esfuérzate y sé valiente para obtener esa corona. Es para ti, es para mí. Aleluya. Más fuerte, aleluya, para Cristo.

0: Dios te bendiga, amigo, amiga, hermano, hermana. Bienvenidos a su programa Camino de Esperanza. Les habla Miguel Zavala, pastor de la Iglesia Misionera Camino de Esperanza. Reciba nuestro cordial saludo en el nombre de nuestro Señor y Salvador Jesucristo, deseando que allí donde usted se encuentre y cómo se encuentre, la bendición de Dios esté sobre su vida. En la musicalización del programa, nuestra hermana Eleonora Martínez de Zavala. En la postproducción, Emilio López. 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Y todos bajo la dirección de Manuel Felipe García. Mientras ministramos la palabra de Dios, usted puede enviarnos su mensaje de texto o WhatsApp al 0424-277-3033 o al 0212-418-5741. 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Una vez más, bienvenidos a Radio Dinámica 1490, la señal del mensaje diferente. Agradecemos su gentil sintonía, deseando que la administración de la palabra sea de mucha bendición para tu vida espiritual. Desarrollando el fruto espiritual. Si hay algo importante y de mucha necesidad en el cristiano, especialmente cuando tiene llamado ministerial que ya se está preparando, es saber que el conocer cómo desarrollar el fruto espiritual en nuestra vida es de suma importancia cuando se trata de nuestra actividad ministerial. Y estamos interesados en la unción del Espíritu, el poder manifiesto del Señor haciendo milagros y señales. Y todos esos son buenos deseos, pero sin embargo no son suficientes para alcanzar, cubrir las exigencias ministeriales y finalmente ver la gloria del Señor. Y nos olvidamos del carácter, el carácter del cristiano, el carácter del pastor, el carácter del misionero y del evangelista. Y muchos sufren los reveses de su ministerio cuando son graduados en los institutos bíblicos, en las universidades de la divinidad, cuando Dios les ha mostrado, cuando han tenido la experiencia del ejercicio de los dones del Espíritu, pero que adolecen del carácter que Dios exige en el ejercicio del ministerio. Y cuando hablamos de fruto del Espíritu Santo, estamos hablando del carácter de Cristo en la vida del creyente. Desde el primer momento que aceptamos a Cristo en nuestro corazón, inmediatamente comienza a manifestarse en nosotros la evidencia del fruto del Espíritu. Venimos de un mundo donde vivimos bajo las obras de la carne. La carne controla nuestras emociones y por ende nuestro carácter, nuestra visión de la vida, de Dios. Pero cuando llegamos al Evangelio, cuando se cumple Ezequiel 11:19 y Ezequiel 36:26, donde la palabra nos enseña que Dios nos da su Espíritu Santo como morada en nuestras vidas, lo hace para que aprendamos a vivir en el temor a Dios. Pero la dotación de los dones del Espíritu, los talentos y la gracia que Dios nos da, con dificultad va a lograr en nosotros la meta del ministerio si adolecemos del carácter necesario para administrar, para ejercer, para vivir, para experimentar el llamado de Dios. Sin embargo, la palabra del Señor nos enseña qué hacer en estos casos. Gálatas capítulo 5 nos habla acerca de las obras de la carne y nos habla también de las obras del Espíritu. Y cuando recibimos al Espíritu Santo, aún todavía la concupiscencia está allí, las obras de la carne están allí, permanecen allí, y comienza en nosotros una transformación que se puede evidenciar en el fruto, la manifestación del fruto del Espíritu Santo en nosotros. Tu familia, tus amigos, en tu empresa, en la universidad, comienzan a preguntarse que algo raro te está ocurriendo, porque antes tú no eras así. Antes eras de una manera y ahora estás mostrando otra forma de ser. Y es precisamente lo que Pablo pudo haber experimentado y decir: ya no vivo yo, ya vive Cristo en mí. Y una de las cosas grandes, tristes y dolorosas es ver creyentes en las iglesias que puedan decir: bueno, es que yo soy así, es que ese es mi carácter. Y peor está cuando se trata de ministros de Dios en pleno ejercicio ministerial o en el proceso de consolidación de su llamado al ministerio. Es inconcebible un pastor iracundo, sin templanza, sin amor, sin fe. Eso no existe o no debería existir. Igualmente con cualquier creyente en la iglesia. Entonces la gente va a vivir una vida religiosa, va a vivir de ceremonias, de ritos. Voy a la iglesia el domingo, llevo una ofrenda, hago una oración, suelto unas lágrimas de mis ojos, pero eso no es suficiente. Estamos haciendo, y Dios no quiere que hagamos tanta cosa. Dios no quiere tanto sacrificio. Dios quiere obediencia. Dios quiere que nos dejemos guiar por el Espíritu Santo para que Él nos pueda llevar a alcanzar esa estatura espiritual que es en Cristo Jesús, como resultado y evidencia de la práctica del ejercicio de los dones del Espíritu Santo. La palabra del Señor dice que los dones del Espíritu Santo son para la edificación de la iglesia hasta alcanzar la estatura espiritual que es en Cristo Jesús. Y nos convertimos en tropiezo de la iglesia cuando yo olvido esto y convierto el púlpito en un centro de un show. Y cuando no hay evidencia de esa unción de la santidad, cuando se ministra para Dios, en esas condiciones, el resultado es catastrófico. Porque vamos a tender a llenar esos vacíos de poder con programas, con eventos, con tantas cosas que hoy vemos en las iglesias, porque de alguna manera queremos que el poder de Dios se manifieste, y muchos creen que el poder de Dios desciende cuando tocamos la guitarra, cuando tocamos el tambor. Mucha gente cree que baja el poder de Dios cuando gritamos, cuando zapateamos, cuando hacemos tantas cosas. Y debo de decirles que el poder de Dios, el Espíritu Santo, se derrama en un corazón donde hay fe. Esa fue la experiencia de los discípulos del Señor en Marcos capítulo 16, versículo 14, donde el Señor echa en cara la incredulidad de sus discípulos cuando no creían lo que la gente le venía a decir: por allí está Jesús, resucitó. Pero sin embargo, unos 50 días aproximadamente, se derrama el poder del Espíritu Santo sobre los que estaban allá en el aposento alto esperando las instrucciones, esperando el cumplimiento de la promesa del derramamiento del Espíritu Santo. Y se derramó. Y para que el Espíritu Santo, repito, se derrame, tiene que haber fe en el corazón. El Espíritu Santo no se derrama en un mundano. Tiene que derramarse en un corazón que ya haya reconocido a Jesús como Dios, como Señor, como Salvador, que se arrepienta de su pecado, y no solamente eso, sino que decida dejar de practicar el pecado y tome la decisión de consagrar su vida en santidad para Dios. Allí se derrama el Espíritu Santo. Pero un grupo de hombres incrédulos, no. Tuvo que haber ocurrido algo grande. ¿Cómo llegaron estos discípulos a alcanzar esa fe necesaria para que el Espíritu Santo fuese derramado el día del Pentecostés? Tuvo que ocurrir la ascensión del Señor. Entre la resurrección de Jesús y el derramamiento del Espíritu Santo, ocurrió la ascensión del Señor. Dice Marcos capítulo 16 que el Señor estaba dando instrucciones a sus discípulos. Y cuando usted comienza a leer El capítulo 1 del libro de los Hechos pareciera que fuera la continuación de ese último capítulo del Evangelio de Marcos. De repente, después que el Señor le da las últimas instrucciones, sale a campo abierto y allí mismo comienzan a verlo subir, ascender a las nubes, perderse de vista. Y dice la palabra que habían unos ángeles dando testimonio que este Jesús que han visto subir de esta manera, así mismo vendrá con poder y gloria. Yo me imagino la cara estupefacta, hombres impresionados por lo que estaba ocurriendo. Y quizás se miraban la cara los unos a los otros como asintiendo una verdad. ¿Podrán meterme preso? ¿Podrán latigarme? ¿Podrán matarme? ¿Podrán hacerme lo que quieran? Pero hay una verdad que no podemos negar, y es que Cristo está vivo. Aquella experiencia marcó su vida entre la incredulidad y la fe en el Señor. Cuando el Espíritu Santo es derramado, el pueblo comienza a poner sus ojos sobre estas personas y comienzan a ver una transformación que no entendían, porque no era un lavado cerebral, tampoco era un tratamiento psicológico ni psiquiátrico. Su vida estaba siendo transformada por la morada del Espíritu Santo en sus corazones. Y qué hermoso es experimentar ser cristiano. Antes nos aborrecíamos a nosotros mismos. Antes nos veíamos como unos miserables cuando éramos adúlteros, ladrones, marihuaneros. Pero hoy somos unos hijos de Dios. El gran reformador Lutero daba un testimonio donde él decía que el diablo le estaba hablando y le decía: tú eres esto, eres esto, eres esto, eres esto. Lutero, y que le pregunta: ¿ya terminaste? Pasó una raya, porque él estaba escribiendo esas cosas en la pared. Pasó una raya y al final dijo: pero la sangre de Jesucristo me limpia de todo pecado. Mucha gente se ufana de decir: las iglesias evangélicas están llenas de ladrones, de prostitutas, de delincuentes, de estafadores, de asesinos. Sí, eso éramos ayer. Pero hoy caminamos, como dicen en mi pueblo, con la frente bien alta, llenos de la dignidad de Cristo Jesús en nuestras vidas. Hoy no miramos al mundo. Estamos en este mundo, pero no somos de este mundo. Ahora somos ciudadanos del cielo. Vivimos por otra constitución espiritual, obedeciendo a Dios, creyendo en sus promesas y experimentando la manifestación del poder de Dios en nuestras vidas. Pero la carne, la concupiscencia está allí. Somos cristianos, nos convertimos al cristianismo, aceptamos a Jesús como nuestro Dios, Señor y Salvador, pero la fuente del pecado está en nosotros. Todavía está allí. Y entonces comenzamos esa lucha. Cuando la carne trata de mantenerse y de imponerse, el Espíritu Santo amorosamente comienza a persuadir nuestra voluntad para someterla a su voluntad, hasta que poco a poco lo vamos logrando. Allí está la semilla, allí está la esencia de la presencia de Cristo en nuestras vidas. Ya no vivo yo, ya vive Cristo en mí. Y esa experiencia tenemos que entenderla para que usted se pueda disponer a que haga lo que Dios quiere hacer en todos nosotros los cristianos: convertirnos a imagen y semejanza del Señor. Realmente el pecado sepultó la imagen de Dios en nuestras vidas, pero el Espíritu Santo se tiene que abrir paso a través de nuestro corazón enamorar nuestra voluntad, persuadirla, convencerla. Y en humildad, someternos en obediencia a su voluntad. Y la palabra del Señor es muy hermosa, porque en ningún momento Dios nos dejó sin conocimiento de causa. Y siempre nos dejó el camino trazado para lograr las metas espirituales de nuestras vidas. Y nosotros vemos ahí en Santiago, en la carta del apóstol Santiago, capítulo 1, versículo 22 al 25, una enseñanza maravillosa, el cual todos nosotros estamos llamados a tener esa hermosa experiencia, a lograr lo que Dios nos dice y poder nosotros entonces con nuestra vida agradar a Dios. La carta del apóstol Santiago es un manual de instrucción de cómo el cristiano debe de vivir la vida cristiana. Y dentro de tantas cosas, Santiago capítulo 1, versículo 22 al 25, dice la palabra del Señor, y voy a utilizar la versión traducción en lenguaje actual. Obedezcan el mensaje de Dios. Si lo escuchan, pero no lo obedecen, se engañan a ustedes mismos y les pasará lo mismo que a quien se mira en un espejo. Tan pronto se va, se olvida de cómo era. Por el contrario, si ustedes ponen toda su atención en la palabra de Dios y la obedecen siempre, serán felices en todo lo que hagan. Porque la palabra de Dios es perfecta y los libera del pecado. Es una forma muy sencilla de entender lo que Santiago nos quiere decir en el nombre del Señor. Y si lo queremos resumir, como en otras versiones aparece, no seas solamente oidor de la palabra, sino hacedor de la palabra. Y muchas personas se hacen preguntas de cómo puedo yo madurar espiritualmente y no quedarme como un niño espiritual. Porque el apóstol Pablo dice, ya ustedes tienen edad como para ser maestros, pero todavía son unos niños. ¿Por qué muchos creyentes pasan los años y parecen unos niños espirituales, recordándoles siempre el ABC, la cartilla de primer grado? Por una sencilla razón. Porque no han obedecido la palabra del Señor, que a través del apóstol Santiago nos la hace llegar, de que no solamente seamos oidores, sino hacedores de la palabra. Cuando usted oye la palabra y la practica, el Señor nos recuerda que entre el hombre sabio y el hombre insensato hay una gran diferencia, y es creer la palabra y ponerla por obra. Los niños no obedecen. Usted tiene que decirle hasta 5 veces una orden, esperando que la obedezcan, y no la hacen. Contrario, cuando ya somos adultos, sabemos obedecer y poner por obra lo que se nos exige o se nos enseña. Y resulta ser que cuando usted pone por obra la palabra, cuando usted la practica, cuando usted sabe que tiene que perdonar a una persona y la perdona, cuando usted sabe que tiene que orar y ora, cuando usted tiene que hacer tantas cosas, usted no se da cuenta de que usted comienza entonces a madurar. Cuando usted decide poner por obra, hacer la palabra de Dios que le es indicada en las Escrituras, entonces van a ocurrir dos cosas en tu vida. Vas a llenarte del conocimiento de Dios y su voluntad. Y en segundo lugar, vas a madurar espiritualmente en tu vida. Y la palabra del Señor nos enseña que un creyente maduro es aquel que tiene sus sentidos espirituales ejercitados para saber diferenciar lo bueno de lo malo, lo santo de lo profano. Entonces, cuando un creyente pretende ser un ministro de Dios en el ejercicio ministerial con sus dones espirituales, sus talentos, descuida el poner por obra la palabra, está prácticamente zanjeando el fracaso de su vida ministerial. No es suficiente tener dones del Espíritu. No es suficiente tener alto conocimiento bíblico. No es suficiente ser un religioso en asistir puntualmente a las actividades de nuestras congregaciones. Es necesario hacer la palabra de Dios. Vamos a escuchar una alabanza para la gloria del Señor y regresamos con Camino de Esperanza. 0424-277-3033 y el 0212-418-5741, Camino de Esperanza.
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Dios te bendiga, gracias por tu sintonía, gracias por preferirnos Camino de Esperanza, llevando bendición a tu vida espiritual. Desarrollo del fruto espiritual, desarrollo del fruto del Espíritu Santo. El Espíritu Santo quiere abrirse paso a través de nuestro corazón y expresar la naturaleza, la esencia de Cristo. Y Jesús utilizó el término fruto del Espíritu como un paralelo natural para enseñarnos una verdad espiritual. Ciertas condiciones son necesarias para producir el fruto en el mundo natural. Estos son paralelos espirituales de cosas necesarias para la producción del fruto espiritual. En el mundo natural, así como en el reino espiritual, hay condiciones específicas necesarias para asegurar el crecimiento. Y dentro de esos factores está la vida, está el aire, está el agua, está el viento, está la tierra. Hay un escenario, hay una cosmovisión necesaria para que el fruto se desarrolle. Y hay varias cosas importantes que nosotros debemos de considerar. Dios quiere bendecirnos. Y según podemos estudiar la palabra, podemos considerar que hay diferentes niveles de llevar fruto que debe ser evidente en las vidas de los creyentes. En el Evangelio según San Juan capítulo 15 se identifican varios niveles de producción del fruto. Y allí en Juan capítulo 15 podemos identificar varios niveles de producción de fruto. Llevar fruto, Juan 15:2 en su primera parte. Llevar más fruto, Juan 15:2 en su segunda parte. Llevar mucho fruto, Juan 15, versículo 5 y versículo 8. Y que el fruto sea permanente, Juan 15:16. El deseo de Dios es que usted produzca mucho fruto y que sea permanente. Él desea que usted produzca el fruto exterior, por ejemplo, del evangelismo, fructificación ministerial, y al mismo tiempo usted lleve mucho fruto interior de la semejanza con Cristo. Por eso muchas veces no logramos en nuestro trabajo lo que quiere Dios que logremos. Un ministerio efectivo, lleno de la gracia y la bendición del Señor. La palabra del Señor dice que para llevar mucho fruto tenemos que estar unido, injertado al tallo principal para que la savia, que es el Espíritu Santo, pueda producir el fruto en nuestras vidas. Usted no produce fruto. El fruto lo produce el fluir del Espíritu en tu vida. Ahora, nosotros podemos considerar, por ejemplo, el aspecto. El primer requisito para el desarrollo del fruto del Espíritu es la vida. Así como la vida en el mundo natural pasa por la semilla, la vida en el mundo espiritual pasa por la semilla que es Jesucristo. En la primera promesa de un Salvador del mundo, Jesús fue llamado semilla. Génesis capítulo 3 versículo 15 dice: y pondré enemistad entre ti y la mujer, y entre tu descendencia y su descendencia. Esta te herirá en la cabeza y tú le herirás en el talón. En él estaba la vida y la vida era la luz de los hombres. Juan capítulo 1 versículo 4. Porque así como el Padre tiene vida en sí mismo, así también dio al Hijo el tener vida en sí mismo. Juan capítulo 5 versículo 26. El ladrón no viene sino para robar, matar y destruir. Yo he venido para que tengan vida y para que la tengan en abundancia. Y allí en el libro del profeta Oseas, capítulo 14, versículo 8, hablando de Israel, le dice: debido a mí, dice el Señor, será hallado fruto en ti. Una de las cosas interesantes es que la palabra del Señor dice que Él nos reconoce por nuestro fruto, por el fruto espiritual. Porque el fruto del Espíritu Santo no se puede imitar,
usted no lo puede producir. Es la manifestación de Dios en tu vida. Satanás no tiene experiencia de vida con el Espíritu Santo. Él no obedece al Espíritu Santo. Él no se sujeta al Espíritu Santo. Por lo tanto, lo que hace es tratar de imitar el Espíritu Santo en tu vida. Y de esa manera producir, por ejemplo, un creyente religioso. El agua es necesaria para producir el fruto en el mundo natural. Dice la palabra en Juan 7, 38 al 39. Pero en el último y gran día de la fiesta, Jesús se puso de pie y alzó la voz diciendo: si alguno tiene sed, venga a mí y beba. El que cree en mí, como dice la Escritura, ríos de agua viva correrán de su interior. Y el profeta Isaías en el capítulo 44, versículo 30 dice: porque yo derramaré aguas sobre el suelo sediento y torrentes sobre la tierra seca. Derramaré mi espíritu sobre tus descendientes y mi bendición sobre tus vástagos. Para que el desarrollo del fruto sea conforme a Dios, necesita luz. Esa es la respuesta a la luz que estimula el crecimiento del fruto natural en el proceso productivo. Es la respuesta a la luz de la palabra de Dios que produce el fruto del Espíritu Santo. Primera carta de Juan, capítulo 1, versículo 5 al 7 dice: y este es el mensaje que hemos oído de parte de Él, y os anunciamos: Dios es luz, y en Él no hay ningunas tinieblas. Si decimos que tenemos comunión con Él y andamos en tinieblas, mentimos y no practicamos la verdad. Pero si andamos en luz, como Él está en luz, tenemos comunión unos con otros, y la sangre de su Hijo Jesús nos limpia de todo pecado. Para que pueda crecer una planta, necesita también de aire. Dice la palabra del Señor en Juan capítulo 3, versículo 8: el viento sopla de donde quiere y oyes su sonido, mas ni sabes de dónde viene ni a dónde va. Así es todo aquel que es nacido del Espíritu Santo. Necesitamos espacio también para que podamos fructificar espiritualmente. Mateo capítulo 13, versículo 22: el que fue sembrado entre espinos, este es el que oye la palabra, pero el afán del siglo y el engaño de las riquezas ahogan la palabra

traéis en su vida espiritual. Dice la palabra: bienaventurado el varón que no anduvo en consejo de malos, ni estuvo en camino de pecadores, ni en silla de escarnecedores se ha sentado, sino que en la ley de Jehová está su delicia, y en su ley medita de día y de noche. Será como árbol plantado junto a corrientes de aguas, que da su fruto en su tiempo, y su hoja no cae, y todo lo que hace prosperará. Igualmente necesitamos tierra para que ese fruto se haga realidad en nuestras vidas. Necesitamos también de tierra. En ambos mundos, en el natural y en el espiritual, para producir el fruto, la tierra debe prepararse apropiadamente. En la parábola del sembrador en Mateo capítulo 13, fue la condición de la tierra que afectó el crecimiento de la semilla. Su corazón es como la tierra en el mundo natural. Si su corazón es duro y lleno con las cosas del mundo, él sofoca la palabra de Dios y usted no llevará fruto espiritual. Es tu responsabilidad preparar a la tierra espiritual de tu corazón para responder apropiadamente a la palabra de Dios. Sembrad para vosotros justicia y segad lealtad. Abríos surcos, porque es tiempo de buscar a Jehová hasta que venga y haga llover justicia para vosotros. Hermoso pasaje de la palabra del Señor que nos lleva a exhortarnos de llevarnos a la vida de una práctica constante de la palabra del Señor para que seamos llenos de su conocimiento y de la madurez espiritual. En la medida que usted haga la palabra, como dice Santiago, no siendo solamente oidor sino hacedor de la palabra, usted crecerá en el conocimiento de Dios y al mismo tiempo alcanzará una hermosa madurez espiritual que le ayudará a usted a vivir una vida en santidad dedicada al Señor. Es cuestión de que usted lo decida y tome el consejo de Dios. Hay muchos que fracasan ministerialmente por esa falta del fruto del Espíritu, pero a medida que usted vaya poniendo por obra la palabra con un corazón humilde y sencillo delante del Señor, usted verá su ministerio y su vida espiritual fructificar, llevar mucho fruto para la gloria del Señor. Quiero en esta noche orar por los amigos y por los hermanos que están descarriados y pedirle al Señor que esa vida de Cristo sea una experiencia en nosotros y en usted que me escucha, como la tuvo el apóstol Pablo. Ya no vivo yo, ya vive Cristo en mí. Y el mundo comenzará a ver usted rasgos de la vida de Jesucristo: el amor, el gozo, la paz, la paciencia, la benignidad, la bondad, la fe, la mansedumbre y la templanza. Amigo que me escuchas, yo te invito en esta noche a entregar tu corazón al Señor, a reconocer y recibir a Cristo como tu Señor y Salvador desde ahora y para siempre, y que esa vida que tú puedas vivir en intimidad con el Señor sea motivo de gloria y honra para el Señor, que donde quiera que tú puedas estar, el perfume, la fragancia de Cristo en tu vida sea un testimonio para el mundo. Amigo, ora conmigo. Señor Jesús, quiero darte gracias por tu bondad y por tu misericordia. Quiero pedirte, Señor, que me ayudes y me bendigas, que yo pueda alcanzar esa vida y fructificación espiritual que dé gloria a tu nombre. Reconozco que soy un pecador y vengo humillado delante de ti a pedirte perdón, a que lo borres de tu presencia, Señor, y que nunca jamás te acuerdes de él, que me levantes y me restaures y hagas de mí una nueva criatura. Señor, yo te recibo como mi Señor y suficiente Salvador desde ahora y para siempre. Cuando vengas tú por tu pueblo, yo también quiero ser levantado por tu poder. Haz de mi vida un templo y morada de tu Espíritu Santo, y que mi nombre esté allí inscrito en el libro de la vida. Cuando vengas por tu pueblo, yo quiero ser levantado también por tu poder para estar contigo eternamente y para siempre. Transforma mi vida en una vida agradable a ti. En el nombre de Jesús. Amén, Señor. Amén. Y amén. Y usted, hermano que está descarriado, reconcíliate con el Señor en esta noche. No te acuestes sin recibir esa bendición de Dios. Sal de ese marasmo de vida
ese laberinto

0: de vida que estás viviendo, para que sea tu guía, para que su palabra gobierne tu vida y vivas una vida acepta delante del Señor. Di conmigo: Señor Jesús, vengo delante de ti humillado, reconociendo mi pecado, mi desobediencia, mi rebeldía, y te pido, Señor, que me perdones. Tu palabra dice, Señor, que la sangre de Jesucristo limpia nuestras conciencias de obras muertas para que podamos servirle a Él. Señor, haz esa obra de restauración en mi vida. Levántame y dame la gracia de retomar mi ministerio y mi llamado para servirte. Que yo siga siendo templo y morada de tu Espíritu Santo, y que mi nombre esté allí inscrito en el libro de la vida. Señor, cuando tú vengas a levantar a tu pueblo, yo también quiero ser levantado por tu poder para estar contigo eternamente y para siempre. Líbrame del maligno, de sus trampas y mentiras, y dame la gracia, Señor, de honrarte, dando testimonio de tu gloria donde quiera tú me permitas estar. En el nombre de Jesús. Amén, Señor. Amén y amén. Si este programa ha sido de bendición para ti, escríbeme al 0424-277-3033 y con mucho gusto te responderé. Que Dios te bendiga a ti, a tu familia, tu empleo, tus bendiciones, tu trabajo, tus proyectos, en el nombre de Jesús. Guárdate en santidad para Dios y verás siempre su gloria. Hemos llegado al final del programa de hoy, dándole gracias al Señor por su bondad y por su misericordia, deseando compartir la próxima edición de este programa para seguir llevando bendición a tu vida por el poder del Espíritu Santo. En la musicalización del programa, nuestra hermana Eleonora Martínez de Zavala. En la postproducción, Emilio López. Este programa es producido por la Fundación Camino de Esperanza, productor nacional independiente 4469, y todos bajo la dirección de Manuel Felipe García. Si Cristo no ha venido, de aquí a mañana nos escucharemos en la próxima oportunidad. Un gran abrazo. Que Dios te bendiga, que Dios te guarde. No dejes de orar, no dejes de leer la palabra. Consagra tu vida para el servicio del Señor. Que Dios te bendiga.
1: Yo no me avergüenzo, pertenezco a la fraternidad de los que no se avergüenzan. La suerte está echada, he cruzado la línea divisoria, he hecho la decisión, soy uno de sus discípulos, y no miraré hacia atrás, no reduciré la velocidad, no retrocederé, no permaneceré inerte. Mi pasado ha sido perdonado, mi presente tiene sentido, y mi futuro está asegurado. He roto con la vida mediocre, con el andar por vista, con los planes pequeños, con las visiones recortadas, con los sueños desteñidos, con el hablar mundano, con el ofrendar limosneramente y con los objetivos enanos. Ya no necesito prosperidad, posición, promoción, aplausos ni popularidad. No tengo que estar siempre arriba, ser reconocido, ser alabado, tenido en cuenta ni recompensado. Ahora vivo por gracia, camino por fe, aprendo paciencia, me levanto en oración y trabajo en su fuerza. Mi rostro está fijo, mi andar es rápido, mi objetivo es el cielo, mi camino es estrecho, mi transitar es duro, mi guía es confiable y mi misión es clara. No me pueden comprar, no me harán desilusionarme ni dilatarme, no parpadearé frente al sacrificio, no titubearé frente a los adversarios, no negociaré en la mesa del enemigo ni repararé en las competencias de la popularidad. No abandonaré, no me callaré hasta que haya orado, declarado, pagado y predicado la causa de mi Señor Jesús. Soy su discípulo y me movilizaré hasta que Él venga. Ofrendaré hasta que me muera. Predicaré hasta que le conozcan y trabajaré hasta que Él me detenga. Cuando Él regrese a buscar a los suyos, no quiero que tenga dificultad en reconocerme. Quiero que mi imagen sea clara a su vista. Esta declaración escrita fue encontrada en el bolsillo de un africano muerto durante una persecución anticristiana. Dios te bendiga.

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Dios te bendiga.

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0: en Dinámica 9, 0 minutos.
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0: queridos hermanos y a todos los amigos, es un honor saludar en esta hermosa noche tan especial. Bueno, tenemos el inmenso placer de elaborar para usted en esta hermosa noche. En la dirección general está nuestro hermano Manuel Felipe García, director de Dinámica 1490, y en los controles está nuestra hermana Selva Batista, en los controles, y está con nosotros nuestra hermana evangelista Eileen de García, que Dios la bendiga, y nuestra hermana también Lourdes, evangelista Lourdes Rivas, y nuestro hermano también, esposo de nuestra hermana Eileen, está con nosotros aquí. Bueno, que Dios bendiga de una manera especial pues a todos los radio oyentes, radio escucha que nos sintonicen en esta hermosa noche tan especial. Pónganse en contacto con nosotros por el número de la emisora 0212-862-6433 y estaremos orando a Dios por las peticiones a las cuales te quiere que hagamos en esta hermosa noche tan especial. Bueno, desde aquí, bueno, nuestras palabras de condolencia a las familias que perdieron miembros de la familia, que Dios los consuele, los bendiga. Y bueno, que Dios siga bendiciendo a Venezuela, porque es que nadie ama a Venezuela como la ama a Dios, ¿verdad? Y nuestra palabra de condolencia también a nuestra hermana Luisa Ravelo, allá en La Vega. Ella tiene ya días que partió con el Señor. Bueno, aquí nuestra palabra de condolencia a Jocelyn, a nuestro hermano Luis, y que Dios bendiga pues a nuestro hermano, los hijos de nuestra hermana y esta hermosa noche, Luisa Ravelo, que Dios les bendiga pues. Bien, y esta noche también saludamos a nuestro hermano Ananía González, Flor González en La Vega, que Dios les bendiga de una manera especial. Bueno, en esta hermosa noche seguimos orando a Dios por Venezuela, porque nadie ama a Venezuela como la ama a Dios, amén. Todos estos acontecimientos sucedidos a nivel mundial y aquí en Venezuela son proféticos, son señales de que Cristo viene. Por eso es que el Señor Jesucristo lo profetizó en el libro de Mateo 24:35, cuando Él dijo: al cielo y la tierra pasará, pero mi palabra no pasará. Entonces la palabra de Dios se cumple. Bueno, nosotros sabemos que todos estos acontecimientos son señales de que Cristo viene. Así que seguimos orando a Dios por todas las personas, bueno, que las viviendas se le han caído, bueno, y algunos que cadáveres han aparecido. Bueno, esperamos de que Dios también permita, bueno, de que todos ellos salgan pues a la luz, porque nadie oculto que no haya se manifestado, y que Dios se siga bendiciendo a Venezuela. Amén. ¿Quién es dueño de Venezuela? Dios, porque Dios dice en su palabra que de Jehová es la tierra y su plenitud, el mundo y los que en él habitan. Y Dios dice en su palabra que si Jehová no guardase la nación, en vano velaría la guardia. Amén. Y entonces en el libro de los Salmos, capítulo 37:7, dice que el ángel de Jehová acampa alrededor de los que le temen y le defienden. Así que esta noche, bueno, vamos a pedirle a nuestra hermana evangelista Eileen, para que ella eleve un clamor a Dios por toda la familia a nivel mundial y en Venezuela. Amén, para que el Señor consuele la familia, para que el Señor siga haciendo milagro extraordinario en la familia, porque nadie ama a la familia como ama a Dios. Si no hay familia, no hay sociedad, y esto ha sido establecido por Dios. Amén. Bueno, nuestra hermana, ore a Dios.
1: Amén. Dios les bendiga, Dios les guarde. Bendiciones a la familia de Dinámica 1490M. Le damos gracias al Señor por estar en este lugar. Es un privilegio saludarles al director de la Radio Dinámica, el hermano Manuel Felipe García, y a todo su equipo de trabajo, Isabela Batista, hermano Pedro, y todos los que están encargados de esta gran labor. Amén. Vamos a orar por todas aquellas personas que están ahorita padeciendo, y en el nombre poderoso de Jesús, Dios le dé la fuerza, la sabiduría, el entendimiento, y que bueno, que sea Dios obrando. En el nombre poderoso de Jesús, saludos a mis pastores, Abraham Berrío, a la pastora Lilibe de Berrío, de la Iglesia de la Unidad del Cuerpo de Cristo. Amén. Te damos gracias, Señor, porque tú eres fiel, tú eres digno de toda la alabanza, Padre. En esta hora, Señor, y en este momento, Señor, oramos por todos aquellos padres de familia, madres, hermanos, hijos, Padre de las glorias, que hoy se encuentran, Señor, Padre amado, padeciendo, pasando este proceso, Señor, de este gran terremoto que hubo en Venezuela, Señor, y en aquellos países que también han habido terremoto, Padre. Sé tú obrando en cada uno de ellos, Padre de la gloria, Señor. Sé tú, Señor, Padre amado, Señor, llenando sus vidas, Espíritu Santo de Dios, Señor, porque tú quieres, Padre amado, que te amen únicamente a ti, Padre de la gloria, que seas tú el dueño de sus vidas, Padre amado. Sé tú renovando sus fuerzas, Señor, como las del búfalo, Padre, y levantando, Señor, como las águilas, Señor, porque tú tienes el poder y la autoridad para hacerlo, Señor, ya que tú los formaste, los hiciste, Padre amado, desde el vientre de su madre, Señor. Sé tú obrando de una manera especial y sobrenatural en cada uno de esas familias, Padre amado, en cada uno de los niños, Padre, que quedaron aún huérfanos, sin padre, sin madre, sin familia, Padre de la gloria. Sé tú proveyéndoles, Padre amado, todo lo que les haga falta, Señor. Sé tú, Padre amado, colocándolos en familias dignas, Señor, Padre amado, para que ellos puedan crecer, Señor, en gozo, en alegría, en regocijos, Padre amado, Señor. Sé tú llenando sus corazones, Padre amado, y que ellos puedan volver el corazón a ti, Padre de la gloria. Te damos gracias, Señor, por este momento tan maravilloso, Señor, porque estamos aquí, Señor, con ese privilegio, Señor, tan grande, Señor, que tú nos has dado en este día, Señor, como dice tu palabra, que vivamos este día como si fuera el último día, Padre amado. Te damos gracias, gloria, honra, loor, Padre, delante de tu presencia, Señor, porque sin fe es imposible agradarte, Padre. Y tú eres el Padre de multitudes, Padre amado, Señor. Eres el Rey de reyes y Señor de señores. Como dice tu palabra, que de Jehová es la tierra y su plenitud y todos los que en él habita, Padre amado, que cada venezolano, que cada joven, que cada anciano, Señor, pueda entender que tú eres el dueño de cada uno de nosotros, de Venezuela y del mundo entero, en el nombre poderoso de Jesús, amén, y te damos toda la gloria, la honra, el poder y la alabanza.
0: Bueno, son las 9 de la noche y 11 de la noche. El tiempo se nos va rápido, ¿verdad?
1: Porque gloria a Dios.
0: De que Cristo viene, porque
1: sí,
0: es que
1: están acortados los días.
0: Jesucristo dice en Mateo capítulo 24, 22, dice que si estos días los jueces han cortado, nadie sería salvo, pero por causa de los escogidos, estos días serán acortados. Ayer era diciembre de 2025, hoy es 31 de julio
1: de 2026.
0: El mes 7 de 2026.
1: Gloria a Dios.
0: La palabra del Señor se cumple.
1: Entonces, se cumple.
0: Es importante que en este tiempo, bueno, como dice Efesios 5 y 6, que dice, aprovechando bien el tiempo, porque los días son malos. Es el tiempo, querido amigo, de buscar a Dios.
1: Amén.
0: Porque estos acontecimientos, esto va a ser a nivel mundial, porque es que la palabra del Señor se cumple, ¿verdad? Nosotros no sabemos cuándo el Señor Jesucristo ha de venir, tampoco sabemos cuándo la muerte nos sorprenderá, pero tenemos que estar velando, ¿verdad?
1: Velando y llorando en todo tiempo y en todo momento.
0: Nadie sabe.
1: Viene como ladrón en la noche, no sabe en el momento.
0: Él nos da una advertencia en estos tiempos de que estemos preparados. ¿Cómo tenemos que andar delante del Señor? Bueno, tenemos que orar a Dios, tenemos que ayunar, ¿verdad? Orar es hablar con Dios, y ayunar, bueno, pasa un día sin comer. No es difícil, tampoco es fácil, pero Dios nos fortalece.
1: Amén.
0: Porque podemos decir, como dijo Pablo en Filipenses 4:13, todo lo puede en Cristo que me fortalece. Él nos ayuda, ¿verdad? Entonces tenemos que vigilar también, como en esta noche. Yo creo que mucha gente está con nosotros en vigilia, porque es que usted es partícipe también de este programa. Así que las puertas de este programa están abiertas para usted, ¿verdad? Esa es la idea, bueno,
1: de
0: que usted pueda reconocer en estos tiempos difíciles de que nadie le ama a usted como le ama a nuestro Señor Jesucristo.
1: Amén.
0: Entonces es importante en este tiempo, bueno, le hablemos a la familia, a los niños, a los jóvenes, las damas, los caballeros, los ancianos, los jóvenes, cada representante, cada familia, tenemos que decirle que Cristo es Salvador del mundo, que Cristo es Dios, que
1: Amén.
0: Él se hizo carne y vino a esta tierra y dio su vida por todos en la cruz del Calvario, para que nosotros a través de Él tengamos ese privilegio de tener el perdón, ¿verdad?
1: Amén.
0: Tiene que confesar a Cristo como su Salvador personal y guardarnos en santidad. No,
1: claro,
0: es fácil, tampoco es difícil. Claro, Cristo dijo que en el mundo tendríamos aflicciones, pero confiemos, Él venció el mundo, y así como Él venció, nosotros vamos a vencer.
1: Amén.
0: Amén. Porque Cristo dice en su palabra, ¿verdad? Después que Él ascendió al cielo, dijo: toda potestad me he dado en el cielo y en la tierra, por tanto, ya sé discípulo a todas las naciones, bautizándola en el nombre del Padre, el Hijo y el Espíritu Santo, y aquí estoy con vosotros todos los días hasta el fin del mundo. Entonces, amén. Ese mismo Cristo que se fue, Él mismo vendrá a buscar un pueblo que fue redimido por la sangre de Cristo en la cruz de Calvario.
1: Amén.
0: Por eso es el motivo por el cual estamos aquí. Así que Dios lo bendiga a usted.
1: Gloria a Dios.
0: Mi querido amigo, mi querido hermano, usted que me escuche en esta noche. Nadie le ama a usted como le ama a nuestro Señor Jesucristo. Bueno, cuando son las 9:15 de la noche, vamos entonces a una pausa musical y volvemos al programa Gran Vigilia, Oración y Poder por Dinámica 1490.

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2: Bueno, escuchábamos a nuestro hermano Marino con ese tema tan hermoso, Eres mi paz. Bueno, póngase en contacto con nosotros por el número de la emisora 0212 86 62 51. Amén. 862 50 6501. 0212 862 6501, para que nosotros estemos orando aquí por usted, por las peticiones las cuales usted quiere que hagamos en esta noche. Seguimos orando. Dios dice en su palabra que tenemos que orar por los que están en inminencia, por todas las naciones. Amén. Porque todas las naciones es de Él. Porque Dios dice en su palabra que todas las cosas fueron creadas por Él y para Él. Sin Él nada de lo que existe existiera. Eso lo dijo el Señor Jesucristo. Por eso que en el libro de Romanos, capítulo 9, Pablo dice, ¿de dónde vinieron los patriarcas de los cuales Cristo, que es Dios? Cristo es Dios. Amén. Bueno, vamos a seguir orando, hermana. Vamos a orar a Dios por los niños que están naciendo, por las mujeres que no pueden dar a luz, para que el Señor obre milagro en ese lugar, por los que son llevados de emergencia, los quirófanos, para ser operados en esta noche, por los que van en ambulancia, para llevarlos a los centros hospitalarios, para que el Señor haga maravilla en esta noche.
3: Seguimos aquí para la gloria y honra de Dios en la gran vigilia, oración y poder con el pastor Alfredo. En el nombre poderoso de Jesús te damos gracias, Padre, porque tú eres fiel, tú eres digno de recibir toda la gloria, Padre amado. Te ponemos de primer lugar en este lugar, Señor, así como dice tu palabra, Señor, que primeramente busca el reino de Dios y su justicia, y todas las cosas vendrán por añadidura, Padre amado. Aquí en esta hora, Señor, presento, Padre amado, delante de tu presencia, Señor, con ese olor fragante, Padre amado, porque tú eres Dios, Señor, porque tú eres digno de recibir toda la adoración, Señor, a los niños, Señor, a los jóvenes, Padre amado, a los adolescentes, Padre amado, a todos esos niños, Señor Padre, que se encuentran hoy, Padre amado, en aflicción, enfermos, Padre amado, Señor, y a algunos, Padre amado, que han sido, Padre de la gloria, rescatados, Señor, en medio, Señor, de este terremoto, Señor, que ocurrió en Venezuela, Padre amado. Sé tú, Padre amado, obrando de una manera sobrenatural en la vida de ellos, Padre de la gloria, Señor, porque tú conoces sus vidas, tú conoces sus corazones, Padre amado. Señor, tú conoces que son el remanente, la nueva generación de relevo, Señor, para este tiempo, Padre de la gloria, Señor. Presentamos, Señor, Padre amado, a aquellas personas que están enfermas, Señor, que se encuentran en recuperación, Señor, también por medio de la tragedia, Padre de la gloria, de este gran terremoto que hubo, Señor. Sé tú obrando de una manera sobrenatural en Venezuela, Señor, en cada uno de ellos, Señor, pasando tu mano sanadora, libertadora, restauradora, Padre amado. Sé tú, Señor, ese poderoso, Padre amado, ese rey grandioso, ese médico por excelencia, Señor, en las vidas de ellos, Padre amado, Señor, porque tú eres el único, Padre amado, que puedes obrar, Señor, y hacer milagros, prodigios, señales en cada uno de ellos, para que ellos vean tu grandeza y tu gloria, Señor. Cada persona, cada niño, cada joven que está escuchando la radio dinámica 1490, Padre amado, que eres tú, Señor, a través de nuestras bocas, Padre amado, porque es un privilegio estar delante de tu presencia, Señor, que el fuego de tu poder, de tu unción, queme, Padre amado, Señor, arranque y desarraigue todo lo que no te pertenece a ti, Padre amado, Señor, de cada uno de las vidas, Señor. Mira las mujeres que están dando a luz ahorita, Padre amado, sé tú obrando en ellos, Padre amado. Envía ángeles, Señor, con espadas desenvainadas de fuego, Padre, ángeles, Padre amado, que, Padre amado, que sean el socorro, el pronto auxilio, Señor, en cada uno de ellos, Padre, para que ese bebé nazca, para que esa niña nazca, Padre amado. Sé tú Espíritu Santo, en la vida de ellas, Padre amado, sé tú dándole fuerza, Señor, Padre de la gloria, dándole vida, Señor, dándole, Padre amado, sabiduría y conocimiento, Padre, para este nuevo comienzo, Señor, que son madres, Señor, y aquellas que son madres, Señor, ese nuevo comienzo con otra nueva criatura, Padre amado, Señor, porque tu palabra dice, instruye al niño en mi camino, aun cuando fuera viejo, no se apartarán de mi presencia está con cada uno de nosotros, Padre amado, Señor, gracias, Señor, porque tú estás con nosotros como poderoso gigante, Padre amado, y tu palabra dice que el que busca de ti, tú no lo echas fuera, Padre amado, que cada radio oyente, que cada persona que está escuchando, Señor, la Radio Dinámica 1490, Señor, en esta gran vigilia de oración y poder, Padre amado, que sea tu unción, Padre, quebrantando, Señor, esos espíritus, quebrantando esas almas, Señor, y hoy sea el día de salvación, Padre amado, para los que no te conocen, Señor, y para los que te conocen, que alineen su espíritu a ti, Padre amado, porque tenemos que estar preparados, Señor, para el tiempo de tu venida, para el tiempo, Padre amado, que tú vengas por tu iglesia, una iglesia santa, pura, sin mancha, sin arruga y sin contaminación, Padre amado, Señor, que no te tengan por tardanza, Señor, porque ya tu venida está cerca, ya las señales se están cumpliendo, porque tú eres el Todopoderoso, Padre, porque tienen que cumplirse, Señor, porque tu palabra es viva y es eficaz, Padre amado, y tú no eres mentiroso, Padre amado, tú eres un Dios de orden, de poder, de gloria, Padre amado, que tu gloria, Señor, sea manifestada en cada uno de ellos, Padre amado, y que sea levantada tu iglesia, Padre, que tu iglesia sea levantada en este tiempo, que despierte tu iglesia, Padre amado, una iglesia, Señor, Padre amado, donde esté apercibida, Padre amado, una iglesia, Señor, que tenga sus lámparas encendidas, Padre amado, y para los que no te conocen, Padre amado, que te se acerquen a ti, Padre amado, Señor, como dice tu palabra, acercaos a mí, yo me acercaré a vosotros, resistí al diablo y Él huirá de vosotros. Él no tiene parte en ninguna de nuestras vidas, porque el que nos creó, formó, fue el Todopoderoso, creador del cielo y creador de la tierra, Padre. Yo te doy gracias, Señor, en esta noche. Gracias por mi familia. Gracias por las familias de los que están en este lugar, Padre amado, representando tu reino, Padre amado, porque tu reino está en este lugar, Padre amado, porque tu palabra es fiel, Padre amado, solamente, Señor, Padre amado, estamos aquí en esta tierra, Padre amado, de pasada, Padre de la gloria, porque nosotros pertenecemos al reino de los cielos, Padre de la gloria, la ciudadanía de los hijos de Dios está en el cielo, Señor, Padre amado, que el pueblo tuyo reconozca, Señor, que tú eres el Salvador, que tú eres el Rey de Reyes y Señor de Señores, Padre amado, que se quite, Padre amado, de cada uno la idolatría, Padre amado, Señor, la creencia en otros dioses distintos a ti, Padre amado, que podamos tomar conciencia que, Señor, que tú eres el Todopoderoso y que contigo lo tenemos todo, Señor, contigo, Padre, hay plenitud de gozo, delicias a tu diestra, Señor, nos gozamos delante de tu presencia, porque si tu presencia conmigo no va, no iremos a ningún lugar, Padre amado, te doy gracias, gracias, Señor, porque es un privilegio, es un gozo llevar tu palabra, tu mensaje, Señor, de salvación a todo aquel que está escuchando, Señor, la gran vigilia de oración y poder en Radio Dinámica 1490, Padre amado, AM. Gracias, Señor, porque tu Espíritu Santo está con cada uno de nosotros. En el nombre de Jesús, amén. Toda la gloria es de Dios.
2: Amén. Bueno, póngase en contacto con nosotros por los números de la emisora 0212-862-6501 y estaremos orando a Dios por usted y por todas las peticiones, las cuales usted quiere que hagamos en esta noche tan especial. Bueno, en esta noche también pedimos a Dios que bendiga de una manera especial a todos los niños en toda la tierra, a todos los niños, las niñas, los jóvenes, las damas, los caballeros, los ancianos, cada representante de cada familia, que Dios los bendiga esta hermosa noche tan especial. Le pedimos a Dios, Señor, por los niños que se encuentran desaparecidos, los jóvenes, las damas, los caballeros, ancianos, Señor, que el ángel de Jehová lo saque, Señor, del lugar donde se encuentre, y que siga usando, Padre querido, ese instrumento en estos tiempos para que su nombre sea glorificado, Señor. En esto ahora pedimos por todas las personas que están en esta área buscando, pues, personas que se encuentran desaparecidas, para que, Señor, aparezcan, Señor. Que se cumple esa profecía que dice en el libro de los Salmos 37:7, que dice que el ángel de Jehová acampa alrededor de los que le temen y le defienden. Señor, en esta hora pedimos protección para la familia, Señor. La familia es la base fundamental de una sociedad y está constituida por un hombre y una mujer, Señor. Bendícalos, guárdalos en tu verdad, tu palabra es verdad, Señor. En el nombre glorioso del Padre, del Hijo y del Espíritu Santo, bendiga a todos los radioyentes, radioescuchas que nos sintonizan en esta noche. Bendícalos de una manera especial, Señor, y bendiga a sus familiares, Señor. Consuela la vida de aquellas personas, bueno, que han partido, y aquellas familias, Señor, que se encuentran quebrantados en ese amor cual en este momento anhelan tener en su brazo como en el principio, Señor, pero usted está con ellos, Señor. Tu palabra dice en el libro de los Salmos capítulo 27:10, David dijo: aunque mi padre y mi madre me dejará, Jehová con todo me recogerá. Son las 9:30. Vamos entonces a identificar el emisor y volvemos al programa Gran Vigilia, Oración y Poder por Dinámica 1490.

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3: En Dinámica 9, 30 minutos.
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Alguien diga amén. Voy a invitarle que esté de pie conmigo y vamos a clamar a Dios que nos sane. Señor, estamos tu pueblo reunido esta noche, humillados delante de ti. Queremos pedirte que sanes nuestra tierra. Cante conmigo así.

Bueno, sánanos con Marco Wing. Escuchábamos en esta hermosa noche tan especial. Bueno, seguimos orando a Dios por todo lo que está en inminencia, por esta hermosa nación Venezuela. Señor, en esta hora pedimos por todos los niños, las niñas, Señor, en Venezuela, Señor, pedimos protección para ellos, por los niños, por las niñas, por los jóvenes, las jóvenes, la dama, los caballeros, los ancianos, cada representante de cada familia venezolana, bendícalos, guárdalos en tu verdad, Señor. Usted prometió estar con nosotros todos los días hasta el fin del mundo, Señor. Y hay una promesa en la Biblia que dice: cree en el Señor Jesucristo y será salvo usted y su casa. Señor, todos estos acontecimientos sucedidos a nivel mundial y en Venezuela son proféticos, Señor, pero tu palabra dice, Señor, que usted honra a los que le honran. Todas esas personas que se encuentran ahí son tuyas, porque ellos han sido comprados por la sangre que usted derramó en la cruz de Calvario. Por eso es que en el libro de Juan 15:13 dice: nadie tiene mayor amor que

0: están desaparecidos, hágalo volver de nuevo a sus hogares, al lado de sus padres, su madre, Señor, esas damas que están desaparecidas, esos caballeros, esos ancianos, esas ancianas, hazlos volver de nuevo, Señor, que aparezcan, Señor, porque tu palabra dice que nadie oculto que lo haya manifestado, Señor. Señor amado, tú eres el científico especial, tú eres especialista en eso, porque te pudo identificar a Abel cuando murió, que lo mató su hermano, ¿verdad? El Caín, bueno, ¿quién identificó ese cadáver? Usted, Señor. Porque delante de usted no hay nada oculto que lo haya manifestado. Así pedimos en esta hora que usted se glorifique en esos niños, esas niñas, esos jóvenes, esas damas, esos caballeros, esos ancianos que están desaparecidos, Señor, que no aparecen, a lo volver, Señor, en el nombre de Jesús, para que tu nombre sea glorificado, Señor, y puedan decir, como dijo David, los cielos cuentan la gloria de Dios y el firmamento anuncia las obras de sus manos. Porque nadie ama, Señor, esta nación como la ama usted. Porque usted se pasea en la ciudad, Señor. Tu palabra dice que el ángel de Jehová acampa alrededor de los que le temen y le defiende. Y si Jehová no guarnece la nación, en vano valería la guardia. Bueno, vamos a pedirle a nuestra hermana en esta hora, cuando son las 9:41 de la noche, para que ella eleve a Dios por las personas que están danificadas en este momento, para que el Señor le provea un nuevo hogar.
1: Amén. Le seguimos dando la gloria a Dios aquí en Radio Dinámica 1490 AM en esta gran vigilia de oración y poder, porque esta noche es una noche de milagros, prodigios y señales, y pueden seguir contactándonos por los teléfonos 0212-862-6501 y en la página web www.radiodinamica.com.be. Amén. Entonces le seguimos dando la gloria al Señor, porque Dios es bueno y maravilloso, para que sea Dios obrando en aquellas personas que quedaron damnificadas, aquellas personas que lo perdieron todo, Padre de la gloria, pero te tienen a ti, Padre amado, que pongan su fe y su confianza en que tú, Padre amado, le vas a proveer y le vas, Padre amado, Señor, a gratificar al 100 por 1, Padre amado, todo lo que aún han perdido, Padre amado. Te damos gracias, Señor, en esta noche tan maravillosa, Padre, esta noche de milagros, prodigios, Señor, aquellas personas que están escuchando, Señor, Padre amado, en este momento, Señor, Padre de la gloria, Padre amado, ponemos esta petición en tus manos, Señor, porque tú eres el dueño del oro y el dueño de la plata, Padre amado. Sé tú, Padre amado, moviendo, Señor, Padre, estableciendo y enviando esas legiones de ángeles, Señor, Padre amado, para movilizar, Señor, cada hogar, cada familia, Padre amado, Padre de la gloria, para que se le pueda ser, Padre amado, entregado, Señor, un hogar digno, Señor, un hogar, Padre amado, donde ellos puedan ver, Señor, que tú eres el Todopoderoso, Creador del cielo y Creador de la tierra, Padre amado, en esta noche, Señor, que cada uno de ellos se levanten en fe, Señor, en autoridad, Padre amado, Señor, y proclamen su bendición, Señor, que ya será sido entregada, otorgada, Señor, en el reino de los cielos, Padre amado. Señor, te damos gracias, Señor, porque tú eres todopoderoso. Tu palabra dice, Señor, que no atesoremos aquí en la tierra, Padre amado, porque la polilla y el orín corrompen, Padre amado, ladrones minan y hurtan, Padre amado, al cambio y arriba en los cielos, Señor, nuestra ciudadanía, Padre amado, que aquellos que te conocen, que son tus hijos, Padre amado, tenemos morada, Padre amado, pero es necesario, Señor, tener un hogar, Padre amado, aquí en la tierra, Señor, una casa digna, Señor, donde dormir, donde tener acobijo, donde tener, Padre, un respaldo de cada familia, Padre amado. Sé tú obrando de una manera sobrenatural, Padre amado, Señor, porque tu palabra dice, cielo y tierra pasará, pero tu palabra permanecerá para siempre. Señor, que seas tú obrando en cada vida, en cada persona, en cada padre, en cada madre, en cada hijo, en cada niño, en cada joven, Padre amado, para que ellos puedan entender, Señor, que tú lo que le das aquí en la tierra, Señor, es pasajero, Padre de la gloria, Señor, pero lo que permanece para siempre es tu palabra, Señor. Tu palabra permanece en nuestros corazones, Padre amado, por eso es que hay que atesorarla, Señor, porque, Señor, en los tiempos malos la podemos proclamar, Señor, y tenerla anotada en las tablas de nuestro corazón, Padre amado, para pasar en estos momentos, estas pequeñas tribulaciones, Espíritu de Dios. Sé tú de una manera sobrenatural, Señor, proveyendo, Señor, así como dice tu palabra, que tú eres nuestro pastor.

0: Y nada nos faltará, Padre amado, que nada le falte, Padre amado. Señor, a cada persona, Señor, que se quedó damnificada. El vestido, el sustento, Padre amado. Gracias, Señor, porque tú has manado, Padre. Tú has enviado el maná a través de esos instrumentos, Padre amado. Porque tú eres Dios Todopoderoso, Padre de la Gloria. He sido testigo de lo que has hecho allá abajo en La Guaira, Padre amado. Señor, tú has enviado maná de lo alto, Padre amado. Tú has enviado, Señor, todos los recursos necesarios para cada niño joven, Padre amado, y aún, Padre amado, los que se encuentran en tribulación, que se encuentran tristes, Señor, porque perdieron a su familia, perdieron a sus hijos, Padre amado, pero tú dale fuerza, Señor, Padre amado, una fuerza sobrenatural, Padre de la Gloria, Señor, que tú, Padre amado, eres el Todopoderoso, Padre amado, tú eres el que quitas toda dolencia, Padre amado. Gracias, Espíritu Santo, Señor, porque tú eres el dueño de todas las cosas, Padre amado, y todas las cosas obran para bien, Señor, Padre amado. Filipenses 4:13 dice: todo lo puedo en Cristo que me fortalece, Padre. Y esta pequeña tribulación es momentánea, Padre amado. Señor, esto es, Padre amado, por un tiempo, Padre amado, porque es necesario que acontezca tu palabra, Señor, que se cumpla las profecías, Padre de la Gloria, pero que nadie nos engañe, a ninguno de nosotros, Padre amado, a tu pueblo, Padre. Tú quieres que tu pueblo no perezca, Padre amado, Señor, sino que se arrepientan, Señor, de su maldad, de sus malos caminos, Padre amado, Señor, que te adoren a ti, Padre amado, que busquen tu rostro, Padre amado, que se acerquen a ti, Padre amado, con un corazón contristo y humillado delante de tu presencia. Señor, llénalo, Señor, de tu poder, de tu gloria, Padre, que ellos puedan volver su mirada a ti, Señor, a pesar, Señor, de estas situaciones que están aconteciendo, Padre amado, que están pasando, Señor, amor, Padre amado, porque tú eres amor, Padre amado, tú eres el Todopoderoso, Padre amado, que ellos puedan ver tu misericordia, Padre amado, alcanzándolos a cada uno de ellos, Padre. Llénalos de tu amor, Padre amado, de tu sabiduría, de tu gloria, Padre amado, porque tú no quieres que ningún alma se pierda, Padre amado, sino que procedan a un arrepentimiento, Padre amado, genuino, en el nombre poderoso de Jesús. Amén, y toda la gloria es tuya, Señor.
1: Bueno, son las 7:47 noche. Bueno, seguimos entonces orando a Dios. Señor, en esta hora pedimos que bendiga de una manera especial la ciudad. Tu palabra dice que si Jehová no guarnece la nación, en vano velaría la guardia. Señor, bendiga a la familia. Te pedimos que bendiga a los niños, las niñas, los jóvenes, las damas, los caballeros, los ancianos, cada representante de cada familia, bendígalo. Señor, te pedimos en esta hora por los mototaxis, guárdalos en tu verdad. Tu palabra es verdad, bendiga a los que taxistas en esta hora, Señor, guárdalos, cuídalos, protéjalos, Señor, bendiga a los camioneros, bendiga a los gandoleros, Señor, en esta hora bendiga a los viajeros que viajan en los expresos occidentales, expresos los llanos, expresos del Callao, cruceros de oriente, bendícelos, Padre amado, en esta hora los que viajan aviones, Señor, los que andan en los barcos, Señor, bendícelos, los que andan en los trenes, Señor, guarnézcalos, cuídalos, protégalos, Señor, te pedimos por los pescadores, bendiga a los pescadores, los ganaderos, bendiga a los agricultores, Señor, bendiga en esta hora, Señor, la frontera de Venezuela, bendiga, Señor, los cielos de Venezuela, bendiga la tierra venezolana, los bosques, bendiga los cielos de Venezuela, bendiga a nuestros indígenas que están en la selva, guárdalos en tu verdad, tu palabra es verdad, suple lo que haga falta en el hogar conforme a su riqueza en gloria. Tu palabra dice que David fue joven, envejeció, no vio justo desamparado ni su descendencia, que bendiga pan, Señor. Tú eres el dueño de Venezuela. Bendiga Venezuela. Bendiga la familia. Donde esté, Señor, alrededor del mar, alrededor del río, del bosque, de la tierra, donde se encuentren los caseríos, en los barrios, en los municipios, Señor, en las ciudades. Señor, bendiga en las aldeas. Bendícelos, Señor, donde se encuentre. Bendiga a la familia, Señor. En esta hora reprendemos, Señor, en el nombre de Jesús, sea atado y está atado en el cielo y en la tierra. Todo demonio de hechicería, de brujería, de exorcismo, todo pacto satánico, demonios de drogadicción, demonios de secuestro, de hurto, de atraco, de homicidio, sean reprendidos ahora y echados fuera a lugares seguros y de reposo. Bendiga la ciudad, Señor, en el nombre de Jesús. Amén. Gloria al Señor. Son las 9:50 de la noche. Bueno, nuestra hermana va a orar a Dios en esta hora por las personas que no tienen esperanza, pues, de vivir, que ya los médicos no pueden hacer nada. Dios dice en su palabra que lo que es imposible para el hombre, para Dios todo es posible. Ahí es donde Dios es especialista en hacer milagros. Amén. Para que Dios le dé vida. Porque en el libro de Juan 10:11, Cristo dijo: yo he venido para que tengan vida y para que la tengan en abundancia.
0: Amén. Le seguimos dando la gloria a Dios, porque Dios es el que es nuestro médico por excelencia. Él es el único, Él es el todopoderoso, amado. Si usted se acerca a Dios, Él se acercará a vosotros. Resistí a todas esas cosas, porque el médico le puede dar un diagnóstico, pero es cuando usted pone todo en las manos del Señor, eso se puede ser revocable, porque Dios es el que sana, es el que da la sabiduría, el poder, la gloria, la unción, y el poder está en su boca. El poder, lo que usted tome en su corazón y lo acepte, eso va a ser. Pero si usted dice: no, yo creo en un Dios vivo, en un Dios de poder y en un Dios de unción que quebranta todos esos yugos, el Señor lo hace, amado, porque Dios es el todopoderoso. Estamos poniendo esta petición en las manos del Señor, porque en esta noche, en esta gran vigilia de oración, poder y milagros sobrenaturales, el Señor va a hacer grandes cosas, si usted lo cree, porque sin fe es imposible agradar a Dios. Y con la fe que usted tiene en ese lugar donde usted se encuentra, en el hospital, se encuentra en el autobús, bien de viajando, donde se encuentre en cada estado de Venezuela, el Señor está ahí pasando su mano sanadora, restauradora, libertadora, porque el que el Hijo del Hombre libertare será verdaderamente libre. Dios es libre para cada uno de nosotros, para sanar, para restaurar, para fortalecernos en cuerpo, alma, mente y espíritu. Y Él en esta hora puede pasar su mano sanadora, inyectar su ADN, porque somos hijo, heredero y coheredero del reino de los cielos. Y si usted confiesa a Cristo y busca de Cristo en este momento, ahí que está desesperanzado, no tiene esperanza, porque el médico le dio un diagnóstico de cáncer, le dio un diagnóstico de alguna enfermedad, le dio un diagnóstico que tiene SIDA, en este momento el Señor puede hacer un milagro. Él envía a sus ángeles sanadores, sus ángeles libertadores, a libertarlo, a sanarlo, a fortalecerlo, porque primeramente, si usted confiesa con su boca que Jesucristo es el Señor y creyere en su corazón que Jesucristo le levantó de los muertos, será salvo, porque con el corazón se cree para justicia, pero con la boca se confiesa para salvación. El Señor en esta hora le pide para que pida perdón, para que sane todas sus heridas, todas sus dolencias, y obre una nueva vida, un nuevo renacimiento en su vida, en su espíritu, en su cuerpo, en todos sus órganos, porque el Señor le da una orden en el nombre del Padre, del Hijo y del Espíritu Santo a su cuerpo, para que desaloje toda enfermedad su cuerpo y venga a traer el espíritu de sanidad ahora, alineando órganos, alineando todo su cuerpo, alineando sus arterias, su corazón, su hígado, Padre de la gloria, su estómago, su esófago, todo lo que está dentro de su cuerpo que fue formado por Dios, se alinea ahora. Es una orden que el Señor manda a sus ángeles sanadores para restaurarlo, para libertarlo, para sanarlo, para que obre un milagro sobrenatural y comente las maravillas en el nombre poderoso de Jesús, así como esa mujer que tocó el sol, tan solo el borde de su manto tenía un flujo de sangre, y ella dijo: si tan solo tocar el borde de su manto, y si usted esta noche quiere tocar el borde del manto de Cristo, crea, confiese y apártese de sus malos caminos en esta noche. En este momento el Señor está pasando su mano sanadora, libertadora, para salvación y vida eterna, porque el Señor es el que consume y vuelve ceniza toda enfermedad, en el nombre poderoso de Jesús, arrancando, desarraigando, derribando, destruyendo todo argumento satánico, diabólico, antagónico, por el poder de la autoridad de la palabra, por Dios del fuego, el Espíritu Santo de Dios, porque Dios es amor y también fuego consumidor. En el nombre poderoso de Jesús, recibe sanidad, restauración y liberación.
1: Bueno, amén. Son las 9:55. Vamos entonces a identificar la emisora y volvemos al programa Gran Vigilia, Oración y Poder por Dinámica 1490.

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2: En Dinámica 10 y un minuto.

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2: Escuchábamos a nuestro hermano Barak con ese tema, Ven Espíritu Santo de Barak. Que Dios bendiga a nuestros hermanos adoradores. Dios dice en su palabra que a tales adoradores busca, que le adoran al Espíritu en verdad. Bueno, sí, todos estos acontecimientos tienen que suceder porque la palabra de Dios se cumple en el libro de Mateo, capítulo 24:35. Dijo: el cielo y la tierra pasará, pero mi palabra no pasará. ¿Qué pasó entonces en aquel tiempo cuando Josué estaba en esa guerra? ¿Verdad? Había una guerra que tenía Josué en ese lugar y dijo: sol, detente, sol, detente. Y el sol se detuvo y hasta que él obtuvo la victoria. Peleó esa batalla porque estaba peleando con Josué era Jehová de los ejércitos. Elías también en una guerra, él empezó a decir: desciende fuego del cielo, y así lo hubo porque estaba en guerra. ¿Quién estaba peleando por Elías? Jehová de los ejércitos. Bueno, ese mismo Dios de ayer es el mismo de hoy y por los siglos de los siglos. Entonces, mi querido amigo, usted no tiene que afligirse porque si tiembla, si llueve, si no llueve, Dios es merecedor de toda gloria. Por eso es que David dice que los cielos cuentan la gloria de Dios y el firmamento anuncia las obras de su mano. Dios dice en su palabra que estimada es a los ojos de Dios la muerte de su santo. Pero Dios es Dios, el dueño de todo. Él le dice en el libro de Juan: yo he venido para que tengan vida y para que la tengan en abundancia. Así que esta hora vamos a orar, hermana, en esta hora por la persona que se encuentra todavía desaparecido, para que el Señor lo haga volver de nuevo a su hogar. Y el que tenga algún defecto, que le falte un brazo, que le falte una mano, bueno, Dios está con ellos. Y que siéntese que usted está completo delante de Dios. Físicamente usted se ve así, pero espiritualmente usted está completo delante de Dios. Amén.
3: Amén. Le damos toda la gloria a Dios porque Dios es fiel. Él es el único que está con nosotros como poderoso gigante. En el nombre de Jesús de Nazaret, Padre, te damos las gracias, Señor, y ponemos esta petición en tus manos, Señor, para que todos aquellos, Señor, que están desaparecidos, Padre amado, Señor, que aún no han encontrado aún sus cuerpos, Padre, pero sabemos y entendemos, Señor, que en medio, Padre amado, de esos escombros, Padre de la gloria, Señor, ellos pudieron recibirte a ti, Padre amado, pudieron clamar: Abba, Padre, papito lindo, Señor, sálvame, Padre. Y tú salvaste sus almas, Señor, salvaste, Señor, lo más importante de nuestras vidas, Padre amado, porque este cuerpo, papá, perece, Padre de la gloria, pero nuestra alma permanece contigo, Padre amado, así como en ese último instante, Señor, ese ladrón te dijo: acuérdate cuando estés en tu reino, y tú le dijiste: desde ahora estará en el paraíso. Solamente una palabra bastará para sanar nuestras vidas, bastará para salvarnos, la salvación de nuestra alma. Amado radio oyente de Radio Dinámica 1490, este es el día, este es el tiempo de humillación, el tiempo de la cercanía de Dios, porque dice la palabra de Dios: puesto los ojos en el autor y consumador de la fe, que es en Cristo Jesús, Señor nuestro. Tú que quedaste en medio de este terremoto vivo, aunque no tengas mano, no tengas pierna, no tengas alguna parte de tu cuerpo, pero todavía queda tiempo aquí en la tierra para ti, te dice el Señor: no temas, porque es una pequeña tribulación momentánea. Yo vengo pronto, mi venida está cerca. Solamente estamos en principio de dolores, pero quiero las cercanías conmigo, te dice el Señor. No temas, esfuérzate y sé valiente, no desmayes, porque yo soy el que te doy la fortaleza para que sigas levantándote y resplandecer tu rostro, porque yo soy el que soy, el Alfa, el Omega, el principio y el fin. Yo soy el que estoy a la puerta y llamo para que tu corazón se abra y se acerque más a mí. El tiempo de la humillación, de la reconciliación, del perdón genuino. Tenemos que perdonarnos unos a los otros. Iglesia, quiero que estés preparada hijo, hija, quiero que estés preparada, y aún el que no me conoce, quiero que te prepares, porque mi venida está cerca. Yo no quiero que nadie se pierda, sino que procedan a un arrepentimiento, a un convertimiento genuino. Yo quiero que tu nombre esté inscrito en el libro de la vida y no se borre jamás, sino que cuando yo pase lista en ese tiempo, tú te encuentres anotado, te encuentres inscrito en el libro de la vida y no te encuentres haciendo lo malo, porque el alma se pierde. Solamente yo quiero, te estoy llamando en este tiempo. Se presentarán estas pequeñas tribulaciones, pero mi venida está cerca. Solamente son señales, son principios de dolores, y habrán rumores de guerra. Y yo estoy ahí a la puerta, pero yo quiero tu arrepentimiento. Solamente cree en mí, busca mi presencia, busca de mi poder, porque yo soy el que te doy toda la fuerza. La esperanza está en mí, puesta la mirada en mí, te dice el Señor. Yo soy el Alfa, el Omega, el principio y el fin. Yo quiero un arrepentimiento, una humillación de corazón. Yo no quiero que te distraigas, yo quiero una iglesia santificada. Yo no soy religión, sino una relación genuina conmigo, con el Padre, Hijo y Espíritu Santo. No me tengan por tardanza, porque mi venida está cerca. Solamente cree y serás salvo, tú y tu casa, en el nombre poderoso de Jesús de Nazaret, y toda la gloria es de Dios. Amén. Gracias, Señor.
2: Señor, en esta hora pedimos por todos los ancianatos, esos lugares, Señor, donde se encuentran esos ancianos que en cierta oportunidad, bueno, ellos tuvieron sus hogares, ellos educaron a sus hijos, se hicieron profesionales, muchos se fueron a otros países y los dejaron solo, abandonados en un lugar. Ellos en ese lugar se encuentran desamparados, bueno, por los hijos, Señor, que se olvidaron que fueron niños en el pasado. Se olvidaron de su padre, bueno, y esos hombres se encuentran en ese lugar, Te pedimos por los ancianatos. Tú, esos ancianos que se encuentran en ese lugar, bendícelos, guárdalos en tu verdad, Señor, tu palabra es verdad. Provee lo que le haga falta a ellos, su alimento, su calzado, su ropa, el lugar donde ellos duermen, Señor, donde ellos se recrean ahí porque juegan como niños. Guárdalos en tu verdad, Señor, tu palabra es verdad. Háblale, Señor, porque usted tiene mucha manera de cómo hablarle al hombre. Le habla por visión, le habla por revelación, le habla por palabra, Señor, tu palabra, le habla con voz audible, le habla

Señor, a través de los siervos que tú le envías, que le hablen de ti a ellos, Señor. Guárdalos en tu verdad. Proclamamos sanidad para ellos, Señor. Tu palabra dice en el libro de Isaías 53:4, dice que ciertamente tú llevaste nuestras enfermedades y por tu llaga nosotros fuimos curados. También pedimos por los niños, esos niños que se encuentran en esos internados. También, Señor, esos hombres se olvidaron que fueron niños en el pasado y dejaron esos niños en la calle, Señor, y vieron personas que tuvieron esa valentía de llevarlos a esos lugares y lo tienen en ese lugar, Señor. Provee lo que le haga falta a esos niños, su alimento, su calzado, Señor. Señor, lo útil para que ellos puedan estudiar, Señor, y que sean profesionales en un futuro. Señor, bendice en esta hora, Señor, esa dama, esos ancianos, Señor, bendícelo en esta hora, bendiga a las viudas, bendiga a los huérfanos, Señor, Padre de la gloria, Señor. También pedimos por los que están privados de libertad en muchos lugares. Tu palabra dice, querido, de Juan 8:32, y si conoceréis la verdad, y la verdad os hará libre. Juan 8:36 dice, y si el Hijo libertare, será veramente libre. Trate con ellos, Señor. Háblale, Señor. Permite que ellos puedan tener un encuentro personal con usted, para que ellos puedan tener doble, Señor, libertad, físicamente y espiritualmente. Glorifícate en cada uno de ellos. Tu palabra dice que a los que aman a Dios, todas las cosas le ayudan a bien. En el nombre glorioso del Padre, el Hijo y el Espíritu Santo, Señor, bendice de una manera especial en esta hora a la familia. Señor, bendiga en esta hora a aquellas personas que están desempleadas. Provee para ellos un hogar, Señor, un buen empleo para que ellos puedan laborar, Señor, y llevar bueno sustento a su familia, y que pase momento inolvidable, que se cumple esta profecía que dice en el libro de los Salmos 133, que dice: mira cuán bueno y cuán delicioso es habita los hermanos juntos en armonía, porque envía a Jehová bendición y vida eterna. Esa persona que se encuentra en la indigencia, restáuralo, Señor. Tu palabra dice en el libro de los Salmos 113:5, dice: ¿quién como Jehová nuestro Dios, que mora en las alturas? Él se humilla para mirar lo que está en el cielo, él levanta del polvo al pobre y demulada al ser menesteroso, y lo hace sentar con los príncipes de su pueblo. Tu palabra dice que lo que es imposible para el hombre, para usted todo es posible. Señor, en esta hora pedimos por los medios de comunicación. Bendiga Radio Dinámica 1490 y a nuestro hermano Manuel Felipe García, su esposa Nancy García. Bendiga a nuestra hermana secretaria Isabel de Batista. Señor, bendícele de una manera especial, sus hijas, su hijo. Bendiga, Padre amado, todos los pastores que tienen aquí su programa en Dinámica 1490. Y bendiga también a los radio oyentes, Padre. Bendiga de una manera especial, Señor, todos los que oyen Dinámica 1490. Sigue abriendo puertas, que a través de estos medios, bueno, sigan muchas personas, Señor, tengo un encuentro personal con usted. Tu palabra dice que tu palabra hará lo que quiera usted, pero no volverá a usted vacía, Señor. En el nombre de Jesús, en esta hora pedimos que bendiga de una manera especial todos los que hacen mantenimiento, los que hacen aquí, Señor amado. Señor, cuidan esta emisora, bendice, Señor, en el nombre de Jesús. Bendice, Padre querido, a nuestro hermano bendice a Pedro Escalona, bendícele de una manera especial, a él, los miembros de su familia. Guárdalos en tu verdad, tu palabra es verdad. Bendícelos de una manera especial a todos los hermanos que tienen aquí su programa, y bendiga a los radio oyentes, Señor, en el nombre glorioso del Padre, del Hijo y del Espíritu Santo. Señor, también pedimos que bendiga esta hermosa urbanización, la pastora. Bendiga a los niños, a las niñas, a los jóvenes, la dama, los caballeros, los ancianos. Señor, bendiga a cada representante de cada familia. Guárdalos en tu verdad, Señor, tu palabra es verdad, Señor. En esta hora, Señor, te pedimos que siga bendiciendo de una manera especial los radio oyentes, Padre querido, que están en contacto con nosotros por los números de la emisora. Señor, bendícelo en esta hora. El número de la emisora para los contactos es 0212-862-6501. Y estaremos orando a Dios por las peticiones las cuales usted quiere que hagamos en esta noche tan especial. Esta es la noche donde creemos que los ángeles están aquí con nosotros haciendo vigilia, alabando al Señor, porque la noche que hay vigilia yo me gozo alabando al Señor. Y usted también está en ese lugar porque está recibiendo bendiciones, que son las que añaden riqueza en su vida, espiritualmente y físicamente también. Amén. Porque Dios dice en su palabra que el que es de Dios, la palabra
palabra de Dios oye. Así que en esta hora, bueno, pedimos que Dios siga bendiciendo a los radio oyentes, radio escucha, que Dios bendiga a los viajeros que viajan en aviones, en barco, en trenes, los mototaxis y los taxistas, a todos los amigos en esta hermosa noche tan especial. Son las 10 y 15 de la noche. Bueno, vamos entonces a una pausa musical y volvemos al programa Gran Vigilación y Poder por Dinámica 1490.

0: Bueno, son las 10 de la noche, escuchábamos a nuestro hermano Los Amigos de Jesús con ese tema tan hermoso, tan bonito, tan especial, un tema que dice Jesús me ha encontrado. Qué bendición tan grande, ¿verdad?, de poder ver ese amor tan grande el cual Cristo expresó por nosotros en la cruz de Calvario.
1: Amén.
0: Qué amor tan grande expresó Cristo por esa persona que dieron su vida allí en La Guaira, pues, que murieron en ese lugar. Cristo dio su vida por todo ello y por nosotros. Por eso no hay palabras para agradecer a Dios lo que hizo por nosotros, ¿verdad? De encontrarnos nosotros en un mundo de pecado, dio su vida para que nosotros tengamos vida y vida en abundante. Amén. Así que esta hora, cuando son las 10 y 20 de la noche, nuestra hermana va a orar a Dios, ¿verdad? Va a orar a Dios por la familia.
1: Amén.
0: Que llora la pérdida de un miembro de la familia, pues nuestra palabra de condolencia a la familia, nuestra hermana, bueno, Iván Herrera también murió allá en Castellamar, también, bueno, que Dios, bueno, nuestra palabra de condolencia, bueno, a la familia de Iván Herrera, un varón que yo conocí en Monte Carmelo, que Dios bendiga de una manera especial, bueno, a los hermanos que han partido en estos tiempos. Bueno, como decía Pablo, que era mejor partir, está con el Señor, ¿verdad?
1: Amén.
0: Que estar aquí, porque ya ellos ganaron la batalla.
1: Así
0: amén.
1: Es.
0: Nuestra hermana Luisa Ravelo, que Dios bendiga, bueno, a nuestro hermano Alberto Jiménez y a nuestra hermana Jocelyn Ravelo, que Dios te bendiga, hermana. Sigamos adelante porque la venida del Señor está a la puerta. Claro, ya se nos adelanta, pero ya pronto estaremos todos juntos, como dice Salmo 133, ¿verdad? Que dice, mirando, bueno.
1: Cuán delicioso es habitar los hermanos juntos y en armonía. Es como en el buen óleo que desciende de la barba de Aarón. Y ahí el Señor derrama bendición y vida eterna.
0: Ellos se fueron, pero nos dejó el Espíritu Santo. El Espíritu Santo está contigo, Jocelyn. Alberto Jiménez, con ustedes, bueno, con todos nosotros. Dios dice en su palabra que si nosotros fuéramos infieles, Él permanece fiel. Bueno, aquí saludamos a nuestra hermana Ananía González, La Vega, nuestra hermana Flor González. Ojalá que un día podamos tener una actividad para que ella también nos diga algo, ¿verdad?
1: Gloria a Dios.
0: ¿Qué tú mereces que le invitamos a ella?
1: Amén, amén, ¿verdad? Claro que sí.
0: Flor González en La Vega, que Dios te bendiga, hermana. Pronto estará con nosotros, Dios mediante, aquí en Dinámica 1490. Bueno, saludamos también al pastor, nuestro hermano Otilio García, pastor de la iglesia Camino de la Fe en La Vega. Que Dios bendiga, bueno, a todos los hermanos que asisten allí. Amén. Bueno, y como está hablando la hermana Luisa Ravelo, yo la conocí en la iglesia Nardo de Belén. Hace muchos años estaba nuestro hermano pastor Francisco Sinfore, Lourdes Sinfore, ¿verdad? Y entonces, bueno, nosotros nos congregamos allá. Ahí conocí a Jocelyn, tenía en aquel tiempo, esa joven tenía como 12 años, 10, 12 años. Bueno. Y de allí, bueno, pasó un tiempo que se deslizó al sector Las Madres de La Vega. Y nos quedamos entonces en Monte Carmelo, en La Vega, donde estaba nuestra hermana Esmeralda de Roja. Y ellos, nuestro hermano Félix Manuel Roja, pastoreaba la iglesia Siloé. Allí donde está el cerro que se llaman Los Pinos de La Vega, bueno, por ahí queda eso, por la calle Petróleo en La Vega. Bueno, desde allí, bueno, él partió con el Señor. Después se quedó nuestra hermana Esmeralda Roja. Después se casó con nuestro hermano Marco Gerbe. Ella partió con el Señor. Bueno, y está ahora el pastor ahí, es nuestro hermano Denny Ávila, que Dios lo bendiga. Un joven que conocí también a esa edad, más o menos, como de 12 años. Pero bueno, para mí es motivo de gozo de poder saludarlo en esta hermosa noche tan especial a todo ello. Amén. Como dijo Josué, bueno, escojan ustedes que quieran escoger, pero en mi casa yo serviremos a Jehová. Ellos son nuestros hermanos, estamos orando, porque la bendición son para usted y para todos nosotros. También a Marta Ocanto, Elizabeth Ocanto, ¿verdad? Que Dios los bendiga de una manera especial. Ellos viven en Calzarta, que Dios los bendiga. Recordando a su hijo también, ¿verdad? Que Dios, bueno, bendiga de una manera especial las congregaciones.
1: Amén.
0: Y a la iglesia Monte Carmelo, en La Vega, que Dios bendiga a todos los hermanos aquí en Monte Carmelo, y que Dios bendiga a los niños, a las niñas, a los jóvenes, damas, caballeros, ancianos, cada representante de cada familia, que Dios lo bendiga de una manera especial, nuestra hermana Iván Pérez, que Dios lo bendiga, y claro, Lucía Pérez. Estamos orando por ella, hermana. Sabemos que tuviste un accidente en la moto, pero estamos orando a Dios. Amén. Porque Isaías 53:4 dice que ciertamente Él llevó nuestras enfermedades, hermana Glaucia, y por su llaga nosotros fuimos curados. Que Dios te bendiga, hermana Glaucia de Pérez y nuestro hermano Iván Pérez. A todos los hermanos, que Dios los bendiga esta hermosa noche tan especial. Bueno, en esta noche, bueno, estamos orando a Dios aquí en esta hermosa noche. Póngase en contacto con nosotros por los números de la emisora 0212-862-6501. Vamos a orar a Dios en esta hermosa noche tan especial. Esta es la noche. Los ángeles hacen fiesta conmigo, vigilia, porque es la noche que yo adoro al Señor.
1: Gloria a Dios. Amén, gloria a Dios. Le damos la gloria a Dios porque Dios es bueno y maravilloso. Seguimos aquí en Radio Dinámica 1490, saludando a mi iglesia, la unidad del cuerpo de Cristo, ubicada en Los Hornitos. Todas las ayaxencias de ahí, de la pastora, están invitados mañana cordialmente al servicio a partir de las 11 de la mañana, en gran bendición. Nuestros pastores Abraham Berrío y nuestra pastora Lilibé de Berrío, en el nombre poderoso de Jesús, saludamos a la hermana profeta Luz Elena Casanova, que ha sido una guerrera en acción, porque ha sido ella servidora bajando a La Guaira día a día. Ahorita se encuentra pasando un pequeño proceso, pero Dios le va a dar la fortaleza y la sanidad por el poder y la autoridad de la palabra. Como dice la palabra, que por sus llagas somos sanos. Una bendición grande del cielo viene para ti, mujer de Dios. La gloria postrera será mayor que la primera, porque el que le sirve al Señor de todo corazón recibirá grandes gratificaciones del cielo. Amén. Toda la gloria sea para el Señor. Saludamos a la iglesia Remar de aquí, de la pastora, porque ha sido también ese ejemplo de humanidad para todas las personas que están pasando ese proceso en La Guaira, junto a esa unanimidad World Central Kitchen, en el nombre de Jesús, que está dando la humanización allá abajo en La Guaira, para la gloria y honra del Señor. Hemos sido testigo de lo que está haciendo el Señor, ese maná del cielo que ha enviado bendiciones a ese lugar, para cada persona, para cada rescatista, para cada persona que está poniendo su granito de arena, llevando para sacar a los familiares de ahí, de ese lugar, porque Dios es todopoderoso. Él es el creador del cielo y el creador de la tierra, del mundo y de los que en él habitan. Amén. Toda la gloria sea para el Señor. Amén. En bendición estamos aquí porque Dios es bueno y maravilloso. Saludos a mi familia, a mis hijos. De verdad que bueno que sea el Señor obrando y haciendo la obra en cada uno de ellos. Porque Dios es el que hace nueva todas las cosas. Y Dios va a hacer cosas nuevas en cada uno de nosotros. Amén. Toda la gloria y la honra sea para mi Dios todopoderoso.
0: Bueno, agradecemos hartamente, que Dios bendiga de una manera especial todos esos hombres que Dios utilizó de otros países, que vinieron aquí a vender auxilio a Venezuela, trajeron esos perritos. Bueno, fueron de gran bendición, ¿verdad? Yo nunca había visto un perro así sacando vida, ¿verdad? Sacando vida. Pero Dios es maravilloso, Dios es poderoso, ¿verdad?
1: Amén.
0: Dios, como el hombre no puede hacer esa cosa, bueno, Dios utiliza a los animales, ¿ves? Y ve cómo usó Dios a esos perritos que vinieron de otras naciones y todavía están en Venezuela. Que Dios bendiga de una manera especial a los animales, bueno, a los perritos, pues, ¿verdad? Esos son inteligentes los perritos, que Dios bendiga, pues. Y a cada representante de cada familia que tuvieron y están todavía ahí en ese lugar trabajando en La Guaira, que Dios los bendiga, los guarde y los cuide. Que Dios, bueno, suple lo que le haga falta en su hogar conforme a su riqueza en gloria. No hay palabra cómo agradecer a Dios por este privilegio que nos permitió poder ver hombres que vinieron de otro país, ¿verdad? Y están trabajando allí, salvando, sacando a esa gente que están allí en ese lugar. Pero creemos que el ángel de Jehová está haciendo milagros también en ese lugar, ¿verdad? Son las 10 de la noche y media, 10 y 29. Vamos a identificar la emisora y volvemos al programa Gran Vigilia, Oración y Poder por Dinámica 1490.

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0: Este, son las 10:30 de la noche, 10:30, el tiempo se nos va muy rápido, ¿verdad? Así que agradecemos a Dios por todo. Sabemos que este acontecimiento, amigo, tiene que cumplirse la palabra de Dios. Yo, Alfredo, no puedo decir a Dios, no haga esto, porque ¿quién soy yo para decir a Dios que no haga esto? Si es Dios, es dueño de todo. Sí, es verdad. Entonces, por eso es que Cristo dice en su palabra que sin Él nada podemos hacer. Nadie ama esta nación como la ama Dios, y todas las naciones son de Él. Amén. Porque dice la palabra que de Jehová es la tierra y su plenitud, el mundo y los que en él habitan. Bueno, tu hermana, va ahora a Dios en esta hora por las personas que están ahí en ese lugar, también en La Guaira, en muchos lugares, ayudando, prestando ayuda en ese lugar, sacando mucha gente en ese lugar. Bueno, para que el Señor los proteja, los bendiga, los guarde y los cuide. Y los que llevan alimento, los que llevan agua para que la gente tome agua, y los que le lleven fresco, bueno, para que el Señor los bendiga y para que el Señor ponga ese sentir en esas personas que van ahí a brindar auxilios, que Dios los bendiga a ellos y a todos los miembros de la familia. Usted está haciendo el bien ahí, pero Dios le está bendiciendo a su familia de una manera especial, porque ese trabajo lo está haciendo usted, no es para Alfredo, no, es para Dios glorificarse en la vida de ellos, porque luego más adelante vamos a escuchar testimonio de ellos. Yo creo que Dios hace milagro en ese lugar. Amén. ¿Verdad? Vamos a escuchar testimonio de esa gente, porque Dios es maravilloso. Amén. Gloria, bueno, entonces en esta noche nuestra hermana va a orar a Dios por las personas que le llevan alimento, agua, los que le llevan empanado, otros le llevan arepa, otros le llevan refresco, comida, bueno, para que el Señor provea lo que haga falta en sus hogares y que nunca casi los alimente en ese lugar.
1: Amén. Le seguimos dando gloria a Dios aquí en esta hermosa radio Dinámica 1490, que ha prestado su servicio y presta su servicio para llevar el mensaje de Cristo, porque Dios es veraz, Dios es real, Dios es un Dios de poder. Y he sido testigo fiel de lo que Dios ha hecho allá abajo en La Guaira, a pesar de todas estas cosas que han sido de tribulación, han sido de momentos difíciles, pero la palabra de Dios se tiene que cumplir. Y la palabra de Dios dice que esta leve tribulación es momentánea. Todo esto pasará, cielo y tierra pasará, pero su palabra permanecerá para siempre. Y dice la palabra de Dios en el Salmo 103. Reconoce que Jehová es Dios, Él nos hizo y no nosotros a nosotros mismos. Pueblo suyo somos y ovejas de su prado. Entra por sus puertas con acción de gracia, por sus atrios con alabanza, alábele, bendecí su nombre, porque Jehová es bueno, para siempre es su misericordia y su verdad por todas las generaciones. Dios es un Dios de poder, de verdad. Él es el que nos cuida, nos protege, nos da la sabiduría y el conocimiento, porque nosotros no fuimos creados por nosotros mismos. Dios nos creó a nosotros, a cada uno de nosotros. Él sabe en el momento que tenemos que estar aquí en la tierra, el momento que ya tenemos que partir de esta tierra. Solamente pongamos nuestra mirada en Dios, pongamos todo en las manos del Señor, en el Señor, el autor y consumador de la fe, porque Él es el único que sabe el momento que vamos a estar predestinados para esta tierra, el tiempo preciso para estar aquí en este lugar. Amén. Te damos toda la gloria a Dios, Padre, te damos gracias, Señor. Oramos por todas aquellas personas, Padre amado, que tú, Padre, has enviado como un instrumento a llevar el maná del cielo, a llevar esos alimentos, Padre amado. Bendícelos a cada uno de ellos, Padre, porque están sirviendo con el corazón, Padre amado. Señor, ponen a su disposición su tiempo, Padre amado, sus recursos financieros, Padre amado. Sé tú bendiciéndole, Señor, Padre amado, multiplicándoselos al 101, Padre amado. Señor, tú me has dado, Padre amado, ese privilegio, Señor, de ser, Padre amado, ese canal de bendición en ese lugar, Padre amado, porque tú eres Dios, Padre de la gloria, y tú no nos has dado espíritu de cobardía, sino de amor, poder y dominio propio, Padre amado, porque tu palabra dice que las armas de nuestras milicias no son carnales, sino poderosas en Cristo para destrucción de fortaleza, Padre amado. Dale fortaleza a cada uno, Padre amado, de esos rescatistas, de cada uno que estás prestando su labor, Padre amado. Señor, de manera gratuita, Padre amado. Dale la fuerza, Padre amado, como la del búfalo. Remóntalo como las águilas, Padre amado, que han pasado su tiempo día y noche, Padre. Hay unos que están desde el día uno, Padre amado, Señor, y no se rinden, Padre amado. Hay otros que tú le diste vida, Padre, y se pararon de esos escombros, Padre amado, Señor, y están rescatando, Padre amado, a la familia que faltan, Señor, a esos que están desaparecidos, Padre amado, aún, Padre amado, si no lo encuentran, Padre, pero su alma, Señor, Padre, tú la cobijaste, la regocijaste, Señor, en tu amor, Padre amado, y en tu inmensa misericordia, Padre amado. Dale paz, Señor, a esa mujer que conoce de ti, Padre amado, Señor, porque lo importante, Padre, que somos, Padre amado, Señor, embajadores en cadena, Padre amado. Nuestra ciudadanía, Señor, está allá arriba en los cielos, Señor, y no aquí en la tierra, Padre amado. Sé tú orando, Espíritu Santo, Señor, en cada uno de ellos. Señor, dale fuerza, dale sabiduría, dale conocimiento, provee recursos, Padre amado, financiero en el área, Padre amado, Señor, Padre, de la bebida, de la comida, Padre amado, de las medicinas, Padre amado, Señor, abre puertas, Padre amado, a aquellos que le hacen falta, Padre amado, un recurso, Padre, para operarlos, Señor, para darle, Padre, la gloria, prótesis, Señor, para tener, Padre, facilidades, Señor, de los recursos que ellos necesitan, Padre amado. Espíritu Santo y fuego, Padre, alegra los corazones de cada una de esas vidas, Padre amado. Señor, abre puertas, Señor, envía tus ángeles consoladores a cada uno de ellos, Señor. Ten piedad de cada uno de ellos, Padre amado, y darles la fuerza, Señor, para que ellos puedan proclamar que tú eres el Señor, que tú eres el Salvador, y como lo dice su palabra, Señor, Padre amado, que te reconozcan, Padre amado, porque tú los hiciste a cada uno de ellos y no ellos a ellos mismos, Padre amado. Señor, yo te doy gracias porque tu palabra, Señor, es viva y es eficaz, Padre, y todo el que esté escuchando tu palabra, Señor, tiene que penetrar, Señor, tiene que tener, Padre amado, una dosis de arrepentimiento, Padre, de convertimiento, Padre amado, y de relación contigo, Padre amado, de la gloria, porque tú quieres una relación íntima, Padre amado, una humillación, Padre amado, para poder estar en ese lugar, Padre amado, de gloria, calles de oro, mar de cristal, Padre amado, Señor, porque tú vienes por tu pueblo, vienes por tus escogidos, vienes por tus ungidos, vienes, Señor, Padre amado, por ese pueblo, Señor, que ha entrado en humillación delante de tu presencia. En el nombre poderoso de Jesús, amén. Te damos toda la gloria y la honra.
0: Bueno, son las 10:39 de la noche. Bueno, seguimos aquí orando a Dios, Padre de la gloria. En esta hora pedimos por todos los transportistas, Señor, que viajan hacia La Guaira, Señor, Catelamar. Guárdalos en tu verdad, provee lo que haga falta a ellos, Señor, y bendiga a las personas que van de viaje, los que viven allá. Guárdalos, cuídalos, protégelos, Señor, que no les falte sus alimentos. Bendiga a los niños, las niñas, los jóvenes.

trenes, los que andan a pie, los que andan en bicicleta, los que andan en burro, en caballo, los que andan en camello, Señor, bendígalos, Señor, en esta hora, los que andan en bicicleta, los que andan en patín, en patineta, bendícelos, los que andan a pie, Señor, bendiga a esa persona que se encuentra en esos terminales, Señor, que ellos quieren ir de viaje a otro lugar y no encuentran cómo hacer porque se les hace difícil, no tienen cómo pagar su boleto. Provea, Señor, a alguien allí, Señor, bendícelos de una manera especial a esa persona, Padre amado, que quieren llegar a visitar a sus familiares. Provea lo que les falta y cuando ellos lleguen allá donde están sus hogares, sus familiares sean recibidos de una manera especial. En el nombre de Jesús, Señor, en esta hora pedimos por los niños que están en la calle, Señor. Esos niños, Padre querido, que están en la calle, duermen alrededor, por allí, donde los agarran la noche, bueno, guárdalos, cuídalos. Algunos están por allí en esa quebrada, Señor. Algunos están por allí en esa tanquilla, Señor. Algunos están, Señor amado, montados en esas placas por allí, durmiendo. Guárdalos, cuídalos, Señor. Tu palabra dice que si Jehová no guarnece la nación, en vano velaría la guardia, Señor. Y tu palabra dice que de Jehová es la tierra y su plenitud, el mundo y los que en él habitan. Señor, en esta hora pedimos por los doctores que se encuentran en diferentes clínicas, en diferentes hospitales. Guarda a sus familiares, guárdalos a ellos. Ellos a veces no tienen tiempo ni para comer. Señor, provéale para que ellos puedan comer. Señor, sentirse también bien. Señor, que ellos puedan ser los instrumentos que tienen en ese lugar para que a través de ellos esas personas que están al borde de la muerte puedan tener vida, porque en el libro de Juan 10:11 usted dijo: yo he venido para que tengan vida y para que la tengan en abundancia, Señor. Así que en esta hora pedimos que bendiga de una manera especial, Señor, toda la familia, Señor. Bendice a aquella persona que tiene problemas con el alcoholismo, esos demonios de alcoholismo se han atado y echado fuera a lugares secos y sin reposo. Tu palabra dice en el libro de Eclesiastés 12:11, dice: y ellos le vencieron con la sangre del Cordero. No hay un poder que supere la sangre de Jesucristo. La sangre de Jesucristo tiene poder. No hay un poder que supere la sangre de Cristo. Por eso que en el libro de Isaías 53:4 dice que Cristo, Él llevó nuestras enfermedades y por sus llagas nosotros fuimos curados. Y dice la palabra de Dios, dice: y estas señales seguirán a los que creen en mi nombre, echarán fuera demonios, hablarán en nueva lengua, y si bebieres cosa mortífera no le hará daño, pondrá la mano sobre el enfermo y sanará. Proclamamos sanidad para los que se encuentran en estos momentos quebrantados de salud, Señor. Padre, tu palabra dice que lo que es imposible para el hombre, para usted todo es posible. Bendice la familia, bendiga los hogares, Señor. Provea los alimentos donde no hay, Señor. Padre de la gloria, glorifícate en ese lugar donde no hay agua, para que el pueblo pueda tomar agua, Señor, en esos caseríos, en esos sectores, en las parroquias, en los barrios, en esas urbanizaciones. Bueno, Señor, provee el agua para que ellos puedan disfrutar de esa agua, porque esa agua es vital. Tú dices que el libro de Juan, capítulo 37, ¿verdad? Dice, ¿no? 38 dice, 7:38 dice, ¿verdad? El que cree en mí, como dice la Escritura, de su interior correrán río de agua viva. Ese gozo te lo va a dar el Espíritu de Dios para que tú te goces de las maravillas de Dios. Porque Dios dice en su palabra que los que aman a Dios, todas las cosas nos ayudan a bien. Bueno, son las 10 de la noche y 44, 45, ¿verdad? Vamos entonces a una pausa musical y volvemos al programa Gran Vigilia, Oración y Poder por Dinámica 1490.

0: Bueno, escuchábamos a nuestro hermano Marino con ese tema tan hermoso, ¿verdad? De la gran tribulación. Y luego escuchamos a nuestro hermano Roberto Arellana con ese tema Escóndeme, ¿verdad? Qué bonito ser escondido bajo el poder de la sangre de Cristo. Parece que dice en el libro de los Salmos 91, dice: el que habita el abrigo del Altísimo morará bajo la sombra del Omnipotente. Venezuela en este momento está guardada bajo el poder de Dios. Claro, todo esto de acontecimientos tienen que cumplirse porque es profético. Pero Venezuela, nadie ama a Venezuela como la ama a Dios. ¿Quién es el dueño de Venezuela? Dios. Bueno, en esta tarde yo estuve por allá por La Hollada y entré a un restaurante. Y cuando en un restaurante un hombre me miraba mucho y me dijo: ¿quieres tomarte un refresco? Me dijo, ¿no? Y me volvió a decir a segunda vez: ¿quieres tomar un refresco? Ah, bueno, ¿cómo no? Pues me senté. ¿Quieres comerte una comida? Bueno, gloria a Dios. Y entonces, bueno, me preparó un pollo con arroz bien preparado, con tajada. Y me dio una bendición de Dios. Y yo dije: mira, Dios tiene grandes propósitos contigo. Por eso es que nadie le ama a usted como le ama a Cristo. Él se complace en catalogarte como una perla. Amén. Eso eres tú para Dios.
1: Gloria a Dios.
0: Ese es Venezuela. Aleluya. Para Dios, una perla preciosa, un tesoro escondido. Y ese se llama Carlos Villamizar. Me dijo que estuvo viviendo un tiempo aquí en esta hermosa urbanización, La Pastora, ¿verdad? Pero yo quiero que usted eleve un clamor a él, por él en esta noche, por Carlos Villamizar.
1: Amén.
0: Por él, por su esposa y sus hijos.
1: Le damos la gloria a Dios, porque Dios es el que hace todas las cosas nuevas. Y oramos en esta noche, en esta gran vigilia de oración y poder en Radio Dinámica 1490, por Carlos Villamizar, en conjunto de su familia, su esposa, para que el Señor sea protegiéndolo, guardándolo bajo la sombra del Omnipotente. Diré yo a Jehová: esperanza mía, castillo mío, mi Dios y mi libertador, en quien confiaré. Él te librará del lazo del cazador, de la peste destructora. Con sus plumas te cubrirá y debajo de sus alas estarás seguro. Solamente cree en el Señor Jesucristo y serás salvo tú y tu casa. Te damos gracias, Señor, porque tú eres maravilloso, Padre. Tú eres el que está con nosotros como poderoso gigante. Tú eres, Padre amado, el rema de cada uno de nosotros, Padre amado, Señor. ¿Y quién subirá al monte? Los limpios de mano y puro de corazón, Padre amado, Señor. Que Carlos Villamizar, en conjunto de su familia, busquen tu rostro, Señor, Padre amado. Se humillen delante de tu presencia, Señor, y sean esas lámparas, esas antorchas encendidas delante de tu presencia, para llevar el mensaje, el aliento de vida a otro, Padre amado, porque tú eres la esperanza en medio de las tinieblas, Padre amado, Señor. Tú eres el que nos ha sacado de las tinieblas a tu luz admirable, Padre amado. Señor, gracias te damos, Señor, porque tú eres el que se te revelas, Padre amado, a través de tu Espíritu Santo, a cada vida, a cada niño, a cada joven, a cada anciano, Padre amado. Sé tú protegiendo a esa gran familia de Carlos Villamizar, Padre amado, a sus hijos, a toda su generación, Padre amado, hasta la cuarta generación, Padre amado, porque tú, Padre amado, los que te buscan, Padre, tú proteges hasta la cuarta, Padre amado, generación. Padre de la gloria, gracias te damos, Señor, porque podemos adorarte, podemos exaltarte, podemos glorificarte, podemos abrir nuestra boca, Padre amado, como dice tu palabra: abre tu boca que tú la llenarás, Padre amado. Gracias por llenar mi boca, Padre amado, del poder de tu Espíritu Santo, Señor, porque el que cree en ti, Padre amado, como dicen las Escrituras, de nuestro interior correrán ríos de agua viva, Padre amado. Que en cada radio oyente, Padre, de Radio Dinámica 1490, Padre amado, puedan internalizarse, Señor, y llenarse de tu palabra, Señor, porque tu palabra, Señor, permanece para siempre. Cielo y tierra pasarán, pero tu palabra permanecerá para siempre, Señor. Y tú vienes por una iglesia, Padre amado, que tenga atesorado tu palabra en el corazón, Padre amado, y que de nuestro interior corran ríos, Padre amado, de agua viva, Señor, donde te amemos, Señor, donde seas tú el centro de nuestras vidas, de nuestra familia, de nuestros hijos, Padre amado, que no adoremos a otros dioses distintos a ti, porque de tales no es el reino de los cielos. Señor, provee, Padre, a cada venezolano, Señor, provee, Señor, a cada uno de las personas de esta nación Venezuela, porque tú amas a Venezuela, tú amas al venezolano, Padre amado, y todos aquellos que están identificados con el sello, Padre amado, del poder de tu Espíritu Santo. Tú eres nuestro escudo, tú eres nuestra fortaleza, tú eres nuestro pronto auxilio en el tiempo de tribulación, Padre amado. En el mundo tendremos aflicción, pero confiemos que tú has vencido al mundo, Padre amado, Señor. Gracias, Señor, porque somos hechura tuya, somos gratificante delante de tu presencia, Señor, y cuando clamamos a ti, como dice tu palabra, clama a mí, yo te responderé y te mostraré cosas grandes y ocultas que tú no conoces, Padre. Señor, tú nos mostrarás esas cosas grandes y ocultas que pronto saldrán a la luz, Padre amado, porque en ti, Padre, tenemos plenitud de gozo, delicias a tu diestra por siempre y para siempre, Señor, y podemos gozarnos en medio de esta tribulación porque tenemos esperanza que nuestra ciudadanía está allá arriba en los cielos, Señor, que somos embajadores advenedizo, Padre amado, somos real sacerdocio, nación santa, pueblo adquirido por Dios, Padre amado, y todo el que cree en ti, Señor, Padre amado, Señor, será salvo, Padre amado, será, Padre amado, bendecido por el poder de tu gloria, por el poder de tu Espíritu Santo, Señor, Padre, que seamos llenos de esa presencia tan gloriosa, Padre amado, que donde nosotros vayamos y pise la planta de nuestros pies, Señor, Padre amado, seamos de bendición, Padre de la gloria, que Venezuela, Señor, y el mundo entero, Padre, pueda regocijarse delante de tu presencia, pueda regocijarse, Padre amado, en tu poder y en tu gloria, Padre amado, donde podamos ser testimonio, Señor, de lo que tú vas a hacer aquí en Venezuela, Padre amado, y el mundo entero, Padre de la gloria, porque tú eres el único, Señor, que limpias a Venezuela, limpias cada humanidad, Padre amado, para que tengamos, Señor, nuestro pensamiento enfocado en ti, la mirada de cada uno de nosotros enfocados en ti, Padre amado, de la gloria. Porque nuestro embrión vieron tus ojos y fueron hechas todas aquellas cosas que están formadas en cada uno de nosotros, donde nosotros, Padre amado, Señor, tenemos que levantar clamor de alabanza, clamor, Padre amado, de amor, de misericordia por el prójimo, Padre amado. Limpia Venezuela cada día más, Padre amado, de la idolatría, de la brujería, de la hechicería, Padre amado, del ocultismo, Padre amado, de la palería, de la santería, de todas esas obras del mal, Padre amado, porque tú vienes, Señor, por un pueblo, Padre, tú vienes por las almas, Señor, Padre, que fueron al rescate, Padre amado, Señor, en ti, Padre amado, que se acobijaron en ti, Padre de la gloria, que pusieron su confianza, Señor, en ti, Padre amado, delante de tu presencia, Padre amado. Gracias te doy, Espíritu de Dios, Señor, porque tú eres el que transforma, cambia, vivifica, fortalece, Señor, Padre amado, nuestras vidas, Señor, Padre de la gloria, que haya un cambio de mentalidad, Padre amado, cambio, Padre amado, de metanoia, Padre amado, Señor, de nuestras vidas, Señor, que nuestra mente sea renovada de día en día, en aumento, Padre amado, donde podamos decir y proclamar que tú eres el Rey de gloria, que tú eres el Rey de reyes y Señor de señores, Padre amado, delante de tu presencia, Padre amado, porque tú eres el Todopoderoso, Creador del cielo y de la tierra, así como lo dice tu palabra, Señor. En el Salmo 24:7, alzaos puertas vuestras cabezas y alzaos vosotros puertas eternas y entrará el Rey de gloria. ¿Quién es este Rey de gloria? Jehová el fuerte y valiente, Jehová el poderoso en batalla. Alzaos puertas vuestras cabezas y alzaos vosotros puertas eternas y entrará el Rey de gloria. ¿Quién es este Rey de gloria? Jehová de los ejércitos. Él es el Rey Rey de la gloria, porque tú eres el Todopoderoso, Padre amado, Creador del cielo y de la tierra, Padre. Tú eres el que te manifiestas en nuestras vidas para sanidad, para restauración, para milagros, señales, prodigios en nuestras vidas. Tú eres el que resguarda nuestras vidas y las seguirás resguardando, Señor, hasta el tiempo de tu venida, Padre amado. Señor, tú tienes propósito para cada uno de nosotros, Padre de la gloria, aquí en la tierra, Padre de la gloria. Somos unos instrumentos en tus manos, Padre amado. Te damos gracias, Señor, porque somos simplemente unos instrumentos, Padre amado, no para vanagloria, Señor, sino para la gloria tuya. Espíritu Santo y fuego, muévete de una manera sobrenatural en cada hijo tuyo, Padre amado, que no haya competencia, Padre amado, sino haya una gloria postrera que será mayor que la primera, Padre amado, cuando ponemos y manifestamos tu poder aquí en la tierra, Señor, para transformación de las almas, de las vidas, Señor, en este lugar, Padre amado. Gracias te damos por cada radio oyente, por cada niño, por cada joven, por cada anciano, Padre amado, que está recibiendo el poder de tu Espíritu Santo y llevando de todo lo que no te agrada de ellos, Padre, y rindiendo su corazón, Señor, a tu presencia, a tu rostro, Padre amado. Busquemos el rostro de Cristo, porque Él es nuestro amparo, nuestra fortaleza, nuestro pronto auxilio en este tiempo de tribulación, porque esta tribulación es momentánea para cada uno de nosotros, porque pronto estaremos en las bodas del Cordero, pronto estaremos allá en el cielo, en esas calles de oro, más de cristal, esa ciudadanía que tiene el Señor preparada, esas moradas para cada uno de nosotros. Solamente cree en el Señor Jesucristo y serás salvo, porque con el corazón se cree para justicia, pero con la boca se confiesa para salvación, hermano. Tenemos que confesar a Cristo en este tiempo, buscar sus rostros y humillarnos a Él, porque Dios no es religión, sino una relación genuina delante de su presencia. Porque si su presencia con nosotros no va, no podemos ir a ningún lugar. En Él hay plenitud de gozo, y separado de Dios nada podemos hacer, nada podemos hacer, porque separado va despedadero, vamos a las profundidades del abismo, porque Dios quiere salvación y vida eterna. Él quiere sacarte de esas tinieblas a la luz admirable. Él quiere enderezar tus caminos. Solamente cree en mí, porque hay caminos que al hombre le parecen derechos y son caminos de perdición. Solamente cree en mí, porque ancho es el camino que te lleva a la perdición, pero angosto es el camino de la salvación. Pocos son los que la hallan, pero tú eres un remanente que yo tengo preparado para este tiempo, el tiempo del arrepentimiento, el tiempo del arrepentimiento, el tiempo de la humillación, el tiempo de postrarte, el tiempo de cilicios es este tiempo. Es hoy que te llama el Señor. No temas, no tengas en poco, en duda. Él es el que te va a ayudar. Solamente clama a Él, clama a Dios, clama con todo tu corazón, con toda tu alma y con toda tu mente, porque el Señor está ahí a la puerta. Él dice en su palabra que yo estoy a la puerta y llamo. Si tú me dejas entrar en tu corazón, yo cenaré contigo y tú cenarás conmigo, y tendrás gran parte en el reino de los cielos, porque el reino de los cielos no es bebida y comida, porque ahí permaneces para siempre, y es mi palabra la que te va a limpiar, mi palabra es la que te va a vivificar, mi palabra que te va a llenar del poder, y la unción que quebranta los yugos es la que te va a fortalecer cada día más. La palabra te fortalece, pero esa unción del poder del Espíritu Santo quebranta, destruye y desarraiga toda esa naturaleza humana, porque tenemos que dejar todo ese pecado atrás. Dios limpia con su sangre preciosa. Él echa tus pecados a lo profundo del mar y más nunca se acuerda de Él. En el nombre poderoso de Jesús, amén, y toda la gloria es de Dios. Gloria a Dios, aleluya. Alabamos su nombre. Bendito sea su nombre.
0: Bueno, son las 11 y 9 de la noche. Bueno, ya el tiempo se nos va muy rápido, ¿verdad? Son señales de que el Señor Jesucristo viene. Amén. Bueno, entonces, siga la predicación.
1: Aleluya, aleluya. La gloria le damos al Señor, porque Dios es bueno y maravilloso. Dios es el único que está con nosotros como poderoso gigante. Él es el Rey de Gloria. Como dice su palabra, ¿quién es ese Rey de Gloria? Jehová de los ejércitos, hermano. El que está contigo ahí, él recibirá bendición de Jehová y justicia de Dios de salvación. Tal es la generación de los que le buscan, de los que buscan su rostro, oh Dios de Jacob. Amén. Seremos bendecidos cuando buscamos el rostro de Cristo, el rostro del Dios Todopoderoso, Creador del cielo y de la tierra. Vamos con la palabra del Señor, porque la palabra de Dios es viva y es eficaz, y es la que nos restaura, es la que nos vivifica en todo tiempo. Amén. Entonces, la gloria postrera será mayor que la primera. Aquí en Salmos 27:8 dice así: es una íntima declaración de diálogo y respuesta entre el ser humano y Dios, donde el rey David expresa su deseo inmediato de buscar la presencia divina ante el llamado del Señor. Amén. Entonces, la gloria de Dios está en este lugar. Vamos a estar leyendo Salmo 27:8. En el nombre poderoso de Jesús, le damos la gloria a Dios. Es un privilegio dar el mensaje de la palabra en este lugar. Mi nombre es Heilín de García, evangelista para la gloria del Señor, porque Dios es el Todopoderoso. Él es el Rey de Reyes y Señor de Señores. La palabra de Dios dice así: mi corazón ha dicho de ti, busca mi rostro. Tu rostro buscaré, oh Jehová. No escondas tu rostro de mí. Amén. Porque Dios quiere que busquemos el rostro de Él, nos humillemos delante de su presencia, porque sin Él nada podemos hacer. Como dice la palabra de Dios, separados de Dios nada podemos hacer. Entonces tenemos que buscar el rostro de nuestro Señor Jesucristo. Es una íntima declaración de diálogo y respuesta entre el ser humano y Dios, donde el rey David expresa su deseo inmediato de buscar la presencia divina ante el llamado del Señor. El poder de la oración es grande delante de la presencia del Señor, porque Dios quiere una intimidad solamente cara a cara contigo y Él, para que Él pueda darte las respuestas divinas de lo alto. Porque la palabra de Dios está expuesta para cada uno de nosotros. Y cuando nosotros oramos, intimamos con el Dios Todopoderoso, estamos buscando el rostro del Señor, y el Señor ahí proclama bendición y vida eterna. Él ahí te va dando las revelaciones de lo que tú debes hacer, qué es lo que debes quitar de ti, qué es lo que debes añadir, qué es lo que debes hacer conforme a la voluntad de Dios. Porque el corazón tuyo, cuando se humilla delante de la presencia de Dios, Dios está ahí escuchando tu clamor, el clamor de lo alto, el clamor que tú estás haciendo en rendición, en siendo transparente delante de la presencia del Señor y diciendo: Yo sí soy pecador, yo tengo estas cosas que me hacen daño, Señor. Quiero desnudarme delante de tu presencia y saber que estos tiempos que estamos pasando es porque tú quieres un arrepentimiento, tú quieres un convertimiento de todo nuestro corazón, porque tú no quieres que mi alma se pierda. Entonces tú te rindes ahí, radio oyente, el que estás escuchando este clamor, esta palabra que viene de parte del Señor, porque yo soy un instrumento delante de la presencia del Señor, pero yo abro mi boca para que el Señor use mi boca como un instrumento para dar el mensaje que tú necesitas en este momento. El Señor está ahí llamándote, te está haciendo un llamado de atención. Él te ha dado una nueva oportunidad para que estés delante de su presencia y no tengas malos pensamientos. Él quiere que tengas un cambio de mentalidad, de lo malo hacia lo bueno. Él quiere que cambies de la dirección que te tiene el enemigo. El enemigo quiere mandarte a una dirección equivocada, pero Dios quiere darte una bendición y una dirección adecuada, una una dirección correcta para la eternidad, para la salvación, para una esperanza, porque Él dice en su palabra que todo lo hace nuevo, Él todo lo renueva, Él todo lo santifica, y Él quiere que tú tengas un tiempo de santificación, de renuevos en tus vidas, en el nombre poderoso de Jesús de Nazaret. Le damos toda la gloria a Dios, porque Dios es bueno y maravilloso.
0: Bueno, son las 11:15 de la noche. Bueno, vamos entonces a una pausa musical y volvemos al programa Gran Vigilia, Oración y Poder por Dinámica 1490.
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0: Bueno, escuchábamos Muestra tu Gloria, Julio Melgar. Bueno, que Dios bendiga a los adoradores en esta hermosa noche tan especial. Bueno, son las 11:20, nuestra hermana.
1: Seguimos delante de la presencia del Señor porque Dios es bueno y Él es fiel. Como seguíamos en hablando de parte de la presencia del Señor, que Él es el instrumento que usa cada uno de nosotros, no para la gloria de nosotros, sino para la gloria de Dios, hermano. Por eso no debemos tener celos de nuestro prójimo, de nuestros hermanos en Cristo, porque el Señor los use, sino que Dios quiere es un arrepentimiento y Dios quiere que estemos unidos, porque el cuerpo en Cristo, todos somos necesarios delante de la presencia de Dios. Tienen diferentes funciones, pero Dios es amor. Dios nos necesita a todos y por eso tenemos que mantenernos en armonía, en paz, en gozo, en alegría, porque Dios es el único en medio de nosotros. Amén. Él es el único que permanece para siempre en cada uno de nosotros. Y por eso es que dice la palabra del Señor: mi corazón ha dicho de ti, busca mi rostro, tu rostro buscaré a Jehová. Tenemos que buscar a Dios mientras pueda ser hallado. Acercaos a Dios y Él se acercará a vosotros. Amén. En Isaías 55:6-7 dice así: deja el impío su camino y el hombre inico sus pensamientos, y vuélvase a Jehová, el cual tendrá de él misericordia, y el Dios nuestro será amplio en perdonar todos nuestros pecados. Amén. Dios quiere que dejemos esos viejos pensamientos, esos malos pensamientos, y nos volvamos al Dios Todopoderoso, porque Él es un Dios de misericordia. Él es un Dios que permanece para siempre. Dios nos está haciendo un llamado divino, que busquemos el rostro del Señor. Dios no se esconde de forma caprichosa, al contrario, extiende una invitación constante a la comunión y a la intimidad. Buscar el rostro de Dios significa buscar su persona, su favor y su conocimiento profundo. No solo nos favorece y nos da esa oportunidad y ese beneficio para que nosotros tengamos ese privilegio de gozar de todos los beneficios del Señor. Amén. Y las respuestas del Señor son grandes, son maravillosas, son milagrosas, porque buscar el rostro del Señor representa muchas cosas en nuestra vida cotidiana, en nuestra vida espiritual, porque cuando buscamos el rostro del Señor, primeramente, como dice la palabra, primeramente busca el reino de Dios y su justicia, las demás cosas vendrán por añadidura, las demás cosas vienen solas, porque dice la palabra del Señor que no solo de pan vivirá el hombre, sino de toda palabra que sale de la boca de Dios. A veces nos afanamos en buscar el pan diario de cada día, pero si tú buscas primero el pan nuestro de cada día, que es la palabra de Dios y es el encuentro y buscar esa intimidad con el Señor en oración, todas las cosas vendrán de una manera milagrosa, de una manera extraordinaria, de una manera gloriosa, porque Dios es gloria. Entonces, en la respuesta de cada uno de nosotros: tu rostro buscaré. Cada uno de nosotros, cuando nosotros nos proponemos y nosotros abrimos nuestro corazón en buscar el rostro del Señor, el Señor derrama bendición y vida eterna. David no demora en responder. El corazón de David sintoniza con la frecuencia de Dios. La obediencia y la devoción verdadera ocurre cuando hay un eco inmediato en nuestro interior ante la voz de Dios que nos llama a acercarnos. David aquí, él dijo: yo buscaré tu rostro, yo buscaré de tu presencia, Señor, yo seré obediente delante de tu presencia. Cuando nosotros estamos en comunión con Dios y buscamos esa presencia de Dios, estamos siendo obedientes, y en la obediencia está la gran bendición de Dios, porque Él ahí nos usa, Él ahí se goza en cada uno de nosotros cuando somos un hijo obediente. Cuando un hijo es obediente, alegra el corazón del padre, alegra el corazón de la familia, alegra el corazón de los que estén a su alrededor. Hay muchos que se sienten mal, hay muchos que no les gusta, pero nosotros tenemos que agradar primeramente es a Dios. Al hombre no debemos agradar, pero tenemos que ser, somos carta leída delante de los hombres. Entonces tenemos que estar bien delante de los hombres y primeramente de Dios, ¿verdad? Entonces nosotros como esos creyentes, como esas personas que tenemos temor de Dios, tenemos que ser obedientes delante de la presencia de Dios y buscar el rostro. Nosotros poner esa atención y tener una determinación que tenemos al Dios Todopoderoso y que tenemos que dejar de hacer lo malo y empezar a hacer lo bueno. El propósito en medio de esta crisis, este salmo fue escrito en un momento de angustia y acecho del enemigo. La lección central para exponer es que la mejor defensa y refugio ante los problemas no es la desesperación, sino volverse hacia la presencia de Dios para encontrar paz, identidad y seguridad. Amén. Entonces, delante de la presencia de Dios, cuando nosotros estamos en ese momento intimidando con Dios, Dios está ahí refugiándonos, es nuestro escudo, porque David, él estaba en ese momento de angustia, en ese momento donde lo perseguía el enemigo, donde los acechaban, donde no lo querían, pero él vino delante de la presencia del Señor arrepentido, humillado, ahí con ese corazón en todo tiempo y en todo momento. Entonces Dios quiere animarte en este tiempo para que te acerques a Él y Él se acercará a vosotros, porque una intimidad con Dios es un tiempo especial. Él quiere que tú te regocijes y tu corazón se vuelva a Él, y no crean en otros dioses distintos a Él, porque de tales no es el reino de los cielos. Las cosas de arriba son mejores que las cosas de aquí abajo, porque es mejor sembrar allá arriba en los cielos, porque aquí en la tierra la polilla y el orín corrompe, ladrones minan y hurtan. Todas las cosas que están aquí en la tierra pasarán. Cielo y tierra pasarán, pero su palabra permanecerá para siempre. Y cuando tú estás arrepentido, humillado, y tú estás inscrito en el libro de la vida, así como lo dice la palabra en Apocalipsis, que tenemos que estar inscrito en el libro de la vida, cuando el Señor pase lista ya y estemos delante de la presencia de Dios, estemos aprobados delante de su presencia. Porque aquí en la tierra es la oportunidad de estar cercanos a Dios, buscar y estemos cercanos a Dios, porque dice acercaos a Dios y Él se acercará a vosotros. Esas dos palabras solamente bastarán para sanar tu vida, para sanar a tu familia, para sanarnos de este tiempo tan de tribulación que estamos pasando, porque estamos en principio de dolores, lo dice la palabra en Mateo, en principio de dolores estamos. Solamente arrepiéntete y conviértete, porque la venida de Cristo está cerca. Los tiempos se están acortando, los tiempos pasan cada día más rápido, ¿verdad? Pero Dios está ahí a la puerta, porque un día para el Señor son como 1000 años y 1000 años es un día. Entonces ya es el tiempo, ya no tenemos que estar perdiendo el tiempo. Una invitación a tiempo anima a las que a acercarse a Dios mientras hay oportunidad, y Él está accesible a que tú te acerques a Él. Entonces Él está dispuesto en todo tiempo y en todo momento, porque hay muchos que le hablan del Señor y entonces ellos se alejan, ellos no quieren que le hablen de Dios, pero Dios es Dios. Dios te hizo a ti, Dios me hizo a mí, entonces somos hechura de Dios y no nosotros mismos lo hemos hecho. Entonces, ¿cómo no vamos a hablar de las proezas, de las grandezas que ha hecho nuestro Señor Jesucristo? Él es el que está ahí cuando tú estás afligido, dándote consolación, enviando sus ángeles del cielo para darte vida y vida en abundancia, vida eterna, porque Dios es vida eterna. Dios es arrepentimiento, Dios es amor. En el nombre poderoso de Jesús, toda la gloria es de Dios. Amén.
0: Bueno, son las 11:30. Vamos entonces a identificar la emisora y volvemos al programa Gran Vigilia, Oración y Poder por Dinámica 1490.

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0: Bueno, son las 11:31 de la noche. Bueno, ya el tiempo se va muy rápido. Bueno, hermana, sigue usted con el tema.
1: Le damos la gloria a Dios, ¿verdad? Porque Dios es bueno y maravilloso. Entonces, estamos en el arrepentimiento. El arrepentimiento implica dejar las malas acciones y los malos pensamientos para volverse a la misericordia de Dios. Porque tenemos que tener un cambio de mentalidad. Cuando estamos acostumbrados de pasar esa vida que hemos pasado a través de nuestros años que hemos sido criados en nuestros hogares, el Señor quiere que tú cambies esa mentalidad, ya olvides las cosas viejas, como dice la palabra, las cosas viejas pasaron, he aquí todas son hechas nuevas, porque somos nueva criatura en Cristo, las cosas viejas pasaron. Entonces Dios quiere que cambies esa vieja naturaleza, esa vieja humanidad, ese viejo hombre, y te conviertas a la misericordia de Dios, porque ya tenemos que dejar todo atrás, porque la venida de Cristo está cerca. Dios quiere un pueblo humillado, un pueblo arrepentido, con un corazón contrito y humillado delante de su presencia, porque la gloria postrera será mayor que la primera, hermano. Nuestra ciudadanía, los que creen en Cristo, los que busquen en este tiempo a Dios, mientras pueda ser hallado nuestro Señor Jesucristo, tendrán vida y vida eterna, hermanos, en Cristo, hijos de Dios, los que busquen de la presencia de Dios, los que proclamen su salvación, porque tenemos esperanza. Hay una tierra nueva, un cielo nuevo, hay todo nuevo delante de la presencia de Dios cuando buscamos ese cambio de mentalidad, porque Dios quiere que la mentalidad de nosotros se vuelva a Cristo, para que Él pueda hacer en cada uno de nosotros y cumpla el propósito de la cual hemos sido llamados. El llamado en esta noche es que busquemos su rostro, pongamos nuestro corazón ahí a la puerta del Señor, para que Él entre en nuestro corazón y el poder del Espíritu Santo empiece a transformar nuestras mentes, nuestro corazón, nuestras vidas, y venga eso a pasar de generación en generación, para un renuevo, para un nuevo tiempo, para una nueva dimensión en nuestras vidas, el cambio de la mentalidad que cada uno tengamos en fe, porque esto es por fe, hermano. La fe viene por el oír, y el oír por la palabra del Señor. La fe es la certeza de lo que se espera y la convicción de lo que no se ve. Tú decides hoy de lo que puede ser mañana. Dios no está viendo tu pasado, Dios está viendo tu presente y tu futuro, en el cual tú te vas a encomendar y a entregar al Señor, para que el Señor haya y haga todo lo que tenga que hacer en tu vida. Así como el Señor ha transformado mi vida, han transformado a mi familia, ha transformado mi generación, yo creo que lo puede hacer contigo. No temas, no temas, no dude. No seas como ese hombre que fue de poca fe y no levantó cabeza, pero nosotros somos de lo que perseveramos, avanzamos. Nosotros somos lo que tenemos ahí en la presencia del Señor y su palabra, que permanece para siempre, para que nos tengamos un renuevo, un cambio de metanoia en cada uno de nosotros, porque Dios es fiel y justo para perdonar nuestros pecados y librarnos de todas nuestras angustias. Tú, radio oyente, que te encuentras ahí en la emisora de Radio Dinámica 1490, angustiado, desesperanzado, solo, que a lo mejor te estás pasando un proceso, que no tienes a tu familia, que estás en este momento solo, pero tú no estás solo, está el Padre, el Hijo y el Espíritu Santo, y la esperanza está en mí, te dice el Señor. No temas, solamente confiésame como tu único y suficiente salvador de tu vida, y verá los cambios, el cambio, la transformación. Solamente cambia la mentalidad, yo te daré cosas nuevas que pronto saldrán a la luz. Él todo lo hace nuevo, lo digo por testimonio propio. El Señor es el que ha cambiado mi vida. He pasado por tribulación, por proceso, pero Dios me da un cambio de mentalidad en este tiempo, y así te lo puede dar a ti, te dice el Señor. No temas, esfuérzate y sé valiente. Solamente cierra tus ojos y haz esta oración de fe en el Espíritu, y que sean, Señor, Padre amado, echando raíces como la palmera, Padre amado, y no se aparten nunca de tu presencia. Señor Jesús, en esta hora y en este momento te pido perdón por mis pecados. Dilo ahí con tu boca, confiésalo con tu boca, porque con el corazón se cree para justicia, pero con la boca se confiesa para salvación. En esta hora te pido perdón, Señor, por mis pecados, por mi impiedad, por mi falta, Señor, de responsabilidad, Padre amado, pero hoy yo me humillo delante de tu presencia y te pido perdón por mis pecados, Señor. Límpiame de toda mi maldad, Señor, Padre amado. Reconozco delante de tu presencia. Envía tus ángeles alrededor de mí a perdonar mis pecados, a limpiarme de toda mi maldad. Borra mi nombre del libro de la muerte y escribe mi nombre en el libro de la vida y no lo borres jamás. Solamente creo en ti, Señor. Límpiame con esa sangre preciosa. Ayúdame, Señor, en mis debilidades, porque la palabra del Señor dice: dile al débil, fuerte soy. En este tiempo yo soy el que te ayudo. El tiempo será acelerado para cumplir el propósito en tu vida. Solamente sigue adelante. La sangre preciosa mía ha borrado tus pecados y lo echado a lo profundo del mar. Y cuando vengan a acordar de tu pasado, tú tienes que decir: el Señor ya borró todos mis pecados, lo echó a lo profundo del mar, y ¿quién eres tú para acordarme? Llevo todo pensamiento cautivo a la obediencia de Cristo. Señor, bendice a cada radioyente, Padre, que hizo la oración de fe, que se ha levantado, Padre amado, que se han reconciliado contigo a un verdadero camino, a un verdadero arrepentimiento, y como dice tu palabra, Señor, que vuelvan su corazón a buscar tu rostro, y que tu rostro lo busque, Padre, porque tú estás haciendo un llamado a tu tierra, a tu pueblo, a tu llamado a Venezuela y al mundo entero, Padre, que busquen tu rostro, Padre amado, para que su alma no se pierda y vengan a un arrepentimiento genuino, a un arrepentimiento donde la sangre del Cordero los limpia de toda maldad y de todo pecado, porque Él derramó esa sangre preciosa y dio a su Hijo unigénito para que todo aquel que en Él crea no se pierda, mas tenga vida eterna. Padre amado, yo te doy gracias por la vida de cada uno de los radio oyentes de Radio Dinámica 1490 en esta gran vigilia de oración y poder, porque sé que estás haciendo milagros, prodigio, levantando lo que estaba muerto, Padre amado, levantando, Padre amado, dando vida a lo que estaba seco, Padre amado. Tú resplandecerás, Padre amado, Señor, Padre amado, y reverdecerás en cada uno de ellos, Padre, porque sé que en este tiempo estás llamando a tus escogidos, a tus guerreras, a una iglesia que se levante en la brecha, Padre amado, y proclamen tu evangelio del reino. Evangelio, Padre de la gloria, Señor, Padre de la gloria, son buenas nuevas, Padre amado, Señor, y cristiano, Padre de la gloria, es buscar de Cristo, buscar su rostro mientras pueda ser hallado. Gracias te doy, Espíritu Santo, porque la gloria postrera será mayor que la primera, y si tú vienes en busca de tu pueblo, Padre amado, Señor, seremos arrebatados juntamente contigo en el nombre poderoso de Jesús. Amén, y toda la gloria es de Dios. Amén. Amén.
0: Bueno, Dios bendiga a nuestra hermana evangelista Eileen de García en esta hermosa noche tan especial, cuando son las

0: aporte, que Dios bendiga de una manera especial en esta hora a todas las personas que están desempleados y que ellos puedan tener un buen trabajo y ganar bueno para llevar sustento a la familia. Que Dios lo bendiga, que Dios bendiga a la persona damnificada y que Dios provea darle una buena casa para que ellos se sientan felices, puedan contemplar la grandeza de Dios. Y que Dios bendiga de una manera especial los que lloran la pérdida de un miembro de la familia, que Dios los consuele, que Dios los bendiga de una manera especial, pues, y que le haga entender que hay vida en Él. Cristo dice en el libro de Juan, capítulo 11, dijo: yo he venido para que tengan vida y para que la tengan en abundancia. Que Dios siga bendiciendo a Venezuela y que Dios bendiga a todas las naciones. Todas las naciones son de Jehová de los ejércitos, son de Cristo. Él dice: mía la tierra y su plenitud, el mundo y los que en él habitan. Amén. No hay nadie que tiene dinero para pagar la vida. No hay nadie que tiene dinero para decirle a la muerte que no lo lleve. ¿Ve? Entonces es algo establecido por Dios. Por eso que en el libro del Hebreo 9.27, en el libro de los Hebreos capítulo 9.27, el apóstol Pablo dice: de la manera que esté establecida para los hombres que mueran una sola vez y después el juicio. Pero Dios no quiere que usted se pierda. En el libro de los Hechos 17.30, el apóstol Pablo dice que Dios ha pasado por alto los tiempos de ignorancia y Dios manda en este lugar que el hombre se arrepiente. Bueno, son las 11 de la noche y 42 de la noche, ¿verdad? Bendiciones, que Dios bendiga a las personas que han llamado, que Dios bendiga a los hermanos que no pudieron estar aquí. Pero lo importante es que aquí está el Padre, el Hijo, el Espíritu Santo y los ángeles y estos servidores que estamos aquí.
1: Amén.
0: Nuestra hermana operadora Isabela Batista, nuestra hermana Evangelita
1: Eilinde García,
0: nuestro hermano Pedro
1: Escalona,
0: está nuestra hermana Evangelita Lourdes Rivas,
1: gloria a Dios.
0: Y está también una joven, bueno, que llegó ahorita, está en medio nuestro, bueno, y está el servidor del Señor y de ustedes, Alfredo Rivas.
1: Amén. Amén. Gloria a Dios.
0: Bueno, Dios dice en su palabra, ¿verdad?, que es mejor servir que ser servido.
1: Amén.
0: La bendición en que enriquece es la que Dios da, no añade tristeza. Usted quiere que Dios lo use en su obra como un canal de bendición, bueno, manténgase en él, porque el grande es Cristo.
1: ¿Verdad? Amén. Aquí es
0: no hay un lugar más grande que estar en los pies del Señor.
1: Aleluya.
0: Ese es el lugar más grande.
1: Gracias, Señor. El Todopoderoso.
0: Entonces, bueno, que Dios bendiga a los niños, los jóvenes, que Dios bendiga a las damas, los caballeros, los ancianos, cada representante de cada familia, que Dios los bendiga. Este hermoso noche tan especial. Bueno, son las 11:44, 45 de la noche. Vamos entonces a identificar a la emisora y volvemos. Vamos a una pausa musical y volvemos al programa Gran Vigilia, Oración y Poder Ordinario.

0: Bueno, escuchábamos a Danilo Montero con ese tema, Eres Rey. El Rey. Bueno, gloria al Señor. Bueno, seguimos aquí en la grande vigilia de oración y poder. Así que usted participe de esta bendición esta noche, porque las bendiciones son para usted y para todos nosotros en esta noche. Bueno, nuestras palabras de condolencia una vez más a nuestra hermana Luisa Ravelo, ¿verdad? Ella partió para estar con el Señor. Que Dios bendiga a Jocelyn, que Dios bendiga a Alberto Jiménez, que Dios bendiga a sus hermanos, que Dios lo bendiga a Dios de manera especial. Bueno, hermana, ya se lo adelantó, se lo fue con el Señor, pero ya Cristo viene por su iglesia. Lo importante es estar con el Señor, ¿verdad? Entonces es un poco triste, bueno, de que los hermanos partan así, pero es algo que Dios permite, pues, porque es mejor estar con el Señor en el cielo que estar aquí en la tierra, porque aquí en la tierra la cosa es un poco difícil de salvarse, pero es mejor estar con el Señor. Así que Dios bendiga a todas las personas que lloran la pérdida de un miembro de la familia. Amén. Todas las almas son del Señor. Amén. Él dice, mías son todas las almas. Dios lo que quiere nosotros es que nosotros lo guardemos en santidad, porque sin santidad nadie se podrá ir con él. Amén. Así que sigamos adelante peleando la batalla de la fe. Seguimos orando por Venezuela. Créeme que nadie ama a Venezuela como la ama a Dios. Y nada acontece en Venezuela sin que Dios lo permite. Dios dice que el libro de los Salmos 37:7 dice que el ángel Jehová acampa alrededor de los que le temen y lo defiende. Y primera de Juan 4:4 dice, hijito, Dios está con vosotros. Porque mayor es el que está con nosotros que el que está en el mundo. ¿Quién es el dueño del mundo? Jesucristo. No hay nadie que le pueda quitar la gloria a Dios. Amén. Jesucristo dice, mía la tierra y su plenitud, el mundo y los que en él habitan. Él fundó desde el principio de la creación. Todas las cosas fueron hechas por él, para él, y sin él nada de lo que existe existiera. Él lo hizo para él. Por eso es que dice su palabra en el libro de Romanos 9:27, el apóstol Pablo dice, ¿verdad? El apóstol Pablo dice, de la manera que te establecía para los hombres que mueran una sola vez y después el juicio. ¿Ve? Y esto es profético, todo esto tiene que cumplirse. Por eso es que la palabra dice en el libro de Mateo, capítulo 24:35, dijo, el cielo y la tierra pasará, pero mi palabra no pasará.
1: Amén.
0: Entonces, lo más valioso que tiene el ser humano es el alma, el espíritu, el alma. No hay dinero para pagar eso. No hay. Ningún hombre tiene para pagar la vida. Ningún hombre tiene dinero para decirle a la muerte que no se lo lleve. El único que tiene ese poder es Cristo. Por eso Cristo dijo, yo soy la resurrección y la vida. El que cree en mí, aunque esté muerto, vivirá.
1: Amén.
0: Esa esperanza la tenemos en Cristo.
1: Gloria a Dios.
0: Amén. Porque si vivimos, somos del Señor. Y si morimos, somos del Señor. Amén. Porque nosotros no nos gobernamos. No. Todas las almas son del Señor. Así que Dios bendiga a los niños, las niñas, los jóvenes, damas, caballeros y ancianos, cada representante de cada familia, que Dios los bendiga. Dios está en toda la familia. A usted dirá que Dios no está ahí. Dios está ahí con usted. Dios dice en su palabra que Dios no haya al pecador. Pero si alguno es temeroso de Dios, le oye, en el libro de Jeremías 33:3 dice, clama a mí, yo te responderé y te enseñaré cosas grandes y ocultas que tu zona habita ni conoce. Amén. Uno de los métodos que Dios utiliza para hablar al hombre son estos acontecimientos. Pero Dios dice en su palabra que el pueblo perece por falta de conocimiento. Entonces, bueno, como ya nosotros estamos claros en cuanto a la palabra de Dios, nosotros oramos por aquellas personas que no conocen al Señor. Pero Dios dice en su palabra que el que es de Dios, la palabra de Dios oye.
1: Amén.
0: Así que seguimos orando a Dios por Venezuela. ¿Usted sabe cuántos millones de ángeles hay en la frontera? En los cielos, en el mar, en el bosque, en la tierra, allá, en la montaña, ahí están los ángeles del Señor. En la frontera están los ángeles. ¿Por qué es que nadie ama a Venezuela como ama a Dios?
1: Amén.
0: No, Dios puede confundir al hombre, pero Dios nadie va a confundir a Dios. Amén. Dios es Dios.
1: Gloria. Amén. A Dios, el Todopoderoso.
0: Entonces son las 11:45 de la noche. Vamos entonces a identificar la emisora y volvemos al programa Gran Vigilia Oración Poder por Dinámica 1490.

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0: En Dinámica 12, 0 minutos.
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0: Bueno, son las 12 y 2 de la noche ya, a 12 de la noche, más 2 minutos. Bueno, seguimos en el programa Gran Vigilia, Oración y Poder, por Dinámica 1490. Contáctanos por los números de la emisora 0212-862-6501. Estaremos orando a Dios en esta noche. Es importante que en estos tiempos oremos a Dios. Es importante que clamemos a Dios, porque en ese clamor Dios se glorifica de una manera especial, poderosa. Yo sé que en este momento hay personas que están bravos con el Señor, porque es que no lo conocen, ellos no conocen a Dios. Y viste los acontecimientos sucedidos en esta actualidad, muchas personas, bueno, están bravos. Pero cuando ellos puedan reconocer, entender que es un propósito de Dios con ellos, entonces ellos van a reconocer que verdaderamente nadie nos ama como nos ama el Señor Jesucristo. Por eso es que Juan 15:13 dice: nadie tiene mayor amor que este, que aunque no ponga su vida por sus amigos. Desde aquí saludamos a nuestra hermana Eutaquia, allá en La Vega, en el Boulevard de La Vega. Allá hay un conjunto residencial, Misión Vivienda, y en ese lugar vive Eutaquia. Que Dios le bendiga, y a nuestro hermano Miguel, que Dios bendiga, bueno, a Marisela González, que Dios bendiga a Luisa González, que Dios bendiga de una manera especial, bueno, la iglesia Monte Carmelo, a nuestro hermano Denny Ávila, que Dios bendiga a José Ávila, que Dios bendiga a su esposa, la esposa de nuestro hermano José Ávila. Que Dios lo bendiga de una manera especial. Que Dios bendiga de una manera especial también, bueno, a todos los radioyentes que están en sintonía con nosotros, y que Dios bendiga a Coromoto Amparo. Que Dios les bendiga a sus familiares en esta hermosa noche tan especial. Bueno, aquí vamos a seguir orando a Dios en esta hora. Bueno, saludamos a Nilda Machado en La Vega, Redoma de La Vega, que Dios le bendiga. Que Dios bendiga a los mototaxis, los taxistas, los conductores. Que Dios bendiga de una manera especial a todos los que transitan por la ciudad. Los que van del trabajo al hogar. Los que van del hogar al trabajo. Que Dios bendiga a los que hacen mantenimiento en la ciudad. Los que guarnecen la ciudad. Que Dios bendiga de una manera especial también a todos los que trabajan de seguridad. Amén. Que Dios los bendiga de una manera especial. Los pequeños y grandes comerciantes, que Dios los bendiga. Que Dios bendiga a los estudiantes, amén, que estudian de preescolar a universitario, que Dios los bendiga. Que Dios bendiga de una manera especial todos los medios de comunicación, y que Dios en este año, bueno, pueda seguir abriendo puertas, que a través de estos medios la palabra de Dios sea llevada y muchas personas vengan y tengan un encuentro personal con Cristo. Que Dios bendiga de una manera especial a nuestro hermano cantautor de la música llanera, Alejandro Vanés, que navega, que Dios lo bendiga. Que Dios bendiga a nuestro hermano Ramón Guerra, cantautor de la música llanera también. Y a nuestro hermano Miguel Medina, cantautor de la música mexicana y música nacional, música llanera. Y a su esposa Iris de Medina, pastora de la iglesia Manantear de Vida, aquí en el kilómetro 3 del Junquito. Ahí está Manantear de Vida. Saludo, bueno, a nuestro hermano también José Gregorio Martínez, pastor de la iglesia Semilla Profética en el kilómetro 22 del Junquito, que Dios lo bendiga. Y a nuestro hermano también Felia Costa, pastor de la iglesia Casa Restauración de Iglesia 98 en el kilómetro 14 del Junquito. Bueno, que Dios bendiga de una manera especial a todas las congregaciones en esta hermosa noche tan especial. En San Félix saludamos allá en Vista Alegre la iglesia Maranata en San Félix. Que Dios bendiga de una manera especial a la iglesia Tía Tira. Eso queda allá en el sector La Gallina, en el sector Cerro del Gallo, en San Félix. Que Dios la bendiga. Que Dios bendiga a la iglesia Santuario de Dios en la 45, allá en San Félix. Que Dios bendiga también la iglesia Sinaí en Guayparo, donde está el hospital municipal de Guayparo. Que Dios lo bendiga de una manera especial a la iglesia Rosa de Sarón, allá en Dayacosta, donde está el tren. Que Dios le bendiga la línea del tren. Ahí está la iglesia Sarón, Grupo Sarón. que Dios lo bendiga, el grupo Pronis de la Iglesia Piña del Señor en la Unidad en San Félix, que Dios lo bendiga. Bueno, son las 12 de la noche y 7 minutos. Nuestra hermana va a hacer un clamor en esta hora. Ahora Dios por todos los ministros, apóstoles, profetas, evangelistas, pastores, adoradores y por los que el Señor está llamando a su obra en este momento.
1: Amén. Seguimos dándole la gloria a Dios en Radio Dinámica 1490 M, porque Dios está aquí en este lugar con sus legiones de ángeles que Él ha enviado para cada uno de nosotros y para que sean ministrados su pueblo a través de este medio tan bello y maravilloso que tiene sus puertas abiertas. En esta hora y en este momento oramos por todos los ministros del Señor, por todas aquellas personas que tienen el corazón dispuesto para hacer la obra de nuestro Señor Jesucristo de corazón, que cumplamos su mandamiento, sus estatutos, porque Dios quiere que hagamos su obra buena, agradable y perfecta. Amén. Entonces, tú eres Dios, Señor, tú eres el Dios Todopoderoso. Ponemos en tus manos, Señor, a todas aquellas personas, Señor, que te sirven, a los pastores, a los evangelistas, a los maestros, a los profetas, Señor, Padre amado, a todas aquellas personas, Señor, que buscan tu rostro de corazón, Padre amado, Señor, y envían tu palabra, Señor, como dice tu palabra. Pablo sembró, Apolo regó, pero el crecimiento lo das tú, Señor, a través de tu Espíritu Santo, que en esta hora y en este momento, Señor, seas tú proveyéndole a cada uno de ellos, Padre, sus recursos, Padre de la gloria, todo lo que le haga falta, Espíritu Santo y fuego del Señor. Tú eres nuestro Jehová Jireh, Padre amado. Tú eres nuestro Jehová Rafa, Señor. Tú eres nuestro Jehová proveedor, Padre amado. El Todopoderoso, Creador del cielo y de la tierra, Padre, en esta hora, Señor, levantamos un clamor por cada uno de ellos, Padre amado, porque tu palabra dice, Señor, en el Salmo 91, el que habita al abrigo del Altísimo morará bajo la sombra del Omnipotente, Padre amado. Diré yo a Jehová, esperanza mía, castillo mío, mi Dios y mi libertador, en quien confiaré, Padre amado, Señor. Mira a todos esos servidores, Padre amado, apóstoles, evangelistas, Padre amado, maestros, Padre de la gloria, profetas tuyos, Padre amado, dale entendimiento, Señor, y ellos puedan alinearse cada día más, Señor, a ti, Señor, aquellos que están caídos, Padre amado, aquellos que no se han podido levantar, Señor, pero son tus hijos, Padre de la gloria, Señor, como dice tu palabra, dile al débil, fuerte soy, Padre amado, Señor, dale un renuevo, Padre amado, a cada uno de ellos, Padre de la gloria, para que puedan ser levantados, Padre amado, y tú hagas resplandecer, Padre, su rostro, Padre amado, Padre de amado, Padre eterno, Padre de gloria, Señor, para ti no hay nada imposible, Señor, Padre amado, levántate y resplandece, te dice el Señor, no temas, no desmaye, porque yo soy tu Dios que te fuerza, que te sustentará con la diestra de mi justicia. Yo soy el que soy, el Alfa, el Omega, el principio y el fin. Solamente humíllate delante de mi presencia, pide perdón y anda y no peques más. Yo soy el que estoy contigo como poderoso gigante, eres un instrumento en mis manos, eres una perla preciosa delante de mi presencia. No temas en buscar mi rostro cada día. Yo soy el que perdono todos tus pecados, borro todas tus rebeliones, porque no hay excusa delante de mi presencia, nadie puede señalarte, porque yo soy el que te borro todos tus pecados. Yo le doy gracias al Señor porque tú estás ahí en ese lugar escuchando, estás poniendo tu oído apresto. No temas en seguir adelante, esfuérzate, una milla más, una milla extra, te dice el Señor. No importa que te vituperen, no importa que hablen de ti, no importa que te señalen, porque yo soy el que soy, yo soy el único que hago las cosas nuevas en tu vida, yo soy el que hago cosas fortificantes, grandes, maravillosas, porque yo soy el que renuevo tu mente, en el nombre poderoso poderoso de Jesús, una renovación de tu mente. Solamente sigue perseverando en mis caminos, porque mi venida está cerca, y el que persevere hasta el final, ese recibirá la corona de vida. Solamente los valientes, los que arrebatan el reino de los cielos, en el nombre poderoso de Jesús, esos recibirán la corona de vida. No deje que nadie tome tu corona, porque yo soy el que soy, el Alfa, el Omega, el principio y el fin. Yo vengo pronto por mi iglesia, vengo pronto por mis ungidos, porque yo soy el Todopoderoso. Yo soy el que creé los cielos, creó la tierra, en el nombre poderoso de Jesús. Así dice mi palabra en 2 de Pedro 3:10. Dice que el día del Señor vendrá de sorpresa, como un ladrón, y que los cielos y la tierra serán destruidos con fuego. En el nombre poderoso de Jesús de Nazaret, tenemos que estar preparados, tenemos que estar apercibidos delante de mi presencia, porque mi venida está cerca. Yo vengo como ladrón en la noche, pero quiero una iglesia limpia, sin mancha, sin arruga y sin contaminación. Que todos esos ministros, profetas, evangelistas, los encuentre aprobados, los encuentre con esas lámparas encendidas, que sean prudentes delante de mi presencia, porque yo soy el que les doy las fuerzas como la del búfalo y los remonto como las águilas. En el nombre del Padre, del Hijo y del Espíritu Santo. Amén. Y toda la gloria es de Dios.
0: Amén. Bueno, son las 12 y cuarto de la noche, ¿no? Vamos entonces a una pausa musical y volvemos al programa Gran Vigilia, Oración y Poder por Dinámica 14.

0: Bueno, escuchábamos ese tema tan hermoso, Este es el amor, con los amigos de Jesús de Perú. Así que Dios bendiga de una manera especial ese grupo. Por ahí en los años 79 yo oía mucho esta música, y esos hermanos, oye, pues tú aparte lo invitaban a cantar esta parte. Mira, que el día de hoy es una bendición, y creo que lo vamos a poder seguir poniéndolo para que usted se deleite. Como es un hombre, tenía años que no escuchaba esa canción y se sintió contento de oírla. Y eso es lo que queremos, que usted se sienta feliz y reconocer de que nadie le ama a usted como le ama a nuestro Señor Jesucristo.
1: Amén.
0: Bueno, aquí seguimos entonces en el programa Gran Vigilia, Oración y Poder por Dinámica 1490. Seguimos orando por todas las personas que se encuentran en La Guaira, allí en ese lugar, prestando servicio, ayudando allí, bueno, a sacar de los escombros personas que se encuentran en ese lugar, y por las personas que en estos momentos llevan comida. Algunos llevan empanadas, arepas, algunos llevan jugo, algunos llevan café. Pero que Dios bendiga, bueno, esa persona que Dios le ha permitido llevar su alimento a ese lugar, como también personas que llevan agua. Bueno, y las personas que se sienten en ese lugar brindando auxilio, que Dios los bendiga a ellos y a todos los familiares, que Dios los bendiga de una manera especial, y que Dios bendiga a todos los cuerpos policiales que están allí también custodiando nuestra nación, ¿verdad? Y bueno, y Dios está con ellos como poderoso gigante, y también los extranjeros que se encuentran en Venezuela, bueno, que Dios los bendiga a ellos también, que Dios bendiga a sus familiares. Ellos dejaron su familia para venir a servir, a prestar un servicio, que es lo que dice la palabra: ama a tu prójimo como a ti mismo, ¿verdad? Y Dios en su infinita misericordia también le permitió a los animales también participar en esta área, para dar a entender al pueblo que Dios ama a esta hermosa nación Venezuela y todas las naciones. Pero la palabra de Dios se cumple. Es necesario que todo esto acontezca porque es una advertencia de que Cristo viene. Imagínate la venida de Cristo, pues. Eso va a ser un golpe mortal para que se quede en esta tierra. Dios lo que quiere en este tiempo es que nosotros nos preparemos cada día más, nos guardemos en santidad, busquemos a Dios en ayuno, oración y vigilia, la lectura de la palabra y compartir la palabra de Dios con otras personas que no conocen. Ese es el anhelo. Por eso que Isaías dice: mira cuán hermosos son los pies de los que anuncian la buena nueva de salvación. ¿Y qué dijo el apóstol Pablo? Ay de mí si no anuncio el Evangelio. ¿Qué cuenta voy a darle a Jesucristo? Entonces Cristo, ¿verdad? En aquellos tiempos los fariseos que andaban con el Señor miraban que los discípulos estaban alabando y glorificando el nombre del Señor, y ellos los mandaban a callarse. Y el Señor dijo: mira, si ellos se callan, las piedras clamarían. O sea que si nosotros, que conocemos al Señor, ¿verdad?, nos callamos, entonces las piedras hablan por nosotros. Dios envía a predicar. Tú no ves que Dios usó los perritos para que sacaran a gente de ese lugar. Yo nunca había visto eso.
1: Gloria
0: a Dios. Dios usa, Dios hace como Él quiera, porque Él es jefe. Mía la tierra y su plenitud, el mundo y los que en Él habitan. Entonces nosotros tenemos que darle gracias a Dios por todo, por lo bueno y por lo mal. Esas personas que se encuentran ahí, esos son tesoros de Dios. Dios se los llevó. Dios los quiso llevárselos, Dios se los lleva. Amén. Entonces nosotros tenemos que estar preparados, porque no sabemos cuándo el Señor se quita de venir o la muerte podrá suspenderlo. Bueno, yo estaba en la casa ayer, ¿verdad? Y entonces de repente eran como a la 1 de la noche. Estaba dormido y siento que me dan un palazo aquí en la rodilla derecha. Y yo me sentí muy triste y empezaba a llorar porque yo sentía que me dolía mi rodilla. No podía caminar, no podía hacer nada. Y siento que me dan otro palazo en la otra rodilla izquierda. Y en ese lugar yo me encontraba desesperado porque no sabía por qué me dolía tanto la rodilla. Y yo buscaba un medio de cómo llamé algo ahí para que se me quitara, y no se me quitaba. Yo llamé al hijo mío, ponme al árnica para ponerme aquí en mi rodilla, y empecé a clamar a Dios en ese lugar. Ellos desesperados, entonces me vieron que yo tenía mi cuerpo caliente, yo tenía como un pasmo, me dolía la cabeza y las orejas se me pusieron calientísimas en ese lugar, y empecé a clamar a Dios en ese lugar. No podía ni caminar ni nada, y como eso de las 4 o 5 de la mañana yo siento que se me quitó todo eso. Pero escuché una voz que me dijo: era un dardo que el diablo te puse para que no ore. ¿Ve? Entonces nosotros tenemos que esforzarnos a orar. Si no podemos orar de rodillas, bueno, vamos a orar parado. Vamos a caminar, pero vamos hablando con Dios. Amén. Como hizo Enoc. Enoc caminaba con Dios y hablaba con Dios. Bueno, gloria así nosotros en este tiempo tenemos de prevenido en estos tiempos difíciles. Si no podemos caminar, bueno, vamos a sentarnos. Si no podemos sentarnos, bueno, tenemos que un medio de como de rodillas. Yo ando en rodillas, a veces ando de rodillas caminando por toda la casa, o si no me pongo las manos adelante y los pies atrás, caminando en ese lugar y me gozo con el Señor. Si no me pongo a dar vuelta en el piso alabando a Dios, lo importante es que yo clame al Señor. Entonces el enemigo pone obstáculos para que nosotros nos oremos, pero Dios dice en el libro de Primera de Juan 4:4, dice: hijito, Dios está con vosotros y lo habéis vencido, porque mayor es el que está con nosotros que el que está en el mundo. Y entonces usted tiene fe que Dios te va a sanar de cualquier enfermedad que usted está padeciendo en este momento. Bueno, Isaías 53:4 dice que ciertamente Él llevó nuestras enfermedades y por su llaga nosotros fuimos curados. Entonces tenemos ese positivo, porque van a venir dos pensamientos, ¿verdad? Uno positivo y uno negativo. Ahí donde usted va a discernir lo que es de Dios y lo que no es de Dios. Pero si usted se aferra de que Cristo te va a sanar, Él te sana. Porque dice la palabra de Dios: y estas señales seguirán a los que creen en mi nombre. Echarán fuera demonios, hablarán en nueva lengua. Si vivieres cosas mortíferas, no le hará daño. Pondrán las manos sobre enfermos y sanarán. Y eso es lo que Dios va a hacer en estos tiempos. Porque muchos no creen a la palabra en estos tiempos. Entonces Dios busca un medio para que crean a la palabra de Dios. Y entonces uno de los métodos que el Señor utiliza en estos tiempos es esto, pues una advertencia de que Cristo viene. Entonces en estos tiempos tan difíciles tenemos que estar preparados, porque no sabemos cuándo será ese acontecimiento. Los ángeles tampoco saben cuándo Cristo viene, pero tenemos que estar preparados, porque será con abrir y cerrar de ojos. Y dice la palabra que dos estarán en una cama, uno será tomado y el otro será dejado. Dos irán por un camino, uno va a ser tomado y el otro será dejado. Dos estarán en un molino muriendo, uno será tomado y el otro será dejado. Por eso es que tenemos que ver en este tiempo, porque no sabemos cuándo el Señor Jesucristo ha de venir, no sabemos cuándo la muerte nos sorprenderá. Un hombre me dijo un día que quería morir y el día siguiente se murió. El poder de la vida y la muerte está en la boca, porque es que el hombre es como una flor que aparece y desaparece. ¿Sí? La flor aparece y cuando le pega el sol, ¿qué pasa? Cambia de colores, ¿verdad que sí?
1: Sí.
0: Ajá. El hombre es como una neblina que aparece y desaparece. Así es el hombre en la tierra. Hay hombres que tienen dinero, es verdad, pueden comprar los mares, los ríos, los bosques, la tierra, la isla, pueden comprar la selva, sí, pueden comprar la montaña. Tienen muchos beneficios, buenos carros, buenas quintas, buenas casas. Tienen euros, dólares, bolívares en cantidades. Pero ¿qué tienen ellos? No tienen nada. Si usted no tiene a Cristo en su vida, no tiene nada, porque Cristo dice en su palabra que sin Él nada podemos hacer. Ahora con Cristo sí, porque si nosotros, viene Cristo, nos vamos con Él para el cielo.
1: Gloria a Dios,
0: ¿verdad? Porque Juan capítulo 14, 2, Cristo dijo: en la casa de mi Padre muchas moradas hay. Si así lo hubiera dicho, voy a preparar lugar para donde yo estoy, vosotros también estéis. En esas ciudades, las calles son de oro, mares de cristal, no hay necesidad de luna ni de sol, la gloria de Dios ilumina ese lugar. Pero ¿quiénes son los llamados a entrar en ese lugar? Los valientes, porque los cobardes no heredarán el reino de los cielos. ¿Ve?
1: Así es,
0: y dice entonces, y dice Apocalipsis capítulo 20, 15, dice que el que no se halló inscrito en el libro de la vida fue lanzado al lago de fuego. Y el tiempo es ahorita. Ahorita de que tu nombre sea escrito. ¿Cómo es eso? Bueno, usted a través de una confesión personal tiene ese privilegio de que los ángeles tomen sus nombres y lo escriban allí.
1: Gloria a Dios.
0: Porque cuando usted en la presencia de Dios, que dice Hebreos 9:27, dice: de la manera que esté establecida para los hombres que mueran una sola vez y de por juicio, va a estar en la presencia de Dios. Dios te va a hacer recordar el día que usted escuchó la palabra de Dios. Dios le va a recordar cuando usted oyó la palabra de Dios, cuando le hablaron a usted, quién le habló a usted de la palabra. Dios te va a presentar una película más o menos para que usted vea dónde usted estaba sentado, dónde usted estaba cuando escuchó, por qué no quiso atender el llamado. Por eso Dios dice en su palabra: procura con diligencia presentarte ante Dios aprobado como un obrero que no tenga de qué avergonzarse, que use bien la palabra de verdad. Dios está buscando ese hombre en este tiempo.
1: Amén.
0: A esa dama,
1: gloria a Dios.
0: A ese joven a ese anciano, a ese niño, a esa niña, para hacer de ti el instrumento el cual Dios quiere en este tiempo. Porque Dios dice en su palabra que la gloria postrera será mayor que la primera. Que el que no crea la palabra va a creer por los hechos, porque Dios sana, salva, bautiza y da poder. Y Dios es el mismo ayer y hoy, por los siglos de los siglos. Él no cambia. Él no cambia. El hombre sí puede cambiar si le permite a Dios que lo cambie, y Dios lo cambia. Pero si, porque es que hombre no cambia hombre. Usted conoce los pensamientos de Alfredo, no lo conoce. Pero Dios sí lo conoce. ¿Usted sabe cuántos pelos tiene Alfredo en la cabeza? No sabe cuántos pelos tiene, pero Dios sí sabe. Dios sí sabe cuánto. ¿Ve? Dios conoce su vida. Dios dice en su palabra que antes que el hombre hable, ya Dios sabe lo que el hombre va a decir. Porque nadie oculto delante de Dios que lo haya ser manifestado. Porque nadie conoce las cosas del hombre sino el espíritu que está en el hombre, también Dios lo conoce. Dios sabía que ese acontecimiento sucedió en Venezuela, iba a suceder, y ahora es que vienen cosas porque la Biblia se cumple. Esto va a ser a nivel mundial. Amén. Y hay otros países que están temblando porque son señales de que Cristo viene. ¿Qué dijo el Señor? Que habrá terremoto, conflicto en diferentes lugares. Mateo capítulo 24, 7 dice que habrá hambre, peste, rumores de guerra, se levantará nación contra nación, reino contra reino. ¿Qué vemos en nuestra actualidad, pues? En el libro de Juan 10:10 dice que el ladrón no vino sino para hurtar, matar y destruir. ¿Pero quién es el ladrón? El diablo. El diablo se usa cualquier medio para destruir. No está viendo si es niño, si es joven, si es dama, si es caballero, si es anciano. Lo de él es matar y destruir. Pero en el libro de Juan 10:11 dice, Cristo dice, yo he venido para que tengan vida y para que la tengan en abundancia. Pero en 1 Pedro 5:8 dice, sé sobrevela. ¿Qué quiere decirme esto? Que yo tengo que ser en estos tiempos prevenido. Tengo que saber los acontecimientos de los cuales me rodean. ¿Qué quiere decir esos tiempos? Tengo un enemigo malo que no quiere que me salve. No quiere que la familia mía se salve. No quiere verme salvado. Él vino fue a matar y a destruir. 1 Pedro 5:8 dice, sé sobrevela porque vuestro adversario, el diablo, anda como león rugiente buscando a quien devorar. Y en estos tiempos, entonces busco un medio de seducirte por la concupiscencia la cual te atrae. ¿Qué te atrae de este mundo a ti? Bueno, Salomón casi pierde su vida. ¿Eh? Tenía 700 mujeres. Aparte de eso, tenía 300 aparte. ¿Ves? Y por poco pierde su vida. Pero este profético, la Biblia se cumple. Bueno, son las 12:30 de la noche. ¿Verdad? Vamos entonces. A identificar la emisora y volvemos al programa Gran Vigilia y Oración y Poder por Dinámica 1490.

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4: Cielo nuevo y tierra nueva. Vi un cielo nuevo y una tierra nueva, porque el primer cielo y la primera tierra pasaron, y el mar ya no existía más. Y yo, Juan, vi la santa ciudad, la nueva Jerusalén, descender del cielo de Dios, dispuesta como una esposa ataviada para su marido. Y oí una gran voz del cielo que decía: he aquí el tabernáculo de Dios con los hombres, y Él morará con ellos, y ellos serán su pueblo, y Dios mismo estará con ellos como su Dios. Enjugará Dios toda lágrima de los ojos de ellos, y ya no habrá muerte, ni habrá más llanto, ni clamor, ni dolor, porque las primeras cosas pasaron. Y el que estaba sentado en el trono dijo: he aquí, yo hago nuevas todas las cosas. Y me dijo: escribe, porque estas palabras son fieles y verdaderas. Y me dijo: hecho está, yo soy el Alfa y el Omega, el principio y el fin. Al que tuviere sed, yo le daré gratuitamente de la fuente del agua de vida. El que venciere heredará todas las cosas, y yo seré su Dios, y él será mi hijo. Pero los cobardes e incrédulos, los abominables y homicidas, los fornicarios y hechiceros, los idólatras y todos los mentirosos tendrán su parte en el lago que arde con fuego y azufre, que es la muerte segunda. Apocalipsis capítulo 21.
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0: Bueno, son las 12 y 33 de la noche. Bueno, ya estamos ya en la segunda vigilia, ¿no?
1: Gloria a Dios.
0: De la noche. Bueno, estamos aquí en bendiciones. Agradecemos a Dios por todo. Pero sí, tenemos que estar preparados. Usted y yo tenemos que estar preparados porque es que no sabemos cuándo el Señor Jesucristo ha de venir o cuándo la muerte nos sorprenderá. Aquí nadie tiene nada seguro. Pero si usted tiene a Cristo en su vida, usted vale. ¿Amén? Porque tiene la certeza, la seguridad que si parte de esta tierra, te vas con Cristo para el cielo.
1: Amén. Yo quiero irme con Cristo.
0: Sí, pero gloria a Dios. Que en el tiempo del Señor.
1: Amén.
0: Si usted se pone a decir que se va y se va para allá.
1: Pero claro, Dios, en el tiempo del Señor.
0: En el tiempo de él.
1: La gloria
0: sí,
1: de
0: sí,
1: Dios.
0: Sí. Hay que decir.
1: Aleluya.
0: Porque es que, mira, el poder de la vida y la muerte está en la boca. Un hombre me dijo un día que quería morir y el día siguiente se murió.
1: Santo.
0: ¿Sí? Entonces, bueno, hay que estar
1: claro,
0: preparado.
1: Claro, el tiempo del Señor, todo sea sí, la voluntad sí, de Dios.
0: Sí. Nosotros no nos mandamos, nosotros somos servidores del Señor. Bueno, esta hermana va a orar por todos los niños, por toda la familia en La Guaira y en todo el mundo, en todas las naciones. Vamos a orar.
1: Amén.
0: Por los niños, en todas las naciones, por los jóvenes. Usted ora aquí, es como si estuviera orando por todas las naciones, en China, Japón, Inglaterra, Alemania, todo eso.
1: Gloria a Dios. Seguimos aquí en Radio Dinámica 1490, Gran Vigilia de Oración y Poder, porque Dios está aquí en poder, unción y gloria. Y donde está usted, ahí se encuentra el Señor y las legiones de ángeles que Dios tiene preparado para cada uno de nosotros, para cada una de sus familias. Ángeles de guerra, ángeles de unción, ángeles de poder, ángeles sanadores, ángeles proveedores, porque Dios está con nosotros y nos equipa de todo lo que Él posee. Cuando somos sus hijos, Dios nos equipa de esa unción, de ese poder, de esa gloria postrera que será mayor que la primera. Amén. Cuando nosotros creemos en el Señor Jesucristo, mi casa y yo le servirán, porque tenemos una convicción de su palabra, una convicción de su poder, de su gloria, de su unción, porque Dios es sobrenatural, Él no tiene límite. Él es un Dios sobrenatural en el cielo y aquí en la tierra. Él es el que está con nosotros como poderoso gigante, y en esta hora ponemos al Señor, ponemos al Dios Todopoderoso de primer lugar, y ponemos esta petición por los niños, por todas las situaciones que están aconteciendo en La Guaira y en todos los países que están aconteciendo, terremotos, cosas, las señales que Dios ya tiene escrita en su palabra, porque su palabra es profecía, su palabra está escrita ahí y tiene que cumplirse para que vean lo que el Señor está haciendo en cada uno de nosotros. Tenemos que apercibirnos delante de la presencia del Señor, porque Dios es Dios Todopoderoso. Él creó los cielos, Él creó la tierra, Él creó los océanos, los mares, la tierra, y la tierra tiene que obedecer la voz de Dios. Solamente nosotros como hijos de Dios tenemos que obedecer la voz de Él y seguir adelante, seguir delante la presencia del Rey de Reyes y Señor de Señores, porque Dios quiere obediencia, Dios quiere sujeción, para que cada uno estemos conectado en el Espíritu, cada uno de nosotros al Espíritu de Dios, porque Dios está aquí en cada uno de nosotros. Gracias, Espíritu Santo, Señor, por la obra que has hecho en cada uno de los niños, Padre amado. Que tu poder y tu gloria se siga manifestando, Señor, a pesar, Señor, de las pruebas que estén pasando, a pesar de las circunstancias que estén, Padre amado, aconteciendo, Padre amado. Pero estas son señales, Señor, Padre amado, de tu venida, Padre amado, que debemos estar apercibidos en el Espíritu. Tenemos que estar apercibidos, Señor, en este tiempo, Padre amado, Señor, porque tú eres fiel, Señor. Tú eres el único, Señor, en el nombre poderoso de Jesús, Padre de la gloria, Espíritu Santo y fuego, Señor, porque tu venida está cerca, Padre amado. Y estas señales, Padre amado, tienen que cumplirse aquí en la tierra, Padre amado. Gracias, Señor, porque tú eres el único que haces nuevas todas las cosas. Llena, Señor, a tus hijos, Señor, del Espíritu Santo. Que ese fuego de tu poder, Padre amado, consuma todo lo que no es tuyo, Padre amado. Desarraigues, arranque, derribe, destruyas todo lo que no te pertenece, Padre de la gloria. Señor, que el poder de la luz de tu Espíritu Santo, Señor, ilumine, Señor, todo lo que está en tiniebla, Padre amado, Señor, y huyan de ellos, Padre de la gloria. Señor, acobija bajo la sombra del Omnipotente, Padre amado, que ellos puedan entender, Señor, que tú eres su escudo, tú eres su fortaleza, Padre amado, tú eres nuestro guardador, Padre amado, tú eres nuestro cuidador, Padre de la gloria. En esta hora y en este momento, envía tus ángeles de guerra, Señor, reprendiendo, atando y encadenando todo poder de las tinieblas y echándolo fuera a los abismos, Padre amado. Señor, quita todo tapón, Padre amado, de los oídos, Padre de la gloria, para que puedan escuchar tu voz, Señor. Dale una visión de águila, Padre amado, Señor, de la gloria, porque tú eres el único, Señor, que puede dar esa visión extraordinaria. Señor, Padre amado, llénalos del poder de tu Espíritu Santo, Señor, y que esa unción, Padre amado, quebrante, Señor, hasta lo más profundo de su vida, y sea ministrado a través del Espíritu Santo, el Espíritu Santo de Dios, que es fuego, que consume, que quema, Señor, todo lo que no te pertenece, Padre amado. En esta hora y en este momento, llénalos, llena tu familia, llena tus hijos, Padre amado, y todos los radioyentes que estén en Dinámica 1490, Padre amado, escuchando, Señor, tu palabra, Señor, que restaura, que vivifica, Padre, que limpia, Padre amado, Señor, porque tú eres el que limpias a través de tu palabra, Señor. Puedan entender, Señor, y puedan abrir sus ojos, Señor, que tú lo estás llamando, Señor, a un avivamiento, a un arrepentimiento genuino de adentro, desde el interior de nuestras vidas hacia afuera, Señor, y manifestar ese poder tan grande que tú tienes para cada uno de nosotros, Señor. Llena tu casa de tu gloria, Señor. Señor, llena tu casa de tu poder, llena tu casa de tu sabiduría, de tu conocimiento, Padre, y podamos ver, Señor, tener otra visión, Padre amado, una expectativa, Señor, Padre amado, diferente. Quitar todo paradigma de nuestras vidas, Padre amado, y entender, Señor, que tú eres el Rey de Reyes y Señor de Señores. ¿Quién es ese Rey de Gloria? Jehová de los ejércitos, el Rey de Gloria, fuerte y valiente, Padre amado. Santo, santo, santo sea tu nombre, Señor. Mi alma te alaba, Señor. Mi alma se regocija, Padre amado, en tenerte a ti, Padre amado.

0: de cada cosa que nos das en el día, Padre amado, Señor, sin pleito, sin contienda, sin celo, sin división, sin egoísmo, sin protagonismo, Padre amado, porque tú eres el grande en cada una de nuestras vidas, Padre amado. Tú quieres una iglesia, Padre amado, Señor, una iglesia unida, no una iglesia dividida, Padre amado, porque es tú, Señor, Padre, eres el galardón de cada uno de nosotros, Padre amado, y somos galardonados cuando te buscamos, Señor, cuando gemimos, Padre. Es el tiempo, Señor, Padre amado, de rendición de tu pueblo, Padre de la gloria. Espíritu Santo y fuego, llena tu iglesia, llena tu pueblo, Padre amado, que en este tiempo, Señor, sea un tiempo de regocijo con los hijos, con el matrimonio, con la familia, Señor. Señor, Padre amado, que seamos llenos, Padre, que cada familia venezolana sea llena de tu presencia, Señor, sea llena de tu amor, Padre amado, Señor, porque viva la fe, la esperanza y el amor, pero mayormente es el amor, Padre amado, que tú has manifestado primero en nosotros, Señor, Padre de la gloria. Tú nos has amado antes que nosotros te amáramos, Señor, Padre amado. Tú nos amaste desde ese primer momento que tú diste a tu Hijo unigénito para que todo aquel que en Él crea no se pierda, mas tenga vida eterna, Padre. Te damos toda la gloria, la honra, el poder y la alabanza. En el nombre de Jesús, amén. Gloria amén. A Dios.
1: Bueno, seguimos orando a Dios. Vamos a seguir orando en esta noche para que el Señor se siga glorificando de una manera especial en todas las naciones. Acuérdense que todas las naciones están, Dios ve todo lo que está sucediendo en todas las naciones, porque que nada hay oculto que no haya ese manifestado, ¿verdad? Dios dice en su palabra que antes que el hombre vaya a hablar, ya Dios sabe lo que el hombre va a decir, porque todos estos acontecimientos son proféticos, son señales de que Cristo viene, amén. Bueno, son las 12:44 de la noche, vamos entonces a una pausa musical y volvemos al programa Gran Vigilia, Oración y Poder por Dinámica 1490.

0: Bueno, escuchamos ese tema de Barat, trae aquí tu cielo, de verá. Barat, Barat. Bueno, nos gozamos una vez más. Faltan 9 minutos para la 1 de la mañana. El tiempo se nos va rápido. Ya, bueno, ya hoy es primero de agosto, ¿verdad? Hoy es primero de agosto. Sábado primero de agosto, hermano. Pero lo que le estoy diciendo es lo siguiente. Bueno, Venezuela, nadie más Venezuela como la más Dios. Pero Dios tiene ángeles, arcángeles, serafines aquí en Venezuela. Están con su espada desenvainada en su mano. Nadie puede hacer nada malo aquí en Venezuela porque Dios pelea por esta hermosa nación, ¿verdad? Y por todas las naciones. Por eso es que nadie ama a Venezuela como la ama el Señor, ¿verdad? Entonces nuestra hermana va a orar a Dios en esta noche. Ella se va a dar a conocer. Pues siempre está en este grupo. Ella pertenece a este grupo Gran Vigilia, Oración y Poder. Ella está, también pertenece a este grupo. Ella es evangelista también, para el gloria de Dios. Y se congrega en la iglesia, va a saludar a la iglesia, a sus pastores y eso. Amén. La hermana Lourdes Rivas.
1: Buenas noches, Dios les bendiga y les guarde. Mi nombre es Lourdes Rivas. Me congrego en la iglesia Shekina de Dios, donde la gloria de Dios restaura familia. Estamos ubicados en Ruiz Pineda. Mi pastor se llama Renzo Contreras y Miguelina Rivas. Bendiciones, Dios les guarde y les bendiga. Un saludo cordial para acá, por la emisora Dinámica 1490.
0: Bueno, hermana, usted va a orar por todos los que están haciendo, llevando refrigerio, llevándole, ayudando a las personas que están allí, bueno, en La Guaira y en toda Venezuela, pues, y en otros países, bueno, para que el Señor lo bendiga y le provea lo que haga falta en el lugar conforme a su riqueza en gloria. Oren por ello, hermano.
1: Amén, amén.
0: Las personas que están desaparecidas, para que el Señor nos saque la luz.
1: Amén, gloria a Dios. Señor, gracias, Dios mío, nos ponemos delante de tu presencia, Señor, dándote gracias primeramente, Señor, por este día, por la vigilia, Señor. Gracias, Señor amado, Dios mío, te pedimos que seas tú obrando en medio de este tiempo, Señor amado, Padre. Mira, Dios mío, La Guaira, Señor amado, mira cuántas personas, Señor amado, aún no se encuentran sus cuerpos. Señor, te pedimos que seas tú obrando en medio de este tiempo, Señor. Te pedimos que seas tú, Señor amado, Dios mío, Padre, mira sus familiares, Señor amado. Te pedimos que seas tú guardándolo, Señor, pasa un bálsamo, Señor, por sus vidas, Señor. Restaura sus vidas, Señor amado, Dios mío, porque no es fácil, Señor, perder un ser querido, Señor amado. Te damos gracias, Señor, y te pedimos que seas tú obrando en medio de este tiempo, Dios amado. Guarda, Señor amado, permite, Señor amado, Dios mío, guarda a estas personas y bendice a cada persona, Señor amado, que lleva los refrigerios, Señor amado. Señor, que tú utilizas, Señor amado, para que ellos lleguen, Señor amado. Te damos gracias, Señor amado, guarda sus vidas, Señor. Provee, Señor amado, Dios mío, en medio de este tiempo, Padre, y te pedimos que seas tú usándolos de una manera especial, Señor amado, en el nombre poderoso de Jesús. Señor, te damos gracias, Señor, bendice, Señor amado, y provee todo lo que le haga falta en medio de este tiempo, Señor. Amén, amén,
0: amén. Bueno, estamos orando en esta hermosa noche, Señor, te pedimos que bendiga de una manera especial a todas las personas que son llevadas de emergencia, los que fueron para ser operados. Te pedimos por los que andan en la ambulancia, Señor, los que andan en la ambulancia, bendícelo. Bendice, Señor, los paramédicos, bendice a los doctores, los médicos, bendiga a todos los cuerpos policiales, Señor, guárdalos en tu verdad, tu palabra de verdad. Bendice, Señor, a todos los que hacen seguridad en la nación. Bendice en esta hora, Señor, de una manera especial a la familia. Bendice, Señor, a todos los niños, a las niñas, los jóvenes, damas, caballeros y ancianos. Cada representante de cada familia, bendice a las personas que en este momento están pasando diversos procesos, Señor, están afligidos de ver los acontecimientos sucedidos en Venezuela y en otras naciones, Señor. Pero ellos no saben que tú es profético y tu palabra se cumple. Pedimos para ellos que los cuiden, los guarden y los motive a saber, Señor, de que nadie nos ama como nos ama a usted, Señor. Padre de la gloria, te damos gracias por tu amor. Te pedimos que siga bendiciendo Radio Dinámica 1490. Bendiga a nuestro hermano Manuel Felipe García, su esposa Nancy García. Bendice a nuestra hermana secretaria Isabel Batista. Amén. Bueno, son las 12:55 de la noche. Vamos entonces a identificar la emisora y volvemos al programa Gran Vigilia, ahora seguimos por Dinámica 1490.

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0: Bueno, son las, 3 minutos para la 1 de la madrugada. Bueno, ya hoy es primero de agosto. Julio, agosto, primero de agosto.
1: Amén.
0: Sábado, primero de agosto.
1: Amén.
0: Que Dios siga bendiciendo a Venezuela. Estamos orando a Dios por todas las naciones y por Venezuela. Amén. Que nadie ama a las naciones como la ama el Señor Jesucristo. Entonces estamos pidiendo a Dios para que el Señor trate con la familia, para que ellos puedan tener ese encuentro personal con Cristo. Amén. Como dice la palabra de Dios en el libro de Juan, capítulo 8:32, y conoceréis la verdad, y la verdad os hará libre. Juan 8:36 dice, y si el Hijo libertare, será veramente libre. Voy a pedir a la hermana que ore a Dios por todas las naciones, por todas las naciones. Que Dios bendiga a todos los que están en inminencia, ¿verdad?
1: Amén. Seguimos ante tu presencia, Señor, agradeciéndote, Padre, Dios mío. Señor, sé tú, Dios mío, bendiciendo las naciones, Señor amado, Dios mío, cada país. Señor, bendice todo aquel que está en inminencia, Señor amado, Dios mío, tu santo, Señor amado. Te pedimos que seas tú obrando, Señor amado, cada una de las personas, Dios mío amado, en el nombre poderoso de Jesús, Señor, te lo ponemos delante de tu presencia, Señor, para que seas tú obrando, Señor, en medio de este tiempo, Señor. Mira aquellas personas, Señor, que quizás están enfermas, Señor, también te las presentamos, Señor amado. Te pedimos que seas tú, Señor amado, en el nombre poderoso de Jesús, Señor. Bendice, Señor, cada nación, Señor amado. Bendice, Señor amado, en el nombre poderoso de Jesús. Amén y amén.
0: Amén. Bueno, sí, Señor, te pedimos que bendiga a la familia, bendiga a los niños, las niñas, los jóvenes, damas, caballeros, ancianos, cada representante, cada familia, bendiga, bendiga los matrimonios, Señor, bendice ese dama, ese caballero que quieren formalizar un hogar. Señor, bendícelos, pues, que ellos puedan casarse, Señor, para que ellos puedan vivir bien delante de usted, Señor. También te pedimos por la familia, por los niños, por los jóvenes, Señor, esa familia que tiene un conflicto, pues no hay un hogar donde no haya problemas, Señor, pero usted dice en su palabra que en el mundo tendremos aflicciones, pero confiemos, usted venció el mundo y así como él venció, usted venció, nosotros vamos a vencer. Bendiga a la familia, Señor, en esta hermosa mañana. Te pedimos que bendiga, Señor, a las personas que se encuentran en la selva, en la montaña. Ponga ángeles en la frontera, Señor. Ponga ángeles allí, Señor, en el mar, en el río, Señor. Pone ángeles en la selva, en la montaña, Señor. Allí donde está ese niño, esa niña, esos ancianitos que están allí en la montaña, Padre querido. Algunos no tienen ropa, algunos no tienen calzado, algunos no tienen donde dormir. Señor, provea para ellos, Padre amado, que ellos también se sientan, Señor, Padre querido, feliz, contento, sentirse feliz de ser venezolano, Señor, vivir bien, cómodo en esos lugares, Señor, que ellos puedan tener buenas casas, que puedan tener toda su comodidad, Señor, en el nombre de Jesús, sea atado en el cielo y en la tierra todo demonio de miseria, de ruina, de escasez, de enfermedad, demonio de mendicidad, demonio, llámase como se llame, sea atado y echado fuera a lugares seguros y reposo, sea echado. Señor, te pedimos en esta hora por las personas que tienen problemas de alcoholismo, Señor, de drogadicción, ten misericordia de ellos, Padre amado, Señor, reprendemos a todo demonio. Llámase como se llame, se ha echado fuera en el nombre de su lugar y su reposo. Señor, pedimos que bendiga a la familia, Señor, bendice al Padre en el nombre de Jesús. Te pedimos por las personas que están en la calle, Señor, que no encuentran familia, están desaparecidas, Señor, hagan volver de nuevo a su hogar. Tu palabra dice en el libro de los Salmos 37:7, dice que el ángel de Jehová acampa alrededor de los que le temen y le defiende. Guárdalos en tu verdad, tu palabra es verdad. Amén. Gloria al Señor. Bueno, nuestra hermana, vamos a Dios por los ancianos.
1: Gracias, Señor, ante tu presencia, Dios mío, Señor, ponemos los ancianos, Señor amado. ponemos las ancianas, Señor, mira esos abuelitos, Señor, te pedimos que seas tú guardándolo en medio de este tiempo, Dios mío. Bendice y guarda a los jóvenes también, Señor amado, Dios mío, a las damas, los caballeros, los niños, Señor amado. Te pedimos que seas tú guardándole, Señor, provee lo que le haga falta, Señor. Bendice y guarda sus vidas, Señor, de una manera especial, Señor amado. Te damos gracias, Señor, por esos abuelos, Señor amado. Gracias, Señor, por sus vidas, Señor amado. Te pido que seas tú obrando, Dios mío, en medio de ese tiempo, Señor amado. Bendice sus vidas, Señor amado, Dios mío. Guárdalo, Señor, de la coronilla a su cabeza, Padre, hasta la planta de sus pies, Señor amado. Bendícele y provéle todo lo que le haga falta, Señor, en medio de este tiempo. En el nombre poderoso de Jesús, Señor, te damos gracias, Padre. Amén, amén, amén.
0: Señor, en estos momentos pedimos, Señor, que siga bendiciendo, Padre querido, a la familia, Señor. Bendice en él de una manera especial, Señor, a Candolero, Señor, que transita por todo el territorio nacional, que vienen del campo, Señor, a la ciudad con la hortaliza, Señor. Bendice de una manera especial, Señor amado. Bendice en estos momentos, Señor, en medio de transporte y comunicación, en medio el Ministerio de Educación y Deporte, bendice el Ministerio de Transporte y Comunicación, bendice, Padre amado, en esta hora pedimos que siga bendiciendo de una manera especial, Señor, a todas las naciones y a Venezuela, Señor. Bendiga en estos momentos, Señor, las mujeres que están dando a luz, dale fuerza en su vientre, Padre, para que esos niños nazcan, esas niñas nazcan y sean de gran bendición en tu obra. Señor, bendícelos, guárdalos en tu verdad, tu palabra y verdad. Bendiga a los mototaxis y los taxistas en esta hora, Señor. Pedimos protección para cada uno de ellos. Señor, bendice de una manera especial, Señor, a los transportistas. Bendice a los conductores, Señor, que transitan, Señor, que llevan a los pasajeros de un lugar a otro, Padre amado. Bendícelos, guárdalos en tu verdad, Señor. Mira los hogares, Señor, donde no hay luz, provea, Padre, la luz en ese lugar, Señor. Tú dices en tu palabra que tú eres la luz del mundo, Padre amado. Bendícele, Señor, de una manera poderosa en esta hermosa noche tan especial. Pedimos, Señor, por las personas que están durmiendo, Señor, esas personas que están durmiendo y de repente empiezan a llorar, desesperadamente se paran llorando, Señor, pedimos para ellos, Señor, libertad, Señor, Dios mío, en el nombre de Jesús, sean atados y quedados fuera, todo demonio de extorsión, demonio de atraco, de secuestro, de hurto, demonio, llámase como se llame, sean reprendidos, quedados fuera, lugares secos y en reposo. Padre de la gloria, en esta hora pedimos que siga bendiciendo de una manera especial los radio oyentes, radio escuchas, Padre amado, Señor, los que se encuentran en la ciudad, los que se encuentran en los campos, los que se encuentran en los caseríos, en los municipios, Señor, bendícelos, Señor, los que están en los barrios, Señor, allá en la selva, Señor, bendícelos, los que se encuentran alrededor del mar, del río, Señor, bendice de una manera especial en esta hora a la familia, Señor. Gracias te damos, Señor, en esta hora pedimos por los grandes comerciantes, pequeños y grandes comerciantes, bendícela, bendice, Señor, Ministerio de Educación y Deporte, Señor, bendiga los medios de comunicación, sigue bendiciendo, Señor, la familia, Padre, bendiga esta hermosa organización, la pastora, Señor, bendiga, Señor, de una manera especial, todas las parroquia, municipios, sectores, allí donde se encuentran los niños, las niñas, donde se encuentren, en los caseríos, en los barrios, allá en los caseríos, bendícele, Padre amado, los que están en la selva, en la montaña, bendice en este momento, Padre, las personas que transitan, Señor, por la selva, Señor, ponga ángel en ese lugar, guárdalos en tu verdad, tu palabra es verdad. Te damos gracias, Señor, por tu amor y por tu misericordia. Sigue bendiciendo, pues, en esta hora, Señor, a tu pueblo. Bendiga a los apóstoles, los profetas, los evangelistas, los adoradores. Bendice, Señor, maestro, que enseña la palabra. Señor, tu palabra dice que a tales adoradores tú buscas y te adoren en espíritu y verdad. Bendiga los profetas, Padre, esos que profetizan tu palabra. Esos profetas que dicen en la Biblia, dice tal cosa, y se cumple porque se dice en la Biblia. Pero esos que vienen diciendo que el Señor me dijo, bueno, si no hables por la palabra, Señor, Padre querido, tienen que hablar por la palabra, Señor. En este momento pedimos por esa persona, Señor Jesucristo. Tu palabra dice, no se engañe porque Dios no puede ser burlado. Todo lo que el hombre sembrar, eso segará. Entonces tenemos que hablar lo que dice la Biblia. El que hable, hable conforme a la palabra. En esta hora pedimos protección para la familia. Señor, bendice, Señor, matrimonio, bendice en estos momentos, Padre, los noviazgos, esas personas que tienen romance y quieren formalizar un hogar. Bueno, proveerle un hogar, un trabajo para que puedan trabajar. Tener un sustento, Señor, y tener, Señor amado, esos hogares para que los niños puedan nacer, Señor, en esos hermosos, ricos hogares, Señor. Pedimos para mujeres que están dando a luz, dale fuerza en su vientre para que nazcan las niñas y las niñas. Señor, en esta hora pedimos por Angelín, bendice a Angelín, Señor, guarda y cuida a tu sierva. Señor, mira dónde está pasando ese proceso. Bueno, Señor, glorifícate en ella, Señor. Permite que pueda salir todo bien, que tu nombre sea glorificado. Bueno, y bendice a esa joven, bendiga a su mamá, bendiga a su hijo Moisés, bendícelo a cada uno de ellos, Señor. Gracias te damos por tu amor y por tu misericordia, Señor. En el nombre de Jesús pedimos que bendiga, Señor, la familia pastoral, la familia de los evangelistas, la familia de los apóstoles, los profetas. Señor, bendice en esta hora los adoradores, Señor, bendice los cantantes que te alaban, glorifica tu nombre, bendice, Señor amado, su pueblo que te alaba y te glorifica, los que hacen mantenimiento allí, Señor, en las congregaciones, bendícelo, bendice tu ministro, bendícelo, Padre, guárdanos en tu verdad, tu palabra es verdad, bendice los que hacen mantenimiento en la ciudad, en el campo, en muchos lugares, guárdalos en tu verdad, Señor, tu palabra es verdad. Mira, Señor, te pedimos en esta hora que bendiga a los panaderos, los agricultores, bendiga a los ganaderos, bendiga, Señor, a los pecadores, bendiga en esta hora a los que transitan por todo el territorio nacional, los conductores, bendícelos, guárdalos en tu verdad, tu palabra es verdad. Señor, pedimos en este momento, Señor, por los carpinteros, albañiles, electricistas, plomeros, Señor, bendice a los caballeros que te van amarrando cabillas. Bueno, bendícelos, Padre amado, bendiga a los pequeños y grandes comerciantes, bendice, Padre, el que está desempleado, Señor, provea para ello un empleo, bendiga a las personas que son sastres, que trabajan en sastrería, Señor, las tiendas, Señor, bendice, Señor, pequeño y grande comerciante. En esta hora pedimos que bendiga de una manera especial a todos los hermanos que están haciendo servicio evangelístico en las plazas, en los parques, en muchos lugares, Señor, bendícelos, guárdalos en tu verdad, tu palabra es verdad. Señor, bendice en esta hora, Señor, todas esas personas que se encuentran en diferentes lugares, Señor, trabajando en este momento, Señor, siendo Padre querido, ayudando a las personas que se encuentran en ese lugar perdido, que ellos vuelvan, que aparezcan, Señor, porque tu palabra dice que nadie oculto que lo haya sido manifestado, Señor, en el nombre de Jesús, amén, gloria al Señor. Bueno, en esta hora, nuestra hermana va a orar a Dios en esta hora para que el Señor bendiga, que siga bendiciendo a Venezuela.
1: Ay, sí. Amén, gloria a Dios. Venezuela. Sí, Señor, gracias, Señor, por Venezuela, Señor amado. Gracias, Señor, por nuestro país, Señor amado. Te lo ponemos ante tu presencia, Señor amado. Gracias, Señor amado, Dios mío, amado, Dios mío. Gracias por ese propósito tan hermoso que tienes con Venezuela, Señor amado. Te pedimos que seas tú obrando, Señor, en Venezuela, Señor amado. Gracias, papito lindo, amado Dios. Gracias, Señor. Bendice de una manera sobrenatural a Venezuela, Dios amado. En medio de este tiempo, Señor, te damos gracias, Señor amado. Gracias por Venezuela, Señor, y por cada uno de sus habitantes, Señor amado. Bendícelos y guárdalos en el nombre poderoso de tu Hijo amado Jesús, Señor. Amén, Señor.
0: Señor, en esta hora pedimos que siga bendiciendo de una manera especial, Padre amado, todos los cuerpos policiales, bendícelos, Padre, todos los que hacen seguridad en la nación, bendícelos, Padre querido, Señor, en el nombre de Jesús, glorifícate en cada familia, Señor, de esas personas que están haciendo seguridad en la nación, bendícelos, Padre, bendiga a la familia, bendiga a toda la familia en este momento, Padre querido, Señor, en esta hora pedimos que bendiga de una manera especial todas las naciones, todas las naciones, bendícelo en esta hora, bendiga a cada representante de cada nación, bendícelo, Padre, Señor, bendice de una manera especial en esta hora, Dios mío querido, esa persona que tiene deuda y no encuentra cómo pagar esa deuda, provea, Señor, lo que haga falta, Señor, su hogar conforme a su riqueza en gloria, y provea el dinero para pagar, Señor, esas deudas que se deben y no tienen cómo pagar. Bueno, Señor, provea, Señor, un empleo, provea el dinero para pagar eso, Padre querido, que nadie deba nada. Tu palabra dice que el que debe tiene que pagar. Señor Dios mío del cielo y de la tierra, gracias te damos por tu amor y por tu misericordia. En esta hora pedimos por las personas que son especiales, son personas inocentes, que cualquier persona viene y lo golpea y ellos no saben cómo defenderse. Ten misericordia de ese niño, esa niña, ese joven, esa dama, ese caballero, ese anciano, que son personas indefensas, Padre. Otra persona que saben cómo golpearlo, lo golpean y ellos no pueden defenderse porque no saben hacer nada. Cuídalos, protéjalos, Señor. Tu palabra dice que tú pelearás por nosotros. Éxodo 14:14 dice que estemos quietos, que Jehová peleará por nosotros. Señor, en este momento pedimos protección para la familia, Señor. Gracias te damos porque tú eres maravilloso, poderoso, Señor. En esta hora te pedimos por los indigentes, te pedimos por los damnificados, te pedimos por esa mujer que cayó en el bajo fondo de prostitución. Pedimos para ellos libertad. Por ese hombre que está bajo fondo de homosexualidad, ten misericordia de él. Restaura esa vida, esa persona que está en la calle, Señor, que no siente pena, Señor, en ese lugar haciendo maldades por ahí. Ten misericordia de ellos. Guárdalos en tu verdad, tu palabra es verdad, Señor. Bendice de una manera especial la vida, las personas, Señor. Bendícelos, Padre querido, en esta hora, esa persona, Señor, en el nombre de Jesús. Amén. Gloria al Señor. Hay poder en Cristo. Amén. Gloria a Dios.
1: Amén.
0: Gloria a Dios por las personas que son especiales.
1: Gracias, Señor amado, Dios mío, Padre. Mira estas personas especiales, Señor amado, te las ponemos delante de tu presencia, Dios. Te damos gracias, Señor, por sus vidas, Dios mío. Te pedimos que seas tú obrando, Señor, en medio de este tiempo, Señor, por cada uno de ellos, Señor amado. Bendice, Señor, sus vidas, guárdalo, Dios amado. Guárdalo, Señor, y te damos gracias, Señor. Gracias por sus vidas, Señor amado. Protégelo, Señor, mira aquel que está enfermo, Señor. Bendice, Señor, y pasa un bálsamo, Señor, por sus vidas, Señor amado. Bendice cada persona especial, Señor amado, Dios mío, en nuestro país, fuera también, Señor amado. Sé tú obrando, Señor amado, Dios mío, en el nombre poderoso de Jesús. Te damos gracias, Señor, y te pedimos que seas tú obrando, Dios mío. Cuando son las 1:14

0: De Mayo. Escuchábamos Oh tu fidelidad de Majo Solís. Esta noche cuando son la 1:19 de la mañana. Bueno, seguimos aquí hablando de Dios por las personas que no pueden dormir de noche. Están durmiendo y de repente empiezan a llorar, a chillar. Y entonces, bueno, para que esté Dios obre milagros en esos lugares. Amén. Ore por ellos.
1: Ay, sí, Señor amado, Dios mío, Padre. Me pasó un consuelo, Señor. Mira estas personas, Señor amado, Dios mío, que como todo lo que ha vivido, Señor, andan preocupados, no pueden dormir, Señor amado. Te pedimos que seas tú guardándolo, Señor. Señor, permito que puedan descansar, Dios amado. Dios mío, bendice su vida y guárdalo, Dios mío, Señor amado. Sé tú obrando en cada persona, Dios mío. Mira sus preocupaciones, Señor amado. Te pedimos que seas tú, Señor amado, Dios mío, Padre. Pasa, Señor amado, un bálsamo, Dios mío, que estas personas puedan dormir tranquilos y descansar, Señor amado, Dios mío, que ellos puedan tener la confianza en ti, Señor amado, Dios mío. Padre, Señor, te pedimos que seas tú guardándolos en medio de este tiempo, Señor. Te damos gracias, Señor amado. Te pedimos que seas tú, Señor amado, Dios mío, bendiciéndolos y guardándolos, Dios mío, en el nombre poderoso de Jesús. Amén.
0: Sí, Señor, te pedimos que siga bendiciendo a las personas que son indefensos, Padre de la gloria. Señor, en estos momentos, guárdalos en tu verdad, tu palabra es verdad. Bendice en estos momentos, Padre amado, todas las personas, Padre amado, que están pasando diversos procesos, Padre querido, que tienen problemas familiares. Señor, glorifica a cada uno de ellos. Permite que ellos puedan reconocer, Señor, de que tú le amas. Permite que ellos puedan reconocer que la familia es la base fundamental de una sociedad. Protégelo, guárdalo, Señor, en tu verdad. Provea lo que haga falta en los hogares conforme a su riqueza en gloria. Guárdalo en tu verdad, Señor. Tu palabra es verdad. Gracias por tu amor y por tu misericordia, Señor. En esta hora pedimos, Señor amado, Señor Cristo, te pedimos en esta hora que sigas bendiciendo, Padre amado. A estos ministros que están pasando diversos procesos, Padre querido, bendice a tu pueblo, bendice a los pastores, bendice a los evangelistas, bendice a los apóstoles, bendice, Padre querido, a los misioneros, bendice en estos momentos a los maestros que enseñan tu palabra, bendiga a los profetas, Padre, bendice a los adoradores, Señor, tu palabra dice que a tales adoradores tú buscas que te adoren en espíritu, en verdad. Señor, en esta hora pedimos que siga bendiciendo de una manera especial tu pueblo. Tu pueblo que alaba y glorifica tu nombre, Señor. Tu palabra dice que cuando el pueblo de Dios alaba a Dios, suceden cosas maravillosas y sanidad, de liberación, restauración, transformación y vida, Señor. Porque en el libro de Juan 11 usted dijo, yo he venido para que tenga vida, para que la tenga en abundancia. Padre, en esta hora pedimos protección para familia, bendiciones, prosperidad, Señor, físicamente y espiritualmente para la familia, Señor. En el nombre de Jesús, gracias. Gracias por tu amor, Señor. Te damos gracias en esta hermosa mañana. Señor, te pedimos que siga bendiciendo de una manera especial, Señor, la familia. Glorifícate cada uno de ellos. Pedimos por las personas que son llevadas a emergencia, los quirófanos, obra milagros en ellos. Señor, proclamamos vida para cada persona en este momento, Señor. Protección para la familia. Guárdanos en tu verdad, Señor. Tú eres grande y poderoso, Padre. David dice que los cielos cuentan tu gloria y el firmamento anuncia las obras de tus manos, Señor. Bendícele, Padre. David decía, yo me alegré con lo que decían, a la casa de Dios iremos. Cuando vaya a la casa de Dios, acércate para que oiga la palabra de Dios, Señor. Tu palabra dice que el que es tuyo, tu palabra oye. Bendice de la manera especial a todas las personas que están en sintonía esta hermosa mañana, Señor, a través de esta prestigiosa emisora dinámica 1490, Señor. Y las personas que quieren llamarnos a este número pueden hacerlo también a través del número 0212-862-6501. Aquí vamos a estar orando en esta noche para que el Señor se siga glorificando de una manera especial en esta noche tan especial en tu pueblo, Señor. Gracias te damos, Señor. En el nombre de Jesús, recibe la gloria, recibe la honra, Señor, en esta hora tan especial. Gracias por tu amor y por tu misericordia, Señor, en el nombre de Jesús. Amén. Gloria al Señor. Bueno, son las 1:24 de la noche. Bueno, usted va a orar a Dios, ¿verdad? Por las personas que, la familia, pues, los matrimonios, por las personas que tienen romance,
1: quieren orar, camino, Señor amado, Dios mío, mira los matrimonios, Señor, mira las parejas, mira los jóvenes, Señor amado, que tienen pensado casarse, Señor amado. Te pedimos que seas tú obrando, Señor amado, Dios mío, Padre, Dios mío. Señor, tú dices en tu palabra que tú concedes el deseo de nuestro corazón, Señor amado. Y quizás el deseo de su corazón, Señor, es casarse, Señor, tener su estabilidad, Señor. Pero para casarse necesitan su vivienda, su casa, Señor. Te pedimos que seas tú obrando, Señor, y proviendo todo lo que le haga falta, Señor, a cada pareja, Señor amado. Bendícelo, Señor amado. Trae la bendición del norte, del sur, del este, Señor amado. Que aún se sorprenda, Señor, de las maravillas que tú haces, Señor amado. A favor, Señor amado, te damos gracias, Señor amado. Estamos agradecidos, Señor, en medio de este tiempo, Dios. Y te pedimos que seas tú bendiciendo, Dios mío, esta pareja, Señor, esta pareja. Bendícela, Señor amado, en el nombre poderoso de Jesús. Te damos gracias, amén y amén.
0: Bueno, Señor, en esta hora, una vez más, pedimos, Señor, que siga bendiciendo de una manera especial en esta hora, sí, Señor, sí, a las personas, Padre querido, que se encuentran trabajando en Misifrica, el mercado mayor de coche. Bendice, amén, Padre amado, los que trabajan adentro y afuera del mercado. Guárdalo de todo peligro. Reprendemos y echamos fuera todo demonio de discusión, de pleito, de miseria, de escasez, de ruina, de enfermedad, demonio de homicidio, de atraco, de secuestro, demonio de prostitución, de afeminado, demonios, llámase como se llame, de extorsiones, se han atado y echado fuera a lugares secos y reposos, se han echado. Proclamamos bendiciones que sobreabunden para la familia, Señor, esos que trabajan allí en Misifrica, Señor, en muchos lugares, Padre querido. Bendiga a los conductores que transitan con esos camiones, los candoleros que llevan la hortaliza, el pescado, la carne, Señor, el pollo ya, Señor, allá. Necesita, Señor, bendícelo, guárdalo de todo peligro, Señor, en el nombre de Jesús. En esta hora pedimos que siga bendiciendo de una manera especial, Padre querido, los trabajadores que trabajan en diferentes lugares, como en PDVSA, los que trabajan en el cuerpo eléctrico, Señor, bendícele, bendice los que trabajan en la INO, Señor. Señor, bendice Hidrocapital, bendiga a los que trabajan en su lugar, bendiga a los bomberos, bendiga el tránsito, bendice, Señor, los cuerpos policiales, bendiga el ejército, Señor, la Guardia Nacional, bendícelo, bendice el SEBIN, Interpol, FAE, SEBIN, bendiga a todos los cuerpos policiales, Señor, bendice en esta hora, Señor, los pequeños y grandes comerciantes, Señor, te pedimos que siga bendiciendo de una manera especial los medios de comunicación, Padre, abre puertas para que a través de su medio de comunicación tu palabra sea llevada a ese lugar y te obra milagros, Señor, en el nombre de Jesús. Gracias te damos porque tú eres maravilloso, tú eres poderoso, tú eres digno de gloria, Señor. En esta hora pedimos que siga bendiciendo de una manera especial a la familia, Señor, y las personas que lloran desesperadamente por la pérdida de un miembro de la familia. Consuélalo, Señor, bendícelo, Padre, en el nombre de Jesús, Señor. En esta hora pedimos que siga bendiciendo a las mujeres que están dando a luz, Señor, dale fuerza en su vientre para que nazcan los niños y las niñas. Mira las personas, Padre querido, que tienen diversas enfermedades. Tu palabra dice en el libro de Isaías 53:4, dice que ciertamente tú llevaste nuestras enfermedades y por tu llaga nosotros fuimos curados. Bendícele, guárdalas en tu verdad. Tu palabra es verdad, Señor. En esta hora pedimos que bendiga la iglesia Peniel, allá, Señor Jesucristo, para que Dios me arranca, Señor, bendice, Señor amado, de una manera especial, la iglesia Río de Agua Viva, allá en los aceites, Señor, bendice, Señor, de una manera especial en este momento, Padre, te pedimos que bendiga la iglesia Salén, Señor, bendice de una manera poderosa en esta hermosa noche tan especial. Bendice la iglesia Centro Evangelístico en Puerto Lara, Señor. Gracias te damos porque tú eres maravilloso. Tú eres poderoso, tú eres digno de gloria, Padre amado. Gracias te damos en esta hora por tu amor, Señor. Te pedimos por todos los hermanos y hermanas, todos los que están orando en estos momentos con nosotros a través de esta prestigiosa emisora dinámica 1490 en su programa Gracias. cambies y oración y poder. Todas las personas que están orando en este momento, bendice, guarda tu verdad, tu palabra es verdad, y provee lo que haga falta en su hogar conforme a su riqueza en gloria. Señor, bendícelo, Señor, en el nombre de Jesús. Gracias, Señor, en esta hermosa mañana, cuando son las 1:29 de la noche.
1: Amén, gloria a Dios.
0: Bueno, estamos muy contentos de estar aquí aclamando a Dios por esta hermosa nación, por Venezuela y por todas las naciones, porque Dios dice en su palabra que de Jehová es la tierra y su plenitud, el mundo y los que en él habitan. Señor, bendice de una manera especial, Señor, todos los medios de comunicación. Bendice de una manera especial en esta hora, Señor, a todas las personas, Padre querido, que se encuentra desaparecido de su hogar, a lo volver de nuevo a su hogar. Tu palabra dice en el libro de los Salmos 37:7, dice que el ángel de Jehová campa alrededor de los que le temen y le defienden. Bendice, guárdalo, Señor, en el nombre de Jesús. Tu palabra dice en el libro de los Salmos, capítulo 23, dice que Jehová es nuestro pastor y nada nos faltará. Amén. Gloria a Dios. Amén. Son las 1:30 de la noche, ¿verdad? Entonces, seguimos en guerra. Vamos a identificar la emisora y volvemos al programa Gran Vigilia, Oración y Poder por Dinámica 1490.

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0: Bueno, entonces, bueno, está con nosotros en los controles. Nuestra hermana, en los controles está nuestra hermana Edith Romero, que Dios le bendiga esta hermosa noche. Estuvo anteriormente nuestra hermana Isabela Batista, ya salió del programa. Ahora está nuestra hermana en los controles, nuestra hermana Edith Romero. Bueno, que Dios le bendiga esta hermosa noche tan especial. Si usted quiere ponerse en contacto con nosotros por su nueva emisora, es 0212-862-6501. Y estaremos orando a Dios en esta hermosa noche tan especial. Cuando son las 1:34 de la mañana, bueno, vamos a seguir orando a Dios. Y esta hora vamos a orar para que las personas que están en el trabajo, que van del trabajo al hogar, que Dios lo bendiga, y los que van del hogar al trabajo, bueno, para que el Señor lo bendiga. Y si hay una persona que está por ahí perdido, bueno, que el Señor le permita pues llegar a su hogar y comparta momentos inolvidables con la familia. Amén. Padre de la gloria, Señor, en esta hora pedimos que siga bendiciendo de una manera especial a la familia. Bendice la familia, Señor, te pedimos por ese padre de familia, Señor amado, que está trabajando, Señor, y va de su trabajo al hogar. Te pedimos que ponga ángel alrededor de él, guárdalo en tu verdad, tu palabra verdad. También pedimos en este momento para la persona que está desaparecido, que está confundido, que no sabe cómo llegar a su hogar, provea, Señor, de alguien que le pueda permitir llegar a su hogar y compartir momentos inolvidables con la familia. Señor, te pedimos por los mototais, Padre, esos hombres que están trabajando para llevar sustento a sus hogares. Guárdalo de todo peligro. En esta hora sea atado en el cielo y en la tierra todo demonio de hurto, de atraco, de secuestro, demonio de homicidio, demonio de alcoholismo, de prostitución, demonio de afeminado, demonio, llámase como se llame, demonio de inmundicia, demonios de idolatría, sean reprendidos y echados fuera de lugares de juicio y reposo. Pedimos bendiciones que sobreabunden, Señor, para la familia. Señor, bendiga a los mototais, bendiga a los taicistas, Padre. Bendiga a los jardineros, Señor amado. Esas personas que están descansando, parte en la carretera por allí, guindan una hamaca y se acuestan a dormir en ese lugar, guárdalo de todo peligro. Señor, ponga ángel alrededor de cada uno de ellos. Bendiga en esta hora, Señor, a los agricultores, Señor, bendíceles. Los pecadores que están en alta mar pescando, Señor, que ellos puedan llevar su instinto a sus hogares y compartir, Señor, sus bendiciones con familia que disfrutan de su rico y delicioso pescado. Señor, bendíceles. Bendiga esta hora a los ganaderos, Señor, esas personas que trabajan en ganadería. Bendícelos que custodian esos lugares donde están los ganados. Señor, en el nombre de su bendición, de una manera especial, los pequeños y grandes comerciantes, bendiga a los estudiantes, Señor, que estudian de preescolar a tu universitario, bendice, Padre. En esta hora pedimos, Señor amado, por los agricultores, Señor, bendice de una manera especial, los constructores, Señor, Padre amado, Padre querido, mira los planos donde van a laborar, van a construir edificios, viviendas. Señor, tómate control y dominio, Señor. Permite pues que ellos puedan edificar buenas casas, buenos edificios, Señor, donde vivan las familias, cómodos, Señor. Dios mío, gracias te damos por tu amor, Señor. En esta hora pedimos que siga bendiciendo de una manera especial, Padre amado. Señor, toda la familia, guárdanos, Señor, en tu verdad, tu palabra es verdad. Te damos gracias, Señor, en esta hora. Porque tú eres maravilloso, tú eres digno de gloria, Señor. Gracias, Padre amado. Gracias te damos, Señor, en el nombre de Jesús, Señor. Mira qué personas que son indefensos, Padre querido. No conocen a nadie, no saben hablar, Señor. Padre querido, hablan por señas, Señor, y nadie les entiende porque no entienden lo que dicen. Ten misericordia de ellos, Señor, que ellos puedan estar en su hogar. Señor, algunos trabajan así, pero usted los conoce, Señor. Guárdalos, Señor, en el nombre de Jesús. Te damos gracias en esta hermosa mañana por tu amor. Gracias por tu misericordia, Señor. En el nombre de Jesús, gracias, Padre querido, te damos gracias por tu amor y por tu misericordia. En esta hermosa mañana pedimos que siga bendiciendo tu pueblo, que te alaba y te glorifica, Señor. Mira esa persona que no te conoce, Señor, y anhela conocerte. Bueno, Señor, revélate a él, revélate a ellos a través de visiones, de sueños. Háblale, Señor, porque tú eres un Dios vivo, un Dios poderoso, un Dios que todo lo puede, Señor, que dijiste, de Jehová y la tierra y su plenitud. David pudo identificar tu grandeza, tu maravilla, Señor, es decir, que de Jehová y la tierra y su plenitud, el mundo y los que en él habitan. Bendiga, Señor, de una manera especial en esta hora, todas las naciones, cada representante, cada familia. Guárdalo, Señor, en tu verdad, tu palabra, verdad. En el nombre de Jesús, gracias, Señor. Amén. Gloria al Señor. Bueno, tu hermana va a orar en esta hora por los alimentos. Ay, para que el Señor siga bendiciendo esa familia, esas naciones que envían ayuda a Venezuela en cuanto a los alimentos. Bueno, que Dios bendiga a todas esas naciones.
1: Gracias, Señor amado, Dios mío, por los alimentos, Señor amado, Dios mío. Gracias, Señor amado, Dios mío, Padre, Señor. Gracias por los alimentos, Señor amado, Dios mío. Gracias por cada ayuda, Señor amado, Dios mío. Bendice, Señor, a aquellas personas, Señor amado, Dios mío, que traen, Señor, que tienen que es el medio, Señor, para que esos alimentos lleguen, Señor, en cada vivienda, Señor, a cada persona, Padre, Dios mío. Te damos gracias, Señor, y te pedimos que seas tú bendiciendo, Señor amado, Dios mío, la masa de amasar, Señor amado. Gracias por cada alimento, Señor amado. Bendice, Señor, cada hogar, bendice cada misa, Señor amado, Dios mío. Gracias, Señor, estamos agradecidos en medio de este tiempo, Dios mío. Gracias, Señor, bendice, Dios mío, que ese posible estos alimentos, Señor amado. Bendice, Señor amado, en el nombre poderoso de Jesús, Señor, estamos agradecidos. Amén, amén y amén. Gracias, Padre.
0: Padre de la gloria, Señor, en esta hora pedimos, Señor, que bendiga de una manera especial todas esas personas que ayudan a Venezuela, Señor, con los alimentos, esas personas que vienen a ayudar en cuanto, Señor, a la restauración de la familia que se encuentra desaparecido, Señor, y esas personas que están propensas a la vida, Señor, por esas personas que se encuentran en el escombro, Señor, guarda su vida, guárdalo, cuídalo, bendiga a sus familiares, dejaron su familia para venir a servir, Señor, al prójimo. Guárdalos en tu verdad, tu palabra es verdad, Señor. Sigue bendiciendo de una manera especial a la familia. Bendiga a los niños, a las niñas, a los jóvenes, la dama, a los caballeros, los ancianos, cada representante de cada familia, bendígalo. Padre de la gloria, mira las personas que en este momento están al borde de la muerte, están en peligro. Ponga ángeles en este lugar, protégalo. Señor, bendícelo, guárdalo.

0: doctores, las enfermeras, las doctoras. Bendícele, Señor, cada paciente que se encuentra en esos centros hospitalarios. Obra milagro en esas personas, Señor, que ya no tiene esperanza de vivir. Tu palabra dice en el libro de Juan de 11, dice que usted vino para que tengamos vida y vida en abundancia. Dale vida, Señor, en el nombre de su proteja, guárdalos en tu verdad. Tu palabra es verdad, Señor, en el nombre de Jesús. Gracias, gracias te damos por tu amor y por tu misericordia, Señor. En esta hora pedimos que siga bendiciendo tu pueblo, que alaba y glorifica tu nombre. Gracias te damos, Señor, en el nombre de Jesús. Gracias por tu amor, gracias por tu misericordia, Señor. Bendice a tu pueblo, bendiga al pueblo que te alaba y glorifica tu nombre. Envía mensajero, envía mensajero a ese lugar para llevar tu palabra, Señor, que las personas se conviertan a usted, que usted haga milagro extraordinario, porque tú dices en tu palabra que la gloria postrera será mayor que la primera. Guárdanos en tu verdad. Tu palabra es verdad, Señor. En el nombre de Jesús, gloria al Señor. Amén, gloria a Dios. Amén. Bueno, vamos a orar, hermana, por medio de complicación.
1: Amén, Dios mío. Sí, Señor amado, es mi Padre. Sí, Señor amado, es mi Padre. Gracias, Señor amado, por cada uno de los medios de comunicación, Señor amado. Gracias, Padre, por la radio, Señor amado, Dios mío, en especial, Dios mío. Dinámica 1490, Señor. Gracias, Padre amado, Dios mío, Padre bendito, Señor. Gracias por las emisoras, Señor. Gracias por las televisoras, Señor amado, Dios mío, por los medios de comunicaciones, Señor, gracias, Padre amado, Dios mío, te pedimos que seas tú, Señor amado, guardando, Señor, cada persona, Señor amado, bendice, Señor amado, Dios mío, Padre, cada medio de comunicación, Dios mío, te pedimos que seas tú obrando, Señor amado, Dios mío, en medio, Dios mío, te damos gracias, Señor amado, Dios mío, Padre, por cada periodista, Señor amado, gracias por su vida, Señor, bendícelos, guárdalos, Dios amado. Gracias, Señor amado, Dios mío, Padre, por cada medio de comunicación, Señor amado. Hoy te pedimos que seas tú guardando y bendiciendo, Señor amado, Dios mío. En nombre poderoso de Jesús, te damos gracias, Señor amado. Amén, amén y amén.
0: Bueno, son las 1:45. Vamos a una pausa musical. Volvemos al programa Gran Vigilia, Señor Poder, por Dinámica 1490.

Señor, desde el día en que te conocí, realmente he sido el hombre más feliz. Por eso viajo por el mundo diciéndole a la gente que tú eres un Dios maravilloso, que tú existes.

Bueno, escuchábamos a nuestro hermano Roberto Arellana con ese tema tan hermoso, Yo Tengo Un Nuevo Amor, amén. Así que Dios bendiga a nuestro hermano Roberto Arellana donde se encuentre en esta hermosa noche tan especial. Bueno, son las 1:47 de la mañana. Bueno, estamos en bendiciones. Dios bendiga a todos los hermanos que están en sintonía a través de esta prestigiosa emisora Dinámica 1490, la del mensaje diferente. Bueno, contáctanos por los números de la emisora 0212-862-6501 y estaremos orando a Dios en esta hermosa noche tan especial para usted, por las peticiones las cuales usted quiere que hagamos y para que en esta noche, bueno, Dios le bendiga de una manera especial. Amén. Aquí tenemos un Cristo que es el mismo ayer y hoy por los siglos de los siglos. Porque lo que es imposible para el hombre, para Dios todo es posible. Dios tiene todo el poder. Dios conoce su pensamiento, Dios conoce su proceso, el cual está pasando. Pero Dios dice en su palabra que los que aman a Dios, todas las cosas le vienen a bien. Aquí te está pasando un proceso de cualquier enfermedad, Dios está con usted como poderoso y grande. ¿Quiere que Él te sane? Bueno, hay poder en la sangre de Cristo. En el libro de Apocalipsis 11:11 dice, y ellos le vencieron con la sangre del Cordero. No hay un poder que supere la sangre de nuestro Señor Jesucristo. Amén. Así que en esta noche pedimos a Dios que Él se glorifique de una manera especial en esa hermosa familia al cual está pasando diversos procesos, porque Dios está con esa hermosa familia, porque Dios ama a esa familia, porque Dios sabe las situaciones en las cuales se encuentra esa familia, y como Dios sabe que esa familia le ama, Dios está con ellos como poderoso en alto. Así que en esta noche seguimos orando a Dios por toda la familia, amén, porque si no hay familia, no hay sociedad. Y la base de la fundación, la base fundamental de una sociedad son las familias. Así que en esta hora que Dios siga bendiciendo a los niños, a los jóvenes, a las damas, a los caballeros, a los ancianos, cada representante de cada familia, que Dios los bendiga. En esta hora pedimos también que Dios bendiga a los que viajan en aviones, esas personas que los capitanes, bueno, que manejan. Capitán de aviación, bueno, de esos que viajan en los aviones, que Dios lo bendiga. Que Dios bendiga a los capitanes, los que manejan los barcos, que Dios lo bendiga. Que Dios bendiga a los conductores, los que manejan la cantora, los camiones, el medio de transporte, que Dios lo bendiga, pues, los conductores, los motorizados, que Dios lo bendiga, los ciclistas, los que andan en patines, en patineta, los que andan allá a pies, que Dios lo bendiga de una manera especial, los que andan en burro, montado en burro, en caballo, en elefante, que Dios lo bendiga en esta hermosa mañana tan especial. Bueno, en esta hora, Señor, pedimos que siga bendiciendo a Venezuela. Señor, te pedimos que bendiga a Honduras, El Salvador, Inglaterra, Alemania, Rusia, bendice de una manera especial a Japón, China, bendice al África, bendiga, Señor, a México, bendice, Señor Jesucristo, a Brasil, bendice a Santo Domingo, bendice, Señor, en este momento a Panamá, bendiga a Colombia, bendiga, Señor, a Bolivia, Perú, bendice de una manera especial a Colombia, Señor, bendice de una manera especial todas las naciones, Señor, bendiga a México, Señor, bendice en esta hora la Antilla Holandesa, Señor, bendiga a Inglaterra, bendice, Señor Jesucristo, Alemania, Señor, bendiga Corea del Norte, Corea del Sur, bendice, Padre, Japón, te pedimos que siga bendiciendo, Señor, los Estados Unidos, también bendice, Señor, Israel, Palestina, Jerusalén, Arabia Saudita, Irak, Gaza, Honduras, El Salvador, bendice, Señor, a las bendice, Señor, a Nicaragua, Paraguay, bendiga a Chile, Señor, bendice en esta hora, Señor, Argentina, Padre, sigue bendiciendo a Venezuela y a todas las naciones, Señor, en el nombre de Jesús, gracias. Gracias te damos, Señor, porque nadie ama a las naciones como usted las ama. Bendice, Señor, a todos los seres humanos donde se encuentren. Señor, los que son morenitos, los que son blanquitos, los que son gorditos, los que son delgados, los que son altos, los que son pequeños. Bendice de una manera especial, Señor, a los ricos, a los pobres. Bendice a los indígenas, bendice, Padre querido, a esta hermosa nación, Señor, gracias. Gracias te damos por tu amor y por tu misericordia, Señor. En el nombre de Jesús te pedimos, Padre querido, que bendiga de una manera especial a la selva, esa persona que está en la selva, ponga ángeles,
alrededor de ellos, guárdalos de cualquier animal salvaje y bendícelos, Padre, en este momento. Gracias te damos por tu amor y por tu misericordia, Señor, en el nombre de su gracia. Gracias te damos porque hay poder en la sangre de Cristo. La sangre de Cristo tiene poder. Gloria al Señor, glorificado es tu nombre. Señor, bendiga en esta hora todas las congregaciones. Señor, bendice los ministerios, Señor, los hermanos, Señor, que predican en diferentes lugares. Bendice, Señor Jesucristo, la iglesia, Señor, Luz del Mundo. Bendice la iglesia Dios Pentecostal. Bendice la iglesia Buen Samaritano. Bendice la iglesia Asamblea de Dios de Venezuela. Bendice, Señor Jesucristo, todas las congregaciones, Señor, en esta hora. Bendice, unidos en Cristo. Bendice, Padre, bendice de una manera especial tu pueblo, que alaba y glorifica tu nombre. Bendiga a la iglesia, las congregaciones, Señor, bendíguete de una manera especial, Padre querido, nuevo creyente. Señor, bendice las almas en esta hora, que alaban y glorifican tu nombre, Señor. Gracias te damos por tu amor y por tu misericordia, Señor. En esta hora te pedimos que siga bendiciendo la ciudad. Paséate en medio nuestro, Señor, Padre amado, porque tu palabra dice que si Jehová no guarnece la nación, en vano velaría la guardia. Tú prometiste estar con nosotros todos los días hasta el fin del mundo. Bendiga a Venezuela. Guárdala en tu verdad, tu palabra es verdad, Señor. En el nombre de su gracia. Gracias te damos por tu amor y por tu misericordia, Señor. Sigue bendiciendo los comercios. Señor, bendiga a los pequeños y grandes comerciantes. Bendice, Señor, las personas que trabajan en la bolinería. Señor, bendice los que venden la fruta, los que venden, Señor, Padre querido, los que venden panes, los que venden, Señor, bendice los que venden los alimentos. Señor, bendícelos en esta hora, los que venden arepa, empanadas, cachapa, bendícelos. Bendiga a los que venden perro caliente. Bendice todas las personas que laboran, trabajan, Señor. Gracias te damos por tu amor y por tu misericordia, Señor. En el nombre de su gracia, Padre. Gracias te damos por tu amor y por tu misericordia. Sigue bendiciendo tu pueblo, que alaba y glorifica tu nombre en esta hermosa mañana, Señor. Cuando son las 1:55 de la mañana, pedimos que siga bendiciendo a los niños, las niñas, los jóvenes, las damas, los caballeros, los ancianos, cada representante de cada familia. Guárdalos en tu verdad, tu palabra es verdad, Señor, en el nombre de Jesús. Bendice, bendice de una manera especial a la ciudad, Señor. Bendice los caseríos, bendiga a los municipios, bendice en esta hora la selva, Padre querido. Bendice a los sectores, la parroquia, Señor. Bendice a los barrios, Padre. Bendice, Señor, toda la familia que se encuentra en diferentes lugares. Guárdalos en tu verdad, tu palabra es verdad, Señor. En el nombre de Jesús, en este momento pedimos por los viajeros, los que van en los autobuses, como a Aerobuses de Venezuela, Expreso Occidente, Expreso Los Llanos, Expreso El Callao, Crucero de Oriente. Bendice, Padre amado, todos los que van de viaje para diferentes lugares de Venezuela, que ellos puedan llegar cómodos a esos lugares, cuando lleguen a sus familiares, que pase un momento inolvidable y disfrutando en familia. Como dice el Salmo 133, que dice: mira cuán bueno y cuán delicioso es habitar los hermanos juntos en armonía, porque envía Jehová bendición y vida eterna. En esta hora pedimos, Señor, que siga bendiciendo de una manera especial todas las naciones y bendiga a Venezuela. Gracias, Padre. Gracias te damos, Señor, porque nadie ama esta nación como la ama usted, Señor. El proceso el cual ha pasado Venezuela, porque usted ama Venezuela. Y tú dices en tu palabra que la gloria postrera será mayor que la primera. Allí llamaban a Venezuela la sucursal del cielo, la ciudad de los techos rojos. Pero tú dices en tu palabra que la gloria postrera será mayor que la primera. Las bendiciones que vienen para Venezuela ahora van a ser 3 veces más que lo que era Venezuela antes. Por eso es que nadie ama esta nación como la ama usted, Señor. En el nombre de Jesús pedimos protección para los niños, para las niñas, para los jóvenes, para las damas, para los caballeros, para cada representante de cada familia. Guárdalos en tu verdad, tu palabra es verdad, Señor. En el nombre de Jesús, gracias, Señor. Bendice los medios de comunicación,
sigue abriendo puertas, que también los medios de comunicación, muchas personas vengan al conocimiento de la verdad, que usted bendice de una manera especial a los propietarios, los dueños de las emisoras, y bendiga a todos los hermanos que tienen programación aquí en Radio Dinámica 1420, y bendiga de una manera especial, Señor, a todos los operadores que operan aquí en la radio, y bendiga a nuestra hermana secretaria Isabel de Batista, y bendice a nuestro hermano Pedro Carona, bendice de una manera especial, Señor, a todos los hermanos que están en sintonía de esta prestigiosa emisora Dinámica 1420. Bendiga a los que oyen la emisora, guárdalos en tu verdad. Muchas personas desean oír la emisora, pero no tienen radio como himno, Señor, pero usted tiene ese honor, Señor amado, de darle para que ellos puedan obtener una radio, Señor, para que compartan momentos inolvidables como nosotros en esta noche, que vemos tu gloria, vemos que están haciendo milagros en muchos lugares donde muchas personas están reconociéndote como tu salvador personal. Guárdalos en tu verdad, tu palabra es verdad. Gracias por tu amor y por tu misericordia, Señor, en el nombre de Jesús, amén, gloria al Señor. Bueno, son las 1:58 de la mañana. Estamos muy felices de poder estar aquí orando a Dios, y seguimos en batalla porque estamos en bendición. Hemos sido llamados a vencer, a conquistar, porque ya Cristo venció en la cruz del Calvario, amén. Y como Él venció, bueno, la victoria nos la ha dado a nosotros. Bueno, aquí estamos en bendiciones, amén. Seguimos orando a Dios en esta noche para que el Señor siga bendiciendo de una manera especial a todas las naciones, y que Dios siga bendiciendo a Venezuela, amén, gloria al Señor. Vamos entonces a un receso y volvemos al programa Gran Vigilia, Oración y Poder por Dinámica 1490, amén.

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0: 1 de la mañana. Bueno, ya hoy es primero de agosto, ¿no? Primero de agosto de 2026. Bueno, seguimos aquí orando a Dios por todas las naciones y por Venezuela, por la familia. Y bueno, y el éxito está en la oración. Entre más oración, más bendiciones. ¿Por qué? Porque las bendiciones que enriquece son las que Dios da, no añaden tristeza. ¿Por qué Dios le contestaba a Jeremías las oraciones que él hacía? Porque era un hombre que todo el tiempo estaba llorando. Le decían al profeta llorón. ¿Ves? Porque cada vez que le pedía a Dios, bueno, lloraba, y lo que conmueve a Dios es la lágrima de un hombre, de una mujer. Ahí en el proceso del cual usted está pasando, ¿verdad? Y en ese proceso usted empieza a llorarle a Dios, a pedirle a Dios, y tenga la certeza, la seguridad, que lo que usted le está pidiendo a Dios, él se lo va a dar. ¿Oye? Cuando usted menos crea, Dios le va a bendecir de una manera especial. Amén. Porque Dios dice en su palabra que Dios honra a los que le honran. Amén. Y el éxito está allí. Porque un corazón contrito y humillado, Dios jamás dejará. Amén. Y entonces es importante, querido amigo y amigo, hermano, que oremos a Dios. El apóstol Pablo dice en el libro de Romanos 15:30, dice, pero ruego, hermanos, que oren por mí, para cuando ore la palabra sea dado a conocer el Evangelio de Jesucristo. Y es importante en este tiempo que clamemos a Dios, ¿verdad? Porque a medida que clamemos a Él, Dios está presto a oírnos. Amén. Porque el éxito está en la mano, Él le ha placido en darle. Por eso que dice en primera de Juan 4:4, dice, hijito, Dios está con vosotros, habéis vencido, porque mayor es el que está con nosotros que el que está en el mundo. Bueno, nuestra hermana Isabela Batista tuvo en la primera participación, ¿verdad?, en la vigilia de oración y poder. Ya estuvo con nosotros hasta las 2 de la mañana, ¿verdad? Y ahora está nuestra hermana Eli Romero. Bueno, que Dios bendiga a nuestra hermana operadora, está con nosotros aquí en su programa Gran Vigilia de Oración y Poder. Bueno, muchas personas quisieron venir hoy al programa, pero no pudieron venir. Pero lo importante es que aquí está el Padre, el Hijo y el Espíritu Santo. Una gran multitud de ángeles, arcángeles, serafines que están aquí conmigo haciendo vigilia. Por eso es que yo me gozo cuando hay vigilia, porque los ángeles hacen vigilia conmigo, cantando de canciones bonitas. Porque cuando el pueblo de Dios alaba a Dios, suceden cosas maravillosas: y sanidad, de liberación, restauración, transformación y vida eterna. Bueno, una vez más nos complace, bueno, en darle palabras de consuelo a la familia de nuestra hermana Luisa Ravelo en La Vega. Bueno, ya tiene días que partió por el Señor. Así que desde aquí pedimos que Dios bendiga a Lucerín Ravelo y que Dios bendiga, bueno, sus hermanos Alberto Jiménez, que Dios le bendiga a todos sus hermanos. Bueno, partió para estar con el Señor, pero bueno, ganó la victoria. Amén. Está con Cristo. Pero nosotros seguimos adelante peleando la batalla de la fe. También nuestro hermano Iván Herrera, también, bueno, él partió en ese acontecimiento que sucedió en La Guaira. Él murió también ahí, partió con el Señor. Bueno, ya ellos salieron victoriosos. Bueno, seguimos orando a Dios para que el Señor nos dé fuerza, para que podamos decir, como dijo Pablo, desde hoy en adelante nadie me cause molestia, porque yo llevo en mi cuerpo la marca del Señor Jesucristo. No vivo yo, más vive Cristo en mí, porque para mí el vivir es Cristo y morir ganancia. Y todo lo puedo en Cristo que me fortalece. Bueno, nuestra hermana Lourdes, mi hermana, va ahora a Dios, ¿verdad?, por todas las personas que están escuchando esta vigilia y están compartiendo con nosotros este momento inolvidable. Amén.
1: Buenas noches, amén. Dios bendiga y les guarde, mi hermano. Señor, nos ponemos delante de tu presencia, Señor amado. Gracias, Señor, por cada uno de radio escucha, Señor amado. Bendice, Señor amado, Dios mío, a nuestros oyentes, Señor amado. Te pedimos que seas tú guardando y bendiciendo su vida, Señor. Gracias, Padre, por cada uno de ellos, Señor amado. Gracias, Señor amado, por por los que están acá, Señor, y por internacionalmente, Señor amado. Te pedimos que seas tú, Señor amado, bendiciendo a los pastores, Señor amado, evangelistas, adoradores, Señor amado, que están en las vigilias, Señor, a radio escucha, Señor amado. Te pedimos que seas tú bendiciendo sus vidas y guardándolo en todo tiempo, Señor amado. Te damos gracias, Señor, por sus vidas, Dios mío. Te pedimos que seas tú protegiéndolos, Señor, y bendiciéndolos en todo tiempo, Señor amado. Gracias, Señor amado, por cada uno, Dios mío, de ellos, Señor amado. En el nombre poderoso de Jesús te damos gracias. Amén, amén y amén, Señor.
0: Bueno, y usted allí, Señor, donde se encuentre, Señor, también está orando. Bueno, la bendición es para usted, para todos nosotros. ¿Sí?
1: Amén.
0: Que Dios nos siga bendiciendo.
1: Sí, Señor amado. Amén.
0: Acuérdense, Señor, que Dios prometió estar con nosotros, amén, todos los días hasta el fin del mundo. Como dice Apocalipsis 3:11, que yo vengo pronto, retiro que tiene para que nadie tome su corona. Bueno, de aquí saludamos a nuestra hermana, esta hermosa mañana, que Dios bendiga, Dios más especial, la familia de nuestro hermano Saturnino Piñango, pastor de la iglesia Emaún Antímano.
1: Amén.
0: Que Dios bendiga. Y bueno, que Dios bendiga a Damari, que Dios bendiga a Rubén, que Dios bendiga a todos ellos. Que Dios bendiga, bueno, a Rebeca, que Dios lo bendiga de una manera especial, pues, a toda la familia Piñango, que Dios lo bendiga. Fue pastor de la iglesia Maúín Antímano, que Dios lo bendiga de una manera especial. Damari, que Dios te bendiga, hermano. Bueno, sigamos adelante, pues, porque Cristo viene, amén. Bueno, en esta hermosa mañana también vamos a orar a Dios para que el Señor siga bendiciendo a todos los adoradores. Bueno, uno de ellos son el misionero de la zarza, José Rea. Que Dios te bendiga, hermano. Que Dios bendiga a nuestro hermano de Alejandro Vanesca, en La Vega, cantautor de la música llanera. Que Dios bendiga de una manera especial a nuestro hermano Ramón Guerra, cantautor de la música llanera. Que Dios bendiga a nuestro hermano Marco Pantoja, cantor, cantautor de la música de bolero, así como la música de Chico canta él. Que Dios bendiga a Tony La Fe, canta salsa cristiana. Que Dios bendiga a nuestro hermano Miguel Medina, cantautor de la música mexicana y también venezolana. Música llanera, que Dios lo bendiga. Y a todos los adoradores, que Dios lo bendiga. A nuestro hermano cantautor de la música, también canta música merengue, Chipe Ventura, salmista, Chipe Ventura, que Dios te bendiga de una manera especial. Bueno, seguimos orando para que son las 3 y 7 de la mañana. Bueno, estamos en bendición. Dios está con nosotros como poderoso gigante y también está con usted. Claro, está haciendo un poco de frío aquí en la cabina.
1: Gracias, Señor.
0: Pero Dios está con nosotros aquí como poderoso gigante.
1: Oh, sí, sí.
0: Amén. Bueno, a todos los hermanos que ellos querían venir a la vigilia, no pudieron venir. Pero bueno, déjeme decirle algo. Dios está aquí como poderoso gigante.
1: Amén. Gloria a Dios.
0: Amén. Prometió estar con nosotros todos los días hasta el fin del mundo.
1: Amén. Gloria a Dios.
0: Y Apocalipsis 3:11 dice: aquí yo vengo pronto, retén lo que tienes para que nadie tome tu corona. Eso es lo más importante en este tiempo. Que estemos persuadidos. Amén. Porque no sabemos cuándo Cristo aparecerá en el aire sin relación al pecado. No sabemos cuándo la muerte nos sorprenderá. Pero tenemos que estar en santidad. Hebreos 12:14 dice: seguida paz y la santidad, sin la cual nadie verá al Señor.
1: Amén.
0: Bueno, en esta hora, Señor, te pedimos que bendiga a Fredito, Señor, allá en La Guaira. Bendice, Señor, a Rebeli, bendíceme a Aníbal José. Bendice, Señor Jesucristo, en este momento, Padre, te pedimos que bendiga. De una manera especial, Padre querido, Señor, la niña. Bendice de una manera especial, Señor. Padre querido, bendiga a su mamá, Padre Belli, su hermana, bendice, Señor. Oh, Señor, te damos gracias por su amor y por tu misericordia. Bendiga a Nelson, bendiga a María, bendice a mi bajo usted, Señor. Bendice, Señor Jesucristo, Padre querido, bendice a Nelmari, Señor, bendice a Gabriel, bendíceme, Señor Jesucristo, Padre querido, a Manuel. Bendice de una manera especial, Señor, Alejandra, está en Nueva York, guárdala, cuídala, protégala, Señor, bendiga a Humberto, bendice,
1: oh, sí, Señor amado,
0: bendice a todos, bendice a Fernando, sigo, bendice, Señor Jesucristo, Norma, Señor, bendice a Lourdes, bendice a Gaudí, Señor, bendice a Señorita Mariela, bendiga a Aquino, bendiga a la niña, Señor, bendiga a Antonio, Señor, bendice de una manera especial a la familia, guárdanos en tu verdad, tu palabra es verdad, Señor, te pedimos que bendiga a los hijos de mi Jesucristo, a los hijos de mi Jesucristo, Señor, Valoy, bendice a los señores de Tomás, bendice a los señores de Antonio, Señor, bendice en esta hora a los señores de Valoy, bendice de una manera especial, Señor, bendice la familia, Señor, de Padre Alejandro Torres, bendice a los padres en esta hermosa mañana, bendice en esta hora, Señor, los hijos de Juan.
1: Oh, sí, Señor, bendícelo, Señor amado, bendice a mi
0: abuelo, bendice a la familia, gracias, bendice a los hijos de Bodilio, bendice a los hijos de Manola, bendice a los hijos de Pablo Rivas, Señor, bendice a los hijos de Josefina, Señor, de Rafael, los hijos, Señor, de Nelson, de Diana, tío, bendice a los hijos de Josefina. Señor, en esta hora, Señor, bendice a los hijos de Severina, de Jenny, de Ramona, Señor, bendice a los hijos de...
1: Te vemos que seas tú orando en medio de este tiempo, Señor amado.
0: Bendice a los hijos de mi tía.
1: Gracias, Señor.
0: Venirte, Señor.
1: Gracias, Padre.
0: Guárdanos,
1: gracias, Señor.
0: Estamos agradecidos en toda la familia. Señor, bendiga a todos los radiantes, las escuchas en esta hora. Bendice a todos los hijos de Dios de fin arriba. Mi hermano, bendice a Juan.
1: Amén.
0: En el nombre de Jesús. Amén. Gloria al Señor. Bueno, son las 3 de la mañana y 10 minutos. Bueno, mi hermana va a orar a Dios en esta hora. Todo, las personas que quieren oír
1: Padre, sí, Señor amado,
0: predicadores para que
1: Mira, Señor amado, todas aquellas personas, Señor, que tienen sed de tu palabra, Señor amado, te pedimos que seas tú, Señor amado, Dios mío, Padre, Dios mío. Padre, trae esos santos, Dios mío, esos evangelistas, Señor amado, Dios mío, Padre, sé tú, Dios amado, Dios mío, Padre, llevando la palabra, Señor, a cada persona, Señor, que tiene sed de tu palabra, Señor amado. Obra, Señor, de una manera especial, Señor amado, Dios mío. Te damos gracias, Señor, por cada una de estas personas, Señor amado. Bendice sus vidas, guárdalas, Dios amado, Señor. Bendice, Dios mío, los predicadores, Señor, los evangelistas, Señor amado, Dios mío. Los adoradores, Señor, gracias, Señor amado. Gracias, Padre, te pedimos que seas tú obrando en medio de este tiempo, Dios mío. Señor, gracias, Señor amado, Dios mío, en el nombre poderoso de Jesús, Señor, te damos gracias, Señor, amén, amén y amén.
0: Señor, en esta mañana te damos gracias por tu amor, te pedimos por las personas especiales, personas que son indefensos, que cualquier persona lo golpea, no saben cómo defenderte, Señor, pero usted peleará por ellos. Éxodo 14:14 dice que estemos nosotros quietos, que Jehová peleará por nosotros. Pidemos protección para los niños, para las niñas, para los jóvenes, para las damas, para los caballeros, para los ancianos, esas personas que son indefensos, Señor, que son especiales. Guárdalos en tu verdad, provee su alimento, provee su vestuario, su lugar donde vive, su cama donde se encuentran, Señor, guárdalos,
1: sí, Señor,
0: en tu verdad, tu palabra me la bendice, su día de andar, cuídalos, Padre, tu palabra dice, en el libro de los Salmos 37:7 dice que el ángel de Jehová acampa alrededor de los que le temen y le defienden. En esta hora pedimos que siga bendiciendo de una manera especial, Señor, todas estas personas que quieren llamar a emisora y no han podido hacerlo porque no tienen teléfono, algunos no tienen radio para ahora. Escuchamos, pero en esta mañana pedimos que le provea un teléfono, que le provea una radio para que esté en contacto a través de la emisora Dinámica 1490 a través de su número de la emisora 0212-862-6501 y estaremos orando a Dios por las peticiones en las cuales usted quiere que hagamos. Señor, en esta hora pedimos que siga bendiciendo y tiene más especial a nuestro hermano Manuel Felipe García, su esposa René García, bendice a nuestra hermana secretaria Isabel de Batista, José Batista, su esposo, bendice a sus hijas, su hijo, bendice de una manera especial. Bendiga a todos los pastores que tienen aquí programa radial en Dinámica 1490 y bendiga a todos los radioyentes, bendiga esta hermosa organización, la pastora, Señor, bendiga a los niños, las niñas, los jóvenes, damas, caballeros y ancianos, cada representante de la familia, bendígalo y bendiga a toda Venezuela y todas las naciones, Nueva York, todos esos países que están en contacto en esta hermosa mañana. A través de esta prestigiosa emisora Dinámica 1490, guárdalos en tu verdad, tu palabra es verdad, Señor. En el nombre de Jesús, gracias por tu amor y por tu misericordia, Señor. Cuando son las 3:15, vamos entonces a una pausa musical y volvemos a la gran vigilia, oración y poder por Dinámica 1490.

0: Dios de maravilla, Cristian de Clario. Clario. Bueno, seguimos en esta hermosa mañana cuando son las 3:20 de la mañana. Estamos en bendiciones, amén. Estamos en triunfo porque ya Cristo venció en la cruz de Calvario.
1: Amén.
0: Jesucristo en la cruz de Calvario estaba desnudo en medio de dos ladrones, el uno a la derecha y el otro a la izquierda. Ellos estaban allí porque se cumplía la ley en ellos, pero Cristo estaba ahí porque no sabía. Inocentemente estaba en ese lugar tomando el lugar suyo, amigo, y el mío en ese lugar. Y entonces en medio de esos ladrones estaba Cristo desnudo. Dice la palabra de Dios que estaba desnudo y se hizo tiniebla.
1: Amén.
0: Pero la tierra temblaba y entonces un hombre presenció la gloria de Dios.
1: Amén.
0: El diablo se creía un vencedor de ver a Cristo agonizando en ese lugar. Pero lo sorprendente de todo es que cuando el diablo se creía un vencedor, Cristo en la cruz de Calvario, dice la palabra de Dios que estaba desnudo, ¿verdad? Se hizo tiniebla y él tenía sed. Y entonces le dieron a beber hiel y vinagre. Y cuando hubo probado eso, dijo, consumado es. Inmediatamente, bueno, obtuvo la victoria. Muere en la cruz de Calvario cuando dice, Padre, en tu mano encomiendo mi espíritu. ¿Verdad? Muere, es sepultado y al tercer día resucitó de entre los muertos. En vista de este acontecimiento se le presentó a varios discípulos durante el transcurso de los días y él asciende al cielo, ¿verdad? Y cuando los discípulos vieron que él ascendía al cielo, entonces ellos se quedaron viendo hacia el cielo, hacia arriba, ¿no? Y Cristo ascendía al cielo y ellos lo miraban, pero los ángeles dijeron, varones Galileo, que está mirando al cielo Cristo, ese mismo Cristo que se ha ido vendrá. Amén. Por eso que estamos esperando ese acontecimiento, el cual, como verá el mundo en general, la segunda venida de Cristo en la tierra. Viene a levantar una iglesia que fue comprada por Cristo en la cruz de Calvario. Una iglesia de ayuno, oración y vigilia en santidad, porque sin santidad nadie se va con él. En el libro de Eclesiastes 9:8 dice, en todo tiempo sea en blanco tu traje. Al caballero, en todo tiempo sea en blanco su vestido. Y nunca falta un cuento sobre vuestra cabeza. Por eso estos acontecimientos sucedidos a nivel mundial y en Venezuela son proféticos. Son señales de que Cristo viene. Cristo lo profetizó en el libro de Mateo, capítulo 24, versículo 35. Dijo, al cielo y la tierra pasará, pero mi palabra no pasará. Entonces, querido amigo, Cristo habló de estos acontecimientos de los cuales hablaría de terremoto, conflicto en diferentes lugares. ¿Qué estamos viendo a nivel mundial? Son señales de que Cristo viene. Amén. En el libro de Marcos 13:28 dice, de la higuera prende la parábola, cuando su rama está tiene y brota, sabe que verano está cerca. ¿Qué estamos viendo en Israel, Palestina? Es el pueblo de Dios, pero Cristo viene a levantar una iglesia que fue comprada por Cristo en la cruz de Calvario. Así que es importante, querido amigo, usted, mi querido hermano, que estemos preparados para ese evento. Amén. Tenemos que orar, ayunar, vigilar y mantenernos en santidad para irnos con el Señor. Amén. Porque sería triste y lamentable que haya aquí. Para poderse salvar, tiene que hacer matar por la causa de Cristo. No va a ser fácil. Por eso es que Dios dice en su palabra que el que pierde su vida aquí por causa de Jesucristo y el Evangelio la agarrará en aquel día. Pero el que salve su vida aquí, aquí físicamente no lo van a matar. Él va a vivir. Y el tiempo al cual le toque partir de esta tierra. Pero cuando se presente al Señor Jesucristo, entonces perderá su vida. Entonces mejor, como dicen por ahí, hay un dicho que dice, mejor tener un pajarito en la mano que 100 volando. ¿Cuándo te va a resucitar para logrando? Nunca. Pero si tú eres inteligente y él quiere el regalo, el cual Dios se complace en darte, ha obtenido el privilegio más grande que un ser humano ha obtenido en la tierra, la salvación del alma. Porque en el libro de los Hechos 4:12, el apóstol Pedro dijo, no hay otro nombre bajo el cielo dado a los hombres en que podamos ser salvos, solamente Cristo. Y en el libro de Juan, capítulo 14, 6, Cristo dijo, yo soy el camino, la verdad y la vida, nadie viene al Padre sino por mí. El que tiene el Hijo tiene al Padre, pero el que no tiene el Hijo tiene la ira de Dios, está sobre él. Así que escapemos. por nuestra salvación, porque la salvación es un regalo de Dios individual. Por eso Cristo dice en su palabra, el que quiere venir en pos de mí, niéguese a sí mismo, tome su cruz, sígueme. El reino de los cielos se hace fuerte y solamente los valientes son los que arrebatan. Ustedes se consideran valientes en esta hermosa mañana, diga conmigo estas palabras. Diga: Señor Jesucristo, en esta hora yo te acepto como mi salvador personal, me arrepiento de todo pecado, límpiame con tu sangre, inscribe mi nombre en el libro de la vida, desde hoy en adelante, mi casa yo te serviré. Que Dios lo bendiga en esta bella y dulce mañana. Si usted dijo estas palabras, tenga la certeza, la seguridad que los ángeles tienen fiesta en los cielos, porque Dios dice en su palabra que los ángeles tienen fiesta en los cielos cuando un pecador se arrepiente. Nuestra hermana va a orar a Dios por la persona que confesaron al Señor en esta mañana.
1: Amén. Gracias, Señor amado, Dios mío. Gracias por cada persona, Señor, que confesó tu palabra, Señor amado. Gracias, Señor amado, tu oración, Señor amado. Gracias, Señor, bendice, Dios mío, Padre. Bendice su vida, guárdalo, Señor amado. Te damos gracias, Señor, por cada uno, Dios mío, amado Dios. Gracias, Señor amado, Padre, bendito tu nombre, Señor amado. Gracias, Señor, estamos agradecidos en medio de este tiempo, Dios amado. Gracias, Señor, por cada persona, Señor amado, por cada radio escucho, Dios mío, Padre, que hizo la confesión, Señor amado, Dios mío. Bendecimos su vida, Señor, que lo guardes en todo tiempo, Señor amado. Cúbrelo, Señor amado, como la niña de tus ojos, Señor. Gracias en el nombre poderoso de Jesús. Amén, amén y amén.
0: Amén. Bueno, son las 3:27 de la mañana. Bueno, si usted está despierto, que quiere ponerse en contacto con nosotros, puede hacerlo a través del número de la emisora 0212-862-6501. Y estaremos orando a Dios en esta hermosa mañana por las peticiones las cuales usted quiere que hagamos en esta mañana. Bueno, esta mañana, Señor, pedimos por las personas que se encuentran quebrantados en salud. Algunos tienen en las piernas, Señor, tienen pelotas así como hongo. Proclamamos para esa persona sanidad en el nombre de Jesús. Tu palabra dice: y estas señales seguirán a los que creen en mi nombre, echarán fuera demonios, hablarán en nueva lengua. Si bebieres cosas mortíferas, no le hará daño, pondrán la mano sobre la enfermiza y harán. En esta mañana proclamamos para ellos sanidad, en el nombre de Jesús de Nazaret. Su palabra dice en Isaías 53:4, dice que ciertamente llevaste nuestras enfermedades y por tu llaga nosotros fuimos sanados. Y que en esta mañana, Señor, proclamamos sanidad para personas que han sido procesadas de diversas enfermedades. Señor, tú dices en tu palabra, Señor, que tú llevaste nuestra enfermedad y por tu llaga fuimos sanados. En el nombre de Jesús. Amén. Bueno, saludamos a nuestro hermano Nelson, nuestra hermana Aurora y la Vega. Que Dios te bendiga. Que Dios bendiga de una manera especial a todos los que oyen la emisora ya. Amén. En la organización Ascendita, la Vega, que Dios la bendiga todito. Amén. Que Dios bendiga a los niños, las niñas, los jóvenes, damas, caballeros y ancianos, cada representante de cada familia. Que Dios los bendiga en esta hermosa mañana, tarde para allá. Que Dios bendiga a los que trabajan en Misifica. Que Dios bendiga a los panaderos. Que Dios bendiga a las panaderías. Los pequeños, grandes comerciantes. Que Dios los bendiga. Que Dios bendiga a los taxistas, los mototaxis. Y que Dios bendiga a los autobuses, los que transitan de un lugar a otro llevando a los pasajeros, Señor, las líneas de transporte, Señor, de comunicación, bendícelo en esta mañana. Señor, bendice, Señor, ministerio de ministerio de educación y deporte, bendice, Señor, bendice el ministerio justicia y paz, bendice en esta mañana, Señor,
1: sí, Padre,
0: toda la unidad, Padre, todo el cuerpo policial, bendícelo, guarda en tu verdad, tu palabra, sí, verdad, Señor. Sí, en esta hora pedimos que siga bendiciendo de una manera especial, Señor, a Venezuela, todo el territorio de Venezuela, bendícelo, Padre, bendice a esas personas que están haciendo ayuda allí, Señor, sacando al cadáver que se encuentra en esos lugares, Señor, personas que todavía presentimos que están vivos en ese lugar, Señor, obra milagros en ese lugar. Tu palabra dice que lo que es imposible para el hombre, para usted todo es posible. Bendiga todos los cuerpos policiales que están en ese lugar, guarneciendo la nación. Tu palabra dice que si Jehová no guarnece la nación, en vano venaría la guardia. Amén. Bueno, son las 3:30 de la mañana.
1: Amén.
0: Entonces, bueno, seguimos en la oración. vamos a identificar la emisora y volvemos al programa Gran Vigilia, Oración y Poder por Dinámica 1490.

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3: Oremos por nuestra nación. Dice la palabra de Dios en el Salmo 33, versículo 12: Bienaventurada la nación cuyo Dios es Jehová. Nuestra nación siempre necesita de oración, en las buenas y en las malas, en temporadas de abundancia, como también de escasez. Dice la palabra de Dios en 2 de Crónicas 7, 14: Si se humillare mi pueblo, sobre el cual mi nombre es invocado, y oraren, y buscaren mi rostro, y se convirtieren de sus malos caminos, entonces yo oiré desde los cielos, y perdonaré sus pecados, y sanaré su tierra. Señor, hoy te pido por mi país, que mis conciudadanos te reciban como Salvador, y tu nombre sea exaltado en toda esta tierra. Amén y amén.

0: pronto.
1: Bueno, seguimos en su programa Gran Vigilio Oración y Poder por Dinámica 1490. Bueno, póngase en contacto con nosotros por los números de la emisora 0212-862-6501 y estaremos orando a Dios por usted, por todas las peticiones las cuales usted quiere que hagamos en esta hermosa mañana, cuando son las 3:34 de la mañana. Bueno, estamos en bendiciones. Los ángeles están con nosotros aquí haciendo vigilia. Y cuando hacemos vigilia, yo me gozo cantándole al Señor, porque los ángeles están aquí con nosotros. Amén. Dios, cuatro ángeles, arcángeles, serafines, para que nosotros contemplemos la gloria de Dios, ¿verdad? Es dice la palabra que el ángel de Jehová acampa alrededor de los que le temen y le defiende.
2: Amén.
1: Así que Dios bendiga a Venezuela. Nadie ama esta nación como la ama Dios. Bueno, los acontecimientos sucedidos tienen que cumplirse porque es profético. El Señor Jesucristo habló de que habría terremotos en diferentes lugares, conflictos. Bueno, y Dios preparó a esa gente. Bueno, los que partieron, bueno, el Señor se los llevó. Creemos que Dios se los llevó. Amén. Porque de él la tierra y su plenitud, el mundo y los que en él habitan. Amén. Bueno, que Dios siga bendiciendo a Venezuela. Una vez más pedimos que Dios bendiga a las personas que están llevando comida, los que llevan empanada, arepa, los que llevan jugo, los que llevan café, los que llevan agua, los que se encuentran en esos lugares, Señor. Padre querido, pedimos para ellos bendiciones. Bendice a las personas que transitan, Señor, por todo el territorio nacional, allí donde hay conflicto. Bueno, glorifícate en ese lugar, Padre de la gloria. Tu palabra dice que a los que te aman todas las cosas le ayudan a bien. Pero ¿por qué sucede esto en Venezuela? Porque nosotros del mundo hoy estamos puestos en Venezuela. Una de ellas es tu pueblo Israel y la otra es Venezuela. Amén. Las bendiciones que vienen para Venezuela van a ser tres veces más que los que la Venezuela antes. Así que Dios está en Venezuela. Y si Dios está en Venezuela, ¿quién contra Venezuela? Porque ¿quién sostenta esta nación? Dios. Amén. Dios dice en su palabra: mía la tierra y su plenitud, el mundo y lo que en él habita. ¿Podrá el hombre comprar eso a Dios? Dios le dice a los ricos: ahora rico tiene mucho dinero, tiene mucha plata, pero tiene para comprarme oro refinado a mí. ¿Podrá el hombre comprarle eso a Dios? No puede. No puede el hombre comprar la vida. No tiene el hombre dinero para comprar la salvación. No tiene el hombre para pagarle la muerte, que no se lo lleve. La muerte no avisa. Ella no acepta euro, ni dólar, ni bolívar. No. Pero si usted tiene a Cristo en su vida, usted vale. Porque si usted parte de esta tierra, ¿verdad?, usted se va con Cristo. Podrá decir, como dijo el apóstol Pablo: desde hoy en adelante nadie me cause molestia, porque yo llevo en mi cuerpo la marca del Señor Jesucristo. No vivo yo, más vive Cristo en mí. Porque para mí el vivir es Cristo y el morir es ganancia, y todo lo puede Cristo que me fortalece. Amén. Así que Dios bendiga a Venezuela. Nuestra hermana va a orar a Dios en esta mañana. Vamos a orar a Dios por la persona, bueno, que están, van a trabajar.
2: Amén.
1: Para que el Señor nos guarde del peligro, el cual pues puede suceder en cualquier lugar.
2: Oh,
1: y que Dios bendiga a los que están en el trabajo, que van a su paso a hogar. Que Dios bendiga a la especie de la familia.
2: Sí, Señor amado, Señor, ante tu presencia, Dios, te damos gracias, Señor amado, Dios mío. Gracias, Señor amado, por cada persona, Dios mío, Señor amado. Mira aquellas personas, Señor, que salen del trabajo, las que van a trabajar, Señor amado. Te pedimos que seas tú guardándola, Señor, en todo tiempo. Guárdala, Señor. Bendice su vida, Dios mío, Padre, Señor. Que el ángel de Jehová, Señor, acampe alrededor de ellos que le temen, dice tu palabra, Señor. Confiamos, Señor, en que tú los guardas, Señor, en que tú los llevas. Guarda su salida, Señor, y su entrada, Señor amado. Desde hoy para siempre, Señor, en el nombre poderoso de Jesús, Señor, te damos gracias, Señor, por cada uno de ellos, en el nombre de Jesús, amén.
1: Bueno, son las 3:38 de la mañana.
2: Gracias.
1: Vamos a ver, bendiciones.
2: Amén. Amén, gloria.
1: Bueno, que Dios bendiga a todos los caucheros.
2: Gracias,
1: que Dios bendiga,
2: sí,
1: a los que
2: me
1: rodean, los caucheros, allá, nuestros hermanos, que Dios los bendiga. Dios,
2: amén,
1: que Dios bendiga a los que transitan por todo el territorio nacional. Que Dios bendiga esta obra a todas las personas, bueno, que vienen. pescar, sí, sí. Vienen de alta mar de pescar. Amén. 13 para sí, sí. Ciudad, allá para el mercado mayor de coche, me significa, bueno, bendícelo, Señor, en esta mañana. Te pedimos que siga bendiciendo a los ganaderos, bendiga a los agricultores, bendiga a todos los candoleros, todas las personas que transitan por todo el territorio nacional con las hortalizas, todos los que tienen la fruta del campo a la ciudad. Bendícelo en esta hora, los que llevan los legumbres, bendice los que llevan los alimentos, Padre de la Gloria, que no escasee los alimentos en la familia, en los hogares. Bendice a esas personas que traen, Señor, alimentos de otras naciones, Señor. Bendícele y multiplica a ellos al 100 por 1 de todo eso que traen al país. Bendice de una manera especial, Señor, nuestra Fuerza Armada. Bendice, Señor, todo el cuerpo policial, y bendícele de una manera especial. Proteja a la familia, Señor. En el nombre de Jesús, bendiga a todos los extranjeros que están en Venezuela. Bendiga a sus familiares allí, Señor, donde ellos se encuentran. Bendícele, provéale su alimento. Guárdalos en tu verdad, Señor, tu palabra es verdad. Gracias por ese amor que ellos sienten, tú les puedes todo sentir por esta hermosa nación. Bendice a Venezuela, Señor. Bendiga a todos los extranjeros que están en Venezuela, bendiga a sus familiares, bendiga su trabajo, su salida y su entrada desde ahora y para siempre. También te pedimos por todos los venezolanos que se encuentran en otras naciones, guárdalos en tu verdad, llénalos de tu gracia, Señor, que donde se encuentren también sean tratados bien, así como se trata aquí en Venezuela, los extranjeros. También queremos que los venezolanos que se encuentran en otra nación sean tratados. Pido libertad para los que están cautivos, Señor. Tu palabra dice en el libro de Juan, capítulo 8, 32, dice: conoceréis la verdad y la verdad os hará libre. Proclamo libertad para esa persona que acusan, Padre querido. Señor, Dios mío del cielo, tu palabra dice en el libro de Juan 8:36, dice: y si el Hijo libertare, será verdaderamente libre. Amén. Así que proclamamos libertad para los que están cautivos en este momento, Señor. En el nombre de Jesús te damos gracias por tu amor, gracias por tu misericordia, Señor. En esta hora te pedimos que bendiga a nuestra hermana de una manera especial en esta mañana, nuestra hermana, Señor, Naín, Señor, bendice de una manera especial. Esta hermana Taín, bendice, Padre, tu hermana pastora Taín, que Dios le bendiga de una manera especial en esta mañana. Que Dios bendiga a nuestra hermana pastora Carmen Marcano, allá Escalera del Cielo, en el Cartanar. Que Dios te bendiga, nuestro hermano Jesús, allá en lugar tú de Suapire, está el Cartanar, Escalera al Cielo. Está nuestro hermano Jesús, que Marcano, nuestra hermana Carmen Marcano, que Dios te bendiga de una manera especial. Amén. Bueno, también pedimos en esta mañana que Dios siga bendiciendo a nuestro hermano cantautor de la música llanera, Alejandro Vanesca Navega, que Dios lo bendiga de una manera especial, a él y a su esposa, que Dios lo bendiga. Que Dios bendiga a los radiantes, a los que escuchan en La Vega, allá en la urbanización, allá donde está Los Pinos de La Vega. Al final, arriba hay una iglesia. Un día tuve la oportunidad de predicar ahí una vigilia. Bueno, de aquí saludamos, pues, a la iglesia allá en Los Pinos de La Vega. Que Dios lo bendiga. Todas las personas que se encuentran en su hogar, que Dios lo bendiga. A la iglesia allá, a la iglesia Siloé, ya que pastorea nuestro hermano, hermano, que Dios lo bendiga en esta hermosa noche. Todos los familiares, que Dios lo bendiga. Amén. Que Dios bendiga.

0: que Dios bendiga, de una manera especial La Vega y todas las urbanizaciones, todo el territorio nacional, que Dios los bendiga esta hermosa mañana, cuando son las 3:43 de la mañana. Gloria al Señor. De nadie ama Venezuela como la ama Dios. Amén. Dios cataloga a Venezuela como una perla preciosa. Dios cataloga a Venezuela como un tesoro escondido. ¿Qué eres tú para Dios, querido amigo? Tú eres un tesoro escondido. Tú eres una perla preciosa. Y nadie le ama a usted como le ama a Jesucristo. Como dice Juan 15:13, dice: nadie tiene mayor amor que este, que aunque no ponga su vida por sus amigos. Nadie le ama, querido amigo, a usted como lo ama nuestro Señor Jesucristo. Amén. Así que esta mañana, cuando son las 3:45 de la mañana, bueno, vamos entonces, gloria al Señor, estamos en bendiciones, estamos orando a Dios para que el Señor siga bendiciendo de una manera especial, bueno, a Venezuela y a todas las naciones. Todas las naciones y un solo pueblo, porque hubieron personas que decidieron ser una torre para llegar al cielo, la Torre de Babel, y esas personas tenían un solo idioma. Ellos querían hacer la torre para llegar al cielo, pero ellos empezaron allí a construir y Dios miró en ellos esa inquietud que había en ellos. Pero Dios dice en su palabra que nada hay oculto que no se ha manifestado, ¿verdad? Dios vio en ellos ese interés de llegar al cielo, pero es que no hay hombre que le quite la gloria a Dios, ¿verdad? Y entonces ellos, cuando vieron entonces Dios que estaba, ellos iban hacia arriba haciendo esa torre, entonces Dios confundió su idioma. Ahí fueron donde nacieron las naciones. Amén. Cada quien se dispersó por diferentes lugares. Y entonces cada quien tuvo su idioma. Amén. Allí fue donde Dios los confundió a todos ellos. Bueno, entonces, ¿qué pasó entonces cuando eso? Allí fueron donde se estacionaron, se edificaron las naciones en ese lugar. Amén. Hay personas que son negritos, ¿verdad? Son de una nación. Otras personas son blanquitos. Otras personas son así como rojitos. Pero es el mismo pueblo. Amén. Porque nadie ama a las naciones como la matriz. Amén. Así que en esta mañana, bueno, nuestra hermana va a orar a Dios por todas las naciones. Para que
1: gracias,
0: Señor, lo bendiga. Incluyendo a Venezuela.
1: Señor amado. Gracias, Señor, por todas las naciones. Señor amado, Dios mío. Gracias, Padre amado, Padre bello, Padre misericordioso. A ti toda la gloria y toda la honra, Señor. Gracias, Señor amado, Dios mío, Padre, las naciones, Señor amado. Te la ponemos ante tu presencia, Señor amado, para que seas tú obrando, Señor. Guarda, Señor amado, Dios mío, Padre, protégenos, Dios mío, en medio de este tiempo, Señor. Gracias, Señor amado, Dios mío, Padre. Bendice, Señor amado, Dios mío, protege, Señor, en el nombre poderoso de Jesús. Te damos gracias, Señor amado, y bendice cada una de las naciones en el nombre de Jesús, Señor. Amén, amén, amén.
0: Amén. Bueno, son las 3:47 de la mañana. Bueno, estamos en contacto. Pónganse ustedes con nosotros en contacto.
1: Oh, sí, Padre.
0: A través de los números 0212-862-6501. Y estaremos orando a Dios en esta hermosa mañana.
1: Amén.
0: Cuando son ya las 3:47 de la mañana.
1: Amén.
0: A todas las naciones voy a escribir.
1: Oh, sí, Señor amado. Te gusto.

0: Amén. Sí, Señor. Amén. Amén. Gloria a Dios, sí, Señor.
1: Para la yaca, ¿qué dice?
0: Oh, sí, Señor.
1: Gloria al Señor. Hay que orar a Dios para que el Señor provea.
0: Amén. Gloria a Dios, sí, Señor.
1: Y palabra de consuelo.
0: Sí, Señor amado. Sí, mi Padre. Sí, Señor amado.
1: Sí, eso
0: aquí. Gracias, Señor.
1: Nos aflige todo esto, pero somos nosotros.
0: Oh, sí, Señor.
1: Amén. Lo que ustedes pasan, bueno, nosotros sentimos esto.
0: Amén, gloria a Dios. ¿Verdad?
1: Ahí tenemos esa bandera.
0: Sí, Padre. Sí, Señor.
1: La riqueza, el color, el azul representa el cielo y el mar. Su riqueza,
0: amén,
1: bueno, aquí tenemos
0: Dios,
1: la sangre, representa esa sangre derramada por Cristo en la cruz de Calvario por amor a nuestra vida. Amén.
0: Esa
1: estrella, bueno, simboliza, bueno, la riqueza,
0: amén,
1: las bendiciones que Dios tiene para esta nación tan hermosa. Por eso que nadie ama a Venezuela como la ama a Dios.

0: Dios bendiga a Venezuela, este país tan hermoso, tan bonito, que Dios bendiga de una manera especial a los extranjeros que también se sienten venezolanos, que están ahí trabajando en la Guaira, escarbando la tierra, sacando gente en su hogar, pero que Dios los bendiga a ellos de una manera especial, porque se cumple la profecía que dice: ama a tu prójimo como a ti. Si yo no amo a mi prójimo que me ama, ¿cómo yo puedo amar a alguien? Bueno, que me ame a mí y ama a mi prójimo, dame lo mejor que yo pueda por ellos, aunque se presenten adversidades, pero no poder en todo. Amén. Vamos a orar a Dios en esta hora por la enfermera.
1: Amén. Amén. Gloria a Dios. Sí, Señor amado. Amén. Gloria a Dios. Sí, Señor amado. Dios mío. Gracias, Padre. Gracias, Señor amado. Dios mío, por cada uno de estas personas, Señor amado, que tienen el servicio, Señor amado, Dios mío, que son enfermeras, Señor, enfermeros, Señor amado. Oh, Señor, aún los de mantenimiento, Señor amado, gracias, Señor, gracias por su vida, Señor amado. Gracias, Señor, te pedimos que seas tú guardándolo, Señor. Renueva por su fuerza, Señor amado, ayúdale en medio de este tiempo, Señor amado. Hoy te damos gracias, Señor, por sus vidas, Señor. Bendice y guárdalo, Señor, en cualquier parte que se encuentren, Dios amado. Te damos gracias, Señor. Mira los hospitales, Señor amado. Mira en estos momentos los hospitales, cómo se encuentran, Dios mío, Señor. Te pedimos que seas tú, Dios mío, dándoles fortaleza, Señor, y ayudando a cada uno de estos enfermeros y enfermeras, Señor amado, Dios mío. Y el servicio personal completo, Señor amado. Te damos gracias, Señor amado, te pedimos que seas tú guardándolo en todo tiempo, Señor. Gracias, Señor amado, Dios mío, bendice sus vidas, Señor, y renueva su fuerza, Señor amado, en el nombre poderoso de Jesús. Te damos gracias, Señor, por cada uno de ellos, Dios mío. Bendícelo, Señor, de una manera especial.
0: Amén. Bueno, esta mañana pedimos, Señor, que bendiga de una manera especial a los estudiantes, todos los niños, los niños que están en los preescolares, los niños que están en muchos lugares, Señor, estudiando, Señor, algunos no han podido estudiar por la
1: condición
0: de la Señor, que los bendiga, los guarda, los cuida.
1: Amén.
0: Hay parte de los niños que estudian, pero bueno, Señor, bendito. Guarda, cuida, proteja a los niños. Señor, pedimos para ellos bendiciones,
1: provecho, alimento.
0: Gracias, Señor, por tu amor. Gracias, Padre. David dijo: joven fui envejecido, no he visto justo desamparado ni su descendencia que me sigue pan. En esta mañana pedimos que bendiga de una manera especial a todos los niños, las niñas, los jóvenes, damas, caballeros y ancianos. Cada representante de cada nación, bendícelo. En esta hora te pedimos que bendiga a los mecánicos, todas esas personas que trabajan la mecánica, Señor, que hacen mantenimiento de los vehículos, las gandolas, los camiones, las motos. Bueno, bendiga, los guarda, los cuida, los protege, Padre. Las personas que trabajan en los talleres, Señor, los que trabajan en la panadería, bendice, los que trabajan en la carnicería, bendice, Padre de la gloria, bendiga a los pescadores, bendice en este momento, Señor, a los agricultores, Señor, bendice, Señor, a los que venden la fruta, a los que venden la hortaliza, bendícelo, y los que compran también, provea el dinero para ellos comprar los alimentos, Señor, en el nombre de Jesús. En esta mañana pedimos que bendiga de una manera especial, Señor, a todas las personas que están pidiendo un empleo para trabajar, Señor, cuando ellos vayan a laborar, que les paguen bien su sueldo para que ellos puedan comprar los beneficios para la familia, Señor. En el nombre de Jesús reprendemos, echamos fuera todo demonio. Hechicería sea atado en el cielo y en la tierra, todo demonio. Hechicería, de brujería, de exorcismo, todo pacto satánico, demonio, homosexualidad, de protección. Demonios de alcoholismo,
1: sí,
0: demonios de envidia, de contienda, de miseria, de enfermedad, de ruina, demonio de hediondez, de demonio, fuera que el nombre de Jesús sean atados y echados fuera, lugares secos y sin reposo. Proclamamos libertad, Señor, para las almas. Tu palabra dice en el libro de Juan 8, 32 dice: y conoceréis la verdad, y la verdad os hará libre. Juan 8, 36 dice: y si el Hijo libertare, será verdaderamente libre. Proclamamos para ello libertad en el nombre de Jesús, Señor. Gracias te damos por tu amor y por tu misericordia. Te pedimos que bendiga, Señor, toda esa persona que con tu a las cárceles, ten misericordia de ellos, protege, guárdalos en tu verdad, tu palabra es verdad, Señor, mira los que están presos inocentemente, Padre, tú pelearás por el inocente, Señor, porque tú dices en tu palabra que tuya la venganza y dará el pago, Señor, bendice de una manera especial lo inocente en esta mañana, Señor, en el nombre de Jesús, en esta hora te pedimos por a esta persona que son especiales, Señor, en el nombre de Jesús, glorifícate en cada familia en esta mañana, Señor, que nunca escasee los alimentos, Padre de la gloria, provee al que no tiene zapatos, provee sus zapatos, su traje, su ropa, su alimento, provee al trabajo, provee lo que necesitan en ese lugar, mira la familia, Señor, que ellos quieren casarse, son jóvenes y no tienen cómo llevar una novia a un lugar porque no lo tienen, no tienen para pagar el alquiler, Señor, pero provee para un terrenito, para que ellos hagan que sea un ranchito, para que vivan cómodos en ese lugar, Señor, en el nombre de Jesús, en esta hora reprendemos y echamos fuera todo demonio y miseria, de ruina, de escasez, en el nombre de Jesús, Señor, tú eres un Dios rico, poderoso, dueño de todo, dueño del oro, de los diamantes, de los euros, de los dólares, de todo, tú eres el dueño de todo eso. Bueno, bendice en esta mañana, Señor. Señor, gracias te damos porque tú eres maravilloso, poderoso, Señor. Bendiga ya al Callao, Guasipate, tu veremos, al Dorado, bendice el Manteco, bendiga al Pau, bendice el Mirabajo, Minarriba, bendiga, Señor, allá, Upata, Señor, bendiga en esta hora, Señor. Todo San Félix, Puerto Dao, Upata, Guasipate, tu veremos, al Callao, al Dorado, kilómetro 28, Señor, bendice allí, Señor amado, Padre de la Gloria, al Dorado, bendice la Gran Sabana, Abicaború, Cabanayén, bendice Santa Elena de Guirén, bendiga Brasil, Señor, gracias porque tú eres grande y poderoso. Son las 3:55 de la mañana, vamos entonces a una pausa, a identificar emisores, volvemos al programa Gran Vigilia, Oración y Poder por Dinámica 1490.

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3: Cuentan los indígenas de América del Norte que un guerrero encontró un huevo de águila y lo puso en el nido de un urogallo, ave gallinácea de aquel continente. El aguilucho salió del cascarón con una nidada de polluelos y se crió con ellos. Toda su vida el águila, convencida de que era un urogallo, siguió las costumbres de los urogallos. Escarbó en la tierra en busca de semillas y de insectos para comer, y en la época del celo daba gritos roncos que se parecían al mugido del toro. No llegó a volar a más de un metro de altura. ¿Acaso no volaban así todos los urogallos? Pasaron los años y envejeció el águila. Un día vio un ave espléndida que volaba en las alturas del cielo. La mantenían a flote las poderosas corrientes del viento, de modo que atravesaba el firmamento casi sin tener que emplear la fuerza motriz de sus hermosas alas doradas. ¡Qué ave tan elegante!, exclamó el águila en presencia de su vecino. ¿Qué será? Es un águila, el ave más importante de todas, pero tú ni lo sueñes, jamás podrás llegar a esas alturas. Así que el águila no volvió a pensar en eso, y así murió, convencida de que era un simple urogallo. A diferencia de este triste mito indígena, tenemos en el cuarto evangelio la historia del llamamiento de Simón. Sucede que su hermano Andrés lo encuentra y lo lleva a Jesús, quien lo mira fijamente y le dice: «Tú eres Simón, hijo de Juan. Serás llamado Cefas», es decir, Pedro. Ahora bien, Simón sabe que el nombre arameo Cefas, que corresponde al nombre griego Pedro, significa roca. Así Jesucristo le da a entender que no ve en él lo que es, sino lo que puede ser. No ve su estado actual, sino las potencialidades de su ser. Le pone por nombre Pedro, que significa roca, porque tiene fe de que será un hombre fuerte que habrá de influir para bien en la vida de un sinnúmero de personas. Cristo ve en el espejo de Simón lo que Simón mismo es incapaz de ver. Más allá de los tropiezos que Simón habrá de sufrir a causa de sus debilidades, el maestro de Galilea ve que este discípulo tiene la posibilidad de ser fuerte como una roca. Y a pesar de las decisiones lamentables que llevarán a Pedro al extremo de abandonar y negar a su Señor, con una mirada y palabras penetrantes, Jesucristo habrá de mostrarle su amor y hacerle ver que a él sí le gusta lo que ve en Simón Pedro. Al igual que la tuvo con Pedro, Dios tiene fe en cada uno de los que hemos sido creados a su imagen y semejanza. A cambio, Él espera que tengamos fe primeramente en Él y luego en nosotros mismos. Es decir, fe en las posibilidades con las que fuimos creados. Así se harán realidad en nosotros las palabras del profeta Isaías: los que confían en el Señor volarán como las águilas.
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0: Bueno, que Dios siga bendiciendo de una manera especial a Venezuela y a todas las naciones. ¿Por qué hablamos tanto de Venezuela? Porque yo amo este país donde Dios me dio el privilegio de nacer aquí, en este país. Pero yo siento que todas las naciones son Venezuela, ¿verdad? ¿Qué dice usted, hermana? ¿Qué dice usted de eso?
1: La gloria es de Dios, porque Dios nos ha dado este país para bendición. Es la tierra que fluye leche y miel.
0: Por eso es catalogada como tierra de gracia. Yo he visto extranjeros que dicen, que vienen en avión y dicen, oye, está pisando tierra de bendición, tierra de gracia. Y el que llega a Venezuela no quiere irse de aquí. ¿Por qué? Porque Venezuela tiene tantas virtudes que la adornan. Una de ellas son las mujeres. Las mujeres más bonitas del mundo están en Venezuela. Usted va al Callao, tú esa negrita te tienen dientes de oro.
1: Gloria a Dios.
0: ¿Verdad? Venezuela, sí, porque yo traje en Venezuela el programa Sábado Sensacional y la noche que hasta Carolina Herrera le pusieron la corona como vive Venezuela, me convencí de ver que las mujeres más bonitas en el mundo están en Venezuela.
1: Gloria a Dios.
0: Llamo a este país porque tiene tanta virtud, hay país que no hay agua, pero bueno, todas las naciones son iguales. De aquí de Venezuela y recursos para llevar a todos esos países, ¿qué te parece? Amén. Porque Dios dice en su palabra que la gloria postrera será mayor que la primera. Así que bueno, Venezuela es tierra de gracia.
1: Gloria a Dios.
0: De héroe, de guerrero, de valiente. ¿Y qué es lo que Dios quiere? Dios no quiere cobarde. Dios dice que el reino de los cielos se hace fuerte solamente los valientes.
1: Los valientes son los que la arrebatan.
0: Entonces este es un país de héroes, de guerreros.
1: Glorioso.
0: De, ¿cómo se llama? De libertadores. ¿Quién es el libertador?
1: Cristo.
0: Dice en su palabra, y conoceréis la verdad, y la verdad os hará libre. Juan 8:36 dice, si el hijo libertare, será verdaderamente libre. Cristo. Amén. Jesús es especialista en cambiar la vida del hombre si quiere cambiar. Pero
1: gloria,
0: si el hombre no
1: Dios
0: quiere cambiar, nadie lo cambia. Así que en esta mañana aprovecha, cuando son las 4 y 6 de la mañana, nos van a orar por esta hermosa nación, por Venezuela.
1: Por Venezuela.
0: Y todos los venezolanos que se encuentran en otras naciones y todos los extranjeros que están en Venezuela, por sus familiares que dejaron allá para venir a prestar un servicio aquí. Que
1: gloria
0: se cumple
1: a Dios,
0: la palabra
1: aleluya.
0: Que dice, ama a tu prójimo como a ti mismo. Dios usó hasta los perritos, pues.
1: Yo gloria a Dios, aleluya.
0: Imagínate, ve lo que Dios hace, porque si Dios quiere usar un burro para que hable, habla, ¿verdad?
1: Así es,
0: y,
1: gloria
0: y si
1: a Dios.
0: Dios ve que el hombre no quiere hablar, entonces Dios usa un burrito para que habla. ¿Qué hizo con Balán? Balán por dinero iba a meterse un tremendo problema con Dios, ¿verdad? Porque Dios dice que el que bendice a Israel, Dios bendice.
1: Amén.
0: El que maldice a Israel, Dios maldice, ¿verdad? ¿Y qué pasó? Que cuando este hombre iba para obtener un dinero para hacer eso, se le atravesó el ángel de Jehová. Y entonces el hombre empezó a golpear al burrito, porque el burrito no avanzaba. Y
1: sí,
0: el burrito dijo, bueno, si tú calvas, ¿no? Calveas sobre mí, ¿verdad? Anda sobre de mí. Bueno, entonces, ¿por qué me golpea a mí?
1: Sí.
0: Y eso es algo muy triste. Te va a golpear a alguien inocente, no puede, te va a agarrar una persona que sea por lo menos especial y lo va a golpear sin defenderse. Tiene que buscar una persona profesional, boxeador, para que se grite el pobre. Es ilegal, la verdad.
1: Gloria a Dios.
0: Así es, bueno, entonces Dios pelea por el inocente.
1: Pelea,
0: entonces, hermoso. Este hombre que iba en ese burrito empezó a golpearlo. Y él le dijo, si tú calveas sobre mí, ¿verdad? ¿Cómo se llama?
1: Calvarga
0: sobre mí.
1: Amén.
0: Entonces, ¿por qué me golpea? Si yo soy el que llevo sobre mi pecho, sobre mi cuerpo. Entonces, ¿por qué tú me das con esa vara a mí? Pero cuando él creyó que era el burrito que le hablaba, no, era el ángel que miró allá. Le dije, por poco me persuade caerte a palo a ti, mátate.
1: Que
0: Dios es maravilloso, ¿vale? Dios defiende al inocente. Entonces, esta hermosa nación, ¿quién cree usted que pelea por esta nación? Dios. Dios no va a permitir que nadie venga a destruir a su pueblo. ¿Verdad? Pueblo que él ama, que tiene grandes bendiciones. Este país, bueno, nadie ama a Venezuela como la ama a Dios. Los ojos del mundo están puestos en todas las naciones. Una de ellas, Israel, por decir que la salvación viene del judío. Y la otra nación es Venezuela, catalogada como tierra de gracia. Nadie puede hacer nada malo aquí sin que Dios lo permita. Bueno, va a orar entonces por los venezolanos que están en esta nación y por Venezuela y por los extranjeros que dejaron sus familiares para servir al pobre.
1: Amén. Seguimos aquí en Radio Dinámica 1490, Gran Vigilia, Adoración y Poder, porque Dios ha sido bueno. Aquí a las 4 y 5 de la mañana seguimos aquí de pies para la gloria y honra del nombre de nuestro Señor Jesucristo. Saludos a nuestro director Manuel Felipe García, a las de los controles, a todos aquí, al hermano Pedro Escalona y a todo su equipo de trabajo, que es de gran bendición. Seguimos en oración, oramos por todos aquellos extranjeros, por todas aquellas personas que están aquí en el país, que han venido a prestar su mano amiga, que ha sido de gran bendición, que Dios les siga dando fortaleza, paz en su corazón, porque de verdad se cumple la palabra, ama a tu prójimo como a ti mismo. Y aquí estamos un equipo de personas extranjeras, venezolanos, prestando el servicio de parte del Señor en el nombre de Jesús a toda a este país, Venezuela, y a cada venezolano por medio del terremoto. Y siguen desde de pie, desde el primer momento que llegaron aquí a Venezuela, a salvar vidas, como a salvar vidas y como todavía buscando a aquellos familiares que están desaparecidos, aquellos familiares que están bajo los escombros, pero Dios les siga dando fortaleza y paz en su corazón. Y toda la gloria sea para el Señor. Padre, te doy gracias, Señor. Gracias por cada persona que está ahí, Padre amado, en medio de los escombros, Señor, Padre de la gloria, rescatistas, Padre amado, todas aquellas personas que están prestando su servicio de una manera u otra, Padre amado, para llevar a cabo, Señor, un levantamiento, Señor, de los cuerpos, Señor, buscando los familiares de cada persona, Señor, Padre amado, para darle sepultura digna, Señor. Sé tú obrando, Espíritu Santo, de una manera sobrenatural en cada uno de ellos. Dale la fuerza, Señor, como las del búfalo, Señor, y remóntalos como el águila, Padre amado. Señor, así como dice la palabra en Isaías 40:31, pero los que confían en el Señor renovarán su fuerza, volarán como las águilas, correrán y no se fatigarán, caminarán y no se cansarán, Padre, porque tú eres fiel y justo, Padre amado, Señor, para regocijarte en ellos, Padre de la gloria. Gracias, Señor, por ser propicio, Señor, en cada uno de ellos, Señor, y dejar, Padre amado, Señor, cada uno de sus familiares en esos países, Señor, para venir a este país, Venezuela, Señor, Padre, a prestar su servicio, Señor, Padre amado, porque santo eres tú, poderoso de Israel, bendito sea tu nombre, Señor, que tú, Padre, envíate tus ángeles, Padre amado, a este lugar, Padre amado, para el auxilio, para el oportuno socorro, Padre de la gloria. Gracias, Señor, porque tú eres fiel, Padre amado. Tú eres digno de recibir toda la gloria, toda la adoración, Padre amado. Gracias por regocijarte, Señor, en cada uno de nosotros, Padre amado, y ser propicio, Señor, en tiempo, Padre amado, este tiempo Cairo tuyo, Señor, que ha caído sobre Venezuela, Padre amado, Señor, es para una renovación, un levantamiento, un avivamiento, Señor, para cada uno de nosotros, Señor, para que tu nombre sea glorificado, Padre de la gloria. Gracias, Señor, porque tienes nuestros nombres escritos en el libro de la vida, Padre amado, mucho, Padre amado, Señor, que están ahí rescatando, Señor, Padre de la gloria, Señor, fueron instrumento para salvar las almas de los que estaban bajo esos escombros, Padre de la gloria. Gracias, Espíritu Santo de Dios, por ser tú, Padre amado, esa obra maestra, Señor, en cada uno de nosotros, Señor, y ser ese Padre ejemplar, Señor, Padre de la gloria, para que nuestra vida sea salva, Señor, que el poder de tu Espíritu Santo, Señor, Padre amado, esté con nosotros, Señor, ese fuego de tu poder, ese fuego de tu unción que quebranta todos los yugos, Padre amado, rompe toda cadena, rompe toda atadura, rompe todo lo que tengas que quebrantar en cada uno de nosotros, Padre amado, y que cada rescatista, cada persona, Señor, que se puso, Padre amado, la mano en el corazón, renueve su fuerza como las del búfalo, Padre amado. Señor, santo eres, Padre amado, llena sus lámparas con aceite, Padre amado, el aceite del poder de tu Espíritu, Padre de la gloria. Gracias porque tú eres fiel, Señor, con nosotros, Padre de la gloria. Gracias, Señor, porque tú has renovado nuestra fuerza, Señor, Padre amado, hasta esta hora, Señor, Padre amado, porque tú has hecho conforme a tu voluntad, Señor. Gracias, Padre de la gloria, porque nos has regocijado, Padre amado, y hemos aprendido uno de los otros, Padre amado, en este lugar. Señor, llénanos cada día más, Señor, de tu presencia. Si tu presencia conmigo no va, yo no voy a ningún lugar, Padre amado. Señor, que cada paso que demos cada uno de nosotros, los que estamos aquí en este lugar, Padre amado, vaya delante de tu presencia, Señor, como olor fragante, Padre amado. Señor, gracias, Señor, porque en esta madrugada hemos podido derramar, Padre amado, Señor, el perfume, Señor, a tus pies, Señor, Padre, con quebrantamiento, con gemir, con lloro, con ruego, Padre amado. En esta madrugada, Señor, te ruego delante de tu presencia que nos ayudes a caminar cada día más contigo, Señor, y no podamos salir, Señor, igual como llegamos, Padre amado, sino con una expectativa clara, Señor, puesto los ojos en el autor y consumador de la fe, que es en Cristo Jesús, Padre amado, porque no estamos viendo al hombre, Señor, sino te vemos a ti, Señor, para que nos enseñes cada día más, Señor, en el nombre poderoso de Jesús, amén. Gloria amén. A Dios.
0: Bueno, son las 4:15 de la mañana. Vamos entonces a escuchar una pausa, ¿no? Una pausa musical, y volvemos al programa Gran Vigilio, la CD Poder por Dinámica.

0: Pues escuchábamos a Danilo Montero con ese tema tan hermoso, cuando la iglesia está orando. ¿Ve? El éxito está en la oración. Si no oramos, no hay bendiciones. Sí, entonces Dios nos manda a orar, porque sabe que la oración tiene poder. Yo decía estos días que yo estaba durmiendo, ¿verdad? Y estaba durmiendo a la 1 de la mañana. Estaba durmiendo y sentí que me dieron un batazo aquí en la rodilla derecha. Y yo no podía ni moverme ni nada. Qué cosa tan extraña, ¿no? Y después sentí otro batazo que me dieron aquí en la rodilla izquierda. En la derecha y en la izquierda. Y yo no podía ni caminar ni nada. Y de repente mi cuerpo se calentó. Yo tenía así como pasmo. Y las orejas se me pusieron calientísimas. Tenía así como un mareo. Así. No podía casi ni hablar. Y empecé a llamar a mi hijo. Mira, para que se pusiera vía árnica y me untara. Me pusiera aquí en mi rodilla, ¿no? Y no me oía. Pero después yo tuve que pararme. Y al jardín a sacar un poco de árnica para ponerle al vi, entonces lo llamé. Entonces me dio la árnica, me puso aquí en mi rodilla con una venda, pues, a las dos rodillas. Y empezamos a orar en ese lugar, chicos, y orando. Y eso a las 5 de la mañana yo sentí alivio y desde ahí empecé a caminar normal. Pero yo sé que algo me hizo sentir que era un dardo que el diablo me puso para que no orara. ¿Sí? Pero nosotros estamos preparados para orar de rodillas, acostados, sentados, caminados, dando vueltas en el piso, caminamos de rodillas por todas partes, caminamos con las manos aquí adelante y los pies atrás caminando así. Y ahora vamos al Señor y ahí nos gozamos.
1: Amén.
0: Un poder sobrenatural, porque el éxito está en la oración.
1: Gloria a Dios.
0: Si nosotros no oramos, no hay bendición. Pero si nosotros nos ponemos a orar y a orar, ¿cómo hacía Jeremías? Era así. ¿Qué es lo que movía a Dios? La lágrima de un hombre, de ese hombre. Pero es que Dios le tomó un muchacho que desde este tiempo estaba clamando, estaba en los pies del Señor. ¿Y qué lugar más grande de estar en los pies del Señor? Ni nadie aquí en la tierra, ningún hombre merece que uno se arrodille en presencia de este. Dios merecedor de toda gloria. Dios dice en su palabra que a tal adorador él busca que le adore en espíritu y en verdad. Bueno, vamos a escuchar a nuestra hermana para que ella nos dé un mensaje poderoso cuando son las 4 y 21 de la mañana.
1: Gloria a Dios, le seguimos dando la gloria a Dios en el nombre poderoso de Jesús, porque toda la gloria y la honra sea para el Señor. Amén. La palabra de Dios dice en el Salmo, aleluya, gloria a Dios, Salmo 119:57. Mi porción es Jehová, he dicho que guardaré tus palabras, tu presencia supliqué de todo corazón, ten misericordia de mí según tu palabra. Consideré mis caminos y volví mis pies a tus testimonios. Me apresuré y no me retardé en guardar tus mandamientos. Amén. Toda la gloria y la honra sea para el Señor. En este tiempo, nuestra porción tiene que ser el Dios Todopoderoso, el que creó los cielos, el que creó la tierra, los mares, los ríos, las montañas, el que nos creó a nosotros mismos. Porque dice la palabra del Señor que en nuestro embrión vieron los ojos de Dios y fueron hechas todas estas cosas que están hechas en cada uno de nosotros. Los ojos, las manos, los pies, la boca, nuestros órganos. Entonces Él conoce lo más profundo de cada uno de nosotros. Él escudriña nuestros corazones. Él sabe si en nuestro corazón hay cosas buenas y hay cosas malas. Por eso es que Él dice en su palabra que tenemos que limpiar nuestro corazón, limpiar nuestras vidas, porque así como venimos de esas naturalezas pecaminosas, de todas esas cosas malas, y Él nos limpia con su sangre preciosa, entonces venimos a ser herederos y coherederos del reino de los cielos cuando Él nos limpia de toda nuestra maldad, de todos nuestros pecados, de todas esas inmundicias, de toda esa vieja naturaleza humana. Él nos limpia y nos hace personas nuevas, porque la palabra dice Dice que de modo si alguno está en Cristo, las cosas viejas pasaron y aquí todas son hechas nuevas. Solamente que cada uno de nosotros tenemos que rendir nuestro corazón, rendir nuestras vidas, nuestra alma, nuestro ser, nuestro cuerpo, Señor Padre amado, a ti. Solamente tenemos que entregarnos solamente a Él para que la porción de Jehová esté sobre nosotros y pueda haber una transformación en nuestras vidas. En este tiempo el Señor quiere es transformación, convertimiento, sujeción delante de su presencia. Ya si éramos en nuestro pasado, hacíamos lo malo, ahora vengamos a hacer cosas buenas delante de la presencia de Dios y ser testimonio, como dice la palabra. Él es nuestro testimonio. Nosotros tenemos que ser testimonio delante de la presencia de Dios para los hombres, porque somos carta abierta, carta leída delante de la presencia del Señor. Amén. Y delante de los hombres también. En el nombre poderoso de Jesús, Dios quiere que cumplamos sus mandamientos, sus estatutos, que cumplamos todo a cabalidad. Que no somos perfectos, no somos perfectos, pero Dios nos va llevando camino a la perfección. Vamos a tener dificultades, pruebas, vamos a tener momentos de tormenta, si lo vamos a tener, porque la palabra de Dios dice que en el mundo tendremos aflicción, pero confiar que Él ha vencido al mundo. Nosotros cuando ya confesamos a Jesucristo como nuestro único y suficiente Salvador, ya la porción de Jehová está en nosotros. Ya nosotros somos templo y morada del Espíritu Santo, somos real sacerdocio, nación santa, pueblo adquirido por Dios. Entonces vamos camino a la perfección y no hay ninguna condenación para los que han creído en Cristo, ninguna condenación. Ya tú pasaste de muerte a vida. Dios te ha sacado de las tinieblas a la luz admirable que es Cristo. Ya no hay señalamiento, ya no hay juicio alguno, porque ya nosotros entregamos toda nuestra vida, nuestra alma, nuestro ser y nuestro corazón a Cristo, y Él va a transformarlo día a día, momento a momento, porque hay una renovación en día a día en cada uno de nosotros. Así lo dice la palabra, que vivamos el día como si fuera el último día de nuestras vidas. Lo vivamos en bendición, en regocijo, en gozo, que vayamos a la iglesia, nos congreguemos, busquemos de esa presencia tan maravillosa, porque mejor está un día en la casa de Jehová que mil fuera de ella, porque el gozo de la salvación es nuestra fortaleza, nuestro pronto auxilio. Él es el único que está con nosotros como ese escudo. Cuando nosotros tenemos la presencia del Señor, ninguna alma forjada prosperará y ninguna lengua se puede levantar en contra de nosotros, porque tenemos al poderoso gigante, al Rey de Reyes, al Señor de Señores, a ese Rey de Gloria, Jehová de los ejércitos. Tenemos que entender que tenemos esa porción divina del cielo y ninguna alma forjada puede levantarse en contra de nosotros. Solamente proclamar la palabra, las promesas divinas que están en este libro de la vida. ¿Por qué? Porque la palabra de Dios es una palabra más cortante que una espada de doble filo, que penetra hasta las coyunturas, hasta los tuétanos, hasta partir el alma. Cuando vienen esos ataques en cada uno de nosotros, porque cada uno, mientras estemos delante de la presencia de Dios, el enemigo siempre va a querer meter la zancadilla, pero tenemos la palabra que es vida y él tiene que huir de vosotros, porque dice la palabra del Señor que él huye de nosotros cuando nombramos la palabra de Dios, cuando nombramos el nombre que es sobre todo nombre, donde toda rodilla se doblará y toda lengua confesará que Jesucristo es el Señor. Entonces tenemos al más grande, al poderoso, esa porción divina, y eso tiene que estar dentro de nosotros, rema dentro de nosotros, porque de nuestro interior correrán ríos de agua viva. Cuando hay una transformación, cuando hay una divinidad dentro de nosotros, en el nombre poderoso de Jesús. Yo le voy a contar un testimonio, amados oyentes, de Radio Dinámica 1490. Una vez yo estaba hablando con una mujer y yo la bendecía, le decía: Dios te bendiga, mujer de Dios, eres bendecida, eres de verdad que Dios tiene un propósito para ti. Entonces esa mujer un día me dijo: no me hables de Dios, no quiero saber nada de eso. Pero ella no lo hacía porque ella quería, sino era lo que estaba operando en su corazón. Tantos maltratos, tantos orgullos, tantos decepciones en su vida. Y yo le decía: mujer, busca de Dios, tienes que buscar de Dios. Entonces hasta que ella un día me dijo a mí: no me hables más de Dios. Y yo le preguntaba: Señor, ¿qué tiene esta mujer? Y entonces el Señor me ponía y me decía: lo que pasa es que ella no quiere que yo entre en su corazón. Entonces no le hables más de mí, me decía el Señor, no le entregue las perlas a los cochinos. Entonces Dios es el que va a tratar en el alma, en el espíritu de cada hombre, de cada mujer. Solamente yo me encargo, tú te encargas de hablarle de mi palabra a cada persona, y está de cada persona aceptarlo. En esta hora y en este momento, yo soy el Alfa, el Omega, el principio y el fin. Y si tú quieres de esa porción, es la porción que te va a restaurar, que te va a transformar, que te va a vivificar, que va a hacer rema en tu corazón. Y toda la gloria y la honra sea para el Señor, porque Dios quiere que su palabra sea injertada en tu corazón y se haga rema, venga a tener frutos al 100 y al 1000 por 1, porque Dios es un Dios de poder, un Dios de gloria, un Dios de unción, un Dios de transformación, esa unción que quebranta los yugos, porque Dios quiere hombres, mujeres, niños, quiere llenos del Espíritu Santo, esos hombres que estén llenos de su presencia, porque cuando venga el enemigo que anda como león rugiente buscando a quien devorar, nosotros vengamos a impactarlo con la palabra que es viva, que es eficaz, que es más cortante que una espada de doble filo. Ella es la que te levanta, es la que te sustenta, es la que te levanta como esa guerrera en este tiempo, como guerrero en este tiempo, para enfrentar la vida, porque Dios es vida, Dios es poder. Él nos sacó de esas tinieblas a esta luz admirable, para ver la luz de Cristo y para poder enfrentarnos a diferentes dificultades que nos esperan a cada uno de la vida, como experiencia, para pulirnos, para prepararnos como oro fino y ser aprobado en el reino de los cielos. Porque la palabra de Dios dice que el reino de los cielos no consiste en bebida ni comida, sino por medio de la palabra, el pan de vida que es la palabra. Por eso es que el Señor nos demanda y nos manda a que nos llenemos de esa palabra, de ese pan espiritual, porque es mejor atesorar allá arriba en los cielos que aquí en la tierra. La polilla, el orín corrompen, ladrones minan y hurtan. Todo lo que se constituyen amigos del mundo se constituyen enemigos de Dios. Por eso es que tenemos que ser amigos de Dios, apartarnos del mal, enderezar nuestros caminos para que todo nos vaya bien en la vida, para que podamos ser mejores personas, mejores padres, mejores hermanos, mejores hijos, mejores vecinos, mejores todos en hermanos en Cristo, porque Dios quiere paz, Dios quiere reconciliación, porque Él viene por una iglesia limpia, pura, sin mancha, sin arruga, sin contaminación. Él quiere colocarte unas vestiduras hermosas, porque Él quiere verte limpio, Él quiere verte gozoso a pesar de las circunstancias que estemos pasando, porque la gloria postrera será mayor que la primera. Entonces, gracias le damos al Señor porque Él está con nosotros como poderoso gigante en este tiempo. Él está haciendo en nosotros una fortaleza divina para que cuando Él venga por su iglesia, ya estemos preparados como esa novia, con esas vestiduras nuevas, con esas vestiduras limpias, santificados en el Espíritu, llenos del poder del Espíritu Santo, esos aceites frescos, como habían 10 vírgenes, pero 5 vírgenes fueron prudentes y 5 fueron insensatas. Entonces esas 5 prudentes estaban apercibidas en el Espíritu, estaban llenas de su aceite, estaban llenas del poder del Espíritu Santo. El Señor en esta noche quiere llenarte, así como esas cinco vírgenes prudentes, y no seamos imprudentes, porque las imprudentes se fueron a buscar aceite, pero cuando ya volvieron, ya las puertas estaban cerradas. Tenemos que estar apercibidos en este tiempo. Dios nos ha dado una oportunidad para que sigamos buscando de su presencia, llenándonos del poder de Dios, porque Dios viene como ladrón en la noche. No sabemos la hora, no sabemos nada, en qué momento puede venir, ni aun los ángeles saben su venida. Él lo que quiere es que en este tiempo estemos apercibidos en el Espíritu, llenos de esa presencia, de ese poder. Tú, radio oyente que estás ahí, estamos en Radio Dinámica 1490, escuchando, proclamando el mensaje de paz a cada uno de ustedes. Llénense de la presencia del Señor, del poder del Espíritu Santo. Dios no es religión, sino una relación divina. Él quiere que busquemos su rostro, que busquemos de su presencia. Dejemos la idolatría, dejemos de buscar otros dioses distintos a Él, porque de tales no es el reino de los cielos, porque el reino de los cielos está pautado para todos aquellos que hagan su voluntad, así como le dijo el Señor a los apóstoles, que los verdaderos hermanos de nosotros son los que hacen la voluntad de mi Padre. Señor, Padre, que podamos ser esos hijos tuyos obedientes, Padre, apercibidos en el Espíritu y llenos de esa presencia, de esa unción del Espíritu Santo de Dios. Padre amado, gracias te damos, Señor, porque tú eres fiel, Padre. Gracias, Señor, porque nos has llenado, Señor, nos has colocado vestiduras nuevas, Señor, Padre amado. Amado Señor, somos tu hijo amado, en que tienes complacencia, Padre de la gloria. Señor, levántate, iglesia, y resplandece. Levántate, hijo mío, y resplandece, que la luz de Cristo ha llegado a tu vida, en el nombre poderoso de Jesús. Dios, haga resplandecer su rostro en el nombre de Jesús, Padre, así como dice tu palabra, Señor, que tú, Padre amado, que reverdeceremos, Padre amado, Señor, que seremos, Señor, como esa hierba verde, Padre amado, Señor, que daremos fruto en tiempo perfecto, Padre amado. Gracias, Señor, por tu amor y tu inmensa misericordia. En el nombre poderoso de Jesús, tú que estás ahí escuchando, llénate de la presencia del Señor para la gloria y honra del nombre de Cristo. Amén, gloria a Dios.
0: Son las 4:35 de la mañana. Vamos entonces a una identificar emisora y volvemos al programa Gran Vigilia, Oración y Poder por Dinámica 1490.

0: No te apartes, ya regresamos con la vigilia de oración y poder.
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0: Estamos de regreso con la vigilia de oración y poder con el pastor Alfredo.

0: Bueno, que Dios siga bendiciendo a Venezuela, que Dios siga bendiciendo todas las naciones. Son las 4:37 de la mañana. Bueno, los hermanos sigan.
1: La gloria en el nombre poderoso de Jesús. Seguimos en la comunión del Padre, del Hijo y del Espíritu Santo. La gloria de Dios está aquí en este lugar. El apóstol Pablo enfatiza que la oportunidad es hoy. Recibir la gracia de Dios y reconciliarse con Él es el presente, no es un futuro incierto. Porque reconciliarse con el Señor y estar ahí atento a la voz de Dios es obediencia. Y lo que quiere el Señor es obediencia. El Señor no quiere desobediencia, porque la desobediencia trae consecuencia. Y Dios dice en su palabra que trae de consecuencia desde la primera hasta la cuarta generación, ¿verdad? Entonces nosotros tenemos que ser ese legado de obediencia para que toda nuestra familia sea bendecida y podamos recibir la gracia del Señor. Porque la gracia del Señor hace resplandecer nuestro rostro y hace resplandecer cada paso que demos. El Señor nos da esa gracia y ese favor y ese oportuno socorro para que podamos recibir esas grandes bendiciones del cielo. Amén. ¿Quién no quiere recibir unas grandes bendiciones del cielo para cada uno de nosotros? Como dice 2 de Pedro 3:10, dice que el día del Señor vendrá de sorpresa como un ladrón y que los cielos y la tierra serán destruidos con fuego. Deuteronomio 4:29 dice que encontrarás a Dios si lo buscas con todo tu corazón y tu alma, porque gloria a Dios, Dios quiere que nosotros nos convertamos a Jehová su Dios y obedecieres su voz conforme a todo lo que yo te mando hoy, tú y tus hijos con todo tu corazón y con toda tu alma. Entonces, si nosotros obedecemos la voz de Dios, vamos a recibir grandes bendiciones, vamos a recibir grandes beneficios y nuestra familia va a ser de gran bendición aquí en la tierra para con todos nosotros como familia y para con el prójimo, ¿verdad? Porque si nosotros damos ese legado a nuestra familia y a nuestros hijos, eso va a ser de gran bendición. Porque ellos también serán bendecidos y toda su generación vendrá a servirle al Señor. Amén. El Señor, mira, servirle al Señor nos hace feliz. Porque Él es el Todopoderoso. Él es el autor y consumador de la fe. Levítico 26:40. Y confesará sus iniquidades y la iniquidad de sus padres por su prevaricación, con que prevaricaron contra mí, y también porque anduvieron conmigo en oposición. Yo también habré andado en contra de ellos y los habré hecho entrar en la tierra de sus enemigos, y entonces se humillarán su corazón incircunciso y reconocerán su pecado. Entonces yo me acordaré de mi pacto con Jacob y asimismo de mi pacto con Abraham me acordaré y haré memoria de la tierra. Entonces Él se acordará de cada uno de nosotros, porque ya cuando hacemos un pacto con el Señor va a hacer que nuestros enemigos se humillen delante de nosotros y se humillen y no nos puedan hacer daño. Nadie nos podrá hacer frente porque tenemos al poderoso gigante que pelea por cada uno de nosotros y nosotros estaremos tranquilos, así como dice la palabra: está quieto y conocerás que yo soy Jehová tu Dios, que seré exaltado en las naciones y hasta los confines de la tierra. Entonces todos reconocerán que somos hijos de Dios cuando el enemigo venga y nos haga frente, nos haga daño, y ven que no nos hace daño nada, porque ninguna arma forjada prosperará y ninguna lengua se levantará en contra de nosotros. Entonces Él entrará a esa tierra que fluye leche y miel, y seremos de gran bendición y seremos bendecidos hasta la eternidad. Entonces tú, radio oyente, que estás ahí en ese lugar, haz la confesión de fe, porque Dios está contigo como poderoso gigante. Cierra tus ojos, confiesa a Dios como tu único y suficiente salvador de tu vida. Esa porción de Jehová que esté en tu corazón y que se haga raíz, que se haga raíz en tu corazón, para que sea implantada a tu generación, a toda tu generación. Así como el Señor ha hecho conmigo, lo hará contigo, porque yo creo en un Dios vivo, en un Dios de poder, un Dios sobrenatural, un Dios que para nosotros las cosas es imposible, pero para Dios no hay nada imposible que Él pueda hacer. Él puede crear cosas nuevas en tu vida, órganos nuevos, vida nueva, una vida nueva en Cristo. Cuando tú le pides perdón por tus pecados y Él los borra, Él está haciendo cosas nuevas en tu vida. Ya tu pasado Él lo dejó atrás, ya tu daño ya Él lo dejó atrás. Él empieza cosas nuevas que pronto saldrán a la luz, cosas que ya tú no conoces, pero tú la vas a ir viendo en el camino y verás que en Él hay cosas maravillosas. Amén. Toda la gloria de Dios. Hay que pedirle al Señor sabiduría, conocimiento, que le revele cosas nuevas a nuestras vidas. Y el Señor, a medida que tú vas pasando por el camino del Señor, el Señor va renovando tu mente, tu fuerza. Hay un cambio de mentalidad en cada uno de nosotros. Amén. Dios sabe.

0: cosas nuevas y maravillosas en ti y en toda tu familia. Amén. Padre, te doy gracias, Señor, en esta madrugada, Señor Padre, que nos estás dando la victoria y nos has dado una victoria más, Señor Padre de la gloria, en la vida de cada radioyente, Señor, que está confesando a Jesucristo como su único y suficiente Salvador. Te pido perdón por mis pecados, Padre. Gracias por limpiarme con esa sangre preciosa, Señor Padre de la gloria. Perdonar mis pecados, borrar mi nombre del libro de la muerte y escribir mi nombre en el libro de la vida, Padre amado. No lo borres jamás, escríbelo con tintas de oro, Padre amado, que yo en el día que tú vengas, Señor, a buscarme, Señor, yo me encuentre preparado, lleno del poder de la unción del Espíritu Santo, de ese aceite fresco, Padre amado, Señor. No borres jamás mi nombre, Señor, de ese libro de la vida, Padre de la gloria, y lléname de tu presencia, Padre de la gloria. Gracias, Señor, porque tú eres fiel y justo para perdonar mis pecados y librarme de toda mi maldad, de todas mis angustias, que yo pueda reconocer mis errores, Señor Padre de la gloria, y puedas corregirme, Señor, en el momento preciso, Señor Padre amado, en este tiempo de aflicción, Padre amado, me puedes levantar y llenarme de esa unción poderosa, porque tú tienes el poder para hacerlo en mi vida, en el nombre poderoso de Jesús, amén. Le damos toda la gloria al Rey de Reyes y Señor de Señores. Amén.
1: Bueno, vamos entonces a una pausa musical y volvemos al programa Gran Vigilia, Oración y Poder por Dinámica 1490.

0: Chau a nuestro hermano Marino con ese tema. Yo sé que Él vive, amén. Él vive en nuestra vida. Él prometió estar con nosotros todos los días hasta el fin del mundo, como dice Juan capítulo 7, 38. ¿Verdad? Dice: el que cree en mí, como dice la Escritura, de su interior correrán ríos de agua viva. Qué bendición tan grande. Pero usted tiene que orar, ayudar, vigilar, para que siente esta unción en su vida, para amén, sentir el poder del Espíritu Santo en su vida. Y Dios va a hacer maravilla con usted.
1: Amén, la gloria de Dios.
0: Va a ser la maravilla, va a ser Dios, pero tú te vas a quedar admirado de su maravilla.
1: De las maravillas y las grandezas que hace nuestro Señor Jesucristo. Toda la gloria y la honra sea para el Señor. Voy a contarle un pequeño testimonio, porque Dios es grande y maravilloso. En medio de este terremoto, el Señor me trataba en mí, pues decía que tenemos que apreciar lo que Dios nos ha dado, apreciar nuestra familia, apreciar nuestro matrimonio, apreciar lo más insignificante tenemos que apreciar en este tiempo y disfrutarlo, porque tenemos que disfrutar todo lo que el Señor nos da sanamente y en bendición, porque la gloria postrera será mayor que la primera. Y por medio que tú lleves en la mente, lo que tú tengas en tu mente es lo que vas a manifestar aquí en la tierra. Entonces Dios quiere que manifestemos aquí en la tierra su gloria, su poder, su unción. Todo lo que nosotros vivamos y tengamos en experiencia, lo pongamos en práctica. Primero su palabra, su amor, su misericordia para aquellos que no conocen a Cristo, y aún los que conocen, lo conozcan más por medio de las experiencias y los testimonios de cada uno de nosotros. Dios es amor, pero también Él es fuego consumidor, y Dios no quiere que ningún alma se pierda, sino que procedamos a ese arrepentimiento tan grande y genuino en cada uno de nosotros. Amén. En esta hora y en este momento, porque Dios es el único que está en nosotros, tratando en nuestras vidas, porque ya los tiempos están acortados, ya el tiempo ya está a la puerta, y el tiempo de la salvación es hoy, porque no sabemos si mañana estamos vivos, si mañana perecemos, si mañana estamos aquí en la tierra. Solamente la palabra la tiene el Señor. Dios sabe cuando tú naces y cuando tú partes de esta tierra. Entonces Él quiere ver tu cuerpo en bendición y glorificado, para la gloria y honra del nombre de Cristo. Amén. Entonces tenemos que estar apercibidos en el Espíritu, llenos de esa unción y esa presencia. Les damos la gloria a Dios, muchas bendiciones a todos aquellos radioyentes, al bendecido de allá de Copercentre, de gran bendición, a nuestro hermano José Gregorio Gutiérrez, de las antenas de Radio Dinámica 1490, en conjunto de su esposa Mayri, su hija también Mayri, en el nombre poderoso de Jesús, porque la gloria postrera será mayor que la primera. En el nombre del Dios Todopoderoso, a mi esposo, a mis hijos, aquí a la directiva de Radio Dinámica 1490, Manuel Felipe García, en conjunto a su esposa, a la hermana de la Radio Dinámica 1490, el hermano Pedro, ¿cómo se llama? Pedro, la secretaria Isabela, en el nombre poderoso de Jesús, porque Dios es bueno y maravilloso. Isabela, en el nombre de Jesús, Padre amado, gloria a Dios, aleluya. Isabel Batista, de Batista, en el nombre poderoso de Jesús. Secretaria de Dinámica 1490, Padre amado, y Pedro Escalona, y todos los que estamos aquí presentes, para la gloria y honra de nuestro Señor Jesucristo, oramos en bendición, Padre amado, y la operadora Isabela Batista, y en el nombre Edith Romero, Padre amado, en el nombre de Jesús, bendice, Señor, este equipo de trabajo, Señor, que está aquí en Radio Dinámica 1490, prestando un servicio de todo corazón, porque es mejor servir que ser servido, Padre amado. Señor, gracias, Señor, dale una cobertura total a ellos, Padre amado, y hay un cambio de mentalidad en cada uno de nosotros, Padre de la gloria, para glorificar tu nombre, exaltar tu nombre, Padre de la gloria, porque cielo y tierra pasarán, Señor, pero tu palabra permanecerá para siempre, Señor. Dale una fortaleza, Padre, a cada uno de los matrimonios, Padre amado, que tú tienes implantado con un propósito aquí en la tierra, Padre de la gloria, y podamos disfrutar, Padre amado, Señor, el hombre con la mujer, Padre amado, y la mujer con el hombre, Padre de la gloria, para que podamos, Señor, cumplir el propósito en la cual tú nos has encomendado, Señor, Padre amado, en esta hora, en este momento, disipa toda tiniebla, Señor, que el enemigo ha querido poner en niños, jóvenes, matrimonios, Padre amado, Señor, padres, madre de familia, Espíritu Santo y fuego, tú que quemas con el poder de la unción y no resisten los demonios y se van por el poder y la autoridad de la palabra, envía ángeles alrededor de cada uno de ellos, Padre amado, para que haya una cobertura total, Padre amado, un cerco de protección divino, Padre amado, en cada uno de cada familia, Padre amado, Señor, y haya amor, Padre, haya un renuevo, haya, Señor, Padre, un cambio de mentalidad, Padre amado, en cada uno de nosotros, tanto del niño, del joven, del adulto, del anciano, Padre de la gloria, y podamos tener esa visión de águila, Padre amado, ver, Padre amado, discernir entre lo bueno y entre lo malo, Padre amado, y haya una transformación en nuestras vidas y no volvamos a ser los mismos, Padre de la gloria, porque tú nos das esa transformación de adentro hacia afuera, Padre, para manifestar tu poder y tu gloria, tu magnificencia y tu poder en el nombre poderoso de Jesús. Amén. Te damos toda la gloria, la honra, el poder y la alabanza. Toda la gloria es de Dios. Ponemos todo en tus manos. En el nombre de Jesús.
0: Bueno, son las 4:57 de la mañana. Quiere decir que estamos en
1: victoria y victoria en el nombre de Jesús. Santo y poderoso de Israel.
0: Amén. Bueno, en esta mañana, bueno, que Dios siga bendiciendo todas las naciones. Y que Dios siga bendiciendo a Venezuela y a todos los radioyentes, radioescuchas, que Dios los bendiga de una manera especial. Bueno, guarden el teléfono por ahí para cuando el 28 de mediante, el 28 de agosto.
1: Agosto.
0: Estaremos aquí.
1: Gloria a Dios.
0: Mediante en su vigilia, gran vigilia, ahora sigue el poder. 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
1: Gloria,
0: bueno,
1: a Dios.
0: Esta mañana, bueno, que.

0: en la Yaguara, que Dios bendiga ya La Vega, el centro comercial de Galería, la Redoma de La Vega, allá en la Casita de La Vega, en el sector Los Pinos de La Vega.
1: Gloria
0: de La Vega, que Dios bendiga la calle Zulia de La Vega, que Dios bendiga ya el sector El Carmen, que Dios bendiga ya de una manera especial a Ali Primera, allá en La Vega, que Dios bendiga el sector Las Madres, allá en La Vega, que Dios bendiga el sector allá en La Vega, en Las Casitas, allá en el sector 1 de La Vega, que Dios bendiga este sector La B, que Dios bendiga también La J, que Dios bendiga de una manera especial el Araguanay, el Encanto, que Dios bendiga las praderas, San José, que Dios bendiga ya las Torres de La Vega, que Dios bendiga de una manera especial el Valle, que
1: Dios bendiga
0: allá Misifrica, Coche, que Dios bendiga, bueno, todo el territorio de Venezuela.
1: De Venezuela.
0: Si me pongo aquí a contar,
1: Caracas,
0: bueno, el tiempo
1: el
0: se nos va, ya son las 5 de la mañana, hermano.
1: Gloria a Dios.
0: Vamos a pedirle al
1: nombre de Jesús
0: que venga para que salude aquí a los hermanos en esta hermosa mañana que están en sintonía, no se vayan muy lejos, para que estemos aquí despidiendo a la mamita. Ya el tiempo se nos va, ya son las 5 ya. Bueno, estamos felices de poder estar aquí orando a Dios por Venezuela, orando a Dios por Venezuela y por todas las naciones. Amén. Porque todas las naciones son Venezuela.
1: Aleluya.
0: Y Venezuela son todas las naciones, porque, bueno, la bendición es para ustedes y para nosotros.
1: Amén, gloria a Dios.
0: Puede ser que una mano lava la una y la otra lava la cara.
1: Gloria a Dios.
0: Es mejor dos que uno.
1: Amén, así es.
0: Dios lo manda a ser unido.
1: Aleluya.
0: Si yo tengo que orar por todas las naciones, bueno, el mismo Cristo dijo que tenemos que amar a nuestro enemigo.
1: Aleluya.
0: ¿Verdad? Bueno, entonces esa es la venta. Ese fiel hasta la muerte, que Él nos dará la corona de la vida.
1: Amén.
0: Bueno, vamos a pedirle esta mañana para que nuestra hermana Lourdes en esta mañana salude de una manera especial a la iglesia, bueno, donde ella se congrega, y a todas las congregaciones. Bueno, también saludamos a la iglesia Misión 12, Luz del Mundo de los Amanes. Esta es nuestra hermana pastora Flor Sojo. Allí está, que Dios bendiga a todos los hermanos que están con ella en la iglesia Misión 12, Luz del Mundo de los Amanes. Que Dios bendiga a nuestra hermana pastora Flor Sojo. Bueno, nuestra hermana va a orar a Dios, ¿verdad? Por los hermanos que han orado con nosotros durante el transcurso de esta vigilia y por los amigos que en esta mañana aceptaron al Señor. Los taxistas, los conductores, los que andan en aviones, en barcos, en trenes, los que viajan en los autobuses, Venezuela, expreso Occidente, expreso Llano, expreso del Callao, crucero de Oriente. Puerta.
2: Señor, gracias por tu presencia, Señor amado, dándote gracias, Señor amado, Dios mío, por cada uno de los oyentes, Dios mío, Padre, mira aquellos que andan en medio de transporte, Señor, te pedimos que seas tú guardándolo en medio de este tiempo, Señor, gracias, Señor amado, Dios mío, porque ellos recibieron tu palabra, Señor amado, gracias, Señor, te pedimos que seas tú obrando en sus vidas, Dios mío, bendice, Dios mío, su viaje, bendícelo, guárdalos en todo tiempo, Padre, guárdalos, Señor, siempre bendiciéndolo, Dios mío, guardando su viaje, Señor amado. Te damos gracias, Señor amado, por cada uno de ellos, Dios mío, por la radio oyente, Señor amado. Bendícelos, gracias, Señor, en el nombre.

Guaira, Señor amado. Te pedimos que seas tú bendiciéndolo, Señor amado. Guarda sus vidas, Señor amado. Bendícelo, Señor amado. Provéele, Señor amado, Dios mío, Padre. Te pedimos que seas tú guardando sus vidas, Señor amado, y bendiciéndolo en todo tiempo, Señor amado, Dios mío. Tanto los servidores públicos, Señor amado, como las personas normales, Señor, civiles, Señor amado, que han arriesgado su vida, Señor amado, Dios mío, Padre, y militar en estos momentos, Señor, los cuerpos policiales, Señor amado, te damos gracias por cada una de estas personas, los bomberos, Señor amado, Dios mío, gracias, Señor, cuerpo de defensa civil, Señor amado, tránsito, Señor amado, te damos gracias, Señor, policía, Dios mío. Gracias, Señor amado, aún por todos aquellos extranjeros, Señor, que vinieron, Señor, a nuestro país, que están aún aquí, Señor amado. Bendícelos, Señor, gracias, te damos por su vida, Señor. Mira, mira, Dios mío, amado Padre, también los perritos, Señor amado, los gaticos, Señor amado. Cuántos animalitos quedaron desamparados, Señor. Sin su hogar, Señor, te pedimos que seas tú, Señor amado, bendiciéndoles, probándoles un lugar donde ellos estén, Señor amado. Te damos gracias, Señor amado. Bendice, Señor amado, en el nombre poderoso de Jesús.

0: tu familia, para que el Señor provea lo que da para ti en su hogar también.
1: Amén, gracias Señor amado, Dios mío. Gracias por todas aquellas personas, Señor amado, que han suplido, Señor amado, dentro y fuera del país, Señor amado. Te damos gracias por su vida, Dios mío. Bendice, Señor, su finanza, Señor amado. Te pedimos que seas tú obrando de una manera especial en su vida, Señor. Gracias, Señor amado, Dios mío. Gracias por su vida. Bendice su familia, Señor. Bendice, Señor amado, Dios mío, la masa de amasar, Señor amado. Gracias, Señor amado. Bendice su vida, Señor. En el nombre poderoso de Jesús, Señor, te damos gracias, Señor, por cada uno de los alimentos, Señor, que ellos trajeron aquí, Señor amado. Bendícelo, Dios mío. Yo sé y estoy segura, Señor, que eso no quedará sin recompensa, Señor amado, porque tú lo recompensarás a cada una, Dios mío, de estas obras que ellos han hecho, Señor. Bendícelo, Señor, en el nombre poderoso de Jesús. Amén y amén. Señor, gracias, Señor, ante tu presencia, Dios mío. Mira el medio de comunicación, Señor amado. Mira, Señor amado, Dios mío, te pedimos que seas tú obrando en su vida, Dios mío. Gracias, Señor amado, por su labor, Señor amado. Gracias, Señor amado, Dios mío, te pedimos que seas tú obrando de una manera especial, Señor amado. Cada una de estas personas, Señor, gracias. Estamos agradecidas, Señor, en medio de este tiempo, Padre. Bendice sus vidas, Señor amado, en el nombre poderoso de Jesús. Amén.
0: Vamos a orar por los que son especiales. Joven, dama, anciano.
1: Señor, gracias, Dios amado, Dios mío, envía a estas personas especiales, Señor amado, te exponemos ante tu presencia una vez más, Señor, y te pedimos que seas tú obrando, Señor amado, en sus vidas, Señor, guárdalos, Dios amado, Dios mío. Mira, Señor, su inocencia, mi Dios mío, te pedimos que seas tú protegiéndolos, Señor. Manda tus ángeles alrededor de ellos, Señor amado, Dios mío, Padre. Bendito tu nombre, Señor amado, guárdalos en todo tiempo, Señor, en el nombre poderoso.

0: Una señora que son de la tercera edad y que hay veces se sienten motivados, Dios mío, a querer tener un empleo, Señor. Te pedimos por ellos, Señor amado. Provéele, Señor, un empleo, Señor, una manera, Dios mío, de yo obtener, Señor amado, sus finanzas. Señor, ayúdales en medio de este tiempo, Señor. Bendice, Señor amado, cada una de estas personas que necesitan un empleo, Padre. En el nombre poderoso de Jesús, te damos gracias, Señor amado.
1: Oramos por la tercera edad, por los conductores que no tienen carro.
0: Señor, mira aquellas personas de tercera edad, Dios mío, Padre. Mira cuántas situaciones muchas veces viven ellos, Dios mío, cuando los conductores no los quieren montar en los carros. Señor, te pedimos que seas tú guardándolos, Dios amado, Dios mío. Que estos conductores puedan entender, Señor amado, que es necesario, Dios mío, que ellos utilicen esos medios de transporte, Dios mío. Bendice sus vidas, Señor amado, Dios mío. Guárdalos, Señor, a los ancianos. Tanto a los ancianos, Señor, como a los medios de transporte, Señor. Te damos gracias, Señor amado, y te pedimos que seas tú obrando en medio de esta situación, Padre. Gracias, Señor amado, en el nombre poderoso de Jesús. Amén y amén.
1: Oramos por las viudas,
0: Señor, te ponemos ante tu presencia, Señor, a las viudas, Señor amado, Dios mío, Padre. Señor, a las viudas, Señor, a los huérfanos, Señor amado, Dios mío, Padre. Y aún los presos, Señor amado, porque tú dices en tu palabra, acordate de los presos, como que tú eras preso, Señor. Aún de las viudas y de los huérfanos, Señor amado. Bendícelos, Señor, y provéle, Señor, lo que le haga falta. Guárdalo en todo tiempo, Señor amado. Bendice, Señor amado, en el nombre poderoso de Jesús. Amén. Amén.
1: Gracias, Padre. Vamos a orar por los viajeros.
0: Señor, mira aquellos viajeros, Señor amado, los mototaxis, los taxistas, Señor amado, guárdalos, Señor amado. Bendice sus vidas, Dios mío, Padre, gracias por sus vidas, Señor. Mira esta labor que ellos hacen, Señor amado, Dios mío, Padre. Te pedimos que seas tú guardando su vida, Señor amado, bendiciéndolos en todo tiempo, Dios amado. Guarda sus vidas, Señor amado, y protégelos en todos tiempos, Señor. Amado, gracias, Señor. En el nombre poderoso de Jesús. Amén. Amén.

0: Morocho, Trillizo, no solo, Señor, tú conoces cada parto, Señor amado. Mira a sus madres, Dios mío, te pedimos que seas tú obrando en la vida de ellas, Señor. Tanto en la de ellas como en la de los niños, Señor amado, Dios mío. Bendice las manos de aquellos doctores, aquellas enfermeras, Señor amado. Te damos gracias, Señor, por cada una de estas personas, Dios mío. Y te pedimos que seas tú, Señor amado, Dios mío, en medio de ellos, Señor amado, Padre. Gracias, Señor amado. Bendice, Dios mío, y provees todo lo que le haga falta en el nombre poderoso de Jesús. Amén.
1: Ahora por el evangelista Angelín, Señor, ayúdame.
0: Señor, mire el evangelista Angelín, Señor amado, Dios mío, Padre, guárdala, Señor amado, Dios mío, en este tiempo, Señor, cúbrela, Dios mío, Padre, mira su salud, Señor amado, mira su finanza, Señor amado, Dios mío, mira, Dios amado, te pedimos que seas tú, Señor amado, pasando, Dios mío, un bálsamo, Señor, desde la coronilla de su cabeza, Señor, hasta las plantas de sus pies, Señor, guárdala, Señor amado, en todo tiempo, bendice a su familia, Dios mío, en el nombre poderoso de Jesús, amén, amén, gracias, Señor.
1: Ora por Moisés, su hermana, su hijo, su hermana y su mamá.
0: Señor, mira a Moisés, su hijo, Señor, su hermana y su mamá, Señor amado. Te la ponemos en tu presencia, Señor, y te pedimos que seas tú guardándolo, Dios mío. Guárdalo y bendícelo, Dios mío. Provéele todo lo que le haga falta, Señor, en el nombre poderoso de Jesús, amén, amén.
1: Amén. Seguimos orando a Dios por los hermanos que están pasando diversos procesos, hermanos.
0: Amén, gloria a Dios, gracias, Señor amado, Dios mío, Padre. Mira a cada uno de los hermanos, Señor amado, que están viviendo procesos en estos momentos, Dios mío, Señor amado, te pedimos que seas tú ayudándolo, Señor amado, Dios mío, ayúdalo, Señor, en el nombre poderoso de tu Hijo amado Jesús, Señor amado, te lo pedimos, Padre, guárdalo, Señor, dale, Señor, dale discernimiento, Señor, dale sabiduría, Dios mío, para que ellos puedan lograr escalar ese proceso, Dios mío, que tienen que pasar, Padre, en el nombre poderoso de Jesús, Señor. Te damos gracias, Señor. Amén, amén.
1: Amén. Bueno, vamos a orar por las personas que lloran la pérdida de miembro de la familia.
0: Amén, gloria a Dios, Señor amado, Dios mío. Padre, seguimos ante tu presencia, Dios mío. Señor, para nadie es fácil, Señor, perder un ser un querido, Señor amado, Dios mío. Te pedimos que seas tú obrando, Señor amado, Dios mío. Llena, Señor, ese vacío, Señor, ayúdale, Señor amado, Dios mío, cada una de las personas que han perdido un ser querido, Señor amado, Dios mío, sé tú obrando en sus vidas, Dios amado, guárdale, Dios mío, Padre amado, Dios mío, te damos gracias, Señor, por cada una de estas personas, Dios mío, te pedimos que seas tú guardándolo, Señor amado, Dios mío, en el nombre poderoso de Jesús, te damos gracias, Señor, amén, amén.
1: Bueno, vamos a seguir orando por las personas que deben dinero, no encuentran cómo pagar los deudores, para las personas que deben pagar.
0: Mira aquellas personas, Señor amado, que tienen deudas, Señor amado, Dios mío. Señor, y que muchas veces por la situación de país, muchas veces no tienen la manera de cómo cancelar sus deudas, Dios mío, te pedimos que seas tú, Señor amado, Dios mío. Tú dices en tu palabra, Señor, que tú eres nuestro proveedor, Señor amado, Dios mío. Te pedimos que seas tú proveyendo, Señor amado, del norte, del sur, del este, Señor amado, Dios mío. El dinero, Señor, la finanza, aquella persona, Señor amado, para que ellos puedan lograr y cancelar esa deuda, Señor amado, que tienen pendiente. Y que no han cancelado, Señor amado, guarda sus vidas, Señor amado, en el nombre poderoso de Jesús te damos gracias, Señor.
1: Bueno, personas que han tenido negocio han quebrado porque hay dinero.
0: Mira, Señor amado, aquellas personas, Dios mío, que han tenido sus negocios, Señor amado, Dios mío, y han quebrado, Señor, su finanza, Señor amado, te pedimos que seas tú, Dios amado, ayúdales en medio de este tiempo, Señor amado, Dios mío, ayúdales, Señor amado, Dios mío, Padre, te pedimos que seas tú proveyendo, Señor, del norte, del sur, del este, papá lindo, amado Dios, proveeles para que ellos puedan lograr otra vez, Señor amado, Dios mío, lograr su sueño, Señor amado, de su negocio, Señor amado, en el nombre poderoso de Jesús, te damos gracias, papá, amén.
1: Bueno, son las 5:15 de la mañana, vamos entonces a una pausa musical y volvemos al programa Cambio y Oración por Dinámica 14.

0: Bueno, escuchábamos a nuestro hermano Marco Barriento, M aquí. Bueno, como digo Isaías, M aquí, envíame a mí, ¿verdad? Así digo, el Señor vino a esta tierra y dio su vida por usted y por eso que nadie lo ama como nosotros. Bueno, Dios mediante, bueno, la otra vigilia va a ser el 28.
1: Amén,
0: ya estaremos aquí, bueno, saludos a los hermanos.
1: Amén. Un saludo cordial a la iglesia, a los hermanos que están escuchando Radio Oyente, y gracias a toda la iglesia, bendiciones, y a los hermanos de la iglesia Chequina, donde la gloria de Dios restaura familia, a mi pastora Miguelina, al pastor Renzo, bendiciones para todos, cada uno de mis hermanos, bendiciones.
0: Estaremos Dios mediante el 28.
1: Estaremos Dios mediante el 28 de agosto, aquí en la gran vigilia de oración y poder, por Dinámica 1490. Le arma su hermana Angelita Lourdes
0: Rivas.
1: Bendiciones. Amén.
0: Bueno, seguimos aquí, ya vamos culminando la vigilia. Nuestra hermana va a orar, yo ahora, ¿verdad? Ya va a orar por todos los hermanos que tienen programación aquí en Dinámica.
2: Gloria a Dios. Gracias, Señor. Te damos gracias en este lugar.
0: 20 minutos.
2: Gloria a Dios, Padre. Te damos gracias, Señor, porque tú eres bueno, tú eres maravilloso, tú eres real en nuestras vidas, Padre. Señor, gracias por este gran equipo de Radio Dinámica 1490, nuestro hermano Manuel Felipe García, a Pedro Escalona, Padre de la Gloria. En el nombre poderoso de Jesús, Señor, a todos los que están en los controles, Señor, bendice sus vidas, Padre amado, Señor, llénanos de paz, de sabiduría, Señor, a nuestro pastor, Padre amado, Señor, Abraham Berrío, a la pastora Lilibet de Berrío, Padre amado, Señor, de la unidad del cuerpo de Cristo, al pastor, Padre amado, Alfredo Rivas, Padre amado, Señor, que lo has llenado, lo has fortalecido, Padre amado, aunque el enemigo quiso, Padre amado, zarandearlo, Señor, pero tú, Padre amado, estás como poderoso gigante en cada uno de nosotros, Espíritu Santo y fuego del Señor, porque tú eres digno de recibir toda la gloria, todo el poder, toda la majestad, Padre amado. Gracias, Señor, por darnos las fuerzas, Padre amado, Señor, como las del búfalo, Señor, y remontarnos como las águilas, Padre amado, Señor, porque tú eres nuestro amparo, nuestra fortaleza, nuestro pronto auxilio en el tiempo de tribulación, Padre amado, Señor. Que sea este tiempo un tiempo de renuevo en nuestra vida, un tiempo de fortaleza, Padre amado, Señor, para darte cada día más gloria, honra, poder y alabanza, Padre amado, Señor, porque tu alabanza, Padre, Madre de la Gloria, es digna, Padre amado, en cada uno de nosotros, Padre amado. Tu poder, Señor, es poderoso, Señor, en cada uno de nosotros, Padre de la Gloria, porque en ti, Padre amado, hay gracias, Padre. Gracias te damos, oh Dios, gracias te damos, pues cercano está tu nombre. Los hombres cuentan tus maravillas. Al tiempo que señalare, yo juzgaré rectamente. En el nombre poderoso de Jesús, Padre amado, gracias, Señor, porque tú eres el único, Señor, Padre amado, porque tú eres el Todopoderoso, Creador del cielo, Creador de la tierra, Señor, Padre de la Gloria. Tú, nosotros, cada uno de nosotros contamos, Señor, el firmamento, Padre amado, de tu gloria, tus maravillas, Padre amado. Gracias por tu gran misericordia, oh Dios, porque, Padre amado, tú estás con nosotros todos los días de nuestras vidas, Padre amado, Señor. Gracias por ser la roca fuerte, la fortaleza de nuestras vidas, Padre amado, así como lo dice tu palabra. Dios es nuestro amparo y fortaleza, nuestro pronto auxilio en el tiempo de tribulación. Por tanto, no temeremos, aunque la tierra sea removida y se traspasen los montes al corazón del mar, aunque bramen y se turmen sus aguas y tiemblen los montes a causa de su braveza, del río sus corrientes alegran la ciudad de Dios, el santuario de las moradas del Altísimo. Dios está en medio de ella, no será conmovida. Dios la ayudará al clarear la mañana. Bramaron las naciones titubearon los reinos. Dio él su voz, se derritió la tierra. Jehová de los ejércitos está con nosotros. Nuestro refugio es el Dios de Jacob. Gracias, Señor, porque tú eres el que estás con nosotros, Padre amado. Tú eres nuestro refugio. Tú eres nuestro escudo, Padre amado. Gracias por ser ese Jehová Jireh, Padre amado. Gracias por tener tanta misericordia por Venezuela, Padre amado, Señor. Gracias, Padre, porque los que esperan en ti, Padre amado, Padre de la gloria, Señor, estarán siempre firmes, Padre amado, como dice tu palabra, Señor, en el Salmo 37:34, Padre amado. Espera en Jehová y guarda su camino, y Él te exaltará para heredar la tierra. Cuando sean destruidas, los pecadores lo verán, Padre amado, porque tú eres fiel, Señor, tú eres justo para perdonar todos nuestros pecados y librarnos de todas nuestras angustias. Llena, Padre amado, nuestra casa, Padre amado, nuestro altar, Padre, nuestro corazón de tu gloria, Padre amado. Así como dice, Padre amado, Señor, en el Salmo 37:3-4, Padre, confía en Jehová y haz el bien, deleítate a sí mismo en Jehová y Él te concederá las peticiones de tu corazón, Padre amado. Gracias, Señor, porque cuando confiamos en un Dios vivo, Señor, tú, Padre amado, Señor, Padre amado de la gloria, concede las peticiones de nuestros corazones, Padre amado. Gracias, Señor, por estar dispuesto, Señor, con un corazón contristo y humillado, Padre de la gloria, Señor, delante de tu presencia, Padre amado, Señor. Salmo 34 dice así: bendeciré a Jehová en todo tiempo, su alabanza estará de continuo en mi boca. En Jehová se gloriará mi alma, lo oirán los mansos y se alegrarán. Y engrandece a Jehová conmigo y exaltemos a una su nombre, Padre amado. Busqué a Jehová y Él me oyó y me libró de todos mis temores. Los que miraron a Él fueron alumbrados y sus rostros no fueron avergonzados, Padre de la gloria. Gracias, Señor, porque cuando miramos a ti, Señor, somos alumbrados como esa luz de la aurora, Padre amado, Señor, que va de aumento en aumento, Padre de la gloria. Gracias por la dicha del perdón, Padre amado, porque tu palabra dice: bienaventurado aquel que cuya transgresión ha sido perdonada y cubierto su pecado. Bienaventurado el hombre a quien Jehová no culpa de iniquidad y en cuyo espíritu no hay engaño, Padre de la gloria. Gracias, Señor, Padre amado, porque tú nos libraste de toda nuestra maldad, de todos nuestros pecados, de todas nuestras injusticias, Padre amado, y fuimos alumbrados con esa luz de Cristo, con esa luz admirable, Señor, en medio de tanta tiniebla, Padre amado. Gracias, Señor, porque a ti clamaré, oh Jehová, roca mía. No te desentiendas de mí, para que no sea yo dejándome tú semejante a los descendientes al sepulcro, Padre amado, porque tú eres mi refugio, tú eres mi roca fuerte, tú eres mi amparo y mi fortaleza, Padre amado. Padre, te doy gloria, Padre de la gloria. Gracias, Señor, por esta vigilia, gran vigilia de oración y poder, Padre amado. En Radio Dinámica 1490, Señor, ponemos en tus manos, Señor, a todos los de que están en este lugar, a cada familia representada en este lugar, Padre amado, a nuestro hermano y pastor Alfredo Rivas, en conjunto de todo el equipo, Padre de la gloria. Porque tu palabra dice: de Jehová es la tierra y su plenitud, el mundo y los que en él habitan, porque él la fundó sobre los mares y la firmó sobre los ríos. ¿Quién subirá al monte de Jehová? ¿Y quién estará en su lugar santo? El limpio de manos y puro de corazón, Padre amado. El que no ha elevado su alma a cosas vanas ni jurado con engaño, Padre. Gracias te doy por esta salvación tan grande, Padre amado. Como dice tu palabra, Señor, él recibirá bendición de Jehová y justicia del Dios de salvación. Tal es la generación de los que le buscan, de los que buscan tu rostro, oh Dios de Jacob. Gracias, Señor, porque somos entendidos en tu tiempo y podemos buscar tu rostro, Señor. En el nombre poderoso de Jesús, toda la gloria es tuya, el poder y la alabanza. Amén. Y toda la gloria es de Dios. Gloria a Dios, aleluya. Gracias te damos, Espíritu de Dios, bueno, por tu poder y tu amor.
0: Seguimos orando entonces por el pueblo de Dios, pues, seguimos orando por todas las naciones, por todo lo que está en eminencia y por Venezuela.
2: Gloria a Dios. Sí. Le damos gracias al Señor porque Venezuela es tierra llena de gracias, Padre amado. En esta hora, Señor, gracias por Venezuela, Padre. Tú eres el dueño de Venezuela, Padre amado, Señor. Tú eres el que tienes el poder, Padre amado. Tú tienes el gobierno sobre Venezuela, Padre. Tú sabes, Señor, qué hará de acontecer en Venezuela, Padre. Solamente, Padre de la gloria, nos ponemos en tus manos, Señor, y ayúdanos a hacer tu voluntad, Padre amado. Venezuela es una tierra llena de gracia, tierra que fluye leche y miel, Padre amado. Espíritu Santo y fuego, estamos en tus manos, Señor. Mira la bandera de Venezuela, Padre. Venezuela, Padre amado, el amarillo que representa las riquezas de Venezuela y el mundo entero, Padre amado, Señor. Esta Venezuela linda y maravillosa, Padre. Señor, sé tú, Padre amado, proveyendo los recursos, Señor, las finanzas, Padre amado, para cada venezolano, para cada miembro de familia, Señor, para cada familia que en este tiempo, Señor, no haya, Padre amado, cómo hacer, Padre, recursos, Señor, para darle el sustento a su familia, Señor. Pero tú tienes el control, tú eres el dueño del oro, el dueño de la plata, Padre amado. Tú eres el padre de multitudes, Padre amado. Para ti no hay nada imposible, Señor, Padre amado de la gloria. Abre los cielos, Espíritu Santo de Dios. Abre los cielos, mi Padre, porque tú dices en tu palabra que todo lo que pidiéramos en tu nombre, Señor, Padre, será dado conforme a tu voluntad, Padre amado. Señor, ayúdanos a ser buenos administradores de la multiforme que tú nos has entregado a cada uno de nosotros, Padre, y que, Padre, podamos regirnos, Señor, conforme a la economía, Padre de la gloria, que se moviliza aquí en Venezuela, y seas tú nuestro proveedor a cada uno de nosotros, Padre amado, Señor. El azul, Padre amado, que representa los ríos, los mares, Padre amado, Padre de la gloria, la fuente de agua viva, Padre amado, espiritualmente, que es tu palabra, Señor, que fluye entre nosotros, que cada venezolano que se encuentre, Señor, aquí, Padre amado, en Venezuela y el mundo entero, Señor, pueda reconocer, Padre, que tú eres la fuente de vida, Padre amado, que tú eres el todopoderoso, creador del cielo y de la tierra, Padre de la gloria, las estrellas, Padre amado, Señor, Padre de la gloria, que representa cada nación, Padre de la gloria, Espíritu Santo y fuego, Padre amado, Señor, gracias, Señor, porque tu nación, Señor, está presto a escuchar tu voz, Padre amado, el que te recibe, Padre amado, en su corazón, Padre, cada radio oyente, Señor, que te escucha, Padre, la gran vigilia de oración y poder sea de gran bendición y de cielos abiertos en fe, porque sin fe es imposible agradar a Dios, Padre de la gloria. El rojo que representa, Padre amado, el derramamiento de sangre, Padre amado, Señor, la sangre de Cristo que tiene poder para la remisión de nuestro pecado, Padre. Sé tú, Padre, guardándonos, Señor, en medio, Padre amado, de cualquier circunstancia que suceda en Venezuela y el mundo entero, Padre, porque tú eres nuestro refugio, Padre. Tú eres nuestra roca fuerte, nuestro escudo, Padre amado. Confiamos en un Dios vivo, Padre, que cada venezolano pueda confiar en ti, Padre amado, Señor, y ser llenos de la presencia del poder del Espíritu Santo, Padre, y que cuando tú vengas, Señor, Padre, a buscar a tu iglesia, Padre, encuentres una iglesia unida, preparada, sin pleito, sin contienda, sin división, sin contaminación, Padre amado, y nos halle, Señor, con esas vestiduras emblanquecidas, Padre amado, con esas vestiduras, Padre amado, Señor, para seguir y estar contigo delante de tu presencia. Te damos toda la gloria, la honra, el poder y la alabanza. Amén. Toda la gloria de Dios. Gracias, Espíritu Santo.
0: Amén. Bueno, son las 5:33 de la mañana. Estamos en bendiciones, estamos en victoria. Bueno, ya Dios nos ha dado esa bendición. Seguimos orando a Dios por todas las naciones y por Venezuela. Venezuela, Venezuela, qué bonita es Venezuela. Venezuela, ayer le llamaban la ciudad, la ciudad sucursal del cielo a Venezuela. Le llamaban la ciudad de techo rojo, pero Dios dice en su palabra que la gloria postrera será mayor que la primera. Las bendiciones que vienen para Venezuela ahora van a ser tres veces más que lo que era Venezuela antes. Así que creemos, bueno, los niños que han muerto, que han partido, ellos no se perdieron, ellos están con Cristo en el cielo.
2: Amén, amén.
0: Los jóvenes, amén, porque ellos tienen conocimiento de la vida. ¿Y quién es la vida? Cristo. En el libro de Juan 10:11, Cristo dijo: yo he venido para que tengan vida y para que la tengamos en abundancia. Bueno, son las 5:34 de la mañana. Bueno, siga usted orando un ratico más y
2: la gloria del Señor,
0: del pueblo.
2: Amén.
0: Y dile que estaremos Dios mediante el 28 por aquí, por Dinámica, en su programa Gran Vigilia de Oración y Poder. Amén.
2: Gloria a Dios. Seguimos aquí en Radio Dinámica 1490 AM. Saludamos a todos los radioyentes, a todos los que han permanecido en la Gran Vigilia de Oración y Poder. En el nombre poderoso de Jesús, con el pastor Alfredo Rivas, Padre de la Gloria, bendice este hombre, Padre, llénalo cada día más de tu presencia y guárdalo bajo la sombra del Omnipotente, Padre de la Gloria. Señor, gracias te damos, Señor. Guardas a las autoridades, Padre amado, Señor, del mundo entero, Padre, aquellos que llevan tu mensaje, tu palabra, Señor. Provéeles, Padre, a cada miembro, a cada Padre amado, Señor, hijo tuyo. Tuyo, Padre, que ha llevado los recursos, Señor, allá abajo en la Guaira, Padre, para cada persona, para cada familia. Espíritu Santo de Dios, Padre amado, Señor, sé tú obrando de una manera sobrenatural, Padre amado, en cada uno de ellos, Padre, que han dispuesto su corazón, Señor, para llevar un granito, Padre amado, un granito de arena, de fe, Padre amado, de esperanza a esos corazones afligidos, abatidos, desamparados, Padre amado, Padre de la Gloria, Espíritu Santo y Fuego, Padre amado, Señor, porque tú nos has dado a entender a cada uno de nosotros, Padre amado, que cielo y tierra pasarán, pero tu palabra permanecerá para siempre, Padre, que la gloria postrera será mayor que la primera, Padre, que nuestra ciudadanía no es aquí en la tierra, Padre amado, sino allá arriba en los cielos, Padre amado, Señor. Somos embajadores en cadena, somos extranjeros a Benedizo, solamente estamos aquí para proclamar el mensaje de Cristo y llevar tu mensaje a cada rincón de Venezuela y el mundo entero, Padre. Gracias por regocijarnos en ti, Padre amado, y no apegarnos a las cosas materiales, Padre de la Gloria. No idolatremos nada material, nada que le quiten el lugar a Dios, porque Dios quiere que Venezuela y el mundo entero se vuelvan a buscar la presencia y el poder del Espíritu Santo de Dios. Dios está con cada uno de nosotros. Bendice, Padre, a la comunidad de la Primera Loma, el Polvorín, Lídice, la Pastora, Padre amado, a todas aquellas personas, Señor, que no buscan de ti, Padre amado. Llénalos de tu presencia, Padre, que ellos puedan, Padre amado, Señor, buscar de ti, Padre amado, abrir su corazón, Padre amado, Señor. Bendecimos a cada familia, Padre amado, de la Gloria. Bendecimos a los vecinos, Señor, de la comunidad Primera Loma del Polvorín, Lídese, la Pastora. Le mando un saludo cordial. Dinámica 1490. Nuestro pastor Alfredo Rivas, Padre amado, mi persona, Eileen de García, en el nombre poderoso de Jesús, en conjunto de toda mi familia, Padre amado, Señor, bendice la vida de mi esposo Ángel Miguel García, Padre amado, Señor, dale un renuevo en su mente, en su corazón, Padre amado, y que pueda servirte cada día más a ti, Padre amado. Señor, sé tuyo el poder, la gloria, la alabanza, Padre amado, porque tuyo es el poder, la manifestación de tu gloria. gloria. Bendice la vida de mi hermano José Gregorio Gutiérrez, Padre amado, Señor Mayri, Padre de la gloria, el bendecido Copolcente, Padre amado, Señor, todas esas personas, Señor, Padre de la gloria, que ponen un granito de arena, Señor, para bendecir mi vida, Padre amado, mi familia, mi casa, mi descendencia, Padre amado. Te doy gracias, Señor, por Venezuela, por el mundo entero y por la victoria que nos has dado en esta noche, Padre amado. La victoria, Señor, es tuya, Padre. La gloria es tuya, Padre amado. Y gracias por llenar mi boca, Padre amado, porque eres tú que hablas a través de mí. Toda la gloria te la debemos a ti, Padre amado. Gracias, Señor, porque eres el primer lugar en nuestras vidas, Señor, a pesar de nuestros errores, de nuestras dificultades, Señor. Pero tenemos a un Dios vivo, Padre amado, que nos corrige y nos da ese poder y esa potestad, Señor, para hollar serpiente y escorpión y toda fuerza del enemigo, y tienen que retroceder de nuestras vidas, porque estamos llenos de esa presencia, de ese poder, de esa unción, de esa gloria manifestada día a día, Padre amado, en cada uno de nosotros, Señor. Coloca un cerco de protección en este lugar, Padre amado, en cada vida, Padre amado, Señor, del directivo Manuel Felipe García, conjunto a su familia, Padre amado, Señor, de los que están aquí, Padre, en los controles, Espíritu Santo, a nuestro hermano Pedro Escalona, Padre amado, Señor, a toda la directiva, Padre amado, administrativa, Padre amado, Señor de la gloria, porque tú eres el único que haces nueva todas las cosas, Padre amado. Tú haces nuevas nuestras vidas, Padre amado, y cada día nos renuevas día a día. En el nombre poderoso de Jesús, cada radio oyente que está escuchando la gran vigilia de oración y poder, Padre, gracias te doy por los milagros, los prodigios, las señales, las sanidades, las restauraciones de nuestras vidas que has hecho, Padre amado, porque sabemos que lo haces, Señor, porque en fe, Padre, para ti no hay nada imposible, Padre. Yo creo que los cielos están abiertos a nuestro favor, a cada uno de nosotros, y no somos los mismos en que empezamos, Padre amado, cuando empezamos la vigilia, Padre. Tenemos un renuevo, una transformación en cada uno de nosotros, Padre, porque hemos aprendido las grandezas que tú has hecho en cada uno de nosotros, y hay victoria en tu nombre, hay victoria, hay victoria, hay victoria, porque los ángeles del cielo, Señor Padre, han hecho fiesta en los cielos, porque hay pecadores que se arrepintieron, hay personas que se reconciliaron, hay personas que han sido sanadas, libertadas del Espíritu de Dios, porque el Espíritu de Dios trae libertad a nuestras vidas. Trae paz, trae gozo, trae unción, trae contentamiento, Padre de la gloria, porque el gozo de mi Señor es nuestra fortaleza. Y le decimos, dile al débil, fuerte soy. Aunque tengamos debilidades, somos fuertes en Cristo, y Él es el que nos ayuda. Y la raíz de cada uno de nosotros sea más profunda en el autor y consumador de la fe, en Cristo Jesús, Señor nuestro. Gracias, Señor, por nuestras estructuras, por nuestras vidas, por nuestros órganos, Señor, por cada parte de nuestro cuerpo, Señor. Y tu propósito, Señor, se ha cumplido en cada uno de nosotros, Padre. Que cada padre de familia, que cada sacerdote, Señor, Padre amado, tenga fuerza para proveer a su casa, Señor, para llenar el sustento a cada familia, que cada matrimonio, Señor, esté bajo la sombra del Omnipotente, porque mejor son dos que uno, Padre, y cordón de tres dobleces nadie lo rompe, Padre amado, cuando hay un propósito, Padre de la gloria. Que cuando, Padre amado, uno se levante, otro mengüe, Padre amado, y seamos sabia delante de tu presencia y poder llegar a un acuerdo, porque el poder del acuerdo puede mucho, y ahí el enemigo tiene que retroceder por el poder y la autoridad que tú nos has dado como mujer sabia, mujer prudente, porque la mujer sabia edifica su casa, la necia la derriba, Padre amado. Gracias por darnos esa sabiduría, Padre amado, ese entendimiento para poder, Padre amado, Señor, tener, Padre amado, a nuestro lado, Señor, el hombre, Señor, que tú has puesto al lado de nosotros y la mujer que has puesto al lado de ese hombre, Padre. Regocijado en el Señor, y alegrémonos con la mujer de nuestra juventud, con el hombre de nuestra juventud. Gracias, Señor, por multiplicarnos, Señor, por hacer esa obra maestra en cada uno de nosotros, Señor. En el nombre poderoso de Jesús, amén, y toda la gloria es de Dios. Hay victoria en tu nombre. Gloria a Dios, aleluya.
0: Bueno, saludo a los hermanos y diré que estaremos.
2: Gloria a Dios. Gloria a Dios. Estaremos, Dios mediante, en el 28 de agosto, aquí en la Gran Vigilia de Oración y Poder, en Radio Dinámica 1490 AM. Le damos la gloria al Señor porque hay victoria. Pueden seguir llamando por los teléfonos 0212-862-6501 y la página web www.radiodinamica.com.be. Y toda la gloria y la honra sea para el Señor, porque Dios es poder, es unción, es manifestación de las maravillas y los milagros que puede hacer en cada uno de nosotros. Amén. No dejen de confiar en el Señor. Pongan sus oídos prestos.

0: y gozo y paz. En el nombre de Jesús, Padre de la Gloria, aquí estamos delante de tu presencia, por lo que saludamos a los pastores, nos despedimos de los pastores de Abraham Berrío, Lilibet Berrío, en esta hora, la iglesia, la unidad del cuerpo de Cristo, también la iglesia Remar, que estás prestando un gran servicio en La Guaira, junto con World Central Kitchen, llevando esos alimentos, llevando esa provisión para cada venezolano, para cada persona que ha sufrido, que está ahí todavía buscando bajo los escombros a su familia, pero Dios se regocija en medio de esas personas, porque ellos han visto a Dios a pesar de su sufrimiento, a pesar de su dolor, pero su alma ha sido salva delante de la presencia del Señor. Amén. En los niños, porque Dios se regocija en los niños. Toda la gloria y la honra sea para el Señor. Este cuerpo perecerá, pero el espíritu y el alma permanece para con Dios para siempre. Amén. Entonces aquí está Dios delante de su presencia. Dios está con nosotros, no nos ha abandonado. Su venida está cerca. Estemos apercibidos, preparados en el espíritu, porque Dios viene por su novia, viene por su pueblo, en el nombre poderoso de Jesús. Amén y toda la gloria de Dios.
1: Bueno, gracias. Nos gozamos en esta hermosa mañana. No tenemos palabras como agradecer a Dios por el privilegio que nos permitió poder estar en la Gran Vigilia de Oración y Poder por Dinámica 1490. Dios mediante estaremos el día 28 de agosto.
0: Agosto,
1: 28. Por Dinámica 1490, la de mensaje diferente. Bueno, tuvimos el inmenso placer de elaborar para ustedes en la presidencia. Nuestro hermano director, nuestro hermano Manuel Felipe García, su esposa Nancy García, que Dios lo bendiga. Y aquí en los controles tuve nuestra hermana con nosotros, nuestra hermana Isabela Batista, en el primer actividad que tuve en la primera vigilia. Y luego tuvo nuestra hermana Edi Romero en los controles. Aquí en los micrófonos tuvo nuestra hermana evangelista
0: Eilinde García.
1: Nuestra hermana evangelista Lourdes, amén. Bueno, y nuestro hermano
0: Pedro.
1: Pedro
0: Escalona.
1: Gloria a Dios. Bueno, y a ustedes que estuvieron también con nosotros a través de los números de la emisora Radio Dinámica 1490. Bueno, un abrazo para todos ustedes y recordándoles, bueno, de que nadie le ama como le ama nuestro Señor Jesucristo, amén. Y como dice en el libro de Salmos capítulo 133, dice: mira cuán bueno y cuán delicioso es habitar los hermanos juntos en armonía, porque envía Jehová bendición y vida eterna. Dios mediante.
0: Gloria a Dios.
1: El 28 de
0: agosto.
1: Por Dinámica 1490, contáctanos por los números de la emisora 0212-862-6501 y por la página
0: web www.radiodinamica.com.be.
1: Amén. Bueno, y estaremos Dios mediante aquí presto para servir.
0: Gloria
1: bueno,
0: a Dios.
1: Aquí un
0: Dios
1: abrazo para todos ustedes. Y bueno, y recordándole, bueno, de que nadie le ama como le ama a Cristo. Acuérdense que tú eres una perla preciosa para el Señor Jesucristo. Tú eres un tesoro escondido y nadie te ama como te ama a Él. Porque en el libro de Juan 15:13, Cristo dijo: nadie tiene mayor amor que este, que aunque no ponga su vida por sus amigos. ¿Quién es este? Jesucristo, que te ama tal cual como eres. Que Dios les bendiga de una manera especial cuando son las 5:48.
0: Ya nos quedan unos minutos. Gloria a Dios, aleluya.
1: Para seguir aquí,
0: la gloria bueno, de Dios.
1: Saludando al público, ¿verdad? Que Dios bendiga a nuestros hermanos. Seguimos orando por los que están en La Guaira. Seguimos orando por los niños, por las niñas, por los jóvenes, por las damas, por los caballeros, por los gloria ancianos, por cada representante de cada familia que está en ese lugar desesperado, llorando. Nosotros también estamos tristes porque Venezuela es un solo pueblo. Venezuela son todas las naciones y Venezuela somos usted y yo. Usted que está allá y yo aquí en ese lugar somos Venezuela, ¿verdad?
0: Gloria
1: lo que
0: le
1: pasa a uno, bueno, nosotros todos lo sentimos. Bueno, saludamos a todos los extranjeros que están en medio nuestro, ¿verdad? Los que vienen, están ayudando a Venezuela también, que Dios bendiga a los perritos, que Dios los usó en ese lugar para que a través de ellos muchas personas recuperaran vida. Y fue una bendición ver tener los perritos, todavía lo tienen allí. Saludamos a todos los que llevan las arepas, las empanadas, los jugos, los cafés, el agua, las personas que se encuentran trabajando en ese lugar, los que prestan el servicio, que Dios bendiga.

0: De una manera especial a todos los cuerpos policiales que están ahí guardeciendo nuestra nación. Pero acuérdense que el que custodia esta nación es Dios. Amén. Dios está en Venezuela como poderoso gigante, y también saludamos a todos los extranjeros que están en Venezuela. También los catalogamos como nuestros hermanos, amigos, ¿verdad? Que Dios los bendiga a ellos, porque dejaron su familia en otras tierras y vinieron a servir, porque Dios dice en su palabra: ama a tu prójimo como a ti mismo. Un abrazo para todos ustedes. Bueno, y recuerde, pues, que nadie le ama a usted y a nosotros como nos ama Cristo. Amén. Lo que usted siente, nosotros también lo sentimos, porque somos humanos. Y Dios dice en su palabra, ¿verdad?, que tenemos que amarnos tanto el uno como el otro. Dios dice en su palabra que tenemos que amar a nuestro enemigo. No es fácil, pero bueno, Dios dice esa palabra, porque Dios dice en el libro de Primera de Corintios 5:17, dice: de modo que si alguno está en Cristo, nueva criatura es. Las cosas ya pasaron, y aquí todas son hechas nuevas. Todo esto, acontecimientos sucedidos a nivel mundial y en Venezuela, son proféticos, son señales de que Cristo viene. Así que en esta mañana, cuando ya son las 5:51 de la mañana, bueno, desde aquí un abrazo para todos ustedes. Bueno, y espero invitarlos para el 28 de agosto.
1: En el nombre de Jesús.
0: Por Dinámica 1490, en su programa Gran Vigilia, Oración y Poder, por Dinámica 1490. Que Dios le bendiga. Buenas noches. Bueno.

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3: Un nuevo día, una lluvia de gracias a Dios, nuestro Padre. Gracias, Señor, por conservarnos la vida. Gracias por la luz, el aire, el pan y todos los beneficios materiales que nos concederás hoy. Gracias por haber conocido la verdad salvadora, por ser hijos tuyos, hermanos entre nosotros. Gracias por ser portadores de tu mensaje en la señal YVXD Dinámica. Gracias por la fortaleza que nos das para vencer la tentación del dinero, la vanidad y el egoísmo, y sacar experiencia de los errores. Te ofrecemos nuestra memoria, entendimiento y voluntad, todo nuestro cuerpo con sus sentidos, toda nuestra actividad en el día de hoy. Que tu gracia nos guíe para que no fracase tu plan sobre nosotros. Cada día que se inicia una nueva etapa de trabajo, acuérdate de agradecer al Padre la oportunidad que te concede y prepárate para ejecutar las tareas que tienes entre las manos con alegría y buena voluntad. Agradece además el trabajo que te proporciona el pan de cada día y trata de hacerlo lo mejor que puedas. El trabajo bien realizado nos trae la alegría del deber cumplido. Buenos días. 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
1: ¿Qué tal, querido amigo o amiga del programa Cruzada con Luis Palau? Mi nombre es Jorge Escopazo y quiero darle la más cordial bienvenida a este nuestro punto de encuentro en la radio que hemos denominado Cruzada con Luis Palau, aquí donde estudiamos juntos diariamente la Biblia, la Palabra de Dios, de la mano como siempre de Luis Palau. Y en este día estaremos comenzando con una nueva serie de mensajes titulada Desafío al Ateo Sincero. El primer mensaje de la serie se titula ¿Existe Dios? Adelante, Luis.
2: Estábamos en el Canal 8 de Quito, Ecuador, con una de nuestras cruzadas por televisión. Y llamó una señorita que dijo que tenía 20 años de edad. Y luego, de unos momentos de conversación, dijo: Señor Palau, hace un año yo tenía fe en Dios. Sentía paz y amor. Pero ahora perdí la fe. ¿Usted ha oído esa frase? Yo la he oído tanto en todo el continente latinoamericano que a veces, le digo la verdad, a veces me canso un poquito. Sin embargo, es sincera la persona cuando dice que ha perdido la fe. Ahora, cada uno quiere decir algo distinto al decir que perdió la fe, pero en nuestro continente millares de personas dicen haber perdido la fe. Un famoso escritor de nombre Santiago dijo, inspirado por Dios, los demonios creen y tiemblan. ¿Por qué? Porque los demonios saben que existe Dios. Y el ser humano, francamente, en su alma íntima, sabe que Dios existe. El famoso Nikita Khrushchev se dice que en cierta ocasión le hicieron una pregunta acerca de si creía en Dios, y él dijo, yo soy ateo, gracias a Dios. Es un viejo chiste, ¿no es cierto? Pero la verdad es que hay muchos que así lo sienten. Ahora, yo le quiero decir lo siguiente. En primer lugar, la Biblia enseña lo siguiente: los cielos cuentan la gloria de Dios, y el firmamento, dice la palabra de Dios, anuncia la obra de sus manos. En una palabra, la creación nos habla acerca de Dios. La creación. Piense usted en la sincronización perfecta de la naturaleza. ¿Cómo nace el sol? Cada día un minuto antes o un minuto más tarde, según la temporada del año que sea. Piense usted en el crecer de las plantas, en el nacimiento de los animales. La creación, la naturaleza, los árboles, las plantas, las aves, los peces, el agua que se evapora, que luego se junta en nubes, que cae sobre la tierra, que riega la creación, que produce ríos, riachos, y que luego va al océano para luego evaporarse nuevamente. ¿Usted me quiere decir que eso se hizo solo? Es una locura. Hay que ser más crédulo para ser un ateo que para creer en Dios. Y luego piense usted en un reloj. Es como si yo le digo a usted, mire, acá tengo un reloj en la mano, y se lo doy. Y luego le digo, mire, este reloj se hizo solo. ¿Usted qué diría? Me miraría y diría, este Palau está perdiendo los estribos, ¿verdad? Porque un reloj no se hace solo. Hay demasiada sincronización. La mano de las horas, de los minutos, de los segundos, los números, la perfecta sincronización segundo a segundo, ¿eso se hace solo? Imposible. Si alguien me da un reloj e insiste y persiste en decirme que se hizo solo, yo le digo que está loco o que cree que yo estoy loco, que me quiere vender la idea. Sin embargo, hay millones de personas en todo el mundo que miran la perfecta sincronización de la naturaleza: cielos, sol, nube, luna, estrellas, agua, calor, frío, y pretenden insistir de que se hizo solo. Dios existe, mi amable oyente. Los cielos cuentan la gloria de Dios. La pregunta es esta: cuando usted mira a los cielos, a las estrellas, la luna, el sol, ¿qué ve? ¿Ve la mano de Dios? Yo sí. Yo veo la mano de Dios en la creación. Pienso que veo la mano de Dios cuando nace una criatura. ¿Usted no? Cuando nace un bebé, ¡qué misterio asombroso! Los pobres científicos todavía están luchando, ¿sabe usted? Luchando por crear, aunque sea un pequeño átomo, que sea, aunque sea el principio del comienzo de una criatura. Hace millones de años que nacen criaturas. Dios ha creado al ser humano. Cuando yo veo un bebé con esos pequeños deditos tan pequeños, esas uñas tan insignificantes, esos ojitos, su cabello, su rostro, su físico, él seguirá creciendo y un día llegará a ser un hombre de 1 metro, de 2 metros. Y sin embargo, ahí está todo, un bebecillo que acaba de nacer de su madre. ¿Y usted me dice que no hay Dios? ¿Qué pasa? Ahora, en segundo lugar, ¿cuándo y por qué surgen las dudas acerca de la existencia de Dios? ¿Sabe? En primer lugar, en las crisis de la vida. Nosotros pensamos que todo tiene que salirnos bien y tiene que irnos bien, siempre. Y cuando algo no va bien, a menudo, lamentablemente, queremos culpar a Dios. Sin embargo, aunque es cierto que Dios tiene control de todas las cosas, Dios no tiene por qué hacer que las cosas nos marchen bien, sobre todo cuando somos rebeldes, pecadores, agravantes para colmo, y estamos viviendo sin Dios, sin Cristo, ignorando la palabra de Dios, la Biblia, simplemente viviendo como se nos da la gana, como decimos comúnmente, y luego, cuando surge una crisis, inmediatamente queremos despechar contra Dios. En el libro de Romanos capítulo 8 y versículo 28 se nos dice: sabemos que todas las cosas ayudan para bien a los que aman a Dios, o sea, a los que conforme a los planes de Dios son llamados por Dios. Para los que caminamos con Dios, podemos confiar en las crisis de la vida que todas las cosas, aun aquellas negativas, son para nuestro bien. Eso es un gran consuelo, pero para el que no tiene a Cristo o el que no está caminando con Dios, las crisis provocan dudas. En segundo lugar, a menudo las dudas surgen porque Satanás nos ataca. Mi amable oyente, la Biblia dice que Satanás es como un león rugiente que anda alrededor buscando a quien devorar. La Biblia dice: resistid al diablo y de vosotros huirá. El diablo es un enemigo del ser humano y una de sus trampas y de sus tácticas es atacarnos con la duda de la existencia de Dios, de la veracidad de Dios, del amor de Dios, todo esto. Y hay que tener cuidado cuando uno está cansado. Cuando uno está cansado, debe dormir en lo posible o estar bien ocupado en un trabajo positivo, porque en los momentos de cansancio o de ocio, o sea, cuando no tenemos nada que hacer, son a menudo los momentos cuando Satanás ataca. Y no olvide usted que la Biblia dice: no tenemos lucha contra carne y sangre, sino contra principados, contra potestades, contra los señores de las tinieblas del aire, contra Satanás y sus demonios. Y Satanás siempre ataca haciéndonos dudar de Dios y de la palabra de Dios. Pero hay un tercer punto que yo he descubierto, y es este: cuando una persona tiene la conciencia contaminada, entonces duda de Dios. Generalmente, cuando alguien me dice que ha perdido la fe o que ya no cree en Dios, la primera pregunta que le hago es esta: ¿qué pecado está ocultando usted? ¿Qué pecado le está atormentando? ¿Qué sentido de culpa le está persiguiendo? Y generalmente la persona se muestra sorprendida y dice: ¿cómo? ¿Qué quiere decir? Yo le acabo de hablar de la existencia de Dios, ¿usted me habla de un pecado? Así es. Estimado oyente, cuando la conciencia está contaminada, cuando hay un pecado oculto que no ha sido confesado y limpiado por la sangre de Jesucristo, no se sorprenda que las dudas invadan su ser. ¿Usted está dudando de Dios en este momento? Sería bueno que se arrodille allí donde está o busque un lugar solitario y confiese a Dios sus pecados. Pídale perdón y pídale que le lave con la sangre de Jesucristo. Y usted va a encontrar que al ser limpiado y perdonado y al sentir esa nueva paz que trae la confesión a Dios y la limpieza de la sangre de Cristo, las dudas van a irse. No totalmente, pero van a disiparse. Que Dios le bendiga en este día. Camine con Dios. Dios le ama.
0: Amigos oyentes, muchas gracias por su fina sintonía al programa de este día. Les estaremos esperando muy pronto para el próximo programa Cruzada con Luis Palau. Hasta entonces, recuerden las palabras de nuestro Señor Jesús: felices los de corazón limpio, pues ellos verán a Dios.
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0: en Dinámica 6 con 29 minutos.
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0: en Dinámica 6 y 59 minutos.
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Te alabamos, Padre eterno. Te damos toda gloria y honra, alabanza, exaltación. Todo el honor es tuyo, Padre. Y te damos la más cordial bienvenida, Espíritu Santo, Espíritu de Dios, que estés en medio nuestro, con nosotros, todo este tiempo. Que estés con tu iglesia, fortaleciendo, que estés en medio de esta nación, restaurando, atrayendo a los pies de Cristo aquellos que han de ser salvos en este tiempo. Que la gracia de nuestro Dios eterno, maravilloso, bondadoso y lleno de piedad, esté sobre esta nación una vez más. Que la gracia de nuestro Dios maravilloso, glorioso, bondadoso, se manifieste una vez más en los dolidos, en los quebrantados, en los que aún están como en un letargo y en una pesadilla, en un sueño. Que el Espíritu de Dios esté sobre toda carne hoy, cada día, en el nombre de Jesús, trayendo vida, trayendo consuelo, trayendo esperanza, trayendo restauración, trayendo reconciliación, trayendo dependencia, gracia de Dios, ministrando a las vidas con tantas necesidades, en donde se encuentren, en donde estén recluidos en un lugar de asistencia de salud, en cualquier lugar, en un refugio, donde estén las vidas hoy con grandes necesidades. El Espíritu de Dios se da cita, se encuentra allí trayendo vida, trayendo ánimo, esperanza. Oh bendito Dios, tú que desciendes y estás con el menesteroso, con el afligido, con el cansado, con el agobiado, con el abatido, con el herido, con el desesperanzado. Dios glorioso y Dios eterno, a ti van nuestras súplicas, nuestras peticiones, nuestras rogativas van a ti, Señor. ¿A quién más nos iremos y nos dirigiremos, a quién más sino a ti, Señor? Dios en quien podemos confiar. Dios en donde están centradas nuestras esperanzas. Eres el Dios verdadero, el Dios de Israel, el Dios de gracia, el Dios de gloria, de poder, Dios inmenso, Dios glorioso, nuestro escondedero, nuestro escudo. Como dice David: Señor, en ti espero, en ti está puesta mi espera, tú eres mi descanso. Aleluya. ¿A quién iremos? ¿Y quién nos tomará de tu amor? ¿Quién podrá sacarnos de tu amor? Aleluya. Dios maravilloso, Dios eterno. Aleluya. Si tú estás con tu pueblo, con tu iglesia, ¿quién contra nosotros? Ni a tu propio Hijo escatimaste, Señor, sino que lo entregaste por nosotros. Aleluya. ¿Cómo no nos concederá juntamente con Él todas las cosas?, dice el apóstol. Aleluya. Gracias por ese amor tan grande, por tu misericordia que no tiene límite. Gracias, oh Dios glorioso, misericordioso. ¿Quién nos separará del amor de Cristo? Ni la muerte, ni la vida, ni ángeles, ni principados,
ni lo presente, ni lo porvenir, ni poderes, ni lo alto, ni lo profundo, ni ninguna otra cosa creada nos podrá separar del amor de Dios, maravilloso amor que ha depositado en su Hijo Jesús, Señor nuestro. Glorioso Rey eterno, a ti nuestra alabanza y nuestra gloria y nuestra honra, sabiendo que todo lo haces por amor a tu grandioso nombre, por amor a tu alto y gran nombre, eterno Dios, Dios de poder, Dios de bondad, Dios grande, bendito sea tu nombre. Gracias, Señor, en el nombre de Jesús. Gracias por cada persona. Gracias por cada hombre, mujer, niño, anciano que ha estado en sintonía durante este tiempo en vigilia y ahora un tiempo en donde estaremos en súplicas, en oración. Señor, dirige nuestras oraciones también. Dirige cada súplica del corazón que sea según tu voluntad y que venga impregnada por tu palabra. Te lo pedimos en el glorioso y gran nombre de tu Hijo amado, Jesús de Nazaret. Amén y amén. Bendiciones para todos, 7:08 de la mañana de este día sábado. Glorioso Salvador, el que está sentado en el trono, a Él alabamos. Así que estemos juntos todo este tiempo, iniciando ahora a partir de las 7 un nuevo bloque hasta las 2 de la tarde. Otro sábado más que estemos en clamor, en oración al Señor, pidiendo por nuestra nación. Acabamos de terminar una vigilia hasta las 6 de la mañana. Iniciamos ahora este bloque 7 de la mañana hasta las 2. Estaré hasta las 9 con ustedes. A las 9 entra mi amigo y mi hermano el pastor Miguel Zavala hasta las 12. Y de 12 a 2 el Ministerio de las Acacias con Dani García y el equipo hasta las 2 de la tarde. Así que allí en mi perfil en WhatsApp está el flyer. Por favor, compártanlo en sus perfiles para que cada vez más puedan unirse a nuestra transmisión el día de hoy. Estás en sintonía de Dulce Oración, tu espacio de conexión divina, programa 439 de esta nueva etapa de Dulce Oración. Sábado, iniciando un nuevo mes, primero de agosto 2026. En la dirección general de la estación, don Manuel Felipe García. Hoy detrás de los controles, Rosalba Marchán nos acompaña hoy. Y detrás del micrófono, tu consiervo en Cristo, el 2662 Jonathan Labrador. Estaremos hasta las 9 de la mañana el día de hoy. Nuestro único número de contacto, 0424-103-4849, código de país más 58, 0424-103-4849. También nuestra página web, puedes compartirla con aquellos que estén fuera de la zona de cobertura, fuera del país incluso, www.radiodinamica.com.ve/Caracas al final. Ahí pueden sintonizarnos desde donde estés y desde cualquier dispositivo electrónico inteligente. Pueden sintonizar nuestra página web allí vía plan de datos o bajo Wi-Fi. Bien, estamos nuevamente un sábado para orar, un programa especial de 2 horas al menos. Dios ha sido bueno y Dios sigue siendo bueno. Nuestro Dios eterno sigue siendo maravillosamente bueno. Y es un Dios que se hace presente en nuestras dificultades. No es un Dios que se esconde, sino es un Dios que nos atiende, que desciende de lo alto para estar presente. Es un Dios que no pasa por alto el dolor, ni el duelo, ni el cansancio, ni el agotamiento, ni el agobio,
de sus hijos y de su creación. Pero ahí está la palabra de Dios, e iremos como siempre a la palabra del Señor hoy, porque es nuestra guía desde el quebranto hacia la esperanza, desde la ruina hacia la restauración y la fortaleza en Dios. Es ese Dios que se hace presente en medio del valle de sombra de muerte. Es ese Dios que su bondad la vemos real, realizada en nuestra vida, y que es un refugio en medio de la angustia. Es ese Dios que es un sostén divino cuando nuestro corazón desmaya, se agobia. Es ese Dios que nos promete sanidad para nuestras heridas. Es ese Dios que nos acompaña en esa noche de llanto, pero que nos da una expectativa grande para la mañana con alegría. Es la gracia de Dios que afirma nuestros pies después de haber padecido. Es ese Dios que levanta al débil y que le devuelve su dignidad. Es el Dios que hace todas las cosas nuevas en medio de la ruina. Ese Dios es nuestro Dios. Así que bueno, te pediría que nos acompañaras hoy hasta las 9 al menos, este primer espacio de 9 a 12 de nuestro amado hermano Pastor Miguel Zavala, y de 12 a 12 el Ministerio de las Acacias. Y este proceso todavía continúa, proceso después de los terremotos del 24 de junio. No se ha cerrado un proceso post-terremoto. Hay dolor, hay temor, pérdidas, todavía hay duelos. Es lo que los psicólogos y los especialistas denominan el síndrome del superviviente. Todavía hay muchos que están en ese éxtasis, que no han despertado aún, pero sí siguen en estado de, como de, no es un letargo, porque saben muy bien lo que está sucediendo, pero es como si estuviesen todavía en un estado catatónico. Y cuando eso empiece a descender un poco, quizás en los meses, algunos todavía están en la zona cero, como le llaman, atendiendo diariamente reporteros que están allí, algunos que han estado regresando y han tenido que estar en terapia, siendo ayudados o acompañados, se han desvanecido cuando ya sienten el piso, ya que están fuera de la zona. Es lo que llaman, está saliendo de la zona de supervivencia, y entonces necesita una atención particular. Eso está sucediendo en este tiempo, luego de un mes y una semana más. Está sucediendo ahorita con muchos. Así que necesitamos seguir orando. Y hay una iglesia que ora, que ha estado orando. He estado escuchando a cada vez más pastores que dicen, sí, hay un reconocimiento de que la iglesia se ha hecho presente y que ha estado apoyando. Y eso es, esa es la labor. Definitivamente con eso no tenemos el más mínimo de que estemos en disenso con eso. Es así, la iglesia se ha hecho presente. Esa es la labor, y es la iglesia que sigue orando. No es la que se está tomando fotos ni la que se está grabando. Es la iglesia que está orando. Es la iglesia tras el telón. Realmente esa es la labor. Ese es el llamado, tras telón, que no aparezcas en ningún lugar, sino que sea Dios que aparezca en la zona, en las zonas de mayor necesidad, y que siga siendo Él un refugio en medio de la angustia. Así que antes de iniciar, digamos, porque tenemos unas cuantas citas, bíblicas para nosotros dirigir nuestras oraciones hoy. Recuerden que siempre tenemos la Biblia para nosotros es vital. Nada fuera de ella. Si tú vas a hablar, habla desde la palabra de Dios. Tu cosmovisión debe estar fundada desde las escrituras.
Tu pensamiento sobre las cosas debe tener un fundamento bíblico. Bíblico, tu mente debe estar cautiva por la palabra. Entonces, desde allí nuestras oraciones también son construidas. Antes quiero orar para que el Señor, incluso nuestros propios corazones, que el de muchos puede aún estar quebrantado, que el Señor sea tomando el control como siempre lo ha tenido y nunca lo ha perdido, que siga estando al frente del barco, mirando nuestros corazones, incluso que necesitan ser tratados también. Señor Jesús, ponemos este tiempo en el que nos hemos puesto de acuerdo para interceder, para orar, para colocar delante de tu presencia estas peticiones. Señor, mira el dolor de mi nación. Mira los corazones quebrados, heridos, familias afectadas, lugares quebrantados, espacios en la nación. Y háblanos hoy por medio de tu palabra. Que este recorrido en la oración a través de tu palabra sea medicina, sea un ungüento, sea un bálsamo, sea un tiempo de refrigerio y de dirección y esperanza para nuestro país. Te lo pedimos en el nombre maravilloso de nuestro amado Señor y Salvador Jesucristo. Amén. Y amén. 7:18 de la mañana. Gracias, Jennifer. Muchísimas bendiciones para ti. Gracias por escribirnos, por enviarnos ese audio. Iris, también bendiciones para ti. Ya te pasé el flyer. Ahí está en mi estado de WhatsApp. Pueden tomarlo y compartirlo con otros. Carmen Pino, gracias, Carmen. Muchísimas bendiciones para ti. Jesús Noguera, mi amado, un fuerte abrazo para ti. Muy buenos días. Que el Señor les continúe bendiciendo a cada uno. Un fuerte abrazo para todos aquellos que están en sintonía, que nos escriben y que no también. Muchísimas bendiciones y gracias por estar allí. Son tan amables y tan considerados. Vamos al Salmo 23, un salmo hermoso, salmo que se le atribuye a David. Y es menester reconocer nuestra condición y el Señor que se hace presente, que está allí, glorioso, saber que el Señor está allí con nosotros. Entonces, el proceso nuestro comienza reconociendo que estamos pasando por un valle real de dolor. Y entonces el salmista así lo dice: aunque ande en valle de sombra de muerte, aunque ande en valle de sombra de muerte, no temeré mal alguno, porque tú estarás conmigo. Aleluya, qué gran convencimiento. Y yo creo que qué propicio nosotros comenzar con este texto, ¿verdad? Salmo 23, 4. Tu vara y tu cayado me infundirán aliento. Mi amado, puedo... En este momento es un ejercicio de mi imaginación. Tengo mis ojos cerrados en este momento. Ojalá puedas hacer lo propio, si es posible. Si vas manejando, por favor, no. Si estás haciendo un trabajo de vigilancia y no puedes cerrar tus ojos, pues no lo hagas. Pero si en la medida de lo posible puedes cerrar tus ojos y imaginarte al gran pastor de esta nación, a Jesús, que va delante de nosotros, ovejas heridas, ovejas maltratadas, lisiadas, discapacitadas, muchos con sus terneros, sus hijos a cuesta, que ya han fallecido, llevándolos a un mejor lugar. Puedes ver a Jesús delante, un valle sombrío, un valle difícil, con una llanura espesa. Podemos ver a Jesús delante de nosotros con su vara y su cayado guiándonos.
infundiéndonos aliento, aún en medio de la tempestad, aún en medio del viento solano, puedes ver a Jesús. Porque el que es de fe no niega el valle. Escucha bien. El que ha sido afianzado en la fe no niega el valle, no niega la realidad, ni la sombra, ni el miedo que aparece cuando la vida se vuelve frágil. Pero el que es hijo de Dios, el que ha nacido en la fe de una simiente que no es corruptible, sino incorruptible, dice algo esencial: en el valle no está solo, está junto a Cristo, está Jesús al lado de él. Y para esta nación que ha sido herida con estos temblores, con estos dos terremotos, esto nos permite comenzar con honestidad en el corazón. Sí, hay sombra, pero también hay presencia de Dios en medio de este camino tortuoso. Así que, mi amado 723, quiero que tú que estás ahí en sintonía, quiero que me acompañes en esta oración. A través de la palabra, a través del Salmo 23:4. Aunque ande en valle de sombra de muerte, no temeré mal alguno, Señor, porque tú estarás conmigo. Tu vara y tu cayado me infundirán aliento. Señor, amado pastor fiel de esta nación, Jesús, Hijo de Dios, pastor fiel del Dios temible, muchos en esta nación sentimos ciertamente que estamos atravesando un valle de sombra. Sí, Señor, hay temor, hay duelo, hay incertidumbre, hay cansancio, hay desesperanza en muchos. Pero hoy leo tu palabra y me infunde un nuevo aliento. Y hoy quiero aferrarme a esta verdad. No niego que estemos pasando por un valle de sombra de muerte. De hecho, es evidente el estado en el que está la nación, el estadio en el que está el continente, de hecho. No lo niego, pero hoy me aferro a una gran verdad. Y es que tú estás con nosotros. Y esa fue tu promesa a los discípulos. Estarías con nosotros hasta el fin del mundo todos los días. Señor, de más está pedirte que acompañes a cada familia que permanece en duelo hasta el día de hoy. A quienes no han podido encontrar descanso, encontraron a sus familiares, les dieron entierro de una u otra manera, despidieron a sus deudos, a sus familiares que partieron de este mundo, pero siguen sin descanso. Muchos que aún continúan buscando el cuerpo de sus seres queridos y siguen sin descanso. Muchos que consiguieron el cuerpo de su ser querido, muchos que recuperaron a sus familiares con vida, que siguen estando en espacios, en lugares de recuperación, y siguen sin descanso. Todavía niños impactados por esto que nos ha sucedido, mujeres impactadas, hombres aún en estado de supervivencia. Señor, infunde aliento al corazón de este pueblo. Señor, infunde aliento y esperanza al corazón de esta nación. Que tu presencia sea más fuerte que el temor que hemos albergado en nuestro corazón. Que tu presencia sea más fuerte que el miedo, la duda y la desesperanza que haya invadido nuestra mente. Que tu presencia, tu acompañamiento,
sea suficiente para restaurarnos, oh Jesús, Hijo de Dios. Bendito sea tu nombre. Infunde esperanza, infunde aliento, infunde confianza en Dios, Espíritu Santo, que podamos confiar en nuestro Dios que es fiel y que ha enviado a su Hijo, al gran pastor de las ovejas, a infundir aliento a su manada. Bendito seas. Infunde aliento al corazón y alma de este pueblo. Reavívanos y que podamos aferrarnos a esa gran verdad de que aunque estemos en el valle de sombra de muerte, no tendremos temor alguno, porque Jesús, tú estarás con nosotros. Y tú estás con nosotros. Y si tú estás con nosotros, ¿quién contra nosotros? Pero además tu vara y tu cayado nos infunden aliento. Maravilloso Dios, maravilloso Creador. Gracias por la esperanza. Gracias, Padre eterno, bendito sea tu nombre. Gracias, en el nombre de tu Hijo amado Jesús, he orado. Amén y amén. 7:28 de esta mañana, fresca mañana del día sábado. Sábado, iniciando un nuevo mes, iniciando el mes de agosto, el día de hoy, 1 de agosto. Muchísimas bendiciones, Carmencita, Carmen Pérez, desde San Sebastián de los Reyes, estado Aragua. Gracias, Carmen, por escribirnos. Tierra llena de gracia, el estado Aragua, tierra llena de gracia, la cota 905, tierra llena de gracia, las Fuerzas Armadas, tierra llena de gracia. Aleluya. Carmen Pino, dime dónde andas, si estás fuera del país. Regularmente anda fuera de estas tierras, ojalá hoy esté por ahí por Mucuchíes. También anda por la región andina de vez en cuando. ¿Desde dónde me estás escuchando? Para ver si me sorprendes hoy. 7:29, Rosalba, vamos con buena música. Al que está sentado en el trono, en la voz de Marcos Brunet. Ya regresamos, no se vayan.

Estamos de vuelta, 7:35. Al que está sentado en el trono y al Cordero, sea toda la gloria y la alabanza. Marcos Brunet. Estamos de vuelta, estás en sintonía de Dulce Oración, tu espacio de conexión divina, todos los sábados de 7 a 7:55 de la mañana, desde el 26 de junio, dos días después del doblete sísmico que ha tocado de manera importante a nuestro país, una manera, bueno, creo que no hay una comparación en la historia, aunque hemos tenido algunos movimientos telúricos importantes. Este doblete sísmico separado solo por 39 segundos no tiene comparación, y la devastación que ha dejado hasta el día de hoy la estamos sintiendo, y tocará levantar la nación, tocará tomar decisiones, tocará seguir acompañando, tocará seguir dándonos y tocará seguir estando en estos espacios orando, llamando al pueblo a orar. Entonces, desde el 26 de junio, sábado, cada sábado, hemos estado hasta la 1, 2 de la tarde, así que hoy no va a ser distinto. Este servidor estará con ustedes hasta las 9. De 9 a 12 nos acompaña el pastor Miguel Zavala, y luego de 12 a 2 el Ministerio de las Acacias con Dani García al frente hasta las 2 de la tarde. Allí en el flyer, está allí en nuestro perfil de WhatsApp 0424-103-4849. Doris Bastida nos escribe: muchísimas bendiciones para ti, mi amada. Nos bendice con el Salmo 73:25. ¿A quién tengo yo en los cielos sino a ti, Señor? Fuera de ti nada deseo en la tierra. Gracias, Doris, por esa gran bendición de la palabra. Emma Carolina nos escribe desde Altavista, Katia: tierra llena de gracia. Muchísimas bendiciones para ti, mi amada, fiel oyente, una amada hermana que siempre me escribe. Muchos cariños para ti, Carmen. Entonces estás en tu pueblito, sabroso el clima, ¿verdad? Bueno, disfruta al máximo por allá, por los Andes, maravilloso. Tierra llena de gracia, los Andes de este país, la región andina, tierra llena de gracia. 7:38, quiero que me acompañes a leer Mateo capítulo 5 en el Sermón del Monte. Tomemos ese versículo 4. Hemos reconocido que estamos en el valle de sombra de muerte. No fue posible para mí contenerme, tuve que salirme del espacio y estaba, era llorando de verdad. No es posible contenerse en este tiempo. Bueno, y ahora toca, no es casualidad, ahora me toca leer Mateo 5:4, y dice: bienaventurados los que lloran. Entonces es menester que reconozcamos que estamos en el valle de sombra de muerte, que hay dolor y que es legítimo el llanto, y que el Señor coloca el llanto bajo la promesa del consuelo, y que es el signo de un duelo que sigue abierto, y que el llanto es signo de la necesidad de consuelo, de recibir consolación. Pues allí está el Mateo, la cita bíblica, Mateo 5:4, quiero que me acompañe a leerlo. Es nuestro segundo texto del día de hoy. Bienaventurados los que lloran, porque ellos recibirán consuelo. Bienaventurados los que lloran, porque ellos recibirán consuelo. Y Jesús declara que son dichosos los que lloran, no porque el dolor sea deseable, sino porque el consuelo de Dios se acerca de manera especial, con especial ternura, al corazón quebrantado. Y en un tiempo, mi amado hermano, tú que me escuchas, de duelo nacional, esta palabra dignifica las lágrimas, las eleva. Entonces llorar no es debilidad.
puede ser el lugar donde Dios comienza a ministrar profundamente. Puede ser desde allí el lugar desde donde el Señor empiece a ministrar a tu vida profundamente. Y si tú tienes ganas de llorar, hazlo en donde estés, en tu trabajo, en la calle vas caminando, que no te dé vergüenza, porque es un proceso de duelo profundo. Pero también es un llamado del Señor a que te sientas acobijado en Él y a ser consolado en Él. Así que desde esta cita quiero que me acompañes a orar desde Mateo 5:4. Señor, presentamos delante de ti a todos los que lloran, yo mismo, y que lo hacen en público o lo hacen en privado, aquellos que lo hacen dentro en su alma, incluso han estado reprimiéndose. Señor, abraza con tu consuelo a madres, a padres, hijos, vecinos, ancianos, a tantos que están sirviendo en esta nación, que están afectados profundamente. Señor, que el llanto no se convierta en desesperanza, sino en un espacio desde donde tú vas a empezar a visitar con tu presencia. Un lugar en donde el privilegio de tu presencia podrá palparse. Que sea el llanto ese lugar, ese espacio, esa manifestación, sea pública o privada, en donde tú estarás haciéndote presente cada día para traer consuelo, porque esa es tu promesa. Dichoso y bienaventurado, agraciado aquel que llora, porque se recibirán consuelo, y tú eres nuestro consolador supremo. De ti viene el consuelo que levanta, el consuelo que da esperanza. De ti viene. Bendito sea tu nombre. Oro desde esta palabra porque es tu promesa. Y si lo has prometido, tú lo cumples. Tú no eres hombre para mentir. Tú no eres hijo de hombre para dejar de acometer lo que tú has prometido, para engañar, para no tomar en cuenta tus palabras, para no validar tus compromisos. Tú lo haces. Y oramos porque eres un Dios consolador. Gracias, Señor. Gracias, amado Jesús, por hacerte presente en la vida de tantos que lloran hoy. Por darle dignidad a sus lágrimas. Porque es un lugar de privilegio el que hoy alguien esté llorando y tú le visites. Y tú te haces presente. Bendito Jesús. Gracias. Amén. Y amén. 7:43 de este día, sábado. Gracias, Yasmín, por escribirnos. Un fuerte abrazo para ti, Yasmín Parra. Gracias por escribirnos. Si deseas escribirnos, hazlo por favor al 0424-103-4849. También puedes compartirlo con aquellos que estén fuera del país. Entonces el número será código de país más 58. 0424-103-4849. Quiero que vayamos ahora nuevamente a la palabra. Mira qué maravilloso. Yo siempre voy a ir a la palabra. Cuando quiero orar, voy allá, voy a las escrituras. Ellas son fuente de las oraciones, porque allí está la voluntad del Señor. Ojalá que cada vez que vayamos a orar, lo complementemos con la lectura de la palabra. Esa es una dupla que no puede divorciarse. Si hay disciplinas que deben acompañarte el resto de tu vida, es la lectura de la palabra y la oración. Ellas son maravillosas cuando van de la mano. Nahum capítulo 1 verso 7. Quiero que me acompañes allí. Nahum capítulo 1 verso 7. Refugio en el día de la angustia. Y este texto
introduce la verdad de que el Dios bueno no solamente consuela, como dice Mateo 5:4, sino que también se vuelve un refugio y se vuelve una fortaleza para quienes confían en Él. Entonces no solamente es el Dios que se acerca al afligido, al cansado, no solamente es el Dios que

angustia y conoce a los que en Él confían. En medio de un contexto de juicio, de inestabilidad, este versículo resplandece como una declaración de consuelo, mis amados. ¿Cómo es eso, pastor? Bueno, y dice, bueno es Dios, Dios es bueno, es fortaleza y conoce personalmente a quienes se refugian en Él. Entonces este texto ocupa un lugar especial, porque después del llanto necesitamos refugio. Después de llorar desconsoladamente, quedamos a la intemperie, quedamos vulnerables, abiertos en el corazón, en el alma. Necesitamos un refugio, no solamente una explicación, sino un refugio, una fortaleza donde poder reposar. Entonces, este texto nos da un piso maravilloso para nosotros orar. Así que te pido que me acompañes ya en estos minutos, al finalizar nuestra primera hora de clamor esta mañana. Señor y Dios, Dios bueno, sé tú un refugio seguro en todo momento. Hoy, Señor, confesamos que vivimos aún días de angustia en nuestra nación. Y seguimos viendo personas con miedo, asustadas, confundidas, cansadas y agobiadas, con el alma aún estremecida. Pero aún en medio de esa desolación, tu palabra, cuando vamos a ella, nos dice que tú eres fortaleza en el día de la angustia. No solo eso, también ella nos dice que tú conoces a los que en ti confían. Entonces, Señor, sé refugio para el que no sabe dónde afianzar su vida en este momento. Sé tú el refugio. Sé abrigo para el corazón abatido. Sé tú la fortaleza para la mente cansada, para el espíritu débil. Sé tú el refugio para los que necesitan ayuda, para los que necesitan un espacio de acompañamiento, para los que necesitan ser restablecidos, los que necesitan descanso. Sé tú un lugar seguro para los que están agobiados y cansados, que tú puedas hacerles descansar en tu presencia. Señor, haz que este pueblo corra hacia ti y encuentre descanso en tu gran bondad, Dios amoroso. Haz que el corazón de este pueblo, Señor, se vuelva a ti. Tú no le vas a rechazar. Señor, haz que el corazón, la mente, el alma, la voluntad de esta nación se vuelva a ti. Que corramos hacia ti y que encontremos descanso, que encontremos dependencia de ti, que la reconozcamos, que encontremos la paz que solo tu Hijo amado, Padre, sabe dar. En el nombre de Jesús, amén y amén. Maravilloso, ¿verdad? Cómo ir a la palabra. Nahum capítulo 1 verso 7. Hasta el momento hemos leído 3 textos y ha sido maravilloso que el Señor nos guíe en oración a través de su palabra. Al inicio, Salmo 23:4. Seguimos con el Nuevo Testamento en Mateo 5:4, el Sermón del Monte, bienaventurados los que lloran. Nos devolvimos al Antiguo Testamento en Nahum capítulo 1 verso 7. El Señor es refugio, bueno es Dios. Bueno es Dios, así inicia el profeta. Fortaleza en el día de la angustia y conoce a los que en él confían. Y bueno, creo que cerraremos esta primera hora con este texto. Quiero que me acompañes a leer en el profeta Isaías, capítulo 41, verso 10. Isaías 41, verso 10.

0: no temas, porque yo estoy contigo. No desmayes, ya estás en el refugio, ya estás allí, estás a salvo. Ya tus lágrimas se secaron, pero estás allí en el refugio. Ahora esa voz te dice hoy, no temas, porque yo estoy contigo. No desmayes, porque yo soy tu Dios que te esfuerzo. Siempre te ayudaré y siempre te sustentaré con la diestra de mi justicia. Mis hermanos, Dios no está hablando desde lejos aquí. Dios no es un Dios ausente. Eso no fue un megáfono o una reproducción de algún audio que le enviaron a alguien por mensajería instantánea. Es Dios hablando directamente a nuestras vidas. Él está allí presente, se hace presente. Su palabra es concreta. Él nos da, nos ofrece compañía, ayuda, fuerza y sostenimiento en el momento de la angustia. Entonces, no solamente el Señor te recibe en el refugio, después de Nahum 1:7, el Señor va más allá, te levanta y te sostiene. Entonces quiero orar con base a este texto en Isaías 41:10. Señor, el Dios que fortalece, el Dios que es refugio, tu palabra dice, no temas. Entonces traigo delante de ti el miedo, el agotamiento, el desánimo, el temor por los días por venir, que hay en muchos que perdieron sus hogares, sus familias. Señor, que tú seas el sostén para mi país, para esta nación. Sostén a Venezuela con tu diestra de poder. Levanta al que está debilitándose, que las fuerzas sienten que se le están agotando. Levántalo en el nombre de Jesús. Afirma los pies de aquel que se siente en soledad, que no siente un acompañamiento. Ayuda a aquel que no sabe cómo seguir en el camino luego de tanta pérdida, Señor. Señor, que tu voz, esa voz que escuchó el profeta, sea la voz que escuchemos a diario. No temas, porque yo estoy contigo. Que esa voz sea audible en la mente y en el corazón de cada persona que esté pasando por angustia y gran necesidad en este momento. No desmayes, porque yo soy tu Dios que te esfuerzo. Siempre te ayudaré, siempre te sustentaré con la diestra de mi justicia. Padre, gracias. Que tu voz se imponga sobre toda voz de miedo, de temor, de soledad, en el nombre de Jesús. Gracias, Señor. Amén y amén. 7:54, ya prácticamente terminando, Rosalba, el programa. Dios ha sido bueno. Bueno, esta primera hora vamos a entregarla ya y nos preparamos para una segunda hora. Y luego a partir de las 9 hasta las 12 vendrá nuestro amigo y pastor Miguel Zavala, y de 12 a 12 el Ministerio de las Acacias. Así que ha sido un grato placer estar con ustedes en esta media hora. Despedimos esta primera media hora, esta primera hora. Y volvemos en unos minutos en la dirección general de la estación. Don Manuel Felipe García está ahí, seguirá estando con nosotros Rosalba Marchán y tu servidor, el 2662 Jonathan Labrador. Pues despedimos este espacio y nos preparamos para una segunda hora. Ya regresamos, no se vayan.
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2: En Dinámica son las 8 y un minuto.
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4: Estamos de vuelta a 8:02 de la mañana. Aquí seguimos, aquí estamos. Así que estás en sintonía de Radio Dinámica, nuestra segunda hora de este clamor. Hemos dado inicio a partir de las 7 de la mañana con Dulce Oración. Continuamos, estaremos hasta las 9. Luego nos acompaña el pastor Miguel Zavala de 9 a 12. Y de 12 a 2 seguirá el Ministerio de las Acacias con Dani García al frente. Así que acompáñennos, inviten a otros a unirse al clamor de oración que tenemos ahora todos los sábados, y esto hasta que el Señor nos diga. Pero necesitamos seguir orando por esta nación, por nosotros mismos, por toda esta nación, por nuestros corazones. Pedirle al Señor que siga levantando a este pueblo, esta bendita tierra, tierra llena de gracia. Que como hemos visto su misericordia cada día, si me escriben ahorita ya tendré un tiempo para saludarles y agradecerles por sus mensajes. Estamos bajo la dirección de la estación, el timón de este barco lo lleva don Manuel Felipe García. Hoy detrás de los controles técnicos Rosalba Marchán estará también durante todo el día en la programación. Y hasta las 9 te acompañará tu servidor, tu consiervo en Cristo 2662, Jonathan Labrador. Estaremos hasta las 9, 8:03 de la mañana. Muchísimas gracias, doña Nancy está por allí, don Manuel están por allí también en oración e invitando a otros al clamor. Gracias, todos los días me escriben y de verdad sus mensajes son un bálsamo también para mí. Le doy gracias al Señor por sus vidas, gracias. Mirna Martínez también está por allí, un fuerte abrazo para ti. Xiomara de los Cocuyos, una ovejita de los Cocuyos, gracias mi amada por compartirnos esa bendición. Ingrid también de los Cocuyos está por allí, un fuerte abrazo para ti mi amada, gracias. Seguimos, nos quedamos la última cita, ¿verdad?, del bloque anterior, estuvo en Isaías 41. Es esa voz audible. Luego que estás en el refugio, llegas herido, llegas devastado, llegas agobiado, cansado, sin fuerzas, llegas al refugio, crees y empiezas a ver a todos lados y crees que estás en un lugar seguro. Y en ese refugio, una voz te dice: no temas. Aleluya, no temas, yo estoy contigo. No desmayes, yo soy tu Dios, que te esfuerzo, siempre te ayudaré, siempre te sustentaré con la diestra de mi justicia. Ahí está Dios hablándonos en medio del refugio. Yo no sé si eso es lo que tú estás experimentando, Yo no sé si eso es lo que tú deseas experimentar, pero esa es la realidad, eso está en la palabra. Y ahora, después que estás en el refugio, ¿verdad? Llegamos a Jeremías 30:17. Luego que estás allí, llegas herido y el Señor sana tus heridas. Entonces quiero que leamos este versículo: mas yo haré venir sanidad para ti y sanaré tus heridas, dice el Señor. Mi hermano, esta es una promesa que nos habla directamente a nosotros. Es una realidad que está allí para nosotros. No solo menciona un alivio emocional, hay sanidad. Y Dios está comprometido con este país, mi hermano, con cada nación, porque Él la ha creado a cada nación, ha creado a cada persona. Él está comprometido. Si hay alguien comprometido con la restauración del ser humano, ese es Dios. Si hay alguien comprometido con la tierra que Él ha creado, ese es Dios. Y si hay alguien comprometido con la restauración de todo lo que se ha roto, es Dios. Y eso parece que se nos ha olvidado, pero a Él no se le ha olvidado. Entonces, para nosotros, en nuestro contexto hoy, para Venezuela, este texto abre una oración, pero para nuestra restauración física también, emocional, social, nuestra restauración y sanidad espiritual. Así que, con base ahora a Jeremías 30:17, quiero que me acompañes a orar, porque Él es ese Jehová Rafa, es ese médico, Él es ese médico por excelencia. Señor y Dios Salvador, hay heridas visibles en esta nación luego de estos terremotos, pero también hay heridas que no se ven, heridas ocultas. Hay casas que ya han sido etiquetadas para no poder albergar familias, prohibido el ingreso. Hay personas, hay propiedades, Señor, que siguen revisándose, no se saben, con daños ocultos. Hay miedos que persisten, cansancio profundo en muchos. Señor, en medio de este panorama, te pido, Señor, que hagas venir tu sanidad sobre esta nación. Que traigas sanidad sobre esta nación. Que sanes familias enteras, comunidades enteras, ciudades enteras. Sana el alma de quienes aún siguen viviendo bajo el peso de este trauma, que día tras día es más agobiante. Haz llover tu sanidad sobre esta nación. Sanidad social, física, emocional y espiritual. Sana nuestra alma, nuestra mente. Para aquellos que han sentido abandono, Señor, que tu palabra sane su mente y su corazón y puedan recibir a Cristo en el alma y puedan confesar a Jesús como su Señor y suficiente Salvador. Haz llover sanidad en toda índole en mi nación, familias enteras, comunidades, ciudades, a toda la nación, en el nombre de Jesús. Tú eres un Dios bueno y maravilloso. Gracias, Señor. Amén y amén. 8:10 de la mañana. Qué maravilloso. Maravilloso que nosotros podamos ir a la palabra y poder orar las Sagradas Escrituras. Eso es maravilloso. Mis hermanos, una invitación para el día de mañana es a escuchar nuestro programa Ad Fontes. Estamos predicando también los domingos, 8 de la mañana y 7 de la noche. Estamos sobre el libro de Job. Y qué oportuno y qué tan pertinente que el Señor nos haya pasado nos haya hecho pasado por acá por este tiempo y nos haya tomado en Job, una historia de sufrimiento, de fe y de soberanía divina. De verdad que hemos aprendido y hemos sido confrontados de manera importante a través de la palabra. Eso es lo que ella hace, ella sana. Ella sana cuando la palabra te confronta, la palabra te humilla, ella te está sanando. Es un proceso de sanidad. Es un proceso en el que el Señor está mostrándote áreas del alma, del corazón, en tu mente, argumentos que no son cristianos, que no están en la palabra. Hay que derrotarlos, hay que abandonarlos, hay que... es menester desmontar tantas cosas, pero eso lo hace es el Evangelio de la Gracia, y eso lo hace es el Espíritu, y eso lo ha hecho el libro de Job con nosotros, un libro que confronta con la soberanía divina. Es el plan de Dios cuando venimos con un Evangelio de la retribución retributivo, creyendo que es porque venimos a la iglesia o porque somos buenas personas. No sé de dónde sacamos nosotros que somos buenos, porque no merecemos absolutamente nada de lo que Dios nos sigue dando, que es misericordia nueva cada mañana. No la merecemos. Así que les invito a que se conecten mañana, cada domingo, a 8 de la mañana y 9 y 7 de la noche por acá en Adfontes. Es una invitación, y todos los sábados a esta hora, 7 de la mañana, y ahora hasta que el Señor nos lleve en este trance, seguiremos orando de 7 a 2 de la tarde cada sábado, en oración y en clamor por la nación. 8:12, quiero que me acompañes a seguir leyendo las Escrituras. El Salmo, capítulo 30, versículo 5. Salmo 30, versículo 5. Entonces, estás en el refugio. El Señor ha sanado tus heridas y hay descanso. Y has estado llorando, has estado clamando por sanidad. Y eso ha sido toda esa noche un letargo, pareciera una noche eterna. Ahora, cuando leemos el Salmo, hay una esperanza sobria, firme, real. Después del clamor por sanidad, entonces se introduce una esperanza, y ahí está: por la noche durará el lloro, y a la mañana vendrá la alegría. Aleluya. Mire, este versículo no está acortando el dolor de manera artificial. Esto no es una frase motivacional. No. Reconoce la noche del llanto, reconoce la noche en el que se está llorando, pero también anuncia que la oscuridad no tendrá la última palabra. Y es una necesaria palabra para quien todavía llora hoy, pero que necesita oír que Dios sigue obrando hacia un nuevo día, porque sus misericordias se renuevan cada mañana. Las misericordias del Señor se renuevan cada mañana. Qué maravilloso es nuestro Dios, que cada mañana es nueva en Él para nosotros. Así que, bueno, este texto nos conduce a orar definitivamente: por la mañana, por la noche durará el lloro, y a la mañana vendrá la alegría. Salmo 35, 30, verso 5. Bueno, oremos. Oremos, es esa persona desvalida que está dentro del refugio, que ha escuchado la voz de Dios que dice: no temas, yo estoy aquí contigo. Es ese Dios que sana las heridas, que venda a la oveja perniquebrada, la entablilla, la venda, la vuelve a firmar sobre sus pies. Empezamos a caminar un poquito yéndonos de lado por el dolor en una de las piernas entablilladas, pero ahí vamos hasta que el dolor pasa. Esa noche va a ser el lloro, pero la mañana siguiente va a ser alegría. Esa es la palabra que se revela frente a nosotros. Es una profunda realidad. Así que oremos. Oremos con base a esta palabra. Señor, Dios eterno, atento al clamor de sus hijos, que no ha dejado desamparado a los suyos, que escucha la voz y el llamado de sus ovejas, que conoce a cada una de sus ovejas por su nombre, que ninguna de ellas se ha dejado desasistida, que cada una de ellas ha tenido dirección y comida y refugio, también sanidad. La voz del pastor es tan importante para las ovejas. Y tú has hablado, gran pastor de Israel, tú has hablado a nuestra vida. Ese Dios que renueva su misericordia cada mañana, Señor, a ti clamamos hoy por muchos que siguen viviendo una larga noche en llorar, en cilicio, en duelo. A ti dirigimos nuestras oraciones. A ti te pedimos que abras paso a la luz de Jesús sobre cada hogar y sobre cada corazón extenuado y cansado y fatigado. Que en tu presencia podamos tener pequeños amaneceres de tu gracia diariamente. Que cada persona herida, abatida, afligida, en gran necesidad, habiendo experimentado profundas pérdidas, cada mañana pueda experimentar un pequeño amanecer de tu gracia, que pueda renovar su esperanza y que pueda convertir su tristeza en gozo. En el nombre de Jesús, haz eso, Padre, en la vida de aquellos que están pasando por una profunda debacle en su vida, profundas pérdidas, que ya no serán los mismos, pero que ahora experimentarán una compañía especial de tu Espíritu, que estarán escuchando voces que dicen: no temas, aquí estoy contigo. Que están escuchando: Dios te ama, a través de personas que están a su lado y que nunca lo habían escuchado ni experimentado de esta manera. Que tú estás hablando a través de la vida de niños hoy a personas heridas para sanarles. Que tú estás hablando incluso hoy a través de personas que han pasado por esta situación tan difícil, pero que se han recuperado, pero ahora tú las estás usando para ser canal de bendición para los que aún permanecen en el valle de sombra de muerte. Eso tú lo sabes hacer y lo haces perfectamente. Que cada uno de ellos esté experimentando ese maná que el pueblo recibía diariamente para su sustento. Reciban esos pequeños amaneceres de tu gracia. Que brilla tu gracia cada mañana sobre sus vidas. Una larga noche de llanto que será recibida por una nueva mañana llena de bondad, llena de gracia en tu presencia. Te lo pido, amado Señor y Salvador, en el nombre de tu Hijo amado Jesús. Amén y amén. Oh, glorioso Salvador. Maravilloso es orar con base a la palabra. Que nosotros podamos venir a las Sagradas Escrituras y apropiarnos de ellas, vivirlas diariamente. Que podamos estar sobre ellas, en ellas y con ellas diariamente, y que moldee nuestra vida en todo momento. Muchísimas bendiciones para todos. 8 y 19 estamos transmitiendo en vivo desde la ciudad de Caracas, aquí especialmente en La Pastora, las Faldas del Ávila, en el Boulevard Brasil, aquí en La Pastora, desde Caracas, Venezuela, para todo el mundo a nivel global a través de nuestra página web www.radiodinamica.com.ve. al final agregas /Caracas y vas directamente a esta emisión, como también la programación en Barquisimeto ha sido preparada especialmente para tu bendición. Al final agregas /Barquisimeto y también vas a la emisión de la 92.9 en FM, en frecuencia modulada, en la ciudad de Barquisimeto, estado Lara, en Venezuela. Aquí en Caracas estamos en amplitud modulada. Bueno, de nuevo, gracias. Agradecerles por su gentileza, por escribirnos. Muchísimas bendiciones a todos. Como les he dicho, ahí está en mi perfil de WhatsApp. Se los puedo enviar también. El flyer invitando a nuestro clamor de los sábados. Yo lo que hago es tomar el mismo y cambiarle la fecha. Ahí está en mi perfil de WhatsApp una invitación para orar de 7 a 2 de la tarde el día de hoy, 1 de agosto, iniciando un nuevo mes, este día sábado. 8:21. Bueno, seguimos orando. Mi amada hija Francelice está allí en sintonía. Te mando un fuerte abrazo, hija. Dios te bendiga. Gracias por la sintonía. Espero que todo ande bien en casa. Saludos a tu esposo y a tu hijo en casa y a toda la familia. 8:21. Seguimos orando. Seguimos intercediendo por el país. En este momento quiero hacer un break. Quiero pararme un poco. En la programación, es lo que yo llamo la ruta, el mapa de navegación de oración cada sábado, tratando de ir a la palabra y buscar textos con los que nosotros podamos seguir orando y creyendo y teniendo esperanza y proclamando las escrituras. Eso fue lo que hizo Esdras y Nehemías cuando llegaron a la ciudad en Jerusalén, que les permitieron ir. ¿Qué fue lo que vieron en primer lugar? Una ciudad devastada, que los muros de la ciudad hayan sido derribados y un ambiente inhóspito. No creo que haya otro adjetivo más descriptivo que ese, un ambiente inhóspito, oscuro, sombrío, desgarrador, ¿verdad? Casas, los muros, cuando dice los muros, era la dignidad de la ciudad, pero era la protección de la ciudad, pero era el refugio del pueblo, eran los muros de la ciudad. Eso había sido tumbado, derribado. ¿Qué fue lo que hizo Esdras? Bueno, comenzaron una jornada de horas leyendo las escrituras y convocaron al pueblo, y la palabra da fe de que estaban llorando, escuchaban la palabra y lloraban. Mi hermano, yo siempre me he imaginado eso. Yo no sé qué pensar al respecto, qué decirte, si eso sucederá algún día en mi nación, si sucederá algún día en algún lugar del mundo, que alguien se levante simplemente a leer las Sagradas Escrituras. ¿Usted se imagina tomar el Salterio, los Salmos, esos 5 libros que conforman el libro de los Salmos, y leerlos en un sitio público, a viva voz, durante 3 horas, 3 horas y media, que creo que es más o menos el aproximado que puedes tú durar leyendo el libro de los Salmos ininterrumpidamente? Creo que son de 3 a 4 horas, en un ritmo normal, ni tan rápido ni tan lento. ¿Usted se imagina durar en un sitio, en una tarima, quizás sin micrófono, con micrófono, un megáfono, como quieras? O puede ser a través de un programa maratónico en la radio, que tú puedas leer las escrituras durante tanto tiempo y que las personas empiecen a llorar al solo escuchar las escrituras. Eso fue lo que experimentó en quebranto la ciudad allí en Jerusalén cuando estaba siendo reconstruida, cuando el Señor envía a Nehemías y lo hace gobernador y Esdras está allí. Entonces yo me imagino a esta nación siendo restaurada desde la escritura. Entonces a nosotros nos toca es orar. En los Cocuyos estamos orando todos los jueves a partir de las 6:30 de la tarde también, tal como lo hacemos los sábados aquí en Dinámica. En los Cocuyos estamos disponiendo una hora y media, casi 2 horas cada jueves, una hora y media aproximadamente. Estamos orando con un programa de oración, de intercesión, guiados por la palabra. No por lo que creamos, por nuestra mente o nuestros deseos, sino por la palabra. Que la palabra sea la guía, mis hermanos. Entonces, cuando digo que quiero hacer un break, es que necesito orar por la iglesia en este tiempo. Oremos por el corazón de la iglesia, que se sostenga, que se mantenga, porque la iglesia ha sido llamada a ser columna y baluarte de la verdad. eso tiene un profundo significado. Y nosotros necesitamos pasar por allí y entender el significado de lo que eso nos dice. Columna y baluarte de la verdad. Entonces, oremos por la iglesia, por la salud de la iglesia, por la salud, por los síntomas de la iglesia, por el corazón de la iglesia en estos tiempos. Y no sabemos si van a ser mejores o peores, pero es que en todo momento el Señor esté en medio de su iglesia, sosteniendo. Padre, te pido por el cuerpo de Cristo en esta nación. Que aún sí, yo debo reconocer, nos falta un caminar para llegar a la unidad en Cristo. Y como también lo dicen ministros, y lo he conocido de primera mano de grandes hombres, siervos tuyos, Señor, es un pecado el que el cuerpo de Cristo no esté unido en la nación. Pero desde allí oramos, desde la ruina estamos orando, para que seas tú quien restaure, quien levante a tu cuerpo en esta nación. Que sea columna y baluarte de la verdad. Que la verdad sea la bandera de la iglesia. Que tiene un llamado. Sí, la iglesia tiene un llamado, Padre. Pero es manifestar la verdad. Es llevar, levantar la bandera. Que la bandera de la verdad flamee sobre tu iglesia, sobre el cuerpo de Cristo. Y que en este tiempo podamos seguir acompañando a nuestra gente. La misma iglesia, los mismos hermanos en la iglesia han sido tocados por esta grande tragedia. Que tú, Señor, sigas siendo ese Dios que te haces presente, que levantas, que restauras, pero que lo haces a través también de tu iglesia, del cuerpo de Cristo. Bendito sea tu nombre, Dios eterno. Te doy gracias. Sostén a tu iglesia en este tiempo de dificultad y que sea el cuerpo de Cristo útil para la nación en este tiempo, para tu gloria y honra, Señor. Amén y amén. 828 Rosalba, vamos con buena música. En el trono está, en la voz de Cristín de Clario. Ya regresamos.
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Estamos de vuelta a 8:34. 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Hemos dado inicio a este bloque de clamor de oración de cada sábado desde el 26 de junio. Estamos en este clamor los días sábados de 7 a 2 de la tarde. Hoy será igual. Nos acompaña a partir de las 9 el pastor Miguel Zavala hasta las 12, y de 12 a 2 el Ministerio de las Acacias. Continuará hasta el final del clamor, así que bueno, les pido que nos estén acompañando siempre en oración por la nación, por cada uno de los que hacemos vida dentro de la nación y que fuimos afectados y que fueron afectados muchos también, que estaban en paso, que estaban en tránsito, muchos también de otro país que hacen vida aquí y bueno, perdieron propiedades. Así que les pido que estemos en oración continuamente. Transmitimos en vivo desde la ciudad de Caracas. Estamos a las faldas del Ávila, aquí en La Pastora, en Radio Dinámica 1490 en la amplitud modulada y a través de nuestra página web para el resto del país y a nivel global en la página web www.radiodinamica.com.ve/Caracas. También estamos en la ciudad de Barquisimeto, Estado Lara, en la 92.9 en frecuencia modulada, Estado Lara, Venezuela. Bueno, y seguimos. Quiero que me acompañes ahora a la lectura de la primera carta del apóstol Pedro. Una carta hermosa, una carta escrita desde la persecución, porque la iglesia está siendo perseguida. Y Pedro escribe desde una certeza de que necesitamos ser diligentes, pero también cuando escribe entre la primera y segunda carta sabe muy bien que dentro de poco el Señor Jesús venía a buscarlo. Así que escribe desde esa convicción de que le quedan pocos días y que tenía que ser muy diligente en su llamado. Entonces quiero que me acompañes en Primera de Pedro, la primera carta del apóstol Pedro, capítulo 5, verso 10. Una palabra, bueno, tremenda, hermosa. Mas el Dios de toda gracia. Y él viene diciendo: humillados pues bajo la poderosa mano de Dios. No se humillen bajo la mano de Nerón, que era el malvado que estaba buscando la vida de los hijos de Dios en el primer siglo. Pedro escribe desde un contexto de persecución. Nerón los está persiguiendo. Así que, bueno, mira lo que dice: humillaos pues bajo la poderosa mano de Dios, para que Él os exalte cuando fuere tiempo, echando toda vuestra ansiedad sobre Él, porque Él tiene cuidado de vosotros. Mis hermanos, este es otro texto. Primera de Pedro 5:7, solo que estoy leyendo es el contexto del verso 10, pero el 7 es un verso maravilloso. Coloquemos toda nuestra ansiedad sobre el Señor. ¿Por qué, pastor? Porque Él tiene cuidado de nosotros. Si hay alguien que cuida de nosotros, es el Señor. Sed sobrios y velad, porque vuestro adversario el diablo, como león rugiente, anda alrededor buscando a quien devorar. Al cual resistid firmes en la fe, sabiendo que los mismos padecimientos se van cumpliendo en vuestros hermanos en todo el mundo. O sea, los hijos de Dios están viviendo padecimiento en todas partes del mundo. Y ahora llego a donde, al llegadero, como decimos. Mas el Dios de toda gracia, que nos llamó a su gloria eterna en Jesucristo, después que hayáis padecido un poco de tiempo, Él mismo os perfeccione, afirme, fortalezca y establezca. Después que hayáis padecido un poco de tiempo, Él mismo os perfeccione, afirme, fortalezca y establezca. Entonces, después del padecimiento viene la fortaleza,
la firmeza, el establecimiento de una vida confiada en Dios. Y entonces mira cómo avanzamos ahora hacia una firmeza espiritual. No solo sobrevivir al dolor, no solo ser sanados, sino ser afirmados por Dios, aún en medio del proceso. Entonces creo que este texto también añade una riqueza que podemos nosotros tomar para orar. Así que quiero que me acompañes 8:39 de esta mañana, día sábado, 1 de agosto. Vamos a orar. Señor y Dios, Dios de toda gracia, así como el apóstol se dirigía en su palabra, en su carta, Señor y Dios de toda gracia, si hay una urgente necesidad de esta nación es que tú nos afirmes y que tú nos fortalezcas y que tú nos establezcas y que perfecciones nuestra fe y que sostengas nuestras convicciones en Cristo. Señor, no permitas que este poco tiempo transitorio de sufrimiento nos debilite espiritualmente. Sé que anímicamente, emocionalmente, físicamente, podemos estar agotados y agobiados, pero no permitas que este padecimiento nos debilite espiritualmente, Señor, sino más bien úsalo para afirmarnos cada día más, para humillarnos y ser cada día más dependientes de ti, amado Dios de toda gracia. Bendito sea el nombre de tu Hijo amado Jesús. Te doy gracias, Padre. En el nombre de tu Hijo. Amén y amén. 8:41 de este día sábado. Nos escribe Joel Hernández. Bendiciones, mi amado. Gracias por estar allí. Saludos para todos. Muchísimas bendiciones y gracias por conectarte en este clamor el día sábado. Todos los sábados estamos en clamor ahora. A partir de las 7 de la mañana, nuestro primer programa sabatino aquí en Radio Dinámica 1490 es Dulce Oración a partir de las 7. Y ahora estamos en clamor y en un bloque de oración que hemos tomado hasta las 2 de la tarde. Nos hemos puesto de acuerdo y entonces estamos algunos tomando bloques. Yo estaré hasta las 9. Nuestro pastor y amigo Miguel Zaval estará de 9 a 12 y de 12 a 2 el ministerio de las Acacias. Así que te pediría que compartas el clamor con otros, que podamos estar mucho más reunidos un día sábado en casa. Quizás estés trabajando, pero puedes tomar un tiempo para orar allí con tus audífonos, prestando atención en donde estés, en donde el Señor te haya tomado y te haya permitido conectarte, que estés en oración con nosotros. 8:42 de este día sábado. Vamos a ir ahora al libro del profeta Sofonías. El profeta Sofonías, capítulo 3. Lo estoy buscando junto con ustedes también. Sofonías, capítulo 3. Es un texto también, bueno, por demás, hermoso. Yo creo que toda la palabra, si nosotros viviéramos en la palabra, nuestra vida es como andar con unos lentes de color rosado en la calle. Sería totalmente distinta nuestra vida si viviéramos sumergida nuestra mente en la palabra del Señor. Sofonías capítulo 3, versos 19 y verso 20, ya hacia el final de este libro. He aquí, en aquel tiempo yo apremiaré a todos tus opresores y salvaré a la que cojea. Está hablando entonces del rebaño de Israel. Y recogeré la descarriada, y os pondré por alabanza y por renombre en toda la tierra. En aquel tiempo yo os traeré, en aquel tiempo os reuniré yo, pues os pondré para renombre y para alabanza entre todos los pueblos de la tierra.
cuando levante vuestro cautiverio delante de vuestros ojos, dice el Señor. Esto es espectacular. Esto es maravilloso y es una promesa grande, enorme. Y entonces el Señor va a recoger a la débil, va a restaurarla, va a restaurar su dignidad y el sentido de pueblo, de comunidad. Y entonces el Señor dice que va a salvar a la que cojea y va a recoger a la descarriada y va a convertir cada oprobio y cada vergüenza en alabanza para su glorioso nombre. Y déjame aclararte algo, que no lo hace porque seamos buenos, los venezolanos son buenos, Señor, ayúdalos. No, Él lo hace por su grandioso nombre. No hay nada bueno en nosotros ni en ninguna nación del mundo que Dios pueda tomar y hacer lo que deba hacer para dar validez a sus promesas. No, lo hace por su glorioso nombre. De hecho, tú lees los Salmos y te vas a encontrar en varios sitios y en los libros de los profetas, los escritos de los profetas, te encuentras que Él lo hace por su grandioso nombre, ni más ni menos. Hazlo por amor a tu nombre. Los salmistas estaban tan claros con esto. Nosotros parece que nos hemos perdido en el camino. Pero la oración es porque, Señor, hazlo por tu nombre. Hazlo por tu grandioso nombre. No hay nada en nosotros que pueda mover al Señor a hacer algo a favor, más bien en contra. Pero el Señor no va a hacer algo en contra de sus hijos. Entonces quiero orar con base a este texto en Sofonías 3, versos 19 y 20, y hacia el final de este programa y del capítulo 3 del libro del profeta. Quiero que me acompañes en la oración. Señor, Dios eterno, el que tiene presente al herido, al quebrantado, que lo recoge, que lo levanta, que lo afirma,

por el dolor, por la tragedia. Haz de esta nación de nuevo una tierra donde tu gracia transforme la vergüenza y el llorar en gozo y en alabanza. Padre, toma las ovejas de este redil que te pertenecen y afírmalas en el nombre de Jesús sobre la roca que es Cristo, Padre. Te lo pido en el nombre de tu Hijo amado, Señor. Y te lo pido por tu grandioso nombre, para la gloria de tu gran nombre, Dios eterno. Gracias, Señor. En el nombre de Jesús, amén y amén. Magnífico Dios que escucha las oraciones de su pueblo. Oh, gracias, Señor. 8:47. Bueno, prácticamente estamos llegando ya al final de nuestro programa. Ya vendrán los relevos hasta las 2 de la tarde. Nosotros contentos, complacidos, porque al terminar este bloque, bueno, por el deber cumplido, eso nos satisface y nos contenta, pero necesitamos seguir orando. Quisiéramos seguir orando. Quiero que me acompañes a seguir leyendo las Escrituras. Isaías capítulo 43, versículo 19. Isaías 43, 19. Oh, qué magnífica promesa la que consigo aquí en el libro de Isaías. El profeta mesiánico, el profeta evangélico, así le han tildado a Isaías. Verso 19 del capítulo 43 dice así: He aquí, yo hago cosa nueva. Oh Dios, gracias. Pronto saldrá a la luz, no ha sido revelada, ¿no la conoceréis? Aleluya, otra vez abriré camino en el desierto y ríos en la soledad. Este texto es maravilloso, no sé si tú te estás gozando tanto como yo. Es maravilloso, lo que Dios toca lo hace nuevo, lo que Dios toca lo restaura, lo llena de luz, lo llena de esperanza. Lo que Dios toca lo convierte en firmeza nuevamente. Y ahora hay una visión hacia futuro. Después de haber pasado por el valle de sombra de muerte, después de haber entrado en el refugio, ser sanado, tu noche larga terminado, viene una mañana llena de nueva misericordia y gracia. El Señor te sana, te afirma, levanta a la que cojea, trae desde la dispersión a todas aquellas que se han quedado avergonzadas y abandonadas. Ahora el Señor tiene una nueva visión, tiene una visión de futuro. El Señor puede abrir un camino nuevo, aún en medio de un escenario marcado por la ruina. Y eso es un discernimiento que viene del Espíritu. Y es la reconstrucción que el Señor ha prometido que hará de su pueblo, de aquellos que le aman. Porque el Señor está trayendo hacia sí el corazón de esta nación, así yo lo creo. Y cada suceso que acontece en la nación es espacio que nos acerca más al Señor. Son milímetros más cerca del Señor. Son centímetros que nos acercan más al Señor. Aquí yo hago cosa nueva. Pronto saldrá a la luz. Aleluya. ¿No la conoceréis? ¿No la van a conocer ustedes? Otra vez abriré camino en el desierto y ríos en la soledad. Entonces, mis hermanos, este texto marca el paso hacia una restauración interior y a la expectativa de una nueva obra de Dios en nuestra nación. Así que quiero que me acompañes a orar, probablemente ya nuestra última oración y último texto por el día de hoy. Pero quiero que oremos. Señor, el Dios que nos acompaña y nos ha acompañado hasta este día de hoy, hasta este momento, Dios de todo lo nuevo, Dios de la restauración, Dios de la firmeza, Dios de la gracia y la misericordia, Señor, abre caminos donde no vemos todavía camino, donde lo que vemos es desolación. Danos visión, la visión que le diste a Nehemías.

Danos la visión que le diste a Nehemías y a Esdras para reconstruir, sabiduría para decidir, esperanza. Danos, Señor, en el nombre de Jesús. Haz brotar señales de tu gracia en medio de la devastación en la que ha quedado la nación, en medio del cansancio, del agobio, del agotamiento de cientos de miles dentro de la nación, en distintas ciudades, en distintos sectores. Bendito sea tu nombre. Padre, te lo pido en el nombre de Jesús. Haz brotar señales de tu misericordia. Trae todo lo nuevo que quieres traer. No la conoceremos, pero sé que tú eres poderoso para traer algo nuevo a la nación. Que sea un tiempo de refrigerio el que estemos viviendo en este tiempo, a pesar del dolor. Que sea la mano poderosa de tu Hijo amado pasándose sobre el dolor en esta nación, siendo un ungüento y un bálsamo sobre el cuerpo de esta nación. Que estés trayendo restauración, que estés trayendo firmeza y que estés trayendo desde la dispersión a todas tus ovejas, a tu redil. Señor, abre el pecho de esta nación y toca el corazón y ablándalo para tu gloria y honra, y hazlo por tu gran y poderoso nombre. Padre, gracias. En el nombre de tu Hijo amado Jesús de Nazaret. Amén y amén. Bendito Dios a quien oramos y en quien creemos que Él puede hacer algo nuevo. Que Él está haciendo algo nuevo y dice, pronto saldrá a la luz. Yo estoy muy, muy expectante porque después de un momento de sufrimiento y el Señor logra afirmar nuestros pies y darnos claridad en la mente, empezamos a ver las cosas gloriosas que Dios está haciendo. Esa es mi esperanza, esa es mi confianza. Confío en un Dios que escucha el clamor de su pueblo. Mis hermanos, maravilloso tiempo hemos pasado juntos. Gracias por estar allí. Les pido que continúen con nosotros en el clamor hasta las 2 de la tarde. Ya está en el turno al bate. Mi amigo y mi hermano, el pastor Miguel Zavala, estará en un bloque de 3 horas. Así que acompáñennos en intercesión. Estaremos hasta las 2 de la tarde. Bueno, ya despedimos este espacio en la dirección general de la estación, don Manuel Felipe García. Detrás de los controles estuvo y seguirá estando hasta el final Rosalba Marchán. Y tu servidor detrás de los micrófonos, tu consiervo en Cristo, el 2662, Jonathan Labrador. Bueno, nos escucharemos en una próxima oportunidad mañana, Ad Fontes, 8 de la mañana, 7 de la noche. Que Dios me los bendiga superabundantemente.

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0: en dinámica 9 y 1 minuto.
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Buenos días, Venezuela. Dios te bendiga. Dios bendiga Caracas, Miranda, Carabobo, Falcón. Dios les bendiga. Yenchi, Chiribichi, Tucacas. Dios les guarde. Tengan todos muy buenos días. Gracias por acompañarnos. Bienvenidos a Dinámica 1490, la señal del mensaje diferente. Es un gozo poder compartir con todos ustedes desde este momento, desde las 9 de la mañana hasta las 12 del mediodía, y compartir un tiempo de reflexión, un tiempo de acompañamiento espiritual, pidiéndole al Señor que bendiga su vida. Y allí donde usted se encuentre y como se encuentre, el Espíritu Santo derrame grandes bendiciones a través de la palabra, y que Dios toque su corazón, que Dios hable a su vida en el nombre de Jesús, y que Dios le dé una mañana hermosa compartiendo con nosotros las alabanzas al Señor, la palabra de Dios, el mensaje del Señor para la gloria de su nombre. Clamor por Venezuela. 3 horas de bendición para compartir con todos ustedes en el nombre del Señor. Le pedimos a Dios que le bendiga grandemente y que le ayude grandemente, y que la gloria y la honra sea para Dios siempre. Padre, en el nombre de Jesús queremos darte gracias por tu bondad y misericordia, Señor. Gracias por este día, gracias por este tiempo que hemos de estar, Señor, en tu presencia, llevando el mensaje de la palabra, rogándote que esta palabra toque los corazones y no vuelva vacía tu presencia, sino que lleve un corazón arrepentido, consolado, fortalecido, animado. En el nombre del Señor, abre nuestro entendimiento espiritual, Señor. Llénanos, Señor, de tu conocimiento. Ilumina tu palabra en el corazón y revélanos tu palabra. Que tu palabra, Señor, sea lámpara a nuestros pies, lumbrera a nuestro camino. Que tu palabra quebrante nuestros corazones endurecidos por la desobediencia, por el pecado, como el martillo quebranta la piedra, Señor. Y que la gloria y la honra sea para ti. Obra tu palabra en nuestras vidas. Despierta en nosotros un amor profundo por tu palabra. Señor, gracias porque cuando guardamos tu palabra en el corazón, no pecamos contra ti. Bendícenos en esta mañana, mi Dios amado. Paséanos por las Escrituras. Habla nuestras vidas. Danos fortaleza, consuelo, ánimo, sabiduría de lo alto. Y que aprendamos a deleitarnos en ti, Señor, porque tú eres todo para nosotros. ¿A quién deseamos nosotros en la tierra sino a ti, Señor? ¿A quién deseamos nosotros en los cielos sino a ti? Si fuera al fondo del mar, allí estás tú. Si fuera a los cielos, allí estás tú. Señor, siempre presente en nuestras vidas. Que la gloria y la honra sea para ti, Señor. Bendícenos por tu poder. Y que la gloria y la honra sea para ti. Ponemos este tiempo en tus manos para que a través de esta señal de Dinámica 1490 llegue a lugares inimaginables. Donde está la necesidad, allí está tu palabra para llevar tus bendiciones. Te lo pedimos, Padre, en el nombre de Jesús. Amén, Señor. Amén y amén. Muy bien, ya ha pasado, ya vamos a casi para 1 mes y 2 semanas de haber ocurrido los dos movimientos sísmicos, 2 terremotos. Y la tierra está temblando. Ayer ocurrió un terremoto en Italia. Y en otros lugares del mundo. En Guatemala, El Salvador también estuvo temblando ayer. Y esos son señales que el Señor ha dado para nosotros. Y nosotros debemos de estar atentos a ese accionar. Porque la Biblia dice que la naturaleza gime
una. La creación está gimiendo. La creación está en principios de parto. Y esas son cosas que nadie las va a detener. No hay forma ni hay manera. Y eso no nos vamos a cansar de decirlo, porque estamos en un tiempo donde la iglesia de Jesucristo, cada día que pasa, cada momento que transcurre, debemos nosotros de estar completamente seguros y ciertos de que Dios está obrando en nuestras vidas y que el Señor traiga bendiciones sobre nosotros. Que Dios tenga misericordia de nosotros y nos ayude en el nombre de Jesús a obrar. Que la gloria y la honra sea para el Señor. Que estemos pendientes de que estas cosas están ocurriendo. Que Dios nos dé el discernimiento espiritual para tomar en cuenta, para apercibirnos, para tomar acción, prepararnos. Porque no sabemos ni la hora ni el día en que Cristo va a venir a levantar a su iglesia. Si antes hablábamos de este tipo de mensajes, hoy ha tomado mucha relevancia, porque cada día nos acercamos al final de este mundo, que de por sí la misma naturaleza va manifestando su deterioro. Y llegará el momento que el mundo no se va a poder vivir. En principio, porque la maldad del hombre se multiplicará. No, el mundo no se va a poder vivir. Usted no va a poder vivir. El mundo estará tomando el camino de los corazones endurecidos para con Dios, donde un mundo no quiere nada con Dios. Y no podemos vivir. Hasta que llegue el momento que Dios tome determinación y cierre la oportunidad del tiempo de la gracia, que es el tiempo que Dios nos llama al arrepentimiento para que Él perdone nuestros pecados y nos dé la bendición, la promesa de estar con Él eternamente y para siempre. Hoy vamos a tocar un tema bien interesante, y lo hemos tomado del último párrafo de la Biblia, que está allí en el libro de Apocalipsis, capítulo 22, versículos 6 al 20. Yo le invito a que me acompañe a escudriñar este pasaje, que es el sello de la Biblia. Es la forma y la manera en que Dios ha querido cerrar toda la escritura. Y tiene unos mensajes muy particulares, que es de actual propósito. Es un mensaje de mucha actualidad. Es un mensaje que tiene que interesarle a la iglesia en primer lugar, porque se refiere a la segunda venida de Cristo. Después de todas estas cosas, después que habla el libro de Apocalipsis, el Señor lo cierra con una invitación que hace al Espíritu Santo y la iglesia: ven, Señor, ven pronto. Y lo dice porque el Señor manifiesta en el versículo 12: he aquí, yo vengo pronto, y mi galardón conmigo, para recompensar a cada quien según su obra. Dice también que viene en breve. Y todos estos días, por las redes sociales, algunas personas han anunciado y anuncian que han tenido revelaciones, que Dios les ha hablado de que viene pronto. Y puedo compartir con ustedes de que esa es una realidad. Quienes por gracia del Señor nos ha dado ese ministerio de intercesión,
vivimos delante de Dios buscando su misericordia, guiados por el Espíritu Santo para pedirle a Dios que haga su voluntad, que alcance sus propósitos en nuestras vidas, como lo dice el Salmo 138:8, y para que haga su voluntad en nosotros, no lo que nosotros querramos hacer. Nosotros no somos quienes para decirle a Dios lo que hay que hacer, mucho menos sugerirle de cuál sería la mejor forma de accionar en algún momento determinado. Y quiero compartir con ustedes la lectura de Apocalipsis 22, 6 al 20. Y dice la palabra: y me dijo, estas palabras son fieles y verdaderas. Y el Señor, el Dios de los espíritus de los profetas, ha enviado su ángel para mostrar a sus siervos las cosas que deben suceder pronto. Está hablando Juan sobre la revelación que Dios le dio de Apocalipsis allá en la isla de Patmos, donde estaba preso. Y aquí vengo pronto, dice el versículo 7, bienaventurado el que guarda las palabras de la profecía de este libro. Feliz, más que feliz, bienaventurado el que guarda las palabras de la profecía de este libro de Apocalipsis, en este caso. Entonces dice: yo, Juan, soy el que oyó y vio estas cosas. Y después que hube oído y visto, me postré para adorar a los pies del ángel que me mostraba estas cosas. Pero él me dijo: mira, no lo hagas, porque yo soy consiervo tuyo, de tus hermanos los profetas y de los que guardan las palabras de este libro. Adora a Dios. Y me dijo: no selles las palabras de la profecía de este libro, porque el tiempo está cerca. ¿Cuál es ese tiempo? El de la venida de Cristo por su pueblo, y por la segunda venida a establecer su reino milenial. El que es injusto sea injusto todavía, y el que es inmundo sea inmundo todavía, y el que es justo practique la justicia todavía, y el que es santo santifíquese todavía. Es una forma de decir que no hay tiempo, que el tiempo se agotó, que el tiempo se acaba, que la venida de Cristo por su iglesia es inminente y debe ser el primer motivo de oración y de meditación, y sobre todo a la acción de prepararnos en santidad para que cuando Cristo venga a levantar a su pueblo no tengamos nada pendiente que pueda obstaculizar el ser levantado para estar con Cristo eternamente y para siempre. He aquí yo vengo pronto, dice el versículo 12. He aquí yo vengo pronto, y mi galardón conmigo, para recompensar a cada uno según sea su obra. Yo soy el Alfa y la Omega, el principio y el fin, el primero y el último. Bienaventurados. Nuevamente, el Señor en este pasaje vuelve a dar una bienaventuranza. Bienaventurados los que lavan sus ropas para tener derecho al árbol de la vida y para entrar por las puertas en la ciudad. ¿Cuál ciudad? La Nueva Jerusalén. Dice el versículo 15: más los perros estarán fuera, y los hechiceros, los fornicarios, los homicidas, los idólatras y todo aquel que ama y hace mentira. Hemos estado hablando mucho sobre este tema del pecado de la idolatría, de la hechicería, la brujería y la santería. Y es que la Biblia lo pone en el tapete. Es que para los ojos de Dios son pecados que muy terribles, porque, repito una vez más, le quita el lugar de Dios en el corazón del hombre. Lo aparta completamente. Filosofías huecas, dice la palabra. Argumentos.
que van quitando la posición de primer lugar de Dios en el corazón del ser humano. El humanismo, que pone en el centro de esa filosofía, es al hombre, no a Dios. La idolatría quita a Dios para adorar a la criatura creada. Aparta a un lado al Creador para adorar a la criatura creada. Y rechaza de tal forma a Dios que el profeta Isaías dice que con el mismo, la misma leña con que cuecen sus alimentos, con la leña que les sobra, con sus manos construyen, diseñan un ídolo y se postran delante de ellos y le dicen: tú eres mi Dios. Y me llama mucho la atención porque para mí es una, le da una preeminencia al pecado de idolatría. Y sí sería cuando en este último párrafo de la Biblia, versículo 15, le dice: más los perros estarán fuera y los hechiceros, los nombra, y los fornicarios, los homicidas, los idólatras. Dios le da un lugar muy importante, le da un gran valor. Por eso Dios quiere que donde quiera que llegue el ser humano, allí se alabe y se glorifique al Creador del cielo y de la tierra. Y dice: yo, Jesús, he enviado mi ángel para daros testimonio de estas cosas en las iglesias. Yo soy la raíz y el linaje de David, la estrella resplandeciente de la mañana. Y el Espíritu y la esposa, la iglesia, dicen: ven. Y el que oye, diga: ven. Y el que tiene sed, venga. Y el que quiera, tome del agua de la vida gratuitamente. Y sigue diciendo la palabra del Señor de una manera muy especial: yo testifico, dice Juan, a todo aquel que oye las palabras de la profecía de este libro. Si alguno añadiere a estas cosas, Dios traerá sobre él las plagas que están escritas en este libro. Y si alguno quitare de las palabras del libro de esta profecía, Dios quitará su parte del libro de la vida y de la santa ciudad y de las cosas que están escritas en este libro. El que da testimonio de estas cosas dice: ciertamente vengo en breve. Amén. Si ven, Señor Jesús, ven. Es impresionante de la manera en que Dios termina la Biblia, el canon bíblico, con este párrafo tan interesante, tan importante, con un mensaje que hoy toma gran vigencia, en un mensaje que debe llamar la atención primeramente a la iglesia, porque la iglesia tiene una misión que cumplir. En medio de este tiempo de cumplimiento profético, cuando estamos hablando de principios de dolores, donde van a ocurrir una gran cantidad de eventos catastróficos, como los habla el Señor Jesús allí en Mateo 24, terremotos, enfermedades, guerras, cosas que ya vamos viendo. No es que podamos decir: bueno, pero siempre ha habido guerras, pero siempre ha habido terremotos, pero siempre ha habido pandemias, pestilencias. Pero en este caso es muy diferente, con la intensidad que cada día se van presentando, así como se va intensificando los dolores de parto. Y no podemos dejar de decir, porque es una visión de estos tiempos, porque muchas personas tienen muchas preguntas y Dios está allí en las Escrituras ya de antemano dándonos respuesta a esas preguntas. ¿De dónde está Dios cuando ocurre un terremoto? ¿De por qué me ocurre a mí así de otra forma y de otra manera? Hemos dicho que Dios no mandó, por ejemplo, el terremoto de Venezuela, no. Eso es parte del cumplimiento profético
de Mateo 24. Entonces, vamos a escudriñar y vamos a tomarnos el tiempo para hablar acerca de este tema. He aquí yo vengo pronto. He aquí yo vengo pronto y mi galardón conmigo, como dicen las Sagradas Escrituras. Que el Señor nos ayude y nos dé esa gracia. Y reconozcamos una vez más que Él es fiel y verdadero. Y que lo que está escrito, escrito está. Y se ha de cumplir para la gloria de su nombre. Ya regresamos con Clamor por Venezuela.

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Dios le bendiga, gracias por su sintonía, gracias por acompañarnos en estas 3 horas de transmisión especial que hemos preparado con mucho amor y con mucho temor de Dios para meditar juntos en las palabras finales que Jesucristo dejó a su iglesia, registradas allí en el último capítulo de la Biblia, Apocalipsis capítulo 22, versículos 6 al versículo 20. Padre, te damos gracias porque tu palabra es lámpara a nuestros pies y lumbrera a nuestro camino. Señor, hoy te pedimos que abras nuestro entendimiento para recibir el mensaje final que dejaste a tu iglesia. Que cada corazón que nos escucha sea tocado por tu Espíritu Santo, llevando consuelo, fortaleza, ánimo, sabiduría, paz a su corazón. En el nombre de Jesús te lo pedimos, Padre. Amén, Señor. Amén y amén. Y me dijo: estas palabras son fieles y verdaderas. Y el Señor, el Dios de los espíritus de los profetas, ha enviado su ángel para mostrar a sus siervos las cosas que deben suceder pronto. Este pasaje está al final de la Biblia. Yo le invito a abrir su Biblia en el capítulo 22 del libro de Apocalipsis. Y textualmente dice la palabra que la revelación final es fiel y verdadera. Hermanos, estamos llegando al final de la Biblia. Después de 66 libros, después de más de 1500 años de escrituras bajo la inspiración de Dios, el libro de Apocalipsis cierra con esta declaración solemne: estas palabras son fieles y verdaderas. Esto no es una opinión, no es una interpretación humana, no es una especulación religiosa, es el sello del cielo sobre todo lo que hemos leído en el libro de Apocalipsis, en esta profecía, en este libro profético. El ángel identifica, el ángel que está hablando con Juan, identifica la fuente de esta revelación. ¿Cuál es la fuente? El Señor, el Dios de los espíritus de los profetas. Este mismo Dios que habló por Isaías, por Jeremías, por Ezequiel, por Daniel, es quien ahora envía a su ángel para mostrar a Juan las cosas que deben suceder pronto. Hay una línea profética continua, un solo autor detrás de todas las escrituras, y esa unidad es una de las evidencias más poderosas de que la Biblia no es invención de hombres. Y quiero detenerme en la palabra pronto. Algunos se han confundido con esta palabra pensando que si Juan la escribió hace casi 2000 años y Cristo todavía no ha vuelto, entonces la profecía falló. Pero la palabra pronto en el lenguaje profético no habla necesariamente de cercanía cronológica desde nuestra perspectiva humana, sino de la certeza y la inminencia del cumplimiento en el tiempo profético determinado por Dios. El apóstol Pedro lo explica con claridad. Para con él, un día es como 1000 años y 1000 años como un día. Lo que Dios promete, lo cumple, porque Dios no es mentiroso. Y cuando lo cumple, sucede de manera repentina, sin previo aviso, para quienes no estén velando, porque Dios no es mentiroso, repito. Una cosa es que Dios envíe un mensaje, otra cosa es que usted le preste atención, que lo tome en cuenta, lo ponga por obra, lo obedezca, a cuando usted no le da ninguna importancia. Pero por eso está diciendo que estas palabras son fieles y verdaderas. Es una advertencia para usted que duda de Dios.
es una advertencia para usted que se descarrió y no le importa la palabra, le ha dado la espalda a Dios. Es una advertencia para que todo aquel tome en cuenta de que estas palabras no son cualquier palabra, que son palabras que el Señor trajo para nosotros y que son eternas y que nada ni nadie lo puede dudar, ni nadie debería de ponerlo aparte. Son palabras fiel y verdaderas. Son palabras de un cumplimiento inminente, de acuerdo al contenido de este mensaje. Hoy, antes de entrar en cada detalle, en cada versículo, quiero que quede firme en tu corazón esta primera verdad. Puedes confiar plenamente en la palabra de Dios. No importa cuántas voces a tu alrededor te digan que la Biblia es un libro antiguo, que la Biblia es un libro que debe ser superado, que es un libro lleno de contradicciones. Necesitas estar claro con eso, de que es un libro que necesita de actualización, que se adapte al tiempo moderno que estamos viviendo. Nosotros necesitamos estar muy claro con esas cosas que Dios nos permite a nosotros tomar en cuenta en el nombre del Señor. La Biblia es un libro, como dice la palabra, los cielos y la tierra pasarán, mas mi palabra no pasará. La palabra de Dios ha sido probada por generaciones, ha atravesado imperios, persecuciones, incendios y prohibiciones, y sigue en pie. ¿Por qué? Porque es palabra fiel, palabra verdadera, palabra eterna, que nunca pierde vigencia. ¿Cuántas veces, en medio de las dificultades que ha atravesado nuestra tierra venezolana, por ejemplo, en medio de la incertidumbre económica, social y hasta de los movimientos telúricos que hemos sentido, hemos escuchado promesas humanas que no se cumplen? Pero quiero decirte hoy que hay una promesa que jamás falla: la palabra de Dios. Cuando todo lo demás tiembla, la roca permanece firme, el fundamento de nuestra vida, la verdad que nadie la puede negar, porque su cumplimiento es cierto y se seguirá cumpliendo por toda la eternidad. De tal manera que si hoy tú estás pasando por una situación donde sientes que nadie te ha cumplido eso que te han prometido, quiero que sepas que Dios sí cumple. Él no es hombre que mienta, ni hijo de hombre para que se arrepienta. Lo que Él dice, lo hace. Lo que Él promete, lo cumple. De tal manera, pues, que la palabra del Señor quiere dejar muy claro desde el principio que estas palabras son fieles y son verdaderas. Así de sencillo. Por si alguien pudiese atrever a dudar del contenido profético, en este caso del libro de Apocalipsis. He aquí, vengo pronto, dice Apocalipsis 22:7. Bienaventurado el que guarda las palabras de la profecía de este libro. Recuerde que la palabra bienaventurado es una palabra que da mayor cobertura, vamos a ver si me sé expresar, que la palabra feliz, porque la palabra feliz o felicidad depende de las circunstancias. Si usted tiene dinero, es feliz. Si usted tiene buena salud, es feliz. Si usted tiene una buena relación matrimonial, usted es feliz. Pero cuando no tiene dinero, usted es infeliz. Cuando usted está enfermo, usted es infeliz. Es decir, que tu felicidad depende, o del concepto feliz que tienes, depende de tus circunstancias.
Si te va bien, eres feliz, pero si te va mal, eres infeliz. Mientras que la palabra bienaventurado alcanza mucho más de eso. Usted puede tener dinero o no, usted puede estar enfermo o no, usted puede tener problemas matrimoniales o no, pero usted sigue siendo bienaventurado, porque es una gracia que Dios le da a usted. Y esa bienaventuranza, que es más que ser feliz, le va a dar a usted la oportunidad de sobrevivir, de pasar, de sobrellevar, de manejarse, de gestionar todas tus circunstancias. Ese escenario que muchas veces se vuelve contrario a nosotros, cuando somos bienaventurados, podemos llevarlo adelante con la ayuda del Señor, porque esa bienaventuranza no es afectado por las circunstancias, porque esa bienaventuranza viene del trono de la gracia. Ahora bien, cuando leemos, y aquí vengo pronto, bienaventurado el que guarda las palabras de la profecía de este libro, esta es la voz de Jesús mismo interrumpiendo el mensaje del ángel. Y aquí vengo pronto. No es el ángel quien habla ahora, es el Señor que está hablando. Y con esta declaración, Cristo añade una bienaventuranza. Bienaventurado el que guarda las palabras de la profecía de este libro. Fíjate bien en el verbo que se usa: guardar, guarda. No dice bienaventurado el que lee, ni bienaventurado el que conoce, ni siquiera bienaventurado el que se emociona escuchando profecía. Dice guarda. Guardar la palabra implica atesorarla, obedecerla, vivir conforme a ella. No basta con saber que Jesús viene pronto, hay que vivir como alguien que realmente lo cree, hay que vivir como alguien que realmente lo está esperando. Es importantísimo eso, porque muchas veces lo leemos y decimos, bueno, sí, Cristo viene pronto, pero de repente, si eres cristiano, puedes que estés llevando una vida desordenada, no conformada a la palabra del Señor, y eso no es lo que el Señor quiere. El Señor quiere, por encima de todas las cosas, una comunión íntima con Él. No vamos a ir a la eternidad por lo que hacemos, aún lo ministerial,

es simplemente saber un dato. Sí, Jesús va a volver algún día. Y seguir viviendo exactamente igual, sin cambio, sin transformación, sin santidad, sin propósito. Quizás haya mucha gente que me esté escuchando así. Lo leyó la palabra, lo discipularon, ya lo sabe. Pero su vida diaria muestra muy poco fruto espiritual. Mientras que, por ejemplo, la vigilancia activa es otra cosa. Es ordenar mi manera de vivir. Si yo soy cristiano, debo de ordenar mi manera de vivir y conformarlo a la palabra de Dios, a la voluntad de Dios. Mi forma de pensar tiene que ser la forma de pensar de un hombre santo, que tengo el pensamiento, la mente de Cristo, dice la palabra. No puedo decir algo muy bonito, hacerlo con las manos y dañarlo con los pies, como dicen en mi pueblo. Si yo creo algo, debo de ponerlo por obra. Y no simplemente hacerlo por obligación o por legalismo. Usted puede leer la Biblia todos los días, pero la puede leer por legalismo, no sin ansia de conocer y amar a Dios como Él desea que lo hagamos. No es simplemente cumplir una lista de cosas para que yo alcance la santidad, no. Es tener un corazón dispuesto para aborrecer lo que Dios también aborrece, el pecado. De tal manera que cuando estoy en vigilancia activa con respecto a la palabra, es ordenar mi manera de vivir. Mis prioridades deben de estar establecidas. Primero Dios en mi vida. Mis relaciones, mi manera de hablar y de trabajar. En función de que en cualquier momento puedo encontrarme cara a cara con mi Señor. ¿Qué sorpresa te podías llevar? Que tú deseas ir al cielo con Cristo Jesús, ser ir en el arrebatamiento. Pero estás viviendo una vida desordenada. ¿Qué crees que puedes esperar si el Señor de repente dice la palabra que viene como ladrón en la noche, sin advertencia? Cuando el ladrón viene a robarte, no te advierte, te llega de sorpresa. Y eso implica que tengo que estar viviendo una vida agradable a Dios, una comunión con Él. No simplemente tener una relación con Él, no. Simplemente debo de tener una vida en comunión íntima con Él. Así de sencillo. Y debo estar siempre pendiente de esas cosas, porque el Señor nos lo va a exigir. Así de sencillo. Jesús mismo enseñó esto con la parábola de las 10 vírgenes, ahí en Mateo 25. Todas ellas sabían que el esposo vendría. Todas ellas tenían lámparas. Pero la diferencia estuvo en la provisión del aceite, en la preparación constante, no solo en el conocimiento del hecho de que el Señor venía, sino que estaban preparadas, o deberían de estar preparadas las 10, de las cuales solamente 5 estuvieron preparadas. 5 estaban listas cuando llegó el momento, y 5 no estaban listas. La puerta de las bodas se cerró para las que no estaban preparadas, aunque también creían en la venida del esposo. Quizás usted crea que Cristo viene pronto, pero es posible que usted no se esté preparando. Es posible que usted no esté tomando en cuenta lo que la palabra está exigiendo de una persona que desee, que aspire, que anhele estar con Cristo eternamente y para siempre. Y en su propia opinión, en su propio legalismo, crea que está cumpliendo con todos los requisitos que Dios manda, porque se centran en el hacer, en lo que yo hago mayormente, y no en lo que soy.

0: De tal manera pues que también pensemos en la parábola del siervo fiel y el siervo malo de Mateo 24. El siervo malo dijo en su corazón: mi señor tarda en venir. Y comenzó a maltratar a sus consiervos y a vivir sin freno. El siervo fiel, en cambio, siguió trabajando responsablemente como si su señor pudiera llegar en cualquier momento. Esa es la actitud que Cristo bendice, la del que guarda, la del que vive preparado, guardando su palabra, viviendo para él, no siendo solamente oidor, sino hacedor de su palabra. De tal manera que muchas personas se hacen muchas preguntas al respecto y siempre buscan la forma de justificar su actitud, su vida diaria, su relación con Dios. Y quisiera compartir con usted algo que nos llega de nuestros oyentes. Y es una pregunta muy sincera: ¿cómo sé si estoy realmente preparado para la venida de Cristo o solo lo creo de palabras? ¿Cómo usted puede saber si usted está realmente preparado para la venida de Cristo? Cuando Él dice: aquí yo vengo pronto, esa es una advertencia eterna, muy firme, muy categórica, llena de seguridad. Es una palabra cierta y verdadera, es una palabra fiel. Pero ¿cómo estás tú realmente preparado para la venida de Cristo? ¿O solo creo lo que la Biblia dice? ¿Cómo está tu vida? ¿Cómo manejas tú tu vida íntima? La palabra del Señor dice que Él ama la rectitud en lo íntimo, cuando nadie te ve, cuando nadie te oye, cuando nadie te reconoce en ningún lugar. Él quiere una vida íntima llena de rectitud para con Él. Vamos a identificar y regresamos para dar respuesta a esta pregunta. ¿Estás tú claro, seguro, que estás preparado para decirle: Señor, me voy contigo? Ya regresamos con Clamor por Venezuela.
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Dios le bendiga. Dios le bendiga, gracias por su sintonía, gracias por preferirnos. Que la gloria y la honra sea, la gloria y la honra sea para ti. Que la gloria y la honra para ti, Señor.

Dios le bendiga, gracias por su sintonía, gracias por compartir la palabra del Señor. Que Dios le guarde a cada uno de ustedes, que Dios nos siga bendiciendo. Estamos en vivo, la gloria sea de Cristo Jesús. Muy bien, quiero leer un Salmos, el Salmos capítulo 138. Para aquellas personas que en este momento están afligidos, preocupados, oprimidos, entristecidos, muy dolidos por los resultados de estos terremotos que hemos sufrido y experimentado. Muchos han perdido sus familiares, amigos, y ese es un dolor muy difícil consolar. Solamente Dios tiene esa palabra que nos puede consolar, nos puede ayudar, nos llama a pedir confianza en Él y depositar y echar esas cargas en Él. Como dice la palabra del Señor, primera carta de Pedro 5:7, echando toda vuestra ansiedad sobre Él, porque Él cuida de vosotros. Él quiere, usted dirá, Señor, quítame esta tristeza. Él no te la va a quitar así. Él dice que seas tú el que eches esa tristeza en sus manos, confiando de que Él cuida de ti. Y tiene que ser así, echando. Hay algo que tú no quieres. No quieres la tristeza, no quieres la depresión, no quieres la preocupación, no quieres la incertidumbre, no lo quieres, porque eso te crea un clima espiritual muy, muy incómodo, contrario a lo que el alma desea: paz, consuelo, fortaleza, alegría, gozo. Y el Señor te dice, echando toda vuestra ansiedad, preocupación, tribulación, angustia en sus manos, porque Él cuida de ti. Él cuida de ti y tienes que creerlo. Y cuando sabemos que estamos confiando en Dios, de que realmente hemos puesto ese problema en las manos de Dios, cuando tienes un problema de matrimonios, por ejemplo, hay dificultades, echas eso en las manos de Dios. Señor, mira mi problema. Usted le echa el cuento, le dice las cosas como son, como están reales. Si estás triste, le dice, Señor, estoy triste, estoy preocupado, estoy molesto, no lo puedo esconder, estoy delante de ti, ayúdame, Señor. Él quiere que tú salgas de ese escenario de emociones encontradas, que no son la manifestación ni la evidencia de la presencia del Espíritu Santo ministrando en tu vida, no. Él quiere que tú lo eches en sus manos. Y cuando tú lo haces de verdad, cuando realmente tú has descargado todo eso en las manos del Señor, de inmediato se ha de manifestar la paz de Dios en tu corazón. Tienes paz porque ese problema ya no es tuyo. Ese problema ya lo pusiste en las manos del Señor y Él se va a encargar de resolverlo a su forma y a su manera. Se va el temor, se va el miedo, se va la incertidumbre. ¿Por qué? Porque ya lo pusiste en las manos del Señor. Eso dice primera carta de Pedro, capítulo 5, versículo 7. Pero el versículo 8 es el siguiente. Tienes que estar atento porque ahí está una revelación maravillosa, un alerta de parte del Señor para ti. La razón por la cual tú tienes que echar eso en las manos de Dios para que Él traiga paz a tu corazón, la razón está en el siguiente versículo 8. Porque Satanás anda como león rugiente buscando una presa a quien devorar. A Satanás le interesa que usted se mantenga con esa preocupación, con esa angustia, con ese temor, que usted no le crea a Dios, que usted no confíe en Dios, para mantenerlo allí haciendo de las suyas, atándolo, trayendo angustia, lágrimas, tristezas, depresiones. Es usted el que tiene que echarlo en su mano. ¿Y sabe qué? El profeta Isaías nos revela a nosotros que cuando usted tiene confianza en Dios, en tu corazón tiene que haber paz. Porque si no tienes paz en tu corazón, quiere decir que no estás confiando en el Señor. No importa si eres un nuevo convertido,
Si eres un pastor, si tienes 60 años en el Evangelio, no tienes paz cuando no estás confiando en el Señor. Es una paz que solamente Cristo la da. Como respuesta a nuestra confianza de que Él me está cuidando. Usted se rinde en las manos de Dios. Y le dice: Señor, de aquí en adelante, lo que ocurra es tu responsabilidad para conmigo. Voy a hacer lo que tú me dices que voy a hacer. Que tu gracia, tu respaldo, tu apoyo, tu poder, tu fortaleza me acompañen siempre. Y cuando usted pone su confianza en Dios, Él va, dice la Biblia, va delante de ti, enderezando los lugares torcidos, preparándote el escenario para darte la respuesta de Dios y no como tú la estás esperando. Por eso Él quiere que tú pongas las cosas en sus manos, que Él sea tu administrador de tu vida, para que Él sea el que gestione tus cuestiones, tus problemas, tus necesidades, tus incertidumbres, tus dolores, cosas que nadie te puede explicar y que solo Dios te puede responder a través de la oración, de la meditación en su palabra. Eso es importante para usted que ahora se encuentra en ese momento tan difícil. Y para eso está la oración. Porque eso mismo que le estoy diciendo a usted, se lo dijo el apóstol Pablo a la iglesia de los Filipenses, capítulo 4, versículo 6. Por nada estéis afanosos, por nada te preocupes. Se lo decían a la iglesia, porque la iglesia en aquel momento tenía muchas cosas de las cuales se preocupaban. La persecución, el hambre, las cosas no podían, por causa de la fe en Jesucristo, no podían vivir una vida normal como todo el mundo por causa de la persecución. Y entonces el Señor, nuestro mismo Dios, usando al apóstol Pablo, enseñándonos a nosotros cómo se hacen las cosas, le dice, por nada estéis afanosos, por nada te preocupes, por nada te afanes, te tribules, te angusties. Lleva todo en oración a Dios, con acción de gracias. Y dice el versículo 7, y la paz de Dios, que sobrepasa todo entendimiento, tú no lo entiendes, pero ahí está actuando, guardará vuestros pensamientos y vuestros corazones en Cristo Jesús. La paz de Dios te blinda tu corazón y esos malos pensamientos se van, ya no llegan. Ahora está el pensamiento del Señor, la confianza en Él y el disfrute de la confianza que tenemos en nuestro Dios. Eso es muy importante. Y quiero leerles el Salmos 138, y dice: acción de gracias por el favor de Jehová. Qué bueno es darle gracias al Señor por las cosas buenas que hace en tu vida. Y dice: te alabaré con todo mi corazón, delante de los dioses te cantaré salmos. Los dioses son aquellos que la idolatría. Dice: te alabaré con todo mi corazón, delante de la idolatría te cantaré salmos. A Dios. A ellos no. A Dios. Me postraré hacia tu santo templo, porque el judío siempre oraba en dirección hacia el templo. Desde su casa buscaba ver en esa dirección donde estaba el templo. Me postraré hacia tu santo templo y alabaré tu nombre por tu misericordia y tu fidelidad, porque has engrandecido tu nombre y tu palabra sobre todas las cosas. El día que clamé, me respondiste, fortaleciste el vigor de mi alma. Te alabarán, Jehová, todos los reyes de la tierra, porque han oído los dichos de tu boca. Cantarán de los caminos de Jehová, porque la gloria de Jehová es grande, porque Jehová es excelso y atiende al humilde, pero al altivo mira de lejos. Cuando ando en medio de la angustia, tú me vivificas contra la ira de mis enemigos y extiendes tu mano y me salva tu diestra. Jehová cumplirá su propósito en mí. Tu misericordia, Jehová, es para siempre. No desampares la obra de tus manos. Cuando usted lee esto,
y lo lee con sentido. Y está buscando la bendición de Dios, el Espíritu Santo comienza a ministrar en usted. Y usted dirá, cierra sus ojos y dice, Señor, gracias, porque tú has de alcanzar tus propósitos en mí. Dios tiene unos propósitos con tu vida. Y uno de esos es ayudarte a solventar tus circunstancias adversas confiando en Él, para que tú sigas y continúes la cotidianidad de tu vida diaria. Pero tienes que aprender a poner toda tu confianza. No dudar de la fidelidad del Señor, porque lo que Él dijo, dicho está, escrito está. Y recuerda siempre que esto, Dios no es mentiroso, no juega con tus sentimientos. Lo que Él dice lo cumple y lo hará siempre. Por eso, la Biblia es un libro sellado. Nadie le puede añadir, nadie le puede quitar un versículo, nadie lo puede torcer, nadie lo puede cambiar, porque es una palabra eterna. Lo que el hombre necesita para conocer a Dios y amar a Dios está en la Biblia. Lo que el hombre necesita para ser un alma salva eternamente con Cristo Jesús, ahí está en la Biblia. La Biblia tiene muchos consejos. Algunos dicen que es un libro de psicología. Otros dicen que es de crecimiento espiritual. Y pare usted de contar, pues. Lo que pasa es que la vida, cada área de la vida del hombre está tratada allí, en la Biblia. El consuelo, la fortaleza, el ánimo, toda una revelación de Dios para ti. Le damos gracias al Señor por esta palabra y le pedimos al Señor que nos bendiga siempre. Pero es necesario que aprendamos. Usted que está preocupado porque no tiene dinero para pagar el alquiler, para comprarse una medicina, está preocupado por el diagnóstico médico, está preocupado por todas esas cosas, por las pérdidas que ha sufrido, cualesquiera que fuera, con estos terremotos, está preocupado, está dolido, quedó sin casa, quedó en la calle, cosas por el estilo. Vamos a poner nuestra confianza en Dios. Vamos a confiar que Él va delante de mí, abriendo y cerrando puertas conforme a su voluntad, porque Él tiene un propósito conmigo, Él tiene un propósito contigo, Él tiene unos planes, como dice Jeremías, unos planes de bien y no de mal, sino de paz para contigo, y Él los va a cumplir. Quizás te parezca mejor un camino, pero ya Dios te tiene preparado el mejor camino para ti. Tú tienes que orar para que esa voluntad de Dios se haga en tu vida. Tú tienes que orar para que esos planes de Dios se cumplan en tu vida, en tu familia, tu matrimonio, tu negocio, tus proyectos. Tú tienes que orar para que todas esas cosas hermosas, esos propósitos que Dios quiere alcanzar en ti, lograr en ti, tienes que orar por ellos. Por eso la necesidad de que tú lleves del ámbito natural, donde están tus necesidades, tus circunstancias adversas, a través de la oración tú lo llevas al ámbito sobrenatural para que allí se le dé solución. No en el ámbito del mundo, porque el mundo no te ofrece nada. La fuente de paz, de prosperidad, de salud, la tiene Cristo en sus manos. Y recuerdo siempre, y me impacta mucho mi vida, cuando al leer la palabra llego al pasaje de la mujer del flujo de sangre, aquella mujer que oyó que Jesús venía por el camino, pero había sido una mujer que tenía muchos años, unos 12 años, dice textualmente la palabra, de estar sufriendo de un flujo de sangre. Entonces imagínese usted el cuadro clínico que esa mujer podía tener, su hemoglobina, y pare usted de contar. Y dice la Biblia que había gastado todo, había vendido todo lo que tenía, lo había gastado en médicos y no había sido sanada. Pero la fama de Jesús se había regado. Y cuando ella se enteró que Jesús venía por el camino, se dijo a sí misma,
aunque fuese posible que yo tocase el borde de su manto, yo estoy segura que voy a recibir sanidad. Y dice que se acercó a Jesús en medio de una multitud que le apretujaba y logró hacer lo que ella quería, lo que ella creyó, lo voy a hacer. Tocó el borde del manto y fue sanada instantáneamente. Pero lo que me impresiona es que Jesús se voltea y le pregunta: ¿quién me ha tocado? Y los discípulos, como toda cosa común y normal, dicen: bueno, ¿cómo vas a preguntar quién te ha tocado? Aquí hay mucha gente que te apretuja, que te empuja, que para allá, que te toca. Y él dice: no, es que ha habido alguien que me ha tocado y ha salido poder de mí. Mire usted, Jesús conocía la enfermedad de esa persona, no lo conocía. Jesús conocía a esa mujer, no la conocía. Pero deja bien claro un principio divino, un principio eterno. Cuando te acercas con fe a Jesucristo, Él va a derramar poder sobre esa fe que se acerca a Él, que le clama a Él, que le toca su corazón. Es hermoso. Cuando comenzamos a meditar y a adentrar en nuestros pensamientos y a buscar respuesta, Dios mío, yo no entiendo cómo es esto. Pero poco a poco Dios te va a dar entendimiento. ¿Qué es lo que realmente quiere? Que tú confíes plenamente en Él. Y mientras más difícil, mientras más complejo pueda ser la circunstancia y el problema, mayor gloria verás. Porque tendrás que entender que no hay nada ni nadie que te dé esa respuesta, a menos que sea Dios interviniendo en tu vida para que tú veas su gloria, para que experimentes su amor por ti y que te sientas amado, no te sientas olvidado, no te sientas rechazado, huérfano. Hay un Dios que te ama. Hay un Dios que quiere que tú tengas confianza en Él, que tú pongas toda tu vida en sus manos. Quisieras rebobinar el videotape de tu vida. Y no es posible. Pero sí es posible transformar ese marasmo de vida que vienes viviendo. Sí puede ser que Dios te libere de ese laberinto de vida donde estás metido y sacarte a la luz. Transformar tu vida, no cambiarla. Transformarla en una nueva criatura, con una nueva visión de vida, con una nueva visión hacia Dios, con una nueva visión hacia tu esposa, tu esposo, tu pareja, tus hijos, tu negocio. Dios te da una nueva visión a tu existencia. Te libera del pecado y sus consecuencias. Te libera del sufrimiento que te produce el pecado y sus consecuencias. Por eso te invito a que pongas toda tu confianza en el Señor. Allí donde te encuentres ahora llorando, desesperado, desesperada, no hayas qué hacer, nadie te extiende la mano, te sientes solo, abandonado, huérfano, hay un Dios que ama, que conoce tu camino, te conoce desde el vientre de tu madre y tiene esa gran oportunidad para ti de rehacer tu vida, reenrumbar tu vida por caminos de bendición. Has tomado tu propio camino. Has querido hacer con tu vida lo que tú quieres. Y Dios ha dejado, Dios lo ha permitido. Como el libro del profeta Amós capítulo 4. Cuando el Señor le dice: te he hecho estar a diente limpio, te he hecho pasar hambre, pero no te has vuelto a mí. He parado, detenido la lluvia,
y vas a buscar agua a otra ciudad y no te sacias, pero no te has vuelto a mí. Y así sigue diciendo las grandes dificultades, adversidades, problemas que Dios ha permitido en la vida de aquel pueblo, pero nunca se volvían a él, porque lo toman como algo normal. Y luego le dice: por cuanto he hecho así, te haré a ti, oh Israel, prepárate para venir a un encuentro con tu Dios. Es necesario que prestes atención a las cosas que te vienen ocurriendo, y puede ser que esas cosas que te hacen llorar, que te llenan de dificultades, Dios las está permitiendo para que tú voltees, des vuelta hacia Él, hacia buscar su rostro, y reconozca que esa no es la vida normal de un ser humano. La ruina, el fracaso, la desesperación, la angustia, no. Eso no es el Espíritu Santo ministrando en tu vida. Por una parte son las tinieblas, y por otra parte las consecuencias de tus propias decisiones, y que te vienen trayendo fracasos. Pero yo te invito a que pongas tu confianza en el Señor. Yo quisiera en este momento, que me estás escuchando allí con lágrimas en los ojos, con mucha preocupación en tu corazón, con mucha desesperación que no hayas que hacer, que entres en comunión con el Señor para que su paz, su poder, su gracia, como la mujer del flujo de sangre, recibas el milagro que tú estás esperando en Él, para que disfrutes de sus promesas, de sus bendiciones. Yo te invito a que ores conmigo y le permitas a Cristo entrar en tu vida. Y hay una sola cosa que te lo puede impedir: el pecado. Pero si en este momento sientes que eres una persona pecadora o pecador, que sabes que has hecho mucha maldad, que has hecho tu vida como tú quieres, has hecho de tu vida una vida desordenada, ajena completamente a Dios, ajena y ensordecido al llamado de Dios, yo te invito a que ores conmigo, le pidas perdón al Señor, le digas que borre ese pecado delante de ti, y se cumpla la palabra de Hechos capítulo 3, 19, que dice: arrepentidos y convertidos, para que sean borrados vuestros pecados y vengan de la presencia de Dios tiempos de refrigerio. Dios no puede borrar tu pecado si tú no te arrepientes y si tú no decides dejar de pecar. Pero si tú cumples esos dos pasos, Dios va a borrar tu pecado, y la maldición del pecado se irá de tu vida. Y esa carga de culpa que te llena de agonía, de incertidumbre, que no te deja vivir en paz, se va de tu vida. Y la maldición se va de tu vida. Esa carga de culpa y esa atadura espiritual que te impide ser libre del vicio, del pecar. Y Dios te bendice. Ora conmigo. Y si usted es un descarriado, como lo dice la palabra, usted es una oveja descarriada, también lo invito para que se reconcilie con el Señor. Y ore conmigo: Señor Jesús, quiero darte gracias por tu palabra. Señor, quiero ser objeto de todo tu amor y de toda tu misericordia, y que me bendigas de una manera especial. Te pido perdón por mi pecado, por mi orgullo, mi arrogancia. Perdóname, Señor, cuando te he ofendido, cuando he rechazado tu llamado. Pero hoy vengo, Señor, arrepentido, pidiéndote perdón de todo corazón, decidido a no seguir viviendo así, sino agradarte con mi caminar, Señor, para que borres mi pecado de delante de ti y que tu Espíritu Santo venga a morar en tu vida. Que tú me hagas templo y morada de tu Espíritu Santo, para que me enseñes a vivir en el temor a ti, para que tu vida se haga una realidad en mí, Señor. Que mi nombre esté escrito allí en el libro de la vida, ese libro que será abierto al final de los tiempos,
Yo quiero que mi nombre también esté escrito allí, Señor. Señor, levántame, restáurame, consuélame, bendíceme, dame fuerza, dame aliento. Ábreme puertas y caminos que necesito, conforme a tu voluntad, Señor, siempre, para tu gloria. Amén, Señor. Amén y amén. Si usted ha hecho su oración, envíeme un mensaje de texto. Si usted se reconcilió con el Señor, envíeme un mensaje de texto al 0424-277-3033. 0424-277-3033. Ya regresamos con Clamor por Venezuela.

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2: Dios la bendiga, gracias por su sintonía, gracias por acompañarnos. Dinámica 1490 en este espacio Clamor por Venezuela. A las 2 de la tarde estamos anunciando Marcha para Jesús. Muchos hermanos ya se están preparando, están invitados. Invite a su vecino, a su vecina, a adorar al verdadero Dios, a Cristo Jesús, a nivel nacional. Es una convocatoria para mostrar nuestra fe en el Señor, mostrar nuestro amor hacia Él, expresarle también cuánto lo necesitamos. Es como una fiesta espiritual. Adorar a Dios. En el Antiguo Testamento, cuando el pueblo adoraba a Dios, descendía su gloria. Cuando Salomón ofreció el templo a Dios como el lugar de adoración a Él, dice la Biblia, bueno, que todo estaba bonito. Todos los muebles, los altares, todo estaba listo. Pero faltaba lo más importante: la presencia de Dios. Usted puede saber mucha Biblia. Usted puede ser graduado en instituto bíblico. Pero lo más importante que usted debe tener es la morada del Espíritu Santo, la presencia de Dios en tu vida. Es hermoso. Y dice la Biblia que cuando la gloria de Dios se manifestaba en una nube como señal de su presencia, los sacerdotes en aquel día, cuando Salomón estaba ofreciendo aquel templo tan hermoso, una maravilla del mundo, dice que la gloria de Dios era tan poderosa que no dejaba ministrar a los levitas, a los sacerdotes. ¡Qué tremendo! Es tan majestuosa la presencia de Dios. Es tan gloriosa. Cuando usted invoca el nombre de Dios, creyendo en Él y expresándole de corazón que usted quiere amarle, le está buscando, como dice la Biblia, me buscarás y me hallarás porque me buscarás de todo mi corazón. Usted quiere tener un encuentro con Dios, búsquelo de todo tu corazón. Y eso es verdad, no es mentira, hágalo. Si usted no es cristiano, dígale: Señor, si tú existes, date a conocer por mí. Quiero conocerte, quiero que verte, quiero que trates conmigo, si es que es necesario que lo haga. Y Dios va a hacer algo en particular para llamar tu atención, porque ya lo máximo lo ha hecho: morir por ti para darte la vida eterna. No hay nada que tú puedas hacer. No hay nada que tú puedas hacer para que Dios te ame más. Ya te lo demostró en la cruz del Calvario, su amor por ti. Que aún siendo pecadores, Cristo murió por nosotros. Que aún siendo infieles, Él sigue siendo fiel. La gloria sea de nuestro Dios. Muy bien. Estamos hablando en el último párrafo de la Biblia, capítulo 22 del libro de Apocalipsis, versículo 6 en adelante. Y Él dice: he aquí, yo vengo pronto y mi galardón conmigo para recompensar a cada quien según su obra. Y Él viene para tener un encuentro con cada uno de nosotros, para llevarnos a la eternidad con Él. Si tú crees en Jesucristo, Pablo le dijo a los tesalonicenses que cuando Cristo viene a levantar a su pueblo, los que habían muerto siendo hijos del Señor, en comunión con Dios, murieron siendo fieles discípulos de Cristo, serán levantados primero los que han muerto. Serán levantados de entre los muertos. Resucitarán para estar con el Señor. Y si Cristo viene y usted está vivo, usted está viviendo su vida normal, pero vive en santidad y esperando al Señor, usted va a ser transformado en un abrir y cerrar de ojos, en cuerpos glorificados, que es la misma naturaleza del cuerpo de nuestro Señor Jesucristo. Y entonces, y solo y entonces, usted podrá verle a Él cara a cara. Ahora no lo podrá ver, porque con esos ojos que necesitamos lentes y cosas por decir, con esta naturaleza caída de pecado, no lo vamos a poder ver. Pero usted lo va a ver cara a cara. Si usted se mantiene fiel y persevera en esa fe del Señor, usted lo va a ver. Usted se va a encontrar con Él y le va a decir: ven, buen siervo fiel, en lo poco me has sido fiel, en lo mucho te pondré. Ahora imagínese usted. Usted se llamará María, Juan, Pedro, no sé. Y que usted escuche su nombre de labios del Señor. Cuando estemos en el tribunal de Cristo y Él le diga: Juan, gracias por lo que hiciste por la obra, gracias por tus oraciones, Juan, gracias por el ministerio que te di, lo guardaste y lo disfrutaste y trabajaste duro, gracias. Va a ser una bendición muy grande, muy grande, cuando recibas esa alabanza de parte del Señor. Y dejamos una pregunta en el aire: ¿cómo sé si estoy realmente preparado para la venida de Cristo, o solo lo creo de palabra? Es una pregunta que todos deberíamos hacernos. Y la respuesta bíblica es sencilla, aunque exigente. Se nota en el fruto del Espíritu Santo. Se nota en cómo tratamos a nuestra familia, a nuestro cónyuge, en cómo manejamos el dinero, en cómo hablamos de los demás, en si hay pecados escondidos que no hemos confesado al Señor. Hoy, si el Espíritu Santo está poniendo el dedo sobre algo en tu vida que no está en orden, por favor, no lo ignores. Tienes que reconciliarte con papá, con mamá, anda y pídele perdón. Tienes que reconciliarte con tu hijo, anda y pídele perdón. Necesitas reconciliarte con el vecino, anda, haz lo que el Señor dice. Él va a preparar el escenario para que te reconcilies con el vecino, para que le pidas perdón a la persona. Esto es muy importante para nosotros. Cuando Jacob se reconcilió con su hermano Esaú, que lo estaba buscando con 400 hombres para asesinarlo, Dios preparó ese escenario. Dios preparó los corazones. Y cuando estos dos hombres, hechos enemigos, que se buscaba uno para otro para matarlo, se abrazaron, se besaron y lloraron como hermanos que eran. Y Jacob le dice a Esaú: estas cosas que te he enviado es para hallar gracia a los ojos de mi Señor, le dice. Y Esaú le dice: no, yo no necesito de ovejas, yo también tengo bastante, Dios me ha bendecido. Y Jacob le dice: recíbelo, porque cuando he visto tu rostro, es como si hubiese visto el rostro de Dios. Dios preparó esos corazones. Anda, reconcíliate, pide perdón, llama por teléfono, haz todo lo posible, desembarázate de esa, deslástrate, quítate ese lastre que llevas arrastrando, ese grillo que llevas arrastrando tanto tiempo, sufriendo, abriendo puertas para raíces de amargura. Cristo viene pronto. Y Él necesita que estés limpio de todo. Así que si me estás escuchando y alguien que pudiese estar esperando arreglar su vida, no dejes de tomar en cuenta esa necesidad que tienes de poner orden a tu vida. ¿Cómo sé si estoy realmente preparado para esa venida de Cristo? Y podemos decir: Señor Jesús, tú dijiste, aquí vengo pronto. Ayúdanos a no ser oyentes pasivos de esta promesa, sino guardadores activos de tu palabra. Examina nuestro corazón hoy, y donde haya algo que no te agrada, danos la gracia para entregarlo, para resolverlo, para liberarnos, en el nombre de Jesús. Y Apocalipsis 22, versículos 8 y 9, dice: Yo soy Juan, el que oyó y vio estas cosas. Y después que hube oído y visto, me postré para adorar a los pies del ángel que me mostraba estas cosas. Pero él me dijo: Mira, no lo hagas, porque yo soy consiervo tuyo, de tus hermanos los profetas y de los que guardan las palabras de este libro. Y le dice el ángel: Adora a Dios. Mire esto. Un ángel diciéndole a Juan, cuando Juan quiso adorarle, le dice: No, no hagas eso. El ángel no aceptó adoración de Juan, porque yo soy consiervo tuyo, igual que tú, ante Dios. Adórale solamente a Él. Y ese es el mensaje, uno de los tantos mensajes que Venezuela necesita hoy. Que te liberes de la idolatría, de la santería, la brujería, la hechicería, y adores al verdadero Dios. El apóstol Juan recibió esa exhortación de aquel ángel que le estaba dando la revelación en aquel momento, que estaba hablando con él. Y Juan consideró que debía adorarle, pero el ángel no aceptó esa adoración, sino solamente lo dirigió: Adora a Dios, solamente a Él. Y este pasaje se repite casi con las mismas palabras en Apocalipsis capítulo 19, versículo 10, lo cual nos muestra que no fue un descuido de Juan solamente, sino una lección que Dios quiso dejarnos a nosotros. Y eso debemos de darle toda la importancia para nuestra vida espiritual. El Espíritu Santo quiso subrayar dos veces en el mismo libro: la adoración pertenece únicamente a Dios. Pero hay hombres que dicen: No, yo no voy a adorar a Dios, yo voy a adorar a este ídolo que estoy haciendo con mis manos, como dice Isaías, me voy a arrodillar delante de él y le voy a decir a él: Tú eres mi Dios. Eso no lo acepta el Señor. El profeta Isaías lo criticaba, lo señalaba, lo exhortaba: ¿Cómo es posible que con la leña que te sobra de cocer tus alimentos vayas a ser un ídolo y le vayas a decir: Tú eres mi Dios? Sin embargo, hay una idolatría moderna. Hoy no solemos postrarnos literalmente ante ángeles, por ejemplo, pero la tentación de desplazar la adoración que solo le corresponde a Dios sigue muy viva. Se manifiesta cuando ponemos nuestra confianza última, nuestro afecto más profundo, nuestro tiempo y nuestros recursos en cosas o personas que ocupan el lugar que solo Dios merece. Puede ser el dinero, cuando vivimos angustiados persiguiéndolo como si de él dependiera toda nuestra seguridad. Puede ser una persona, cuando ponemos nuestra identidad y nuestra paz en la aprobación de alguien más que en Dios mismo. Puede ser incluso un siervo de Dios, un pastor, un predicador, un maestro admirado, cuando llegamos a admirarlo tanto que perdemos de vista que él también es, como el ángel dijo, consiervo nuestro y no objeto de adoración. También puede manifestarse en el trabajo, en el estatus social, en las redes sociales, en la búsqueda de reconocimiento. Cualquier cosa que ocupe en nuestro corazón el trono que solo le pertenece a Dios, se convierte, sin que lo llamemos así, en un ídolo. Le quita el lugar de Dios en nuestros corazones. Y hoy quiero invitarte a que hagamos un examen honesto. ¿Qué es lo primero en lo que piensas al despertar? ¿A qué le dedicas tu mejor tiempo y tu mejor energía? ¿De quién buscas primero la aprobación, la de Dios o la de las personas? Las respuestas a estas preguntas revelan con mucha claridad dónde está puesta realmente nuestra adoración. Recuerdo el testimonio de un hermano que, después de años sirviendo fielmente en la obra del Señor, reconoció con lágrimas que había puesto más pasión en el reconocimiento que recibía por su ministerio que en la comunión íntima con el Señor. Y ese es un gravísimo error. Dios da los dones, los talentos, le da el ministerio, abre puertas, y aquel hombre pierde la visión de Dios completamente. Y comienza a buscar es su propia gloria, ser exaltado, ser reconocido. Su corrección, como la del ángel a Juan, fue clara pero llena de gracia. Adora a Dios, no a lo que Dios te ha dado, no al servicio que haces para Él, sino a Él mismo. Sí, una vez un predicador se bajó del púlpito y llegó un hermanito sencillo y le dice: hermano, qué tremendo mensaje acaba usted de predicar. Y el predicador, bajándose del púlpito, arreglándose el nudo de su corbata, le decía: lo que pasa es que yo ayuno mucho y oro mucho, y por eso Dios me bendice. El hombre se bajó de aquel púlpito pecando, de orgullo, de arrogante, de quitarle y robarle la gloria al Señor. Y así hay mucha gente. Aprovechan

en el espejo y a darte reconocimientos y a exaltarte por cualquier lisonja que alguien pueda darte. Te conviertes en un tropiezo para aquellos que le estás predicando, porque podemos decir cosas muy bonitas, pero sin la unción de Dios, sin la unción del Espíritu Santo, que hace eficaz la palabra. Porque siempre, siempre que tú predicas, nunca olvides que la unción del Espíritu Santo necesita acompañar esa palabra que estás ministrando, para que cuando la palabra toque el corazón de aquella persona, no vuelva vacía a la presencia del Señor, sino que haga en esa persona lo que Dios quiere hacer. Pero como tú le quitas el lugar a Dios, esa palabra que ministras no toca el corazón, y la gente sale de la iglesia peor que cuando llegó, más frustrado, más desilusionado, porque cuando vamos a la iglesia esperamos recibir un mensaje de Dios para nuestras vidas, y realmente lo que estamos es exaltándonos a nosotros mismos, enorgulleciéndonos de lo que Dios nos dio, como lo hizo Satanás, buscando reputación, proyección, popularidad. Y pare usted de contar. Adora a Dios. No adores lo que Dios te ha dado. No te quedes allí como aquel atleta anciano, deleitándose en sus trofeos de su juventud. Dios hizo un milagro y te usa para eso. Sigue adelante. Déjale eso a Dios. Eso no lo hiciste tú. Eso lo hizo el Señor. Podemos decir: Padre, perdónanos por las veces que hemos puesto en tu lugar a personas, posesiones o logros personales. Hoy renovamos nuestra adoración exclusivamente para ti. Solo tú eres digno de toda honra, de toda gloria y de toda alabanza. Señor, ten misericordia de nosotros. Ayúdanos y bendícenos siempre. El Señor dijo: Venid a mí los que estéis trabajados y cargados, que yo os haré descansar. El sistema religioso de entonces no traía paz, porque ese sistema religioso no quitaba el pecado del corazón del hombre. Y mientras haya pecado en el corazón del hombre, habrá ese anhelo, esa vida frustrada. Hay una gran necesidad que no es satisfecha. Pero cuando el pecado es quitado del corazón del hombre, viene la paz y la bendición del Señor para la gloria de su nombre. Así que estamos hablando de este tema: fiel y verdadero. Y dice la palabra allí en Apocalipsis 22, 10 al 11, que es el párrafo que estamos utilizando en esta mañana. Juan dice: Y me dijo: No selles las palabras de la profecía de este libro, porque el tiempo está cerca. El que es injusto, sea injusto todavía, y el que es inmundo, sea inmundo todavía, y el que es justo, practique la justicia todavía, y el que es santo, santifíquese todavía. No selles el libro, porque el tiempo está cerca, es decir, es inminente. No es para este tiempo, no es para un tiempo mucho más futuro, no. Este mandato contrasta directamente con lo que Dios le ordenó, por ejemplo, al profeta Daniel siglos antes. A Daniel se le dijo: cierra las palabras y sella el libro hasta el tiempo del fin. Esa es la profecía que Dios le dio a Daniel. A Daniel le dijo que cerrara la profecía, porque no era de cumplimiento inmediato, sino para el tiempo del fin. Mientras que a Juan le está diciendo: no la cierres, déjalo abierto. Lo que da a entender de que es de inmediato, es breve el cumplimiento de esa profecía. La revelación de Daniel estaba destinada a un cumplimiento futuro y lejano,
las

revelación de Apocalipsis, en cambio, es para la iglesia de todos los tiempos, comenzando por los primeros lectores de Juan y continuando hasta el día en que Cristo regrese por su iglesia. Ahora bien, esto nos enseña algo muy importante. El mensaje de Apocalipsis no es un libro cerrado, misterioso y reservado solo para expertos en profecía, no. Es un libro abierto, es un libro vivo, urgente, para que toda la iglesia lo lea, lo entienda y actúe conforme a él. No lo selles, significa predícalo, enséñalo, compártelo, no lo guardes solo para ti. Ese es el significado de no sellar ese libro. Ese era el propósito de Dios, que desde Juan hasta el día de hoy hay que predicar ese mensaje. La iglesia tiene que saberlo, el mundo tiene que saberlo, y es la iglesia el que lo enseña, el que lo comparte y el que lo guarda para ser bendecido. Es muy importante este mensaje que tiene el Señor para nosotros en los últimos tiempos. Nos preocupamos por otras cosas. Quizás todavía estamos, nuestro corazón, nuestra mente, enfocado en el terremoto, ¿sí? No hay que minimizarlo. Hay que considerarlo, especialmente por el daño, el dolor, la tristeza, el asolamiento que ha producido. Pero estamos llamados a no desenfocarnos del evento que ha de acontecer muy pronto, que no tiene fecha ni hora, pero que está a la puerta, como el rapto, el arrebatamiento de la iglesia. No podemos distraernos de eso, porque la profecía exige que estemos preparados para ese momento, que estemos velando, que estemos despiertos, y sobre todo que estemos preparados. Y eso significa mucho para nosotros, mantener una comunión íntima con Dios bien fuerte, bien firme, liberarnos con la ayuda del Señor de todo pecado, tomar la decisión de dejar el pecado oculto, tomar el consejo de orar siempre y no desmayar, para que pase lo que pase, y en el momento que ocurra el rapto de la iglesia, nos bañamos con el Señor. No te conformes con ir solamente a la iglesia, no te conformes con leer un capítulo de la Biblia al día. Eso es parte de nuestra vida cotidiana como cristiano. Dios te está llamando a profundizar tu relación con Él, a amarlo como si estuvieses ya con Él en la eternidad. Que no haya nada ni nadie en tu corazón, en tu vida, que pueda estar estorbando tu relación con el Señor. Que estés asegurándote de que cada paso que das en esta vida es un paso agradable a Dios. Que Dios te oiga tu oración, porque estás viviendo una vida agradable a Él, como lo dijo el Señor Jesús. Padre, yo sé que siempre tú me oyes, porque yo siempre hago las cosas que a ti te agradan. Dios mío, qué cosa tan tremenda. El mismo Jesús está diciendo: Dios Padre me oye cada vez que yo oro, porque yo vivo una vida agradable a Él. ¿Será que tu vida ahora será una vida agradable a Dios? En lo público y en lo privado, en lo íntimo con Dios. ¿Cómo te estás conduciendo tú con esa relación con Dios? ¿Te mereces ir al cielo? ¿Estás esperando? ¿Podrás decir, como dijo el rey Ezequías, cuando Isaías le dijo que iba a morir: Señor, tú sabes quién he sido yo para ti? Señor, tú sabes quién yo he sido para ti, que he caminado en integridad y que he hecho las cosas que a ti te agradan. Qué hermosa oración.
Qué hermosa oración, qué hermosa oración, que usted se le presente al Señor y le hable de esa manera. Señor, gracias por lo que has hecho en mi vida. Gracias por la restauración de mi ser. Gracias por tu misericordia, por lo que has hecho, Señor. Gracias por lo que estás haciendo hoy y harás mañana. Señor, tu palabra dice que esté persuadido de que aquel que comenzó la buena obra en nosotros la perfeccionará hasta el día de Cristo. Tu Espíritu Santo estará trabajando en mí hasta que Cristo venga, dándome perfección, acercándome más a imagen y semejanza de Él. Por eso la exhortación y este párrafo final de la Biblia es muy importante para la iglesia. Y el Señor lo está cerrando con una gran advertencia, con un gran anuncio. He aquí, yo vengo pronto y mi galardón conmigo para recompensar a cada quien según su obra. ¿Estás preparado para eso? ¿Estás preparado para recibir la recompensa de Dios que Él trae cuando venga a levantar a su pueblo? Es muy importante que reflexionemos todos sobre eso, en el nombre de Jesús. Vamos a identificar. Y ya regresamos en el nombre de Jesús.

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1: Dios le bendiga, gracias por su sintonía, gracias por acompañarnos. Dinámica 1490, en clamor por Venezuela. Un tiempo de reflexión de la palabra del Señor, un tiempo de acompañamiento espiritual, una palabra que traiga consuelo, fortaleza, ánimo, esperanza a su corazón. Eso es lo que Dios quiere para nosotros. Mientras el pecado quiere destruirnos, Dios está trayendo vida y vida en abundancia. Y eso es lo que desea el Señor. Librarnos del pecado, del sufrimiento, de la destrucción, de la maldición, de esa carga de culpa, de esa angustia que trae a nuestras vidas. Él quiere que usted sea libre. Y libérese. Acepte el llamado del Señor. Acepte esa invitación eterna del Señor, de estar con Él eternamente y para siempre. Yo quiero hacer una oración, porque todavía hay personas que están ayudando. Y vi un eslogan que decía: no olvides La Guaira. No la olvides. No olvides La Guaira en tus oraciones. Tienes la oportunidad de acercarte a La Guaira, llevar un pan, llevar un vaso de agua, una palabra de aliento, de consuelo, sentarte a llorar con los que lloran. Tienes la oportunidad. Organiza tu grupo, organiza tu iglesia, expresa tu compasión por el que sufre, por el que llora, por el que está dolido, triste, porque no ha sido cosa fácil lo que hemos experimentado durante todos estos días. Aún todavía, hace pocos días, habían sobrevivientes dentro de los escombros. Y valga la palabra de Dios para los damnificados. Le pedimos a Dios que canalice, que vaya delante de los damnificados, enderezando ese lugar torcido, poniendo las cosas en orden, y que por misericordia poco a poco vayan retomando su vida normal. Es necesario seguir trabajando, es necesario el alimento de la familia. De momento y por el impacto, sí, hay una acción humanitaria que nos hace llegar alimentos, medicinas, tratamientos muy especiales hasta tanto salgamos de la situación, hasta que comiencen a darse las verdaderas soluciones y que esos problemas sean canalizados por cada área. Los niños por su lado, los adultos mayores, los que tenían sus negocios, los que tenían sus trabajos, que esperamos les sean conservados, aquellos que tienen que salir de La Guaira porque sus oficinas, sus proyectos perecieron. No olvidemos a La Guaira. Mantengámonos en la iglesia de Jesucristo orando hasta que veamos la gloria de Dios sobre La Guaira y sobre todos los lugares donde haya habido daños. Como en Morón hemos visto sectores del campo donde las casas, la mayoría, perecieron. Ha sido muy duro. Nuestra tierra ha temblado con mucha violencia. Gracias a Dios por su misericordia. Gracias al Señor porque Hay un remanente en Venezuela que está orando, que está clamando, que está intercediendo, no desde ayer ni hace un mes, desde hace años. Hombres y mujeres que Dios ha llamado a través de un ministerio intercesor para que Dios haga su voluntad en Venezuela, por encima de la voluntad satánica, por encima de la voluntad de nuestros gobernantes, por encima de la voluntad de aquel que no quiere nada con Dios. Le damos gracias al Señor y confiemos en Dios siempre. Confiemos en Dios, que nos llevará por el mejor camino, por el mejor sendero. Y que esas virtudes naturales del venezolano, de solidaridad, de hermandad, de ayuda, de compartir, de esa compasión, se mantenga, se manifieste con mucha firmeza, con mucha fuerza. Que cuando veas a tu hermano sufrir, acércate, ayúdale, échale una mano, comparte con él lo que tú tienes. Juntos vamos a salir adelante con la ayuda del Señor. Por eso la Iglesia de Jesucristo tiene que estar orando para que Dios haga su voluntad. Las tinieblas quieren destrucción para este país. Las tinieblas han traído maldición para esta nación. Pero Cristo viene para darnos vida y vida en abundancia. Padre, quiero darte gracias en este momento, mi Dios amado. Y rogarte, mi Dios, que sigas bendiciendo a aquellas personas que llenas de compasión se siguen acercando. No han abandonado ese sentir, Señor, de ayudar, de ser solidario, de compartir, Señor, de alentarse, de animarse. Usa esas personas, usa la iglesia, usa a tus hijos, Señor, con esas hermosas virtudes para consolar, para llevar una palabra de esperanza. Ten misericordia, Señor. Tantos niños huérfanos, tantas familias que han perdido sus hogares, familias, hombres y mujeres que han perdido por completo toda su familia. Qué dolor tan grande, Señor, tú lo sabes. Por eso te pedimos, Dios, que nos des una palabra de aliento, de consolación, de ánimo. Y sobre todo que no dejemos de orar, Señor. Que no nos olvidemos de La Guaira. Que llevemos a La Guaira en nuestro corazón por siempre. Y como dice Isaías 62:6, Señor, levanta guardas. Levanta hombres y mujeres que clamen, que intercedan por La Guaira y por todas estas áreas a nivel nacional donde se han visto los efectos duros y tristes de estos terremotos, Señor. Te pedimos, Señor, tus bendiciones. Te rogamos hasta que veamos tu gloria. No dejaremos de orar hasta que veamos la gloria de Dios sobre Venezuela. No dejaremos de orar hasta que veamos tus bendiciones. No dejaremos de orar hasta que veamos a nuestro país restaurado por tu misericordia y por tu bondad, Señor. Y que seamos libres y limpios de todo lo que no te agrada. Que rectifiquemos nuestros caminos delante de ti. Que reconozcamos, Señor, que hemos estado cometiendo pecados que no te agradan. Y que nos liberes. Señor, danos ese bálsamo de paz, de consuelo, de ánimo para nuestro pueblo, para nuestra gente, Señor. Que la gloria sea para ti. Dirige, Señor, a las instituciones del Estado. Dirige a cada funcionario público en sus funciones, en su trabajo, en sus propósitos. Dirígelo, Señor, y resguarda ese buen sentido en su corazón. Ese buen deseo del bienestar para los demás, ese querer hacer las cosas con excelencia. Guárdanos, Señor, bendícelos, ayúdalos y abre puertas para que suplas todo lo necesario materialmente, financieramente. Que la salud emocional, psicológica sea restaurada. Que el pueblo sea liberado de la depresión, Señor, de la desesperanza. Que su fe sea afirmada cada día y esperanzado en que tú has de ayudarnos y darnos el mejor camino, Señor. Glorifícate, Padre, en el nombre de Jesucristo de Nazaret, para tu gloria, Señor, para tu gloria. Lloremos con los que lloran y riamos con los que ríen también. Que Dios nos ayude y nos dé muchas fuerzas. Las necesitamos. Estamos hablando sobre este tema que está allí en el último párrafo, donde dice: estas palabras son fieles y son verdaderas. El Señor automáticamente, cuando está cerrando la Biblia con el libro de Apocalipsis, dice: estas palabras son fieles y son verdaderas. No las dudes, no las dejes de considerar, dale la importancia que se merecen. Es muy importante para nosotros este mensaje, especialmente para quienes puedan leer con mucha ligereza la Biblia, cuando no le dan la importancia que se merece cada palabra. Ahora bien, ahí en el versículo 11 del capítulo 22 de Apocalipsis, es uno de los versículos más difíciles de este pasaje y quiero que lo entendamos con mucho cuidado. Dice: el que es injusto sea injusto todavía, y el que es inmundo sea inmundo todavía, y el que es justo practique la justicia todavía, y el que es santo santifíquese todavía. Y este versículo no es un permiso para pecar, ni tampoco una fatalidad que diga que la persona ya no puede cambiar. Es una declaración solemne sobre la cercanía del fin. Cuando el tiempo del juicio llegue, cada persona será hallada en el estado en que la encuentre ese momento. No habrá más oportunidad de cambiar de curso después de este instante. El carácter que hemos venido formando, la dirección que hemos venido tomando en la vida, se hará definitiva. Por eso este versículo, lejos de ser una excusa para la indiferencia, es en realidad el llamado más urgente de todo el pasaje. Si el tiempo está cerca, si el tiempo de la venida de Cristo por su iglesia está cerca, si el rapto, si el arrebatamiento está cerca, y si el estado en que te encuentre ese momento final será determinante, entonces, hoy, ahora mismo, es el momento de decidir. No mañana, cuando no tengas más tiempo. No cuando la situación mejore. Es hoy cuando tienes que decidir. Ahora, la Escritura es clara en otros lugares con este mismo llamado urgente. En la segunda carta del apóstol Pablo a la iglesia de los Corintios, capítulo 6, versículo 2, dice: he aquí ahora el tiempo aceptable, he aquí ahora el día de salvación. Y en la carta a los Hebreos, capítulo 3, versículo 15, dice la palabra: si oyereis hoy su voz, no endurezcáis vuestros corazones. Si hoy estás oyendo la palabra y sabes que eso viene de Dios, no endurezca tu corazón.

Acéptala como tuya, como para ti. La urgencia bíblica no es un recurso retórico para asustar a nadie. Es una realidad porque ninguno de nosotros tiene garantizado el día de mañana. Y eso tiene que ver mucho con nosotros. Este último párrafo de la Biblia, del capítulo 22 del libro de Apocalipsis, nos llama mucho a la reflexión, no hacia afuera, sino hacia adentro. Quiero que en este momento, quien nos esté escuchando, haga una pausa conmigo. No es momento de multitarea, no es momento de distracción, no. Pregúntate con sinceridad, si hoy fuera el día en que el Señor viene, ¿en qué estado me encontraría? ¿Estoy caminando en justicia? ¿O he venido postergando una decisión que sé que debo tomar para poder agradar a Dios? ¿Cómo crees que te encuentre ese momento si Cristo llega en el día de hoy? Tal vez hoy hay algo específico que el Espíritu Santo está trayendo a tu memoria. Una relación que necesitas restaurar, un pecado que necesitas confesar, una vida que nunca has entregado por completo a Cristo. No lo dejes para después, esa es la exhortación. No lo dejes para después, tienes que tomar acción ahora mismo. ¿Por qué? Porque el texto que dice la Biblia es contundente. El tiempo está cerca. Es breve la venida del Señor. Es inminente en este momento. Y podemos decirle, Señor, hoy reconocemos que no sabemos cuánto tiempo tenemos. Te pedimos perdón por las veces que hemos postergado decisiones que sabíamos.

Señor, hoy reconocemos que no sabemos cuánto tiempo tenemos. Te pedimos perdón por las veces que hemos postergado decisiones que sabíamos conmigo para recompensar a cada uno según sea su obra. Yo soy el Alfa y el Omega, el principio y el fin, el primero y el último. Bienaventurados los que lavan sus ropas para tener derecho al árbol de la vida y para entrar por las puertas en la ciudad. Mas los perros estarán fuera, y los hechiceros, los fornicarios, los homicidas, los idólatras y todo aquel que ama y hace mentira. Él trae un galardón según las obras. Jesús repite aquí la promesa que ya habíamos escuchado: he aquí, yo vengo pronto. Pero ahora añade un detalle: y mi galardón conmigo, para recompensar a cada uno según sea su obra. Y es importante que entendamos con claridad bíblica que este galardón no es la salvación misma. La salvación es por gracia, mediante la fe, no por obras, como enseña claramente Efesios capítulo 2, versículos 8 y 9. Pero una vez que somos salvos por gracia, nuestras obras, la manera en que vivimos esa salvación, sí serán evaluados para recompensa, tal como lo enseña el apóstol Pablo en la primera carta a los Corintios, capítulo 3, donde habla de una obra que será probada por el fuego. Es decir, entramos al cielo por la obra terminada de Cristo en la cruz, no por nuestros méritos. Pero una vez adentro, hay una diferencia entre el creyente que vivió con fidelidad, sirviendo, dando fruto, obedeciendo, y el creyente que, siendo salvo, vivió una vida tibia y sin fruto. Esa diferencia se refleja en el galardón, no en la entrada al cielo. La Biblia dice que aunque tu obra fuese consumida por el fuego, aún así serás salvo. Esa es la misericordia del Señor. ¿Por qué? Porque la salvación no depende de la obra, de lo que tú hagas, sino de lo que tú eres en el Señor. Después de hablar de galardón, Jesús hace una de las declaraciones más majestuosas de toda la Biblia, de toda la Escritura. Yo soy el Alfa y el Omega, el principio y el fin, el primero y el último. Alfa es la primera letra del alfabeto griego y Omega es la última. Y con esta expresión, Jesús se declara el principio y el fin de toda la historia, de toda la creación, de toda la revelación. No hay nada antes de Él y no habrá nada después de Él. Toda la historia humana está enmarcada entre estas dos realidades: Cristo al principio creando todas las cosas y Cristo al final consumando todas las cosas. Esta declaración nos da una seguridad extraordinaria. Si Cristo es el principio y el fin, entonces nuestra vida, con todas sus incertidumbres, está en las manos de aquel que ya conoce y ya sostiene el desenlace final de la historia. Versículo 14 pronuncia una bienaventuranza para los que lavan sus ropas. Y esta imagen aparece también en Apocalipsis capítulo 7, versículo 14, donde se describe a una gran multitud que ha lavado sus ropas y las ha emblanquecido en la sangre del Cordero. No se trata de un esfuerzo humano de purificación, sino de la aplicación continua de la obra de Cristo en la cruz sobre nuestra vida. Confesar el pecado, recibir perdón y caminar en obediencia. Los que viven así tienen derecho al árbol de la vida y a entrar por las puertas de la ciudad. Es decir, tienen acceso pleno a la presencia de Dios en la nueva Jerusalén. Y así como nos habla de quienes entrarán en la nueva Jerusalén, de quienes estarán con Cristo eternamente y con Él, también la palabra nos habla de los que se quedarán afuera. El contraste del versículo 15 es solemne: mas los perros estarán fuera, y los hechiceros, los fornicarios, los homicidas, los idólatras y todo aquel que ama y hace mentira

estará fuera, no entrará. Esta lista no describe personas irredimibles, o sea, que no se puedan redimir, que no puedan ser redimidas por naturaleza, sino un estilo de vida practicado sin arrepentimiento, sin lavar las ropas, sin volverse a Dios. Vamos a identificar, y ya regresamos con este punto tan importante en el llamado de Dios, porque Él viene pronto y su galardón con Él para recompensar cada obra. Este es muy importante, quiénes son los que no entrarán en la eternidad con Cristo Jesús. Ya regresamos.

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Dios le bendiga, gracias por su sintonía, gracias por acompañarnos durante este programa Clamor por Venezuela, un tiempo de reflexión, de acompañamiento espiritual, de ministración de la palabra del Señor, pidiendo a Dios que su Espíritu Santo toque el corazón conforme a la necesidad de cada uno de nuestros oyentes en el nombre del Señor. Estamos tratando y ministrando en el último párrafo de la Biblia, donde habla exactamente sobre la venida del Señor, donde nos habla de que Él viene con su galardón para recompensar a cada quien según su obra. Y allí en el libro de Apocalipsis, capítulo 22, versículos 18 al 20, dice la palabra: yo testifico a todo aquel que oye las palabras de la profecía de este libro, si alguno añadiere a estas cosas, Dios traerá sobre él las plagas que están escritas en este libro. Y si alguno quitare de las palabras del libro de esta profecía, Dios quitará su parte del libro de la vida y de la santa ciudad y de las cosas que están escritas en este libro. El que da testimonio de estas cosas dice: ciertamente vengo en breve. Amén, sí, ven, Señor Jesús. El Señor Jesús cierra su revelación con una advertencia solemne contra añadir o quitar las palabras de esta profecía. Y esta advertencia protege la integridad de toda la Escritura y nos recuerda que no tenemos autoridad para ajustar la palabra de Dios según nuestras preferencias, ni para suavizarla cuando nos incomoda, ni para exagerarla cuando queremos impresionar. La recibimos completa tal como fue entregada. Y finalmente, la última promesa de toda la Biblia, y es bien interesante y atractivo y solemne, dice: ciertamente vengo en breve. Ya no dice vengo pronto, dice vengo en breve. Y la respuesta correcta, la única respuesta que un corazón que ama a Cristo puede dar, es la que cierra toda la Escritura: amén, sí, ven, Señor Jesús, ven. Qué impresionante. Toda la Biblia cerrada con una invitación para que el Señor se haga presente y haga cumplir sus promesas de cielos nuevos y tierra nueva. Y esa debe ser la oración constante de la iglesia en todos los tiempos, y especialmente en los tiempos que estamos viviendo, no en un ven dicho con temor o resignación, sino un ven dicho con anhelo, con esperanza viva, sabiendo que su venida no es una amenaza para el que le pertenece, sino la culminación de todas nuestras esperanzas. Y hay un llamado del Señor al altar. Hemos llegado al momento más importante de esta mañana. Todo lo que hemos meditado hoy, la fidelidad de la palabra, la vigilancia activa, la adoración exclusiva a Dios, la urgencia de decidir hoy, el galardón según las obras y esta gloriosa invitación final, converge en una sola pregunta para tu corazón hoy. ¿Le dirás ven a Jesús? ¿Te sientes ahora en capacidad para decirle: Señor, ven por mí ahora, ven por nosotros? Si nunca has entregado tu vida a Cristo, si usted siente esa sed de la que hablamos, quiero invitarte ahora mismo, donde estés escuchando, a hacer esta oración conmigo en voz alta. Si nunca has aceptado a Cristo en tu corazón, o si te apartaste de la comunión con el Señor y te fuiste atrás, yo quiero orar por ti en este día. Y ese es nuestro clamor y deseo. Si nosotros podemos decirle a Dios hoy en día: Señor, ven pronto, Jesús, por nuestras vidas,
es porque realmente estamos en condiciones espirituales para irnos con Él. No debe haber miedo ni temor. No. Sino un gozo y una alegría y un contentamiento en saber que pronto estaremos con el Señor. El que está esperando a Cristo se cuida para Él, se guarda para Él, porque sin santidad no va a ver nunca su rostro. Todo aquel que está esperando al Señor le dice: Señor, ven pronto, ven. Te necesitamos. No queremos seguir viviendo en este mundo. Queremos vivir en el mundo que tienes prometido y preparado para nosotros. Queremos estar contigo, Señor, donde tú estés también. Anhelamos el rapto de la iglesia. Anhelamos el arrebatamiento de la iglesia. Y eso implica demandar de Dios vivir en su presencia. No es un simple decir, una palabra retórica, no. Tiene que ser un hecho real de tu corazón, de que tú quieras que Cristo venga hoy por ti, para estar con Él eternamente. Tiene que ser un sentir profundo del corazón, un anhelo, una demanda a Dios, para estar con Él eternamente y para siempre. Consumado es. Y el último mensaje se lo da el Señor a la iglesia, para que finalmente sea la iglesia la que llame a Cristo y le diga: Señor, ven por nosotros, creo que llegó el tiempo, ven por nosotros. De tal manera que todo lo que hemos meditado termina en esa proclamación de decirle: Señor, ven pronto por nosotros. Yo quisiera orar por usted, amigo y amiga que me escucha. Hermano descarriado, te invito a que vuelvas a la comunión con el Señor, pidiéndole perdón, pidiéndole que borre ese pecado de tu corazón, después de confesarlo y decidir no cometerlo más, abandonarlo por completo para agradar a Dios, porque tú quieres estar con Él eternamente y para siempre. Señor Jesús, repita conmigo allí donde usted se encuentra ahora. Si usted cree que hay algo, que hay un obstáculo, un estorbo en tu vida espiritual que pudiera poner en vilo de que seas levantado por el Señor, es bueno que lo confieses y te apartes. Señor Jesús, reconozco que soy un pecador y que he vivido una vida no agradable a ti, que necesito de ti, Señor, porque yo creo que tú moriste en la cruz por mis pecados y que resucitaste al tercer día para librarme de ellos y sus consecuencias, Señor. Señor, hoy abro mi corazón. Hoy siento que estás hablando a mi vida y quiero abrir mi corazón para recibirte como mi Señor y Salvador. Te recibo hoy, Señor, como mi Señor y como mi Salvador. Y te ruego que laves mis ropas con tu sangre. Y ayúdame a vivir en esa vigilancia espiritual, velando, esperando tu pronto regreso para estar contigo eternamente y para siempre. Hazme templo y morada de tu Espíritu Santo. Que mi nombre esté inscrito en el libro de la vida. Señor, cuando tú vengas por tu pueblo, yo también seré levantado. Quiero que sea levantado por tu poder para estar contigo eternamente y para siempre. Amén y amén. Si ese es su anhelo, estar con el Señor eternamente y para siempre, es el tiempo que comiences a cuidar de tu vida espiritual, de tu comunión con el Señor. Es el tiempo de ponerte en las manos de Dios para que sea el Espíritu Santo el que te dé esa gracia, esa bendición, esa confianza, esa seguridad de que seremos levantados al final de los tiempos por el poder del Señor en su venida por la iglesia.
que mientras llega te dé la fuerza para hacerle fiel, para honrarle con tu vida, para honrarle con el caminar diario, esa vida agradable que Dios quiere de ti. De tal manera que si tú hiciste esta oración por primera vez hoy, o si renovaste tu compromiso con Cristo al reconciliarte con Él, queremos saberlo y acompañarte en este nuevo camino. Puedes escribirnos al 0424-277-3033 para indicarte, orientarte a que te acerques a una congregación local donde puedas crecer en la palabra y en la comunión con otros creyentes. Padre Celestial, hoy te presentamos cada corazón que nos ha escuchado durante estas 3 horas. Gracias porque tu palabra es fiel y verdadera. Ayúdanos a guardarla, a vivir en vigilancia, a adorarte solamente a ti y a decidir hoy caminar en santidad y a esperar con anhelo tu pronto regreso. Que cada uno de nosotros pueda decir de corazón, amén, sí ven Señor Jesús. Que podamos anhelarte y rogarte y pedirte, Señor, que bendigas nuestras vidas. Y que la gloria y la honra sea para ti. Que Dios oiga nuestras oraciones. Este pobre clamó y le oyó Jehová y lo libró de todas sus angustias. Que Dios pueda hacernos entender su incondicional amor por nosotros. Cuando Dios te llama, no te pone condiciones, no te exige que te santifiques a ti mismo. Ven con tu vida espiritual harapienta, necesitado de Dios, para que Dios te limpie con su sangre, para que entres en la familia de Dios, para que seas tomado en cuenta cuando Cristo venga en el rapto a levantar a su iglesia, a su pueblo. Para que ese lugar que Dios te está llamando y hoy recibiste por la fe, lo puedas tener en la gran cena de las bodas del Cordero. Y que sigas orando y pidiéndole a Dios por tu hogar, por tu familia, por tus hijos, por tu ministerio, por tus proyectos, por tus negocios. Que Dios en su misericordia te eche una mano. Te dé la fuerza, el aliento, el consuelo para seguir adelante a pesar de todas las cosas. Que esta palabra te anime. Quizás muchos están pensando no querer seguir viviendo. Quizás algunos lo estén deseando, pero hoy quiero darte una palabra de aliento y pon tu confianza en Dios. No dejes minar tu corazón por la angustia, por el miedo, el temor, la incertidumbre, no. Dale cabida a Dios, dile que intervenga en tu vida, que se cumpla la palabra que dice, yo iré delante de ti, enderezaré lugares torcidos, quebrantaré puertas de bronce, cerrojos de hierro, haré pedazos. Él va a abrir nuevos caminos para ti. Descansa en Él. Señor, queremos rogarte por tantas personas desesperadas, angustiadas, llenas de miedo, deprimidos, que han perdido la esperanza de vivir. Que intervengas en sus vidas, Señor. Que te manifieste con poder. Que obres señales, prodigios y milagros a su favor. Que vean tu gloria a cada paso de la vida. Y que estos años por venir sean bajo tu bendición y dirección, fortalecidos en ti, esperanzados en ti, esperando en ti, que tú vengas por ellos también. Bendice a todo aquel que extiende su mano de bondad para ayudar, para consolar, para animar, para compartir. Ayúdanos, Señor. Quita todo miedo, todo temor, todo pánico del corazón, y a cambio danos paz
producto de tu palabra, de la confianza en ti, Señor. Y que nos bendigas de una manera muy especial. Bendice a Venezuela. De cuánto necesitamos de ti, Señor. Y restaura. Restaura nuestra sociedad con sus valores y principios, conforme a tu palabra, Señor. Ponemos a nuestros niños en tus manos, rogándote que tengas misericordia de ellos, especialmente aquellos que han perdido su familia en estos terremotos, Señor. Rodéalos de gente buena, de gente competente para trabajar con ellos y darles una palabra de consolación, de restauración a sus vidas. Mira cuántos jóvenes, cuanto más necesitaban a sus padres, quizás los hayan perdido. Señor, da fuerzas y aliento. Y levanta una juventud que no se quede postrada en la experiencia del dolor y la tristeza, sino que se proyecte hacia el futuro, acompañado por ti, alentado por tu palabra, fortaleciéndose en ti, Señor. Seca esas lágrimas, mi Dios amado. Enjuga, Señor, esas lágrimas. Y envíe ese bálsamo de tu palabra para consolar esos dolores, esas tristezas, en el nombre de Jesús. Bendice a las familias. Gracias por aquellas familias que han sido rescatadas. Gracias por ellos, Señor. Que sean instrumento para seguir colaborando y extendiendo y dando testimonio de tu bendición, Señor. Que sean instrumento en tus manos para proclamar tu gloria a las naciones. Restaura nuestra economía, Señor.

honrados de un profundo sentir de servir al pueblo y sobre todas las cosas que te honren a ti con su vida privada y su vida pública, Señor. Y limpia y quita del medio al corrupto. Y dale, Señor, la oportunidad a aquel que quiere servir. Bendice al comerciante, al industrial, que usa su negocio para bendecir al pueblo. Y ten misericordia de aquel que esconde el grano. Y en el nombre de Jesús, Señor, bendecimos a esta patria de Venezuela. Bendecimos la tierra. Y le ordenamos en el nombre de Jesús a la tierra. Señor, porque la naturaleza oye tu palabra. Tú tienes el poder para calmar los vientos, las tormentas, los mares embravecidos. Y ese poder y esa autoridad nos ha sido por tu palabra, Señor. Por eso hoy ordenamos a nuestra tierra que produzcan grandes, abundantes, sanas cosechas, que nuestros graneros rebosen de tus bendiciones, Señor. Que los vientres de nuestros rebaños se multipliquen y alcancen su máximo potencial de producción. Te rogamos que bendiga, Señor, los mares. Bendecimos a los mares, los lagos, los ríos, los caños, y le ordenamos que multiplique los peces por millones y que la agricultura, la ganadería y la pesca se conviertan en un poder económico para esta nación, por tu misericordia, por tu poder, Señor. Y te pido una bendición grande para el campesino que madruga a trabajar la tierra, a esforzarse, a los industriales que invierten su dinero, Señor, para engrandecer esta nación. Te rogamos por la vida de los pescadores que arriesgan su vida con el esfuerzo y el gran deseo de producir, de traer el alimento a nuestra mesa. Bendícenos, Señor, y glorifícate, Padre. Señor, desbarata todo plan de destrucción de Satanás contra Venezuela. Sea destruido, frustrado y nunca jamás alcance sus propósitos. Y en el nombre de Jesús y la autoridad que nos da la palabra, reprendemos esos principados de ruina, de escasez, de miseria, de enfermedad, en el nombre de Jesús. Señor, y proclamamos vallados alrededor de nuestro país. Muros espirituales impenetrables por las tinieblas. Señor, y te rogamos que pongas hombres y mujeres en la brecha. Señor, por misericordia, detén el juicio contra Venezuela. Por tu misericordia, Señor, danos esa oportunidad de ser restaurados, levantados, bendecidos. Quita el miedo, Señor, del corazón. Danos la gracia y la bendición, Señor, de disfrutar de las riquezas que tú nos has dado. Que se ha convertido en la codicia del mundo. Parecieran que las han convertido en una maldición, Señor. Pero hoy te pedimos que restaure nuestra economía, restaure nuestra industria petrolera, restaure nuestra siderúrgica, restaure, Señor, nuestra electricidad. Bendice las aguas de esta nación, Señor. Bendice las riquezas que por gracia tú has querido darle a este país, pero que no ha sabido honrarte con su vida, sino que por el contrario te ha dado la espalda. Pero tu palabra dice que donde abunda el pecado, sobreabunda la gracia de Dios. Gracias, Señor. Gracias, mi Dios. Amén, Señor. Amén y amén. Damos gracias al Señor por estas 3 horas de bendición de estar con ustedes, llevando una bendición de Dios, su palabra, y exhortándole a leer la Biblia, a orar, a pedirle a Dios lo que usted desea, lo mejor para su familia, para sus hijos. Y una cosa importante, no dejes de orar hasta que veas la bendición de Dios en tu casa. No dejes de orar hasta que veas la gloria de Dios en nuestra vida.

administración restaurada, bendecida, prosperada, fortalecida en el nombre de Jesús. Y dile, Señor, háblame por sueños, háblame por la palabra, habla mi corazón. Y lléname de esperanza, Señor, para tu gloria. Amén. Hemos llegado al final de este programa, dándole gracias al Señor, dándole gracias a Radio Dinámica 1490 por la producción de este programa. Y que la gloria sea del Señor. 24 horas llevando bendición espiritual para ti, para tu vida. En los controles, Rosalba Marchán. Al micrófono, este es su hermano y servidor en Cristo, Miguel Zavala, pastor de la Iglesia Misionera Camino de Esperanza. Y todos bajo la dirección de Manuel Felipe García. Es un privilegio haber compartido con usted esta palabra. Que Dios te bendiga. No te olvides de La Guaira. Seguimos orando por La Guaira. Únete a la marcha por Jesús a las 2 de la tarde. No dejes de orar por Venezuela. Anhela y desea lo mejor para tu país. 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
1: En Dinámica 12, 0 minutos.
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0: Sí, muy buenas tardes. Dios les bendiga, Dios les guarde. Le damos toda la gloria, toda la alabanza a Cristo Jesús por darnos esta oportunidad de estar acá en Dinámica 1490. Hoy es sábado, primero de agosto del 2026. Y trabajaremos para ustedes en la dirección de la emisora Dinámica 1490 AM, bajo la dirección de nuestro hermano Manuel Felipe García. En los controles nos acompaña hoy Rosalba Marchán y en los micrófonos su amiga y hermana en Cristo Jesús, Rosa Contreras, y nuestra hermana que me acompaña hoy, la doctora María José. ¿Puedes presentarte?
1: Buenas tardes, hermanos, el Señor les bendiga. Aquí una humilde servidora para estar atentos en este tiempo de oración por nuestras peticiones, entregar este tiempo para estar en las manos de Dios. Dios les guarde.
0: Amén, amén. Gloria al Señor. Yo les recuerdo o les doy mi número telefónico para si ustedes tienen alguna petición de oración, si usted quiere reportar sintonía, quiere enviar un saludo acá a la emisora, el 0424-268-6358. Les repito, 0424-268-6358. 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Pero primeramente tenemos que reconocer que llega a nosotros gracias a nuestro Dios, a nuestro Salvador, a nuestro Señor. Y nosotros como Iglesia Las Acacias estamos ubicados en la avenida Roosevelt, cruce con los Samanes, vía el cementerio. Y como yo he dicho en otras ocasiones, me gusta traer acá al programa el versículo lema de nuestra iglesia durante este año 2026, el cual se encuentra en el libro de los Hechos, capítulo 2, versículo 45 y 46. Y dice de esta manera: y perseverando unánimes cada día en el templo y partiendo el pan en las casas, comían juntos con alegría y sencillez de corazón, alabando a Dios y teniendo favor con todo el pueblo. Y el Señor añadía cada día a la iglesia los que habían de ser salvos. Amén. Le damos todo el honor y toda la gloria a nuestro Dios. Les recuerdo que nosotros como Iglesia Evangélica los días domingos tenemos dos servicios, uno a las 7:30 de la mañana y un segundo servicio a las 11 de la mañana. Paralelo a esos servicios, a esos cultos, tenemos el culto infantil para niños en edades comprendidas de 3 a 12 años de edad. Eso funciona tanto en el primer servicio a las 7:30 como en el segundo servicio a las 11 de la mañana. También tenemos los días martes nuestro servicio de adoración y ministración en la persona del Espíritu Santo. Ese culto lo hacemos a las 5 de la tarde los días martes, normalmente hasta las 7 en punto de la noche. Igual tenemos en ese día, cuando se está llevando a cabo el culto del día martes, funciona también el club infantil. Igual usted puede llevar a su niño de edad comprendida de 3 a 12 años. La palabra dice que instruye al niño en el camino del Señor para que cuando él sea grande no sea parte del camino del Señor. Esa es nuestra misión, nuestro objetivo como enseñadores, como maestros, como instructores de la palabra del Señor. Hoy, por supuesto, vamos a estar orando. Por eso le decía y le daba el número telefónico. Si usted tiene alguna petición específica para orar por Venezuela, hoy vamos a estar orando por Venezuela, por todo lo que hemos vivido. que el Espíritu Santo nos guíe, que el Espíritu Santo nos oriente. Entonces, les pido como iglesia, yo sé que los que están del otro lado, que son parte del cuerpo de Cristo, apoyemos esta intercesión, apoyemos esta oración. Vamos a estar delante del Señor en este tiempo, invocando y clamando su bendita misericordia. Amén. Voy a pasarle a mi hermana María José, que va a estar compartiendo con ustedes un salmo. Y bueno, esperemos entonces esta reflexión.
1: Amén, mis amados hermanos. Entonces, para dar inicio al tiempo de intercesión, vamos a iniciar con el Salmo 34, Salmo de David, cuando mudó su semblante delante de Abimelec y él lo echó y se fue. Este salmo tiene por nombre, por título, la protección divina. Y lo vamos a leer en el nombre del Padre, del Hijo y del Espíritu Santo. Bendeciré a Jehová en todo tiempo. Su alabanza estará de continuo en mi boca. En Jehová se gloriará mi alma. Lo oirán los mansos y se alegrarán. Engrandeced a Jehová conmigo y exaltemos a una su nombre. Busqué a Jehová y él me oyó y me libró de todos mis temores. Los que miraron a él fueron alumbrados y sus rostros no fueron avergonzados. Este pobre clamó y le oyó Jehová y lo libró de todas sus angustias. El ángel de Jehová acampa alrededor de los que le temen y los defiende. Gustad y ved que es bueno Jehová. Dichoso el hombre que confía en él. Temed a Jehová vosotros sus santos, pues nada falta a los que le temen. Los leoncillos necesitan y tienen hambre, pero los que buscan a Jehová no tendrán falta de ningún bien. Venid, hijos, oídme. El temor de Jehová os enseñaré. ¿Quién es el hombre que desea vida, que desea muchos días para ver el bien? Guarda tu lengua del mal y tus labios de hablar engaño. Apártate del mal y haz el bien. Busca la paz y síguela. Los ojos de Jehová están sobre los justos y atentos sus oídos al clamor de ellos. La ira de Jehová contra los que hacen mal, para cortar de la tierra la memoria de ellos. Claman los justos y Jehová oye y los libra de todas sus angustias. Cercano está Jehová a los quebrantados de corazón y salva a los contritos de espíritu. Muchas son las aflicciones del justo, pero de todas ellas le librará Jehová. Él guarda todos sus huesos, ni uno de ellos será quebrantado. Matará al malo la maldad, y los que aborrecen al justo serán condenados. Jehová redime el alma de sus siervos, y no serán condenados cuantos en él confían. Amén. Amén, hermanos. Vemos poderoso salmo que nos habla del temor de Jehová, las bendiciones que tenemos cuando estamos caminando en obediencia, apartándonos del mal. Vemos que aquí se nos muestra los atributos de nuestro Dios, un Dios santo, un Dios que aborrece la maldad, pero que es un Dios fiel, que guarda al que está caminando o busca caminar en integridad, al que quiere caminar con él, al que tiene oído dócil para dejarse corregir por la palabra de Dios. La Biblia dice que el ángel de Jehová acampa alrededor de los que le temen y los defiende. Vemos en este salmo cómo David, un hombre de Dios, un hombre temeroso de Dios, pero que enfrentaba luchas, angustias, aflicciones. Y sin embargo, él puede declarar: muchas son las aflicciones del justo, pero de todas ellas le librará Jehová. Vemos que David fue un hombre que tuvo ese proceso de aflicción, muchas fueron sus aflicciones, pero él con toda seguridad podía declarar que a cada una de esas aflicciones Dios estaba con él para ayudarle. A veces no se trata de creer que no van a venir los problemas. Los problemas y las angustias vienen. El detalle es quién está con nosotros para maniobrar esos procesos. La Biblia dice que todas las cosas ayudan a bien a los que aman a Dios. Aún los procesos dolorosos a nosotros nos ayudan a bien. Tenemos esta seguridad, tenemos esta confianza, tenemos esta esperanza.
0: Amén, amén, gloria a Dios. Alabado sea el Señor, gracias al Señor por esa palabra. Y ciertamente, ciertamente buscamos ese consuelo, esa esperanza cuando vemos un rey como David, un hombre de Dios escogido por Dios, y cómo él expresa su situación, lo que vivía, lo que padecía. Y de cierta manera eso por supuesto nos alienta a nosotros, porque vemos que así como Dios tuvo misericordia, compasión y fortaleció a David, también lo hace en nuestras vidas, también está presente. Y como decía nuestra hermana María José, independientemente siempre van a venir las pruebas, las aflicciones, pero de todas ellas el Señor tiene memoria, está allí y está para fortalecernos cada día de nuestras vidas. Amén. Bueno, les recuerdo el número telefónico para si usted tiene una petición de oración, sobre todo una petición de oración enfocada en nuestra nación. Yo les invito que a usted también se incorpore con nosotros acá en la intercesión de esta, a través de esta emisora Dinámica 1490. Les recuerdo el 0424-268-6358. Igual, si usted tiene una petición muy personal y necesita apoyo de oración, aquí estamos también para orar, para interceder por esa necesidad. En el nombre de Jesucristo. Vamos a ir a nuestra primera pausa musical. Al regreso comenzaremos con nuestras intercesiones por Venezuela.

0: Aleluya, gloria al Señor. Acabamos de escuchar esa alabanza tan hermosa. Amamos tu presencia, del grupo San Miguel, Miguel San Marcos, Miguel San Marcos. Hoy, bueno, quiero anunciarle que en este día sábado vamos a estar hasta las 2 de la tarde. Vamos a tener, a partir de la 1 de la tarde, vamos a tener una hora de intercesión por nuestra nación. Por ello le invito, si usted ha sentido en su corazón compartir una petición de oración por Venezuela, usted que ha estado intercediendo, orando, clamando por nuestra nación y quiere que también la iglesia, porque nosotros somos la iglesia, el cuerpo de Cristo, estamos acá aquí en esta emisora y ustedes los que están del otro lado y todos aquellos que nos oyen, que tienen la misma intención de estar delante del Señor, bueno, les invito a que envíe su petición, su oración, y que a partir de la 1 también vamos a seguir orando por nuestra nación en el nombre de Jesús. Amén.
1: Amén.
0: Voy a dejarle con mi hermana que va a comenzar este tiempo de oración por Venezuela.
1: Amados hermanos, iniciemos este tiempo. La primera petición de oración es por consuelo y paz para las familias afectadas. Muchos tenemos conocimiento de los últimos eventos que han acontecido en nuestro país, que han dejado enlutada realmente a toda la nación. Sabemos que, aunque algunos no hemos tenido, gracias al Señor, familiares fallecidos en esta tragedia, creo que hubo un sentir de luto en la nación completa. Todos nos vimos heridos y afectados ante el dolor que se presentó en el momento del terremoto, un momento muy difícil para nuestro territorio nacional. Y queremos poner este tiempo de oración delante de Dios para pedirle a nuestro Señor consuelo y paz para las familias que fueron afectadas. La palabra de Dios dice que el Señor es nuestro consuelo, que Él es Dios de toda consolación. Así como nosotros a veces pasamos por tribulaciones, esas tribulaciones a veces son necesarias porque en medio de ellas Dios nos consuela. Y entonces nosotros podamos consolar a aquellos que están pasando por momentos de tribulación, sobre todo aquellos que no han escuchado de Dios y no se pueden aferrar a una esperanza. Padre, en el nombre de tu amado Hijo Jesucristo, bendecimos tu nombre. Como dijo el Señor Jesucristo en la oración del Padre Nuestro, debíamos acercarnos: Padre Nuestro que estás en los cielos, santificado sea tu nombre. Bendecimos al Dios del cielo, nos acercamos a Él, rindiendo nuestra adoración, nuestra alabanza, nuestra reverencia. Dios digno de ser alabado, Dios digno de ser exaltado. La palabra de Dios dice que por medio de Él y para Él fueron todas las cosas creadas, las visibles y las invisibles, sean tronos, sean principados, todo fue creado por medio de Él y para Él. Exaltamos su poder, exaltamos su señorío en todo el universo. Reconocemos que Él es el Dios que nos creó y no nos hemos creado nosotros a nosotros mismos. Bendecimos tu nombre y proclamamos tu grandeza en los cielos, proclamamos tu grandeza en nuestra nación Venezuela, proclamamos tu señorío, tu poder, tu bondad, tu majestad. Dios de amor, Dios de toda consolación. Padre, en esta hora venimos delante de ti en un mismo espíritu, en el acuerdo, amado Padre, para ofrecer ruegos, súplicas y rogativas, amado Padre, por los hechos que han enlutado recientemente a la nación venezolana. Señor, te pedimos en esta hora que acojas en tu seno, por amor a tu santo nombre, por tu bondad, por tu benignidad, a las familias, amado Padre, que en este momento se encuentran desconsoladas a causa de la pérdida, Señor, de familiares y también de bienes materiales, hogares, viviendas que por tanto tiempo habían construido, Padre amado. Te pedimos que en esta hora ellos hallen el consuelo en ti. Que ellos puedan saber, Señor, que tú eres un Dios, que eres propicio a todo aquel que está en necesidad, al afligido, al quebrantado de corazón. Lo acabamos de leer en el Salmo 34, que tú estás cercano a aquellos que están contritos y humillados de corazón. Padre amado, te pedimos que el consuelo tuyo venga sobre estas vidas, Señor, y aún en medio del desierto, ellos puedan saber que tú eres el Padre Santo, que no hay ninguna situación por compleja o difícil que nosotros podamos vivir o atravesar que tú no nos puedas levantar. Acabamos de leer en el Salmo 34 que muchas son las aflicciones del justo, pero de todas ellas será levantado. Y aún de esta situación que pareciera que no tiene respuesta o resolución, aún desde el mismo desierto, desde la sequedad, Señor, usted es el Dios soberano que tiene el poder para tomar esas vidas y levantarlas en alto. Tu palabra dice: claman los justos y Jehová oye. Y nosotros creemos que tu palabra es la verdad y tu palabra tiene el poder para traer la vida en aquellos lugares, Señor, en donde mora la tiniebla y la desolación. Enviamos en tu nombre, Señor, la palabra de consuelo, la palabra de libertad, la palabra de sanidad, la palabra de libertad sobre estos hogares, sobre los niños, sobre los hombres, sobre las mujeres, que tomen y aliéntense ellos en ti, Señor, como dice tu palabra, cobren aliento y esfuércense y levántense en Jehová su Dios. Lo creemos, amado Padre, en el precioso nombre de tu amado Hijo Jesucristo, que tú estás obrando en el silencio, Señor, y veremos tu mano en todas estas circunstancias. En el nombre de tu amado Hijo Jesús.
0: Amén. Gloria al Señor. Gloria al Señor. Alabamos a Dios. En días pasados, a raíz de todas estas situaciones, yo me preguntaba, ¿no? Porque cuando yo no conocía a Cristo, Yo no oraba, pero hoy en día cuando le conocemos tenemos ese consuelo, que podemos venir a Él, podemos orar y sabemos que el Señor oye nuestras oraciones, el Señor nos atiende y el Señor responde a nuestras oraciones. Cuando siempre venimos al Señor con un corazón, como lo decía mi hermana, contrito y humillado, el Señor está allí para fortalecernos, para responder a nuestras oraciones. Vamos a seguir orando por fortaleza y sanidad para los heridos y hospitalizados en el nombre de Jesús. Padre, en el nombre de Jesús de Nazaret, seguimos, Señor, delante de ti, delante de tu divina presencia, Señor, y queremos poner delante de ti a todos aquellos, Señor, que aún se mantienen con heridas en sus cuerpos, aún están hospitalizados, Señor. Padre Santo, para que seas tú dándole la fortaleza que ellos necesitan, Señor, para que seas tú el que traiga sanidad sobre sus vidas, Señor. Pongo delante de ti, Señor, esos centros de salud, Señor, en el nombre de Jesús de Nazaret. Ponemos a ese personal médico, enfermeros, voluntarios, Señor, todos aquellos que han estado y aún siguen como voluntarios, para que sea tu gracia sobre ellos, para que sea tu presencia, para que ellos te vean a ti, Señor, primeramente actuando en sus vidas, y que tú pongas ese querer como ese hacer, como dice tu palabra, Señor, en esos corazones, Señor. Padre, para que ellos puedan seguir atendiendo a tantas personas que aún necesitan esa atención médica, no solamente física. Sabemos que también hay mucha propaganda, mucha información muy positiva en cuanto a la ayuda desde el punto de vista emocional, desde el punto de vista psicológico. para todas aquellas personas que han sufrido traumas por todo esto que se ha vivido, pues que seas tú, Señor, tocando esas vidas, derramando sabiduría, Señor, sobre ese cuerpo de médicos, de expertos, de especialistas, Señor. Te pedimos sabiduría, Señor, y te pedimos resistencia física para ellos, Señor, en este tiempo, Señor, en el nombre de Jesús de Nazaret, Señor, alabado, bendecido y glorificado sea tu nombre. Yo en esta tarde quiero compartir una breve reflexión que encontramos en la Biblia, en el Antiguo Testamento, ¿no? Y que tiene que ver con la historia de Israel. Recordemos que la Biblia es un libro histórico. ¿Por qué es un libro histórico? Porque han sido hechos que se sucedieron, hechos que están registrados, hechos que fueron reales y siguen siendo real para nosotros y para los que creen y los que no creen. Y en el pueblo de Israel, de acuerdo a lo que encontramos en uno de sus libros, tanto en el libro de los Reyes como en el libro de las Crónicas de la historia de los Reyes, vemos que la nación de Israel tuvo reyes. Y el primer rey que ellos tuvieron se llamó Saúl. Saúl de repente no es tan conocido para muchas personas, porque de repente siempre nos enfocamos más en David. Pero después de David vino Saúl, seguido de rey David, que dice la Biblia que directamente Dios escoge a David, así como también a Saúl, por supuesto. Pero después de David viene y le sucede su hijo, que se llama Salomón. De repente ya David y Salomón lo conocemos más. Y después de Salomón viene el hijo de Salomón, se llamó Roboam. Ahora, ¿qué pasa? En este pueblo de Israel, cuando Dios pone estos reyes, estos tres primeros reyes, lo que son Saúl, David y Salomón, reinaban sobre toda la nación. Pero debido a que Salomón se desvió del camino del Señor, el Señor escoge a un siervo de Salomón que se llama Jeroboam, y Dios divide ese reino. Entonces se empiezan a llamar el reino del norte y el reino del sur. Dios, por medio de un profeta, le dice a Jeroboam que le va a dar, él va a estar sobre 10 tribus y el reino del sur estaría solamente sobre una de las tribus. ¿Qué sucede? Pasan, por supuesto, varios reyes, entre los cuales se encuentra el rey del cual quiero mencionar hoy muy brevemente, porque no es una clase de historia, es una reflexión. Y este rey se llama Josías. Este rey gobernó sobre Judá. ¿Y qué pasa con el rey Josías? Primero empezó a gobernar muy temprano, a los 8 años, y reinó sobre Judá 31 años. Lo interesante de este rey, dice, este rey hizo lo bueno ante los ojos de Dios. Cuando yo leí esa palabra, uno se acuerda siempre, decimos, los ojos de Dios están sobre todo, dice la Biblia, los ojos de Dios están sobre los justos y sobre los injustos. Pero aun cuando no conocíamos a Dios, también decía, Dios todo lo ve. Y muchísimas veces, cuando las personas todavía no tienen esa relación, diríamos, día a día o qué sé yo, más cercanas con Dios, dice, Dios todo lo ve, ¿verdad? Pero, y eso me llamó la atención, dice, hizo lo bueno ante los ojos del Señor, ¿verdad? Ante los ojos de Dios. Ahora yo me pregunto, yo me decía, ¿qué relevancia tiene este libro de historia o esta historia para esta época? ¿Qué relevancia tiene la historia de Josías para mi vida? ¿Qué relevancia tiene la historia de Josías para la sociedad en la que estamos viviendo? Tiene relevancia. ¿Por qué tiene relevancia? Porque la Biblia, como ya lo decía desde el principio, es un libro histórico, es una evidencia. Hay pruebas de la existencia y eso nos habla a nosotros. La Biblia está llena de sabiduría para el hombre en todo el mundo, en todo el mundo. Y en durante todas las épocas, la Biblia sigue como había un libro que decía antes, viva y activa. La palabra de Dios sigue vigente, la palabra de Dios sigue hablando, la palabra de Dios sigue transformando vida. La palabra de Dios es tan poderosa que leemos un pasaje, seamos creyentes o no seamos creyentes, y sabemos que algo sucede en nuestras vidas. Y vemos que la Biblia ofrece un camino y una comunión hacia Dios. Por eso esta historia de Josías, así como cualquier relato que encontramos en la Biblia, tiene relevancia para nuestras vidas hoy. ¿Qué podemos rescatar de esta historia? De esta historia podemos, por supuesto, podemos rescatar muchísimas cosas. Depende del estudio que haga cada individuo y cómo la enfoque. Pero yo quiero mencionar solamente tres cosas en este tiempo, muy breve. Y una de las cosas es, voy a ubicarme aquí en el libro de Crónicas, capítulo 34. Primero, ya dije que Josías hizo lo bueno ante los ojos de Dios. Y dice, voy a leer el capítulo 34, desde el 1 hasta el 7. Segunda de Crónicas, capítulo 34, versículo 1 al 7. Dice la palabra del Señor, en el nombre del Padre, del Hijo y del Espíritu Santo. Dice, de 8 años era Josías cuando comenzó a reinar, y 31 años reinó en Jerusalén. Este hizo lo recto ante los ojos de Jehová, y anduvo en los caminos de David su padre, sin apartarse a la derecha ni a la izquierda. Para los que no han leído la Biblia, cuando habla de David su padre, quiere decir anduvo en las enseñanzas en las que anduvo David con respecto a Dios. ¿Okay? Reformas de Josías. Lo más relevante de este libro histórico de Segunda de Reyes, o que lo encontramos también aquí en Crónicas, es lo que hizo este rey. Dice, reforma de Josías. A los 8 años de su reinado, siendo aún muchacho, comenzó a buscar al Dios de David, su padre. Y a los 12 años comenzó a limpiar a Judá y a Jerusalén de los lugares altos, imágenes de acera, esculturas e imágenes fundidas, y derribando delante de él los altares de los Baales, e hizo pedazos las imágenes del sol que estaban puestas encima. Despedazó también las imágenes de acera, las esculturas y estatuas fundidas, y las desmenuzó, y esparció el polvo sobre los sepulcros de los que le habían ofrecido sacrificios. Quemó además los huesos de los sacerdotes sobre sus altares y limpió a Judá y a Jerusalén. Lo mismo hizo en las ciudades de Manasés, Efraín, Simeón y hasta Neftalí, y en los lugares asolados alrededor. Y cuando hubo derribado los altares y las imágenes de acera, y quebrado y desmenuzado las esculturas, y destruido todos los ídolos por toda la tierra de Israel, volvió a Jerusalén. Es interesante este pasaje porque tiene vigencia en nuestro diario vivir, y nosotros lo vemos a nuestro alrededor, y no solamente lo vemos en lugares cercanos, sino que también lo vemos en otras latitudes. Y es interesante acá porque vemos que él comenzó una obra que dice la Biblia. Si vemos el libro de los Reyes, Primera de Reyes, Segunda de Reyes, así como Primera de Crónica y Segunda de Crónica, nos encontramos con que tanto en el Reino del Norte como en el Reino del Sur, siempre los reyes, dice la Biblia, hacían lo malo ante los ojos de Dios. En el reino del sur de repente encontramos algunos que dicen, bueno, hizo lo bueno ante los ojos de Dios, pero mantuvo los lugares altos. Los lugares altos eran aquellos sitios que se ofrecían a otros dioses, que se le ofrecían a otros dioses para hacer sacrificios, y que no eran sacrificios para Dios, eran sacrificios para los Baales, como dice esta palabra. Y cuando uno habla de Baal, podríamos decir que es un Baal, bueno, aquí lo está diciendo, estatuas, imágenes, esculturas, dioses, ídolos, lo dice la Biblia. La palabra es, en eso es clara, es enfática, ¿ok? Entonces vemos que esas fueron las primeras cosas que hizo Josías y que nos traen a nosotros esta enseñanza. Ahora, ¿qué sucedió? Algo muy importante que quiero mencionar aquí, que de verdad esto es crucial para nuestras vidas. Seas creyente o no seas creyente, si aún no conoces a Cristo, que quiero que prestes atención. Fíjate tú, ya decía que fue lo que hizo Josías, cómo empezó estas reformas, pero dice hallazgo del libro de la ley. Sigo leyendo en el mismo capítulo, pero voy a leer solamente algunos versículos salteados. El capítulo 14 dice, por supuesto, Josías da unas instrucciones, pone a unos carpinteros, coloca allí albañiles para que restauren el templo. Y el versículo 14 dice, y recaudan dinero, por supuesto, y al sacar el dinero que había sido traído a la casa de Jehová, el sacerdote Hilcías halló el libro de la ley de Jehová dada por medio de Moisés. Se consigue el libro de la ley conforme a las instrucciones que Dios le había dado a Moisés. Y dando cuenta, Hilcías dijo al escriba Safán, yo he hallado el libro de la ley en la casa de Jehová. Y dio Hilcías el libro a Safán. El versículo 18 dice, además de esto, declaró el escriba Safán al rey diciendo, el sacerdote Hilcías me dio un libro. Y leyó Safán el libro delante del rey, y luego que el rey oyó las palabras de la ley, rasgó sus vestidos. Era costumbre en aquella época, lo vivían el pueblo de Israel, ante eventos como estos, ellos rasgaban su vestidura en símbolo de humillación. Hoy en día nosotros rasgamos nuestra alma, nuestro corazón, cuando hay una palabra de Dios que nos toca, que Dios se revela en nuestras vidas, y vemos que esa gracia de Dios hablándonos, mostrándose a nosotros. Y dice, y entonces el profeta Josías, ante todos esos eventos que empezaron a suceder, pide ser orientado desde el punto de vista espiritual, y pide un profeta, y le envían uno profeta, o lo envían a donde una profetisa, dice la Biblia. Y la profetisa le dijo, y ella respondió, Jehová Dios de Israel ha dicho así, decí al varón que os ha enviado a mí, que así ha dicho Jehová, he aquí yo traigo mal sobre este lugar y sobre los moradores de él, todas las maldiciones que están escritas en el libro que leyeron delante del rey de Judá, por cuanto me han dejado y han ofrecido sacrificios a dioses ajenos, provocándome a ira con todas las obras de sus manos. Por tanto, se derramará mi ira sobre este lugar y no se apagará. Mas el rey de Judá que os ha enviado a consultar a Jehová, así le diréis, Jehová el Dios de Israel ha dicho así, por cuanto oíste las palabras del libro y tu corazón se conmovió y te humillaste delante de Dios al oír sus palabras sobre este lugar y sobre sus moradores, y te humillaste delante de mí y rasgaste tus vestidos y lloraste en mi presencia, yo también he oído, dice Jehová. Amén. Gloria al Señor. Tres puntos muy importantes. Anduvo, hizo lo bueno ante los ojos de Jehová. Reformó, hizo reformas en cuanto a lo que era el templo y en cuanto a lo que era la dedicación a Dios, en cuanto a la ley de Moisés. Y vemos aquí que se conmovió, dice la palabra, rasgó sus vestiduras cuando oyó esa palabra. Y algo muy importante que hizo Josías, que fue el único que lo hizo desde el tiempo del profeta Samuel, fue que restauró el pacto, restauró la Pascua, mejor dicho, la Pascua que había sido dejada de lado. La Pascua era aquella celebración que hacían los israelitas dando reconocimiento a Dios, dando agradecimiento a Dios porque Dios los había sacado del pueblo de Egipto, de la esclavitud. Esto lo restauró Josías. ¿Qué quiero decir yo con esto? Con todo este mensaje, así como Dios obró en un Josías que quiso hacer lo bueno delante de sus ojos, hubo reformas desde el punto de vista físico, pero también desde el punto de vista espiritual, y hubo una vuelta, un arrepentimiento. Así nos llama Dios a nosotros. Él nos llama para que nos volvamos a Él, para que quitemos de nuestra vida todo aquello que realmente no glorifica ese nombre, no glorifica esa comunión, no glorifica esa presencia que nosotros tenemos con nuestro Dios. Vamos a ir a nuestra segunda pausa musical, y después de esta pausa musical, nuestra hermana María José va a hacer una oración donde te va a invitar a ti a que vengas a ese encuentro con Cristo Jesús y le conozcas. Vamos a la pausa.

0: Amén, aleluya. Acabamos de escuchar esa alabanza al estar aquí, interpretada por Marco Huy. Le dejo a mi hermana María José.
1: Amados hermanos, entonces, siguiendo en la misma dirección de parte del Espíritu de Dios, como nos ha venido instruyendo por medio de su palabra, en Segunda de Crónicas, la palabra de reflexión que trajo nuestra hermana Rosa, la invitación es, hermanos, a volverse a Dios de toda el alma y de todo el corazón. Podemos resaltar aquí brevemente que podemos darnos cuenta que cuando ellos consiguen el rollo del libro, es donde ellos se dan cuenta de los errores que ellos están cometiendo. Mientras ellos no lo leían, ellos no se daban cuenta. Entonces la invitación es, hermanos, a que leamos la Biblia. Cuando nosotros leemos la Biblia, nos damos cuenta de que hay cosas que a Dios no le agradan. Entonces, estas cosas, empezarlas a desechar de nuestra vida. La invitación es para que abramos nuestro corazón y le digamos: Padre, en el nombre de Jesús, el día de hoy me arrepiento de todos los pecados que he cometido, aún aquellos que he cometido por ignorancia. Te pido en esta hora que me des revelación por medio de tu palabra, me ayudes a estudiar tu palabra y me ayudes a caminar en base a los principios y preceptos que tú has creado para todos nosotros. En el nombre precioso de Cristo Jesús hemos orado. Amén y amén.
0: Amén, gloria al Señor. Les recordamos, como Iglesia Las Acacias, estamos ubicados en la avenida Roosevelt, cruce con Los Amanes, vía el cementerio. Mañana domingo tenemos dos servicios, uno a las 7:30 de la mañana y el otro a las 11 de la mañana. Paralelo a ello tenemos el servicio infantil para los niños en edades comprendidas de 3 a 12 años de edad. Los días martes tenemos el servicio oración y ministración en la persona del Espíritu Santo, y los días lunes, martes y miércoles de 7 de la mañana a 12 del mediodía tenemos los ayunos congregacionales. Hemos trabajado para ustedes bajo la dirección de Dinámica 1490 AM, nuestro hermano Manuel Felipe García. En los controles nos acompañó Rosalba

0: Marchand, y quien habló para ustedes en este día, nuestra hermana
1: María José González
0: y mi persona Rosa Contreras. Les invito, vamos a continuar, vamos a un breve pausa, continuaremos orando e intercediendo por nuestra nación a partir ahorita de la 1 hasta las 2 de la tarde. Les recuerdo el número telefónico, el 0424-268-6358, para que usted también participe con nosotros, envíe su petición por Venezuela, por la intercesión, por nuestra nación, y aquí estaremos. Dios les bendiga, el Señor les guarde.
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0: En Dinámica 12:59.
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4: Gloria al Señor. Bueno, aquí seguimos, pero en este tiempo vamos a estar orando e intercediendo por nuestra nación. Hermana, hermano, si usted está allí en sintonía, yo les invito que usted se una en la oración con nosotras. Vamos a orar, vamos a traer nuestras peticiones ante el Señor. En el nombre de Cristo Jesús, voy a dejarle con mi hermana María José. Les recuerdo que vamos a estar hasta las 2 de la tarde. Les recuerdo el número telefónico, el 0424-268-6358, para que envíe entonces esa petición. Y entonces comenzamos en este tiempo, ese tiempo de intercesión, valga la redundancia.
5: Amén. Amados, seguimos entonces en la intercesión que venimos realizando por nuestro país y por los últimos eventos acontecidos. En esta ocasión vamos a orar por provisión, refugio y reconstrucción. Creemos que tenemos un Dios todopoderoso que puede restaurar completamente nuestras vidas. Vamos a orar por los damnificados y sin hogar. Vamos a presentar delante de Dios a las miles de personas que lo perdieron todo y se encuentran en refugios temporales. Vamos a clamar para que no falte el pan diario, el agua potable, el abrigo y los recursos básicos. Padre, en el nombre de Jesús, ponemos delante de ti estas necesidades, Señor, de provisión, de refugio, de vivienda, de alimento, de agua potable, de todos estos recursos esenciales que todas estas personas están requiriendo en este momento, Señor. Padre, te pedimos, amado Dios, como dice su palabra, que usted es nuestro proveedor y que nada nos faltará. Traemos a memoria la palabra que el Señor Jesucristo nos habló en los evangelios, donde dice que consideremos a las aves del cielo, las cuales ellas no recogen, no siembran, no hilan, y vuestro Padre las alimenta. Que consideremos los lirios del campo, los cuales dice el Señor que Salomón con toda su gloria no se vistió como uno de ellos. Y si Dios viste a la hierba que hoy es así y mañana es echada en el fuego, ¿cuánto más no hará por nosotros que a veces tenemos tan poca fe? Entonces, mis amados hermanos, recordamos delante del Señor, Padre, en el nombre de tu amado Hijo Jesucristo, recordamos tu palabra, la promesa de bendición y de provisión que tú nos has dado, que consideremos a las aves del cielo, ellas no recogen. Señor, usted conoce que hay una necesidad ahorita en las personas que han quedado sin vivienda y solicitamos de tu Espíritu, Señor, esa provisión, esos recursos que estos hermanos están requiriendo, Padre eterno, para el sostenimiento diario de sus vidas, de sus hijos y de los familiares con los cuales hayan quedado. Te pedimos, Señor, que sea usted ubicándolos en refugios donde ellos puedan pasar este tiempo y luego puedan ser reubicados a viviendas, porque tú eres el Dios que lo puede hacer todo. Tu palabra dice que tú eres el Shaddai, el Dios todopoderoso, el omnipotente Dios del cielo. Recordamos, amado Dios, en esta oración, Padre eterno, Señor, cómo el pueblo de Israel pasó 40 años en un desierto, y dice su palabra que en el desierto, en aquella sequedad donde no había nada, Señor, fueron sostenidos por 40 años, no les faltó el alimento, no les faltó con qué cubrir sus cuerpos. Pedimos y rogamos a este Dios que se ha revelado en la Biblia y que tiene todo el poder para hacer cosas inimaginables. La palabra de Dios dice, cosa que ojo no vio, ni oído escuchó, ni ha subido a corazón de hombre, es la que Dios tiene preparado para aquellos que les aman. Oramos por la reconstrucción nacional, para que usted, amado Padre, otorgue la sabiduría a las autoridades, a los ingenieros, a los rescatistas, a las organizaciones humanitarias en labores de remoción de escombros y reconstrucción de infraestructuras colapsadas. Especialmente, Padre eterno, en las zonas que fueron más afectadas como La Guaira y Caracas. Que cada paso esté marcado por la transparencia, la solidaridad y la eficacia. De la misma manera, ponemos delante de ti, Señor, y oramos por la unidad, la solidaridad y el rol de la iglesia. Primeramente, te damos gracias por tu iglesia. Cubrimos a tu iglesia en esta etapa, Señor, que nos ha tocado atravesar. Damos gracias, Señor, por el testimonio que las congregaciones, los pastores y los ministerios cristianos se han volcado a las calles en ese llamado que tú haces a nuestras vidas, a llevar ayuda material y espiritual. Una iglesia que no se detiene, una iglesia que no cruza sus brazos, sino que sabe qué le corresponde hacer en estos tiempos. Oramos para que sea usted fortaleciendo las manos del cuerpo de Cristo en todo el territorio nacional, para que ellos sigan siendo luz en medio de esta oscuridad, Padre eterno, que algunas personas están atravesando. Oramos también por la unidad del pueblo venezolano. Pedimos, amado Dios, de toda nuestra alma, de todo nuestro corazón, que esta prueba que hemos atravesado en nuestra sociedad nos invite a amarnos los unos a los otros, se produzca un sentimiento de hermandad hacia el prójimo, de empatía, apartando, amado Padre, todas las divisiones que se hayan podido generar en nuestra sociedad, toda división y pleito sea disipado y venga un sentir de unidad en toda la sociedad venezolana. Te damos a ti, Padre Santo, toda gloria, toda honra, creyendo, amado Dios, que usted está escuchando nuestras oraciones, y bendecimos, Padre Santo, todas estas labores de rescate que se están haciendo, así también como este tiempo de reconstrucción de nuestra nación. Lo ponemos todo delante de tus manos, bajo la guía de tu Espíritu Santo, en el precioso nombre de tu amado Hijo Jesucristo.
4: Amén, gloria a Dios. Alabamos, bendecimos, glorificamos ese nombre cuando nos acercamos al Señor. Como dice la palabra, Él se acerca a nosotros. De por sí, Él se acerca a nosotros. Él siempre está presente. Le damos gracias a Dios y sabemos que nuestra nación, aún con lo que vivimos, sabemos que la mano de Dios está sobre esta nación. La presencia de Dios está sobre esta nación, independientemente de todo lo que vivimos, que ha sido muy doloroso. Como decía mi hermana, una palabra que es real, hemos tenido un sentir de un luto nacional, y a pesar de que no lo vivimos de manera directa, no tuvimos consecuencias, por lo menos en mi caso particular y por lo que oigo de mi hermana tampoco, de gravedad. aún así sabemos que Dios está en medio nuestro. El Señor nos guardó y que Dios siga obrando en todas esas vidas. Yo quiero leer un salmo, una palabra de aliento para nuestra alma, para nuestro corazón. Dice: Dios es nuestro amparo y fortaleza. Esto lo encontramos en el Salmo 46. Dice la palabra del Señor: Dios es nuestro amparo y fortaleza, nuestro pronto auxilio en las tribulaciones. Algo que me llenó a mí de consuelo, de quietud, fue que ante lo que vivimos, sabemos, tenemos testimonios, y nosotras mismas fuimos partícipes del clamor que se le hizo a Dios en medio de todo lo que se estaba viviendo, de la súplica. Eso me llenó a mí, porque eso me dice a mí que en medio de cualquier situación, tragedia, circunstancia, tenemos a Dios en nuestro corazón. Como nación sabemos que Él es el soberano, que Él es el que nos puede ayudar, que Él es el que nos puede auxiliar, que Él es el que nos puede guardar, y sabemos que hay muchísimos testimonios, ¿verdad? Y dice: por tanto, no temeremos, aunque la tierra sea removida y se traspasen los montes al corazón del mar. Por supuesto que humanamente solamente Dios nos ayuda a entender todas estas circunstancias, ¿verdad? Aunque bramen y se turben sus aguas y tiemblen los montes a causa de su braveza, del río sus corrientes alegran la ciudad de Dios, el santuario de las moradas del Altísimo. Dios está en medio de ella, no será conmovida. Dios la ayudará al clarear la mañana. Bramaron las naciones, titubearon los reinos. Dio él su voz, se derritió la tierra. Jehová de los ejércitos está con nosotros. Nuestro refugio es el Dios de Jacob. En ese tiempo, uno sabe, y por lo menos yo personalmente, y me imagino que cada quien desde su perspectiva, sabemos que Él nos guardó, Él fue ese refugio. Nos refugiamos en Él y conseguimos el consuelo y la paz. Dice el verso 9: nos acordamos de tu misericordia, oh Dios, en medio de tu templo. Conforme a tu nombre, oh Dios, así es tu loor hasta los fines de la tierra. De justicia está llena tu diestra. Se alegrará el monte de Sión, se gozarán las hijas de Judá por tus juicios. Andá alrededor de Sión y rodearla, contá sus torres, considerá atentamente su antemuro, mirá sus palacios, para que lo contéis a la generación venidera, porque este Dios es Dios nuestro eternamente y para siempre. Él nos guiará aún más allá de la muerte. Él nos guiará aún más allá de la muerte. Ahí vemos la fidelidad del Señor. Cuando nosotros nos mantenemos fiel al Señor, el Señor mantiene su fidelidad en nuestras vidas, en nuestras familias, en nuestros hogares. Él está presente. Amén. Vamos a ir a nuestra primera pausa musical. Les recuerdo, si usted quiere una petición, tiene una petición por nuestra nación como Iglesia de Cristo Jesús, les recuerdo el número telefónico, el 0424-268-6358. Al regreso continuaremos con la intercesión.
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0: Amén. En el trono está desde la eternidad y hasta la eternidad, dice la palabra. De Cristín de Clairo hemos escuchado esa alabanza. En el trono está. Damos gracias al Señor por esas alabanzas que nos llevan también a tener esa comunión con Dios. Yo quiero, cuando oraba mi hermana María José, cuando hablaba de la reconstrucción, sabemos que hay muchas edificaciones que con esta, no sé cómo llamarlo, si es un programa, esta situación que se le ha dado el nombre de semáforo, donde unos edificios están con un letrero rojo, unos tienen un letrero verde, otros tienen un letrero amarillo. Vamos a orar, siento en el nombre de Jesús, vamos a orar por esos que están con esos letreros rojos, para que sea Dios obrando allí, para que esas edificaciones sean reconstruidas y los habitantes puedan vivir tranquilamente, en paz, y que lleguen los recursos y lleguen el equipo indicado que tiene que inspeccionar esas obras. Y también quiero orar por, aquí están pidiendo oración, la familia Terán, conversión, protección, pido oración por Yendel, también voy a estar orando por la familia Terán. Padre, en el nombre de Jesús de Nazaret, Señor, tú eres soberano, Señor, tú eres nuestro Dios, tú eres, como decía esta alabanza, en el trono estás. Señor, tú que estás en el trono, dice la Biblia que el cielo, Señor, es tu trono. Que desde el cielo venga, como decía Jesús, hágase tu voluntad como en el cielo, Señor, aquí en la tierra, Señor. Padre, nos humillamos delante de ti, Señor. Nos humillamos, Señor, en cuerpo, en alma, en espíritu. Todo lo que somos, Señor, lo ponemos bajo tus pies, Señor. Porque, ¿qué más? Que sabemos que tú eres un Dios de bondad, que deseas el bien para todos aquellos que temen a ti, para toda tu creación, Señor, porque es tu creación, Señor. Yo quiero poner delante de ti nuestra nación, esas edificaciones, Señor, que están con este programa de semáforo, esos que tienen letreros rojos, Señor, que necesitan ser reconstruidos, necesitan ser reparados, Señor. Padre bendito, en el nombre de Jesús de Nazaret, yo te pido, Señor, que seas tú el que provea los recursos al Estado, Señor, para que estas edificaciones sean atendidas, Señor, para que seas tú mandando al personal especializado, Señor, en cada edificio que tiene el letrero rojo, Señor. Amado Dios, en el nombre de Jesús, aquellas familias que necesitan reconstruir sus viviendas, Señor, que sean atendidas, Señor, y que todos vivamos, como dice tu palabra, quieta y reposadamente, amén, Señor. En el nombre de Jesús de Nazaret, yo te lo pido, Señor, y en especial también te pido por el edificio donde yo vivo, Señor, para que seas tú obrando, Señor, en medio nuestro, Señor. Bendice a esta población, amén, que reposemos en ti, que descansemos en ti, que la paz venga de ti, que el consuelo venga de ti, que la esperanza venga de ti, Señor. Reafirma, Señor, nuestros corazones en la quietud del Espíritu Santo, Señor. Yo te lo ruego en esta tarde, Señor. Bendice a todos aquellos que aún están bajo la sombra del temor, Señor, bajo la sombra de la angustia, Señor. Padre, toca esos corazones, Señor, toca esas vidas en el nombre de Jesús de Nazaret, Señor, que estas personas no puedan, que no dimensionen ese temor, Señor, sino que seas tú apaciguando, Señor, ese temor en sus vidas, quitándolo, Señor, trayendo la seguridad que, amén, viene de ti, Señor. Yo te lo pido en el nombre de Jesús de Nazaret, Señor. Yo te doy gracia. Tú eres soberano, Señor. Dice la palabra y lo acabamos de oír. Tú reinas. Tú eres el Dios del cielo. Tú eres el Dios de la tierra. Tú eres el Dios del universo, Señor. Amén. y no solamente por Venezuela, Señor. Sabemos que esto se ha extendido por varias naciones, Señor. Mira a Italia, mira a Indonesia, Señor, mira a Perú. Mira estas naciones, Señor, que también Guatemala, México, que también han vivido lo que nosotros hemos vivido, Señor. Tú eres el dueño de la tierra, Señor.
1: Amén.
0: Oh, Cristo amado, damos gracias, Señor, porque todo proviene de ti. Tú eres soberano, Señor. Pero te pedimos por esas vidas, por el Japón también, Señor. Te pedimos por esas vidas, te pedimos por lo que no te conocen, Señor. En el nombre de Jesús, yo decía hace un momento, Señor, cuando no te conocía, no sabía orar. Tal vez hay muchos que no te conocen, no saben orar, Señor. Pero aún así pedimos misericordia, Señor. Aún así pedimos tu gracia. Aún así pedimos tu divina presencia, Señor. En medio de esas naciones, en medio de esas familias, en medio de esas comunidades, Señor, en el nombre poderoso de Jesús de Nazaret, Señor, yo te lo pido y yo te doy gracias. Y yo pongo también delante de ti la familia Terán, Señor. Tú los conoces, Señor. Tú conoces a cada miembro de esa familia. Tú conoces cada corazón, Señor. Tú conoces, Señor, la angustia de esta hermana que siempre pide por su familia, Señor. Yo te pido que seas tú obrando en medio de ella, Señor. Yo te pido que seas tú con tu Espíritu Santo, Señor, dándole fortaleza, dándole esperanza, dándole consuelo, Señor, a su vida, Señor. Padre, y que ella tenga la confianza cada día, Señor, la confianza cada día de que tú estás en medio de su familia, Señor. Padre, en bendito, que ella pueda ver tu gracia, Señor, que ella pueda ver esa bendición en cada uno de estos miembros de su familia, que ella pide oración por liberación, por conversión, Señor, por sanidad, Señor, en el nombre de Cristo Jesús, Señor, yo te lo pido, Señor, y yo te doy gracias, Señor, amén y amén, Señor. Voy en este momento vamos a pasar a identificar la emisora y luego nuestra hermana María José nos va a traer una breve reflexión y continuaremos en la intercesión, continuaremos aquí en la oración. Y yo te animo, mi hermana, mi hermano, permanece allí también orando en compañía nuestra en el nombre de Jesús.

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4: Seguimos, mis amados hermanos, en este tiempo de que hemos estado orando por nuestra nación, por las necesidades. En esta ocasión, hermanos, quisiéramos hacer una breve reflexión en la palabra de Dios, ubicados en el libro de Daniel, en el capítulo 9. ¿Por qué traemos esta palabra o sentimos que debemos traer esta palabra? Porque estamos en un tiempo de intercesión nacional. Realmente la iglesia está en un tiempo de intercesión por la nación, por la misma iglesia, por nuestra sociedad. Es importante levantarnos en oración por nuestros hogares, por nuestros familiares, por los asuntos que están aconteciendo en este momento, las necesidades. Estamos en un tiempo de intercesión. Sabemos que la intercesión es ubicarnos en el lugar de alguien que no puede hacerlo, como explicaba nuestra hermana Rosa ahorita, orando por las naciones que están pasando por estos procesos por los cuales recientemente Venezuela atravesó, del terremoto. Personas que quizás no saben cómo orar, pero entonces nosotros nos ubicamos en el lugar de esas personas para poder ofrecer esas rogativas delante de Dios. Es la labor de la iglesia estar orando los unos por los otros y por aquellos incluso que no conocen a Dios. Es nuestro deber, es el amor de Dios que se ha derramado en nuestros corazones, como dice la palabra de Dios, que nuestro Dios, el anhelo de nuestro Dios es que todo hombre se arrepienta y venga al conocimiento de la verdad y se salve. Es el deseo, es el anhelo de nuestro Dios, y nosotros como sus hijos pues debemos estar cumpliendo esa función de interceder, de orar, de buscar de verdad el rostro de Dios. Y en este caso nosotros vemos cómo Daniel empieza a interceder por su nación. Le correspondió a Daniel en su tiempo, en su generación, ver, ser incluso él una persona que había sido llevado cautivo y crecer en la cautividad. Daniel crece en la cautividad, separado de su territorio, pero él no se olvidaba del amor hacia su nación, hacia su pueblo. Y en este caso, cuando vemos al principio del texto, nosotros podemos observar rápidamente de la vida de Daniel que Daniel era un hombre que no tenía vicios, no se le podía ver tacha, no se le podía ver problemas, no había nada en que él fuese reprochable. La conducta de Daniel para la gloria de Dios era una conducta santa, se conducía rectamente en todo. Sin embargo, llama poderosamente la atención que cuando él va a ofrecer ruegos por su nación, él se incluye como una de estas personas que ha cometido delitos que han podido haber desagradado al Dios del cielo. Entonces llama poderosamente la atención, es para que nosotros tomemos ejemplo de la vida de Daniel, para la gloria de Dios. Vamos a leer en el nombre del Padre, del Hijo y del Espíritu Santo, capítulo 9, oración de Daniel por su pueblo. En el año primero de Darío, hijo de Asuero, de la nación de los Medos, que vino a ser rey sobre el reino de los caldeos, en el año primero de su reinado, yo, Daniel, miré atentamente en los libros el número de los años de que habló Jehová al profeta Jeremías, que habían de cumplirse las desolaciones de Jerusalén en 70 años. Lo primero que observamos aquí es que Daniel se detiene a ver el libro, la Biblia, la palabra de Dios, donde Dios le había revelado al profeta Jeremías cuánto tiempo iban a durar las desolaciones. Y Daniel se dio cuenta que este tiempo estaba cercano a terminar. Y volví mi rostro a Dios el Señor, buscándole en oración y ruego, en ayuno, cilicio y ceniza. Vemos que Daniel entregó todo su ser. Vino, hizo penitencia, ayuno, cilicio, oración. Era lo que en aquel entonces ellos cubrían sus cuerpos, ¿verdad? Como todos lo conocen, con unas telas que podían producir picor. Pero era una señal de penitencia, igual que la ceniza. Era una señal de duelo, de quebrantamiento. Y dice el verso 4, y oré a Jehová mi Dios e hice confesión diciendo, ahora Señor, Dios grande, digno de ser temido, que guardas el pacto y la misericordia con los que te aman y guardan tus mandamientos. Hemos pecado, hemos cometido iniquidad, hemos hecho impíamente y hemos sido rebeldes, y nos hemos apartado de tus mandamientos y de tus ordenanzas. No hemos obedecido a tus siervos los profetas que en tu nombre hablaron a nuestros reyes, a nuestros príncipes, a nuestros padres y a todo el pueblo de la tierra. Tuya es, Señor, la justicia y nuestra la confusión de rostro. Como en el día de hoy lleva todo hombre de Judá, los moradores de Jerusalén y todo Israel, los de cerca y los de lejos, en todas las tierras a donde los has echado a causa de su rebelión con que se rebelaron contra ti. Entonces observamos que él reconoce la justicia de Dios y que el pueblo de Daniel ha pecado gravemente contra Dios, se ha rebelado contra sus principios, sus mandatos, y dice, tuya es, oh Dios, la justicia y nuestra la confusión del rostro. Reconoce, nos están pasando cosas y no sabemos, algunos ni siquiera entienden qué es lo que está ocurriendo, porque nuestro rostro se ha cubierto de confusión. Oh Jehová, nuestra es la confusión de rostro de nuestros reyes y de nuestros príncipes y de nuestros padres, porque contra ti pecamos. De Jehová nuestro Dios es el tener misericordia y el perdonar, aunque contra él nos hemos rebelado. Sin embargo, Daniel apela al atributo de la misericordia de Dios y dice, de Jehová el Señor es el perdonar y el tener misericordia. Él reconoce que a pesar de que hemos fallado y han sido muchas nuestras fallas contra él, el atributo más grande de nuestro Dios es que él desea perdonarnos. Él quiere pasar por alto los tiempos de nuestra ignorancia. Él desea que nosotros vengamos, nos volvamos de toda nuestra alma, de todo nuestro corazón, nos apartemos de nuestros malos caminos, y Él desea restaurarnos. Dios siempre quiere la restauración del ser humano, de su pueblo y de aquel que no le conoce también. Dios ama, Dios es un Dios de amor, es un Dios de la vida, quiere que el ser humano viva y viva en toda su plenitud, en todo lo que significa la vida, que está ligada al amor, a la verdad, a la justicia. Dios desea esto para el ser humano. Y no obedecimos a la voz de Jehová nuestro Dios para andar en sus leyes que Él puso delante de nosotros por medio de sus siervos los profetas. Todo Israel traspasó tu ley apartándose para no obedecer tu voz, por lo cual ha caído sobre nosotros la maldición y el juramento que está escrito en la ley de Moisés, siervo de Dios, porque contra Él pecamos. y Él ha cumplido la palabra que habló contra nosotros y contra nuestros jefes que nos gobernaron, trayendo sobre nosotros tan grande mal. Pues nunca fue hecho debajo del cielo nada semejante a lo que se ha hecho contra Jerusalén. Conforme está escrito en la ley de Moisés, todo este mal vino sobre nosotros y no hemos implorado el favor de Jehová nuestro Dios para convertirnos de nuestras maldades y entender su verdad, tu verdad. Por tanto, Jehová veló sobre el mal y lo trajo sobre nosotros, porque justo es Jehová nuestro Dios en todas sus obras que ha hecho, porque no obedecimos a su voz. Ahora pues, Señor, Dios nuestro, que sacaste tu pueblo de la tierra de Egipto con mano poderosa y te hiciste renombre cual lo tienes hoy, hemos pecado, hemos hecho impíamente. Oh Señor, conforme a tus actos de justicia, apártese ahora tu ira y tu furor de sobre tu ciudad Jerusalén, tu santo monte. Porque a causa de nuestros pecados y por la maldad de nuestros padres, Jerusalén y tu pueblo son el oprobio de todos en derredor nuestro. Ahora pues, Dios nuestro, oye la oración de tu siervo y sus ruegos, y haz que tu rostro resplandezca sobre tu santuario asolado por amor del Señor. Inclina, oh Dios mío, tu oído y oye, abre tus ojos y mira nuestras desolaciones y la ciudad sobre la cual es invocado tu nombre, porque no elevamos nuestros ruegos ante ti confiados en nuestra justicia, sino en tus muchas misericordias. Oye, Señor, oh Señor, presta oído, Señor, y hazlo. No tardes por amor de ti mismo, Dios mío, porque tu nombre es invocado sobre tu ciudad y sobre tu pueblo. Pienso, mis amados hermanos, escuchando esta palabra, que no solamente Jerusalén, no solamente el pueblo de Judá, sino todas las naciones, hermanos, reconociendo que Dios fue el que las creó y que todas las naciones debemos hacer un acto de contrición y reconocer que hemos pecado muchas veces contra las leyes de Jehová nuestro Dios, las cuales Él puso en su palabra. Pero si nosotros aplicamos su palabra a nuestro corazón y a nuestra vida, la palabra de Dios dice que Él es un Dios perdonador y va a borrar nuestras maldades, como dice en el libro de Isaías: así como el oriente está lejos del occidente, así yo haré borrar todas tus rebeliones. Creo que es un tiempo, hermanos, de reflexión, de humillación, de arrepentimiento, de buscar el rostro de Dios, de pedir, implorar el favor de Jehová, como decía Daniel, buscar de toda nuestra alma, de todo nuestro corazón, y el Señor se volverá a nosotros y será propicio a todas nuestras necesidades, en el nombre de Jesús.
0: Amén, amén, amén. Gloria a Dios. Gloria a Dios. El Señor es bueno. Y para siempre su misericordia. Cuando mi hermana leía la palabra, inmediatamente, era lo que decía yo en la hora anterior, fue cuando Josías se leyó ese libro, por supuesto que nos humillamos delante de él, rasgó su vestido, y es un tiempo de rasgar nuestros corazones delante del Señor, como lo dice la palabra, porque la palabra de Dios nos conmueve. La palabra de Dios, gracias al Señor, porque su palabra llega a nuestros corazones, nos habla. Y como decía mi hermana, no es solamente nuestra nación, son las naciones creadas por el Señor, que necesitamos volvernos a Dios, necesitamos volvernos al Dios del cielo. Yo quiero hacer una oración en este tiempo, en base a esa lectura que se ha hecho y cómo el Señor habla tan claramente a nuestras vidas. Vamos a orar delante de Dios. Yo te invito, si no le conoces, si no has abierto tu corazón a Cristo, si tienes temor por todo lo que ha pasado, vamos a orar a Dios. Padre, en el nombre de Jesús de Nazaret, Gracias, Señor, por tu amor eterno. Gracias por tu asistencia. Gracias por tu palabra, Señor. Gracias porque tu palabra nos trae consuelo. Tu palabra nos edifica, Señor. Señor, perdónanos. Perdónanos, Dios, como nación. Perdónanos como país, Señor. Perdónanos, Señor. Nos volvemos a ti, Señor, en arrepentimiento, Señor, declarando que tú eres el Dios del cielo, que tú eres el Dios soberano, Señor, que fuera de ti no hay ningún bien, Señor. Padre, que toda la misericordia te pertenece a ti, que toda la gracia te pertenece a ti, Señor. Padre, venimos delante de ti, Señor, en el nombre, ese nombre glorioso, ese nombre poderoso, ese nombre que trae salvación, ese nombre que trae vida eterna, ese nombre que trae consuelo, el nombre de Jesús de Nazaret. Jesús lo dijo: todo lo que pidáis al Padre en mi nombre, yo lo haré. Hoy en este nombre, Señor, nos acercamos a ti, Señor. Te damos gracias, gracias porque te conocemos, gracias por tu palabra, gracias porque nos salvaste, gracias porque permites que caminemos contigo, gracias porque tú eres nuestro refugio, gracias porque dice tu palabra: el que habita al abrigo del Altísimo morará bajo la sombra del Omnipotente, Señor. Oh, recibe el honor, recibe la gloria, Señor, en este día, como nación, Señor, en representación de nuestra nación, Señor. Te damos alabanza a ti, te damos reconocimiento, Señor. Te entregamos nuestros corazones, nuestros pensamientos y todos los que somos, Señor. Solamente queremos recibir de ti, Señor, tu misericordia, Señor. En el nombre de Jesús de Nazaret. Vamos a ir a nuestra segunda pausa musical y al regreso continuaremos con esta intercesión.

Gloria al Señor, hemos escuchado esta alabanza, Nuestro Dios, de Jonathan y Sara Gélez. Gracias al Señor. Continuamos en la oración, en la intercesión, dando gracias al Señor por este tiempo, por esta invitación especial que nos hizo Dinámica 1490 para que tuviésemos un tiempo de oración, de intercesión.

0: Nuestro pronto auxilio, lo acabo de leer, en las tribulaciones. Amén. Padre, en el nombre de Jesús, seguimos delante de ti, Señor. Te damos gracias, Señor, porque hemos podido traer nuestras peticiones. Y ahora te pido, Señor, para que la esperanza se mantenga activa, Señor, en cada vida, en cada corazón. Toca a todas esas personas que vivían en Vargas, que aún están en Vargas, los que estamos aquí en Caracas, Señor, todos aquellos que han sido afectados directamente por este terremoto. Toca sus vidas, mantén la esperanza viva en ellos, Señor. Padre, yo oro y me uno en oración con la iglesia en contra de todo desaliento en esos corazones, en esas vidas, Señor. Padre, que seas tú presente en cada corazón, en cada familia, Señor. En el nombre de Jesús, acabo de leer esa palabra que dice que tú eres nuestro pronto auxilio, Señor, en las tribulaciones, Señor. Te pido, Señor, que este tiempo sea un tiempo de despertar de la fe y de la esperanza y de la comunión contigo, Señor, que podamos volvernos a ti en espíritu y en verdad, Señor, en arrepentimiento, Señor, que podamos, Señor, realmente dar un paso de fe, Señor, y decirle no a todo aquello que nos separa de ti, Dios del cielo, en el nombre de Jesús de Nazaret. Oramos, Señor, por todos aquellos que aún tienen esos corazones quebrantados, Señor, que muchos corazones se vuelvan hacia ti, que puedan buscarte, como dijo Jesús de Nazaret: yo soy el camino, yo soy la verdad, yo soy la vida, Señor. Que ellos encuentren una esperanza en ti, Señor. Padre, que ninguno se sienta avergonzado de acercarse a ti, porque tristemente sabemos que hay un mensaje extraño en la mente, donde las personas de repente sienten vergüenza, Señor, pero porque no te conocen, Señor. Pero tú eres un Dios de poder, tú eres un Dios que traes bendición, Señor, sobre las vidas. Quita ese pensar de esos corazones, Señor, en el nombre de Jesús de Nazaret. Ayúdanos a tener un nuevo comienzo como nación, Señor. Ayúdanos, Señor, así como va a haber una reconstrucción física, estructural, en La Guaira, en Caracas, en las edificaciones, que también tengamos una reconstrucción espiritual para contigo, Señor. Dice tu palabra: cercano está Jehová a los quebrantados de corazón y salva a los contritos de espíritu. Te damos gloria, te damos honor, te damos alabanza, te damos gracias, Señor, en el nombre de Jesús de Nazaret. Y gracias por este tiempo tan especial, Señor, este tiempo de oración. Y pedimos que se puedan mantener no solamente en esta emisora, sino también en las iglesias, también cuando nos reunamos como cuerpo de Cristo. Y que sigamos viendo tu presencia y tu gloria. Te damos gracias por todos aquellos que han participado de esta labor de rescate y de reconstrucción de nuestro país. En el nombre de Jesús. Amén.
1: Amén, amados hermanos. Ha llegado la hora de despedir el programa. Hemos trabajado bajo la dirección de nuestro hermano Manuel Felipe García y en los controles nuestra hermana Rosalba Marchán. Esperamos, hermanos, que este tiempo haya sido un tiempo de reflexión, de bendición, de esa búsqueda y que esa hambre se siga teniendo. Y si Dios permite, podamos estar nuevos juntamente en una próxima entrega, si así el Señor lo desea. Amados, los bendecimos y le damos a Dios toda la gloria y bendecimos a todo nuestro país en el nombre de Jesús.
0: En los micrófonos, mi hermana
1: María José González
0: y mi persona Rosa Contreras. Dios les bendiga.

0: Venezuela, ora como Habacuc. Aunque la higuera no florezca, ni en las vides haya frutos, aunque falte el producto del olivo, y los labrados no den mantenimiento, y las ovejas sean quitadas de la majada, y no haya vacas en los corrales, con todo, yo me alegraré en Jehová, y me gozaré en el Dios de mi salvación. Jehová, el Señor, es mi fortaleza, el cual hace mis pies como de ciervas, y en mis alturas me hace andar.
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3: Un gusto saludarle, soy Rodrigo Riaño del Castillo y permítame contarle la siguiente historia. Se dice que el gran científico Tomás Alva Edison era en su niñez un humilde vendedor de periódicos y así pasó una juventud de estrechez. Un día fue a ver al dueño de una gran empresa y le mostró una de sus invenciones, una radio inalámbrica, con la cual podía comunicar noticias a la empresa filial situada a unos 20 kilómetros de la primera. El dueño le ofreció enseguida $15,000 por el derecho de utilizar el invento, que entonces era una maravilla, y le extendió el cheque. El joven inventor llevó el documento al banco y pidió que se le hiciera efectivo, pero el cajero le dijo: aquel hombre hasta ese momento desconocido. Mi amigo, así no le puedo entregar el dinero. Completamente abatido, Edison volvió a su casa. Un amigo que le fue a visitar le encontró muy descorazonado, a lo que le dice: muéstrame ese papel. Edison lo fue a buscar y lo puso en sus manos, a lo que su amigo le dijo: pero hombre, si eres muy rico, el cheque está a tu nombre. Los $15,000 te serán pagados. Solo que olvidaste identificarte y escribir tu nombre en el dorso. Por eso el cajero no te lo pudo pagar. Así que Edison, muy presuroso, volvió al banco, se identificó y endosó el cheque, que le fue pagado al instante. Una muy buena historia que nos deja ver algo que nos sucede muchas veces a nosotros con respecto a las promesas divinas, y es que no nos apropiamos de ellas. Que a las promesas divinas muchas veces usted y yo no le escribimos nuestro nombre, no las tomamos para nosotros. Mire, la Biblia tiene cerca de 7,000 promesas dispuestas para usted y para mí. Pero repito, como no nos apropiamos de ella, entonces no se cumplen en nosotros. Por eso permítame hablarle en los siguientes minutos, en este devocional en línea con Dios, del cómo hacer nuestras las promesas de Dios. Y esto es lo primero que debemos hacer, y es conocer las promesas. ¿Cómo puedo hacer mío algo que ni siquiera conozco? Mire, Oseas en el capítulo 4, verso 6, dice algo bien fuerte. Dijo Dios que su pueblo fue destruido porque le faltó conocimiento. Eso dice Oseas 4, 6. El pueblo de Dios había despreciado el conocer a Dios, sus promesas, sus mandamientos. El pueblo se olvidó de Dios, o más bien, despreciaron a Dios y no se interesaron en Él, en conocerle. Y la falta de ese conocimiento les hizo daño al punto de ser destruidos. Le repito, mi amiga y mi amigo, Dios tiene para nosotros miles de promesas, para usted y para mí. Promesas para cada una de nuestras necesidades, para cada situación difícil que enfrentamos. Pero, ¿cómo reclamarlas si no las conocemos? El no conocer las promesas de Dios nos puede hacer perder lo mejor de Él. Por eso le invito para que lea la Biblia, para que descubra allí las promesas de Dios, para que las escriba, para que las memorice, las medite, lleve un diario devocional. Aprendamos a conocer las promesas de Dios. Número 2. Además de conocerlas, hay que creerlas. Mire, es imposible reclamarlas si no creemos en ellas, o si no creo en el que me las dio, o si pongo en duda la palabra de Dios. ¿Sabe qué dice 2 Pedro 1:4? Dice que Dios nos ha dado preciosas y grandísimas promesas. Eso dice 2 Pedro 1:4. Escuche, las promesas son para nosotros, para usted y para mí. Dios nos ha dado. Así que deje de estar diciendo, eso no es para mí, es que no lo merezco, es que eso es demasiado para mí. Deje de estar diciendo eso. No ponga en duda que las promesas de Dios son para usted. Jeremías capítulo 32, verso 27, dice que Dios es el Señor de toda la humanidad. Escuche, Él es el Señor de toda la humanidad, de todo lo que hay. Y luego hace una pregunta. Si yo soy el Señor de toda la humanidad, entonces, ¿qué hay difícil para mí? Por eso, además de creer que las promesas de Dios son para mí, también crea que el que le promete es grande, es poderoso, que para Él no hay nada imposible, que a Dios nada se le escapa. Crea que el que promete es todopoderoso. Crea que Él puede hacerlo, por imposible que parezca. Pero también crea que el que le prometió, nuestro Dios, no miente, que Él cumple. Mire, el Salmo capítulo 138, verso 8, dice que Dios cumplirá su propósito en cada uno de nosotros y que su misericordia es para siempre. Eso dice la Biblia. Y Hebreos capítulo 6, verso 18, dice que es imposible que Dios mienta. Entonces, mi amiga y mi amigo, si queremos reclamar, si queremos apropiarnos, si queremos apoderarnos de las promesas de Dios, de hacerlas nuestras, entonces, número 1, conózcalas. Número 2, créalas. Crea que son para usted. Crea que el Dios que lo prometió es todopoderoso. Y crea que Él va a cumplir porque Él no miente. Pero número 3, también es necesario aplicarlas. ¿Qué quiere decir eso? Que cuando pase por una situación difícil, pídale al Espíritu Santo de Dios que le recuerde, que traiga a su mente esas promesas que ya leyó, que ya estudió, que ya meditó, y aplíquelas a cada situación que está viviendo. No se trata de tener textos en nuestra mente. No se trata solo de memorizar. Sí hay que memorizar, sí hay que leer, sí hay que meditar, sí hay que estudiar, pero es necesario aplicar para que esa palabra se haga vida en nosotros. Número 4. Si usted quiere apoderarse, apropiarse de las promesas de Dios, entonces recuerde que cada promesa que Dios le da viene acompañada de una acción. Sí, una acción que usted y yo debemos seguir. Mire la promesa, lea la promesa, apropíese de la promesa, pero también préstele atención a la acción que debemos tomar y sigámosla al pie de la letra. Cumplamos nuestra parte y el resultado es que vamos a ver esas promesas hechas realidad en nuestra vida. Permítame para ello darle un solo ejemplo. En el libro de Josué, en el capítulo 1, la Biblia dice que Dios estará con nosotros, que Dios nos dará la victoria. que Dios nos daría éxito en todo lo que emprendiéramos, en todo. Esa es la promesa. Pero también esa promesa viene acompañada de una acción. Y en este caso puntual de Josué, dice que lo que debemos hacer usted y yo, que nuestra acción debe ser esforzarnos, ser valientes y no apartarnos de Dios. Una promesa dada por Dios, pero también viene acompañada de una acción que usted y yo debemos seguir. Es necesaria la acción para que la promesa se cumpla. Y número 5, espere con paciencia. Mire, respecto al padre de la fe, Abraham, Hebreos en el capítulo 6, verso 15, dice que Abraham obtuvo la promesa después de esperar con paciencia. Dice que Abraham no se desesperó. Recuerde, mi amiga y mi amigo, que el tiempo de Dios es perfecto. Por eso, aprendamos a esperar con paciencia el tiempo de Dios. 5 pasos para apropiarnos de las promesas de Dios. Conózcalas, créalas, aplíquelas, cumpla la acción que viene acompañada con cada promesa. Y número 5, espere con paciencia. Le invito para que juntos hagamos una oración a Dios. Señor, te doy muchas gracias por cada persona que nos acompaña en este tiempo de oración, en este devocional. Por cada persona que también lo comparte, bendícelos, Dios. Gracias, Señor, por las más de 7,000 promesas que hay en tu palabra. Señor, hoy nos proponemos conocer más de ti, conocer esas promesas, buscarte más, Señor, y sobre todo apropiarnos de ellas. Gracias porque para cada situación que estamos enfrentando, tú tienes una promesa para nuestra vida, una promesa de ánimo, de fortaleza, de fe y de esperanza. Gracias por eso, nuestro Dios. Hoy decidimos aferrarnos a ellas, aferrarnos a tu palabra. Bendice, Dios, a cada persona que se conecta con nosotros, y hoy te reconocemos, Cristo Jesús, como nuestro Señor y como nuestro Salvador personal.
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0: En Dinámica son las 2, 21 minutos.
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Éxodo 15:2. El Señor es mi fortaleza y mi cántico. El Señor es mi salvación. Él es mi Dios y lo alabaré. Él es el Dios de mi Padre y lo enalteceré.

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0: En Dinámica 3, 15 minutos.
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0: en Dinámica 3, con 23 minutos.
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0: En Dinámica 3, 49 minutos.
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2: En Dinámica 4, 0 minutos.
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4: ¡Niño, que se ríe con la Biblia!
5: ¡Resucitó!
6: Jesús había sido traicionado. Lo arrestaron y lo condenaron a muerte en una cruz.
7: Fue un día muy triste.
6: Sí, Jesús entregó su vida por nosotros. El sol se había puesto y era hora de enterrarlo.
7: Solo estaban allí su mamá y algunos amigos.
6: ¿Lo recordaste?
7: ¿Y qué hicieron?
6: Aceptaron la ayuda que les ofreció un hombre.
8: Soy José, de Arimatea, seguidor de Jesús. Estoy muy apenado de que Jesús haya muerto. He estado esperando el reino que Él nos dijo que vendría. Quiero hacer algo lindo por Él, para demostrarle a Jesús cuánto lo amé.
6: Así es que José hizo algo especial. Fue a ver a Poncio Pilato.
8: Quiero encargarme del cuerpo de Jesús. Cederle una tumba.
9: Me parece bien. Adelante.
6: En Israel, cuando alguien importante se moría, no lo enterraban en el suelo.
7: ¿Ah, no?
6: No. Colocaban sus cuerpos en unas tumbas especiales que tallaban en las rocas.
7: ¿Algo así como una gruta?
6: Sí, como una cueva pequeña. Pues resulta que José tenía una tumba que algún día había pensado ocupar. Pero, ¿sabes qué? Decidió cedérsela a Jesús. Colocaron el cuerpo de Jesús dentro de la tumba de José. Y luego la tapiaron con una enorme roca para que nadie pudiera entrar. ¿Y entonces?
10: Tiene visitas, Pilatos.
9: ¿Otra vez ustedes?
11: Sí, señor. Regresamos.
12: No habrá pensado que nos rendiremos así de fácil, ¿verdad?
9: ¿Qué quieren?
11: Mire, Jesús dijo que regresaría de entre los muertos.
9: ¿Y?
11: ¿Qué? Si a sus amigos se les ocurre ir a la tumba, mover la piedra, robarse el cuerpo y luego decir ¡Jesús resucitó! Eso le ocasionaría un gran problema a usted, Pilato.
9: No se me había ocurrido.
6: Pilatos colocó guardias afuera de la tumba para que nadie moviera la piedra.
13: Bien atentos, que nadie vaya a mover esta piedra.
12: Obvio, nadie franqueará nuestra guardia.
11: ¡No, señor!
7: Vaya, ¿o sea que los saduceos y los fariseos seguían preocupados por Jesús?
6: Vaya que sí. Es que cuando Jesús aún vivía, había dicho:
14: dentro de 3 días, resucitaré de entre los muertos.
6: Bueno, Jesús murió y fue enterrado un viernes, que vendría a ser el primer día. A lo largo del sábado, su cuerpo yació en la tumba de José, bajo la vigilancia de los guardias.
7: ¿Y ese contaría como segundo día?
6: Exactamente. Y resulta que el domingo por la mañana,
7: el tercer día,
6: 2 mujeres que habían sido amigas de Jesús se dirigieron a la tumba para poner especias y perfume sobre su cuerpo, que era algo que se acostumbraba a hacer en aquellos tiempos, cuando de repente...
7: ¿Qué pasó?
15: ¿Qué pasó?
6: Un terremoto sacudió la tierra y apareció un ángel. El ángel hizo rodar la roca. Al llegar las mujeres, encontraron a los 2 soldados desmayados en el suelo. También encontraron la roca, pero no encontraron a Jesús.
16: No teman.
17: Bueno.
16: Sé que están buscando a Jesús, pero Él no está aquí. Resucitó. Tal como les había dicho que haría. Jesús está vivo.
17: ¿Qué?
7: ¿Qué?
6: Las mujeres se emocionaron mucho. Salieron corriendo a contarles a sus amigos y amigas lo que había pasado. Cuando de repente...
14: No tengan miedo.
7: ¿Apareció Jesús?
6: Ni más ni menos.
7: ¡No lo creo!
6: Pues créelo. Poco después,
0: Jesús se les apareció a todos sus discípulos.
6: Les explicó por qué había tenido que morir. Les dio la gran noticia de que la muerte no tiene poder en el reino de Dios. Luego, cuando llegó la hora de partir, les dijo:
14: a partir de ahora, ustedes serán quienes hablen sobre mi reino. Les enviaré a un ayudante que los llenará del poder de Dios. Harán cosas increíbles.
6: Y en ese momento, Jesús ascendió al cielo.
7: ¡Increíble!
6: Los discípulos se emocionaron muchísimo. No sabían qué iría a pasar a continuación, pero lo que sí sabían era que Jesús les iba a enviar un ayudante que los apoyaría de una manera muy potente.

0: Nosotros somos niños cristianos y venimos en representación de todos los niños del mundo para hacer un pacto con ustedes.
1: En este pacto nuestro compromiso será orar diariamente por cada uno de ustedes, para que el Señor les dirija y utilice en el propósito de conquistar su país para Cristo.
2: Su compromiso será orar diariamente porque toda opresión en su país sea derribada, para que su tierra sea sanada, el Espíritu de Dios sea derramado y se abra paso al gran avivamiento en América y el mundo.
0: Las condiciones de este compromiso serán: primero, tener un corazón limpio. Nosotros los niños lo tenemos y el de ustedes debe seguir tan limpio como el de nosotros. Segundo, tener disciplina, constancia y compromiso.
1: Sellemos este pacto en nuestros corazones y oremos. Señor Jesús,
3: Señor Jesús,
1: yo me comprometo
3: a cumplir
1: mi parte de este pacto,
3: intercediendo por mi nación
1: y poniéndome
3: a tu disposición
1: según tu voluntad
3: para que mi país
1: sea conquistado para ti.
3: Amén.
4: Pídeme y te daré por herencia las naciones y como posesión tuya los confines de la tierra.
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0: Yo tengo dos hijos y de todas las responsabilidades que tengo, la más importante es enseñarles lo que mi padre me enseñó a mí, a confiar y a obedecer al Señor. Si aprendes a seguir a Jesús ahora, cuando todavía eres pequeño, cuando crezcas, nunca perderás el camino.
1: Proverbios 22:6. Instruye al niño en su camino, y aun cuando fuere viejo, no se apartará de él.

0: Yo soy Superman y puedo ver a través de las paredes.
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0: Hola amiguitos, bienvenidos a las aventuras de Sabio y Prudente, un lugar muy especial que se encuentra en el centro de tu imaginación, donde la acción, la aventura y la palabra de Dios se dan cita para traer diversión, alegría y mucha sabiduría de Dios. El tema de hoy está relacionado con la historia de Gedeón. En nuestro episodio anterior, el grupo explorador compuesto por Doña Fe, Dulce, Hormiguita, Chispín, Sabio y Prudente, está hablando con el comandante indeciso, el cual luego de escuchar a Doña Fe, ha decidido apartarse del mal y buscar a Dios. Ahora desea saber qué es lo que debe hacer para poder usar la armadura de Dios.
1: Doña Fe, he decidido creer en Dios y apartarme del mal. De ahora en adelante, le creeré a Dios y le obedeceré.
2: Si además de creer en Dios, se atreve a confiar en Él y le obedece, se apoderará de la victoria que Dios tiene para usted. Ahora bien, si además de apoderarse de la victoria que Dios tiene para usted, desea también destruir los planes que el imperio de las tinieblas tiene en contra suya, debe hacer otra cosa.
1: ¿Hacer otra cosa? ¿Qué es lo que tengo que hacer?
2: Usar la armadura espiritual.
1: ¿Armadura espiritual?
0: La Biblia nos habla de la armadura espiritual, o mejor conocida como la armadura de Dios. Esta armadura está diseñada para que el que la use pueda hacerle frente a las artimañas del diablo.
1: No entiendo. Si deseo usar la armadura de Dios, debo aprender a depender de Dios. ¿A qué se refiere con eso de que tengo que depender de Dios?
3: Comandante indeciso, el abuelo nos ha enseñado que depender de Dios implica descansar en Él para apoderarnos de la victoria. Es saber que Dios es nuestro amparo y nuestra fortaleza, nuestra ayuda segura en momentos de angustia.
2: Muy bien dicho, Dulce. Depender de Dios es descansar en Él. Lo que acabas de decir nos los confirma la Biblia en el Salmo 46. La Biblia dice, Dios es nuestro amparo y nuestra fortaleza, nuestra ayuda segura en momentos de angustia.
1: Dios se ha comprometido en ayudarnos.
2: Así es, comandante indeciso. Dios ha prometido ayudarnos, pero para recibir su ayuda, debemos aprender a depender de Él.
1: Pero, ¿qué significa depender del Señor?
2: Depender del Señor es romper nuestro orgullo, poner todas nuestras preocupaciones en sus manos. De su parte, Dios se ha comprometido con cuidar de nosotros y ayudarnos para que alcancemos la victoria.
1: ¿Dios cuidará de mí? ¡Me ayudará a alcanzar la victoria!
4: Indeciso, claro que cuidará de ti y te ayudará a alcanzar la victoria. La Biblia, en 1 de Pedro, capítulo 5, versículo 6 nos dice, humíllense, pues bajo la poderosa mano de Dios, para que Él los exalte a su debido tiempo, depositen en Él toda ansiedad, porque Él cuida de ustedes.
1: ¡Wow! ¡Él cuidará de mí!
3: Así es, y lo único que tienes que hacer es depender de Dios. Eso lo logras cuando además de creer en Él, confías en Dios y le obedeces.
2: Muy bien dicho, Dulce. Creer, confiar y obedecer a Dios tiene como principio el depender de Dios. Los que aprenden a depender de Dios podrán usar la armadura de Dios sin problema.
1: Doña Fe, ¿qué beneficios tiene el usar la armadura de Dios?
2: Si usamos la armadura de Dios, destrozamos los planes que Satanás tiene contra nosotros. En otras palabras, la armadura de Dios nos permite hacerle frente a las artimañas del diablo y vivir en victoria.
1: Yo quiero usar la armadura de Dios. ¿Dónde está? ¿Dónde está?
2: La armadura de Dios es invisible. Esta armadura no se puede ver con nuestros ojos físicos, sino con nuestros ojos de la fe.
5: Doña Fe, ¿para qué sirve una armadura que no se puede ver?
2: Ay, sabio. En primer lugar, esa poderosa armadura invisible nos protege de los ataques de Satanás. En segundo lugar, nos permite apoderarnos de la victoria que Dios nos ofrece.
4: Ahora entiendo lo que decía el mensaje que estaba escrito en el primer exhibidor. El mensaje decía, por último, fortalézcanse, con el gran poder del Señor.
3: Prudente, ¿qué significa fortalézcanse con el gran poder del Señor?
4: Fortalecernos con el gran poder del Señor tiene que ver con creer, confiar, obedecer a Dios y usar la armadura que Él ha puesto a nuestra disposición.
2: Muy bien dicho, Prudente. Todos los que desean vencer los engaños del enemigo de Dios deben fortalecerse día a día con el gran poder de Dios. Esto implica creer, confiar y obedecer a Dios. Además, implica el usar la armadura que Él ha puesto a nuestra disposición.
1: Entonces, la primera parte de la armadura es el cinturón.
2: Comandante indeciso, no cualquier cinturón, sino el cinturón de la verdad.
0: El cinturón de la verdad es la primera pieza de la poderosa armadura de Dios. Cada uno de los 7 exhibidores contiene una pieza de la armadura. Además, cada exhibidor tiene una placa de metal donde está escrito un mensaje de parte de Dios. Ahora pasemos a donde se encuentra la nave del tiempo en forma de bola de baloncesto, donde Doña Esperanza está recogiendo su equipo científico luego de haber completado exitosamente su misión, la cual consistía en medir la intensidad magnética producida por el poder de Dios al detener el sol y la luna. El abuelo gusano, Doña Abeja y Don Oruga están ayudando a Doña Esperanza a recoger y guardar todo su equipo científico. Mientras recogen y esperan por el regreso del grupo explorador, Doña Esperanza les habla de Gedeón.
6: Luego que Josué guió al pueblo de Israel y este se estableció en la tierra prometida, comenzaron a distanciarse de Dios. Lo triste de la historia del pueblo israelita es que no han aprendido la lección.
7: Doña Esperanza, ¿de qué lección está usted hablando?
6: Me refiero a que vale la pena creer, confiar, obedecer a Dios y mantenernos alejados del pecado. El pueblo de Israel no aprendió la lección, pues constantemente desobedeció a Dios.
0: La historia del pueblo de Israel mantiene un mismo patrón que se repite una y otra vez, estableciendo un ciclo que comenzaba con un periodo de comunión con Dios, luego alejamiento de Dios, castigo por parte de Dios y por último arrepentimiento. Luego el ciclo se volvía a repetir.
7: ¿En qué parte del ciclo de la relación del pueblo de Israel con Dios entra Gedeón?
6: La historia de Gedeón ocurre muchos años después de que los israelitas entran a la tierra prometida. El pueblo se había alejado de Dios. Ellos hicieron lo que ofende al Señor y Él los entregó a manos de los madianitas durante 7 años.
8: ¡Tenemos que hacer algo! ¡No podemos continuar soportando la tiranía de los madianitas!
9: Tienes razón. ¡Ya han pasado 7 años desde que comenzaron a atacarnos! ¡Dios es el culpable de lo que nos está ocurriendo!
8: Dios no es el culpable. Nosotros somos los culpables por haber hecho lo que ofende al Señor.
0: Era tal la tiranía de los madianitas que los israelitas se hicieron escondites en las montañas y en las cuevas y en otros lugares donde pudieran defenderse. En medio de la crisis que estaban experimentando, el pueblo clamó a Dios por ayuda. Él escuchó el clamor del pueblo y les ayudó. De esa disposición de Dios de escuchar nuestro clamor y actuar a nuestro favor, hablaremos en nuestro próximo episodio.
3: Hasta luego, nos veremos pronto. Adiós.
10: En Dinámica 4, 30 minutos.

0: La última cena.
1: Era el momento de que Jesús y sus discípulos celebraran la Pascua.
2: ¿Pascua? ¿Qué es la Pascua?
1: ¿Recuerdas cuando Dios envió a Moisés a rescatar a los israelitas en Egipto?
2: ¡Oh, sí! Dios mandó sapos y moscas, oscuridad y otras cosas. Fue una locura.
1: Y vaya que lo fue. Dios les mandó una plaga tras otra, 10 en total. Pero el faraón seguía negándose a liberar al pueblo de Dios. Y dijo...
3: ¡No! ¡No dejaré ir al pueblo de Dios!
1: Por fin, llegó el momento de que el faraón comprobase cuán poderoso era Dios.
2: ¿Y qué pasó después?
1: Dios le indicó a Moisés que hiciera que cada familia israelita preparara un plato especial con cordero y que con un poco de la sangre del cordero hicieran una marca sobre la puerta de sus casas.
2: ¿Pero por qué pediría Dios algo así?
1: Porque, junto con la última plaga, Dios enviaría un ángel para quitarle la vida a cada primogénito de los egipcios. El ángel pasaría de largo las casas que tuvieran marcadas sus puertas con sangre de cordero. Así que esa sangre de cordero...
2: salvó a los hijos de los israelitas.
1: Y, desde aquel día, los israelitas celebran la Pascua con una comida especial, como la cena que comieron aquella noche en Egipto, cuando el ángel pasó sin detenerse en sus casas muchos, pero muchos años antes.
2: Ahora lo entiendo.
1: Por eso, Jesús y sus discípulos viajaron a Jerusalén, donde se reunía mucha gente a celebrar la Pascua. Y sucedió algo maravilloso cuando él llegó.
2: ¿En serio? ¿Qué pasó?
1: Al ver entrar a Jesús a la ciudad montado sobre un burro, le salió al encuentro una gran multitud para saludarlo.
2: ¿Pero la gente sabía quién era él?
1: ¡Sí! Estaban súper emocionados. Agitaban ramas de palma y las depositaban delante de él.
2: ¡Qué curioso! ¿Para qué lo hacían?
1: Era su manera de honrar a Jesús.
2: ¿Como una alfombra de bienvenida? ¡Qué genial!
1: Y luego se pusieron a gritar.
4: ¡Hosanna! ¡Hosanna! ¡Bendito es el que viene en nombre del Señor!
1: Fue como un desfile.
2: ¿Un desfile para un rey?
1: Todos estaban contentísimos.
5: ¡Un momento! ¡Alto! ¡Un momento! ¡Detengan todo esto! ¡Esto no nos gusta nada!
6: ¡No nos gusta ni un poquito!
1: Ah, sí. Los fariseos y saduceos. Esos líderes religiosos no estaban nada contentos. Estaban sumamente nerviosos.
5: ¡Oigan! Jesús es un alborotador. Si los romanos se enteran de que la gente lo llama rey, enviarán soldados para que nos metan presos.
6: Hay que frenar a Jesús y a sus seguidores.
1: Entonces, tramaron un plan secreto para hacerle daño a Jesús.
2: ¡Ay, no! No pueden lastimarlo.
1: No te aflijas. Esto también era parte del plan de Dios. Esa misma noche, Jesús y sus discípulos se reunieron para la cena de Pascua, como lo hacían todos los años. Pero ese año fue diferente. Durante la comida, Jesús se levantó y les lavó los pies a sus discípulos para mostrarles lo que significa realmente amar y servir a los demás. Y luego, les dijo algo que los sorprendió a todos.
7: Uno de ustedes me va a traicionar.
2: ¡No! ¿Pero por qué lo dijo?
1: Es que sabía que uno de ellos estaba ayudando a los fariseos y saduceos.
2: ¡Ah! ¿Se sorprendieron los discípulos?
1: Por supuesto. Se miraron unos a otros y dijeron...
8: ¿Quién será?
1: Jesús sabía lo que iba a suceder. Quería preparar a sus seguidores. Así que tomó un trozo de pan y les dijo...
7: Este es mi cuerpo, que se entrega por el bien de ustedes.
1: Acto seguido, levantó su copa y dijo...
7: Esta copa es la nueva alianza de mi sangre, derramada por ustedes.
2: ¿Qué quiso decir con eso? ¿Qué significa
1: alianza.
2: ¿Qué quiere decir?
1: Una alianza es una promesa, un pacto. Muchos años antes, Dios había hecho un pacto, una promesa de bendecir a su pueblo. Ahora Jesús les decía que Dios iba a hacer una nueva alianza o pacto con ellos. iba a bendecirlos de una manera nueva. Pero cuando dijo:
7: "Este es mi cuerpo, esta es mi sangre",
1: sonaba que esa nueva alianza tenía algo que ver con la muerte de Jesús. Y era así.
2: ¿A qué te refieres? ¿Por qué tendría que morir Jesús?
1: ¿Recuerdas cuando el ángel de Egipto vio la sangre del cordero sobre las puertas? ¿Qué hizo?
2: Pasó de largo sobre esas casas.
1: Y la gente estuvo a salvo. Jesús estaba diciendo que lo que los salvaría a ellos sería su cuerpo y su sangre. Decía que Él era el nuevo Cordero de Pascua.
2: ¡Vaya!
1: Los discípulos no podían creer lo que estaban escuchando. Después de cenar, Jesús le pidió a algunos de sus discípulos que lo acompañen y se fue a un jardín a rezar. Sabía lo que tenía que hacer a continuación y sabía que no iba a ser fácil. Luego de un rato dijo:
7: "Ha llegado la hora".
1: Y en ese preciso instante llegó uno de sus discípulos al frente de un grupo de soldados enviados por los saduceos para arrestar a Jesús.
2: ¿Qué discípulo era?
1: El discípulo llamado Judas. Ahora, todos sabían quién se había vuelto contra Jesús. Con la ayuda de Judas, los fariseos y saduceos arrestaron a Jesús.
2: ¡Ah! Tal como lo habían planeado.
1: Pero, ¿sabes qué? Las cosas no le salieron como las planearon.

0: Nuestra historia de hoy comienza en el salón de conferencias, ubicado en algún punto tenebroso y muy caliente del infierno. El moderador de la conferencia está leyendo la próxima pregunta relacionada con los años de escasez que Dios le reveló al faraón.
1: Señor Venganza, el sueño del faraón se componía de un periodo de 14 años.
2: Correcto, señor moderador. Esos 14 años estaban divididos en dos periodos de 7 años cada uno.
1: Usted se refiere a 7 años de abundancia y luego 7 años de escasez.
2: Correcto. ¿Pero cuál es la pregunta?
1: Muy bien. La pregunta es la siguiente. ¿Cómo logró José librarse de los 7 años de escasez?
2: En realidad, él no se libró de esos años malos, pues los años de escasez vinieron. Ahora bien, José propuso un plan al faraón para contrarrestar el efecto negativo de esos 7 años de escasez.
1: ¿Funcionó el plan?
2: Sí, el plan propuesto por José funcionó.
1: ¿Por qué está tan molesto?
2: Es que el plan funcionó porque provino de... De Dios.
1: Dios. Por donde quiera que miremos ese plan, veremos las huellas de Dios. No tan solo por lo brillante del plan, sino por lo sencillo del mismo. Por favor, señor Venganza, continúe usted.
2: Esto fue lo que ocurrió entre José y el faraón.
3: Su Majestad, a la luz de la interpretación a los sueños que Dios le ha dado, tengo una sugerencia.
4: Muy bien, José. ¿Cuál es tu sugerencia?
3: El faraón deberá buscar un hombre competente y sabio para que se haga cargo de la tierra de Egipto.
4: ¿De toda la tierra de Egipto?
3: Sí, sí, mi faraón, de toda la tierra.
4: ¿Alguna otra cosa?
3: Además, el faraón debe nombrar inspectores en todo Egipto para que durante los 7 años de abundancia recauden la quinta parte de la cosecha en todo el país.
4: Me parece una buena idea.
3: Bajo el control del faraón, esos inspectores juntarán el grano de los años buenos que han de venir y serán almacenados en las ciudades.
4: Me luce un plan muy interesante. Voy a reunirme con mis ayudantes para consultar lo que has propuesto.
0: La pregunta que tenía el faraón era: ¿quién ha de ser el hombre competente y sabio que podrá hacerse cargo de la tierra de Egipto? La respuesta a esa pregunta glorificó a Dios y destruyó los planes del gran jefe rojo. En nuestro próximo episodio conoceremos cuál fue la respuesta que el faraón le dio al plan de José.

Ahora pasemos a la nave del tiempo en forma de bola de baloncesto, la cual se encuentra detenida en algún punto de la nada debido a problemas mecánicos. En ella, Don Topo le está contando a nuestros

0: Egipto para enfrentar los años de escasez.
1: ¡Ay, claro! De esa manera, durante los 7 años de hambre que sufriría el país, la gente de Egipto no moriría de hambre.
2: Exacto, Doña Abeja.
1: ¡Ay, a mí me parece un plan genial!
2: Eso mismo pensó el faraón. Cuando él escuchó el plan de José, quedó impresionado.
1: ¿Qué pasó luego que José le presentó el plan al faraón?
2: El faraón se reunió con sus ayudantes y decidió reclutar a José para que pusiera el plan en acción.
1: Don Topo, eso significa que José dejó de ser esclavo.
2: No tan solo dejó de ser esclavo, sino que llegó a ser, después del faraón, el hombre más importante de todo Egipto.
3: A pesar de que los últimos 13 años de la vida de José los había pasado como esclavo o prisionero, él nunca perdió su confianza en Dios. En nuestro próximo episodio conoceremos cómo fue que la vida de José cambió radicalmente. Pero ahora pasemos a la ciudad perdida de los topos sabios. Sabio está abriendo la puerta de la habitación del entendimiento.
4: Pero muy pronto lo averiguaremos.
3: Diciendo estas palabras, nuestros 3 amiguitos abrieron la puerta y entraron a la habitación del entendimiento. El lugar era enorme, lleno de hermosas flores y árboles frutales. El lugar era como un enorme invernadero artificial.
4: ¡Más hermoso!
5: ¡Este lugar es enorme! Pero, ¿a dónde se ha ido el infernal ruido que estábamos escuchando?
4: Tienes razón, Prudente. El horrible ruido ha desaparecido y ha sido sustituido por sonido armonioso y agradable.
6: Creo saber lo que ha ocurrido. El horrible ruido que escuchamos al otro lado de la puerta es el mismo sonido que estamos escuchando ahora. El eco distorsionó el sonido y por eso sonaba tan horrible.
5: ¡Claro! Topotito tiene toda la razón. Por poco no entramos pensando que había un monstruo.
4: Sugiero que investiguemos qué es lo que está produciendo este agradable pero extraño sonido.
3: En nuestro próximo episodio conoceremos al causante de ese sonido que inunda toda la habitación del entendimiento.

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4: ¿Qué tal, amigos? ¿Cómo están?
5: Estamos contentos de tener a todos los chicos y las chicas, y también a las mamis y a los papis escuchándonos hoy.
4: Así es, tía Elena, y si recuerdas bien, hoy te toca a ti contar la historia.
5: Sí, tío Daniel, ya me acuerdo, y también tengo la historia lista para comenzar.
4: ¿Y de qué se trata tu historia?
5: Mira, en realidad es la historia de dos personas. De dos hermanos que fueron los primeros en construir y hacer volar una máquina más pesada que el aire.
4: Ajá, ya sé de quiénes estás hablando. De Orville y Wilbur Wright, ¿no es así? Dos de los pioneros de la aviación.
5: Exactamente. Pero mi historia es acerca de algo más que construir un avión. La historia de los hermanos Wright es una historia de participación, de confianza mutua y de hazañas mediante la cooperación.
4: Suena muy interesante.
5: Sí, y es dudoso que cualquier hermano por sí solo hubiera realizado lo que consiguieron juntos. Tuvieron éxito porque cooperaron y trabajaron unidos. Yo llamo mi historia Bicicletas y Cometas. La familia Wright tenía 5 hijos. Rushlin y Lauren eran los dos mayores. Luego le seguían Wilbur y Orville, y la más pequeñita era Catalina, a la que cariñosamente llamaban Kate. Los dos chicos del medio, Wilbur y Orville, nacieron en 1867 y 1871 respectivamente, y desde niños mostraron mucho interés en la mecánica, así que tanto su padre como su madre los alentaron en eso. Cuando hacía buen tiempo, la señora Wright a menudo llevaba a Orville, Wilbur y a su hermanita Kate a picnics para que pudieran estudiar el modo de obrar de la naturaleza. Su lugar favorito era los pináculos, donde las formaciones de rocas se elevaban desde las orillas del río Miami, formando picos y torres abruptos. Y allí se quedaban al sol, observando cómo los buitres y los halcones planeaban y se elevaban en el aire.
6: ¿Qué es lo que hace que los pájaros vuelen?
7: Son sus alas, Orville. Puedes ver que cuando mueven las alas, vuelan mucho más rápido.
8: Pero mamá, ellos no siempre mueven sus alas. Aquella ave acaba de descender y arrebató al vuelo un pescado del agua. Y se elevó de nuevo y no movió sus alas para nada.
7: Creo que quieres decir que aquella ave estaba dejándose llevar por las corrientes de aire, Wilbur.
8: ¿Qué quieres decir con eso?
7: El viento no solamente sopla hacia ti y lejos de ti. También hay golpes de aire hacia arriba y hacia abajo. Cuando se eleva el aire caliente del valle, golpea aquellas rocas, lo que hace que una corriente de aire sople hacia arriba. Las grandes alas de esas aves las mantienen sobre esa corriente de aire, de modo que pueden planear sin mover sus alas.
6: Entonces, si nosotros tuviéramos alas, también podríamos volar.
7: Oh, tal vez, pero Dios no nos dio alas.
8: A lo mejor podríamos construir algunas.
7: Yo no lo sé. Aún nadie hizo alas para que vuelen los chicos.
8: Cuando sea mayor, voy a hacer algunas alas.
6: Y yo también.
7: Bueno, ya veremos. Tal vez puedan probar.
5: Cuando fueron adolescentes, Orville y su amigo Eduardo Sainz se interesaron en los trabajos de imprenta. Un día, Orville escuchó el silbido familiar que los dos amigos usaban como señal.
9: Ese es Eduardo. Me pregunto qué querrá.
10: Orville, ven aquí un minuto.
9: ¿Qué pasa?
10: Mira lo que conseguí. ¿No es linda?
9: Una imprenta. Uy, eso es grande. Ahora ya podemos imprimir algo. ¿Dónde la conseguiste?
10: Bueno, tú conoces todas aquellas viejas revistas para chicos que tenía. Mira, las cambié todas por esto. me parecía que ya era demasiado grande como para leer aquellas revistas. Y con esto, tal vez podemos comenzar un negocio.
11: Sí, Wright y Sainz, impresores. ¿Suena bien?
10: ¿Qué quieres decir Wright y Sainz? Debe ser Sainz y Wright. Después de todo es mi imprenta, ¿no? Además, mi madre me dijo que podíamos colocarla en la esquina de nuestra cocina. Tu tarea será conseguir algunos clientes.
5: Los muchachos pronto descubrieron que aquella imprenta era demasiado pequeña como para hacer mucho, pero disfrutaron experimentando con ella. Algún tiempo más tarde, Orville se las arregló para conseguir una imprenta más grande y un surtido de tipos de adorno que colocaron en un cobertizo vacío en el patio de los Wright. Ahora podrían tomar en serio su negocio de imprenta.
11: Mira, Eduardo, conseguimos este tipo de letra de imprenta. Usémoslo.
10: ¿En qué? Tenemos que conseguir algunos trabajos.
11: Y no conseguiremos ninguno hasta que la gente se entere de lo que podemos hacer. Esta es mi idea. Salgamos y averigüemos lo que esa gente paga por sus trabajos de imprenta, sus avisos para los negocios y cosas así. Y entonces les ofreceremos el trabajo a mitad de precio, garantizado a su satisfacción. Eso deberá traernos algunos pedidos.
5: Y tal como suponían, pronto tuvieron más trabajo del que podían realizar y tuvieron que emplear a un ayudante. Un día, cuando le entregaron un trabajo a un cliente...
10: Aquí está su trabajo de imprenta, señor Wilson. Espero que le guste.
12: Sí, parece que es un buen trabajo. Ustedes lo hacen perfecto. Y además, un día antes de lo convenido, ¿cuánto debo pagar?
11: Son solamente $2, señor Wilson.
12: Es algo razonable. Bueno, este paquete de palomitas de maíz vale mucho más de $2.
11: ¿Palomitas de maíz? ¿Usted se propone pagarnos con palomitas de maíz?
12: Sí, seguro. ¿Por qué no? Por cierto que por lo menos podrán venderlo en $2.
11: Supongo que sí. Solo que me...
10: Mira, bien podemos quedarnos con él. Es mejor que nada.
5: Pero Orville no estaba satisfecho con recibir palomitas o rositas de maíz como salario. Así que los dos muchachos decidieron dejar que Eduardo se quedara con sus palomitas de maíz y hacer que Orville se convirtiera en el dueño del negocio. Al aumentar el negocio de la imprenta, Wilbur se unió a su hermano como un socio de la compañía impresora Wright. Y aunque el trabajo los mantenía totalmente ocupados, se las arreglaron para encontrar tiempo para muchos pasatiempos favoritos. En 1888, las bicicletas empezaban a ser populares, y ese fue un interés natural para esos hermanos con inclinaciones a la mecánica.
11: Tú sabes, Wilbur, que este negocio de imprenta es más bien aburrido.
13: Sé lo que quieres decir, pero tienes que admitir que produce dinero.
11: Es verdad. Pero me gustaría tener un trabajo desafiante. Cuando comenzamos este trabajo de imprenta, era divertido porque aprendimos toda clase de cosas nuevas. Pero ahora es un poco penoso.
13: ¿Y qué sugerencias tienes?
11: Ninguna. Pero he estado pensando. Somos bastante buenos arreglando bicicletas. ¿Por qué no lo hacemos por negocio en vez de ser solo un pasatiempo? Cada vez más la gente aquí en Dayton compra bicicletas y tiene que tener a alguien que se las repare. Podríamos ser nosotros. Aún podríamos hacer algunas bicicletas con piezas de repuesto viejas, como las que hicimos para nosotros.
13: Tú estarás pensando en algo, Orville, pero yo no sé. El negocio de imprenta está bien establecido y no podemos deshacernos así como así de él.
11: Me pregunto si no podríamos encontrar a alguien que nos compre la imprenta.
13: Yo no sé quién podría ser. No hay nadie por aquí. No sé si podría ser Eduardo Sainz. Él conoce el negocio y ha trabajado con nosotros por años. Me pregunto si él la compraría. Vamos, Orville, vamos a hablar con él ahora mismo.
11: Bueno, no creo que ganaríamos mucho. Ya le hablé a él algo acerca de esto. Y... bueno, ya se la vendí a él. Si tú estás de acuerdo, por supuesto.
13: Ay, pillo, ya habías resuelto el asunto, ¿eh? Oye, hay un edificio vacante justo enfrente al negocio de imprenta donde podríamos establecer el negocio de bicicletas. Vamos, Orville, tenemos que conseguir trabajos.
5: Una vez más, los hermanos Wright emprendieron un negocio en sociedad. Y aunque al principio su nuevo negocio no demostró ser tan lucrativo, les dio más tiempo para estudiar el tema que los había fascinado desde su niñez: volar. Leyeron artículos y libros escritos por Lilienthal, Chanute, Langley y otros.
13: ¿Sabes una cosa, Orville? Estamos estudiando algo que aún no ha sido conquistado por el hombre.
11: ¿Qué quieres decir con eso?
13: Ha habido cantidad de invenciones y descubrimientos. Los buques viajan a través de los océanos. Los trenes llevan mercancías y pasajeros. Tenemos teléfonos y electricidad. Pero nadie ha conquistado aún el aire.
11: Bueno, te diré una cosa. Si alguna vez vamos a hacer algo para conquistar el aire, tenemos mucho más que hacer que solo leer, leer, leer y leer. Necesitamos hacer experimentos. Necesitamos construir una máquina que vuele.
13: Estoy de acuerdo.
11: Entonces hagamos algo. Estoy cansado de leer, estudiar, hablar, leer, estudiar, hablar. Mira, Wilbur, no nos estamos poniendo más jóvenes. Pongamos manos a la obra y hagamos un aparato que vuele, en vez de estar soñando acerca de él.
13: Lo que me preocupa son las alas, Orville. No sé cómo hacerlas. ¿Por qué no vamos mañana por la tarde a los pináculos y observamos cómo se elevan las aves? Tal vez eso nos dará una idea.
11: De acuerdo. Creo que vale la pena probar.
5: A la tarde siguiente, los hermanos fueron en sus bicicletas hasta donde estaban las formaciones rocosas que se elevaban desde las orillas del río Miami, formando picos y torres abruptos. Observando cómo se elevaban y planeaban en el aire los buitres y los halcones, concentraron su atención en los movimientos de las aves.
11: ¡Mira! ¡Mira aquel buitre allá arriba! Ha estado planeando durante más tiempo que los otros sin mover un ala.
13: Esas aves son en realidad aparatos que se elevan.
11: Cabalgan sobre las corrientes de aire. El mismo principio que Lilienthal y los otros han estado usando con sus planeadores.
13: Pero pienso que hay una gran diferencia. Esas aves pueden controlar sus movimientos y guiar su vuelo. Eso es algo que nadie ha sido capaz de conseguir con un planeador.
11: ¡Mira! Aquel buitre ahora está aleteando. Tiene un control completo. Ahí está el secreto.
13: ¿Qué?
11: ¿No lo ves? Es evidente. ¿Por qué no pensamos en eso antes?
13: ¿Pensar en qué?
11: En las alas de aves. Están formadas por coyunturas. ¿Por qué no hacemos un aeroplano con alas así? Y después, atando cuerdas en diferentes lugares y estirándolas cuando sea necesario, podríamos guiar el vuelo de nuestra máquina.
13: Yo no sé. Parece que resultaría así, pero primero quiero dibujar eso sobre papel.
11: Bueno, pongamos manos a la obra y así podremos empezar a construir.
4: Y ahora regresemos a nuestra historia para hoy, titulada Bicicletas y Cometas.
5: Después de que dibujaron en el papel en forma cuidadosa los planos para las alas con bisagra, hicieron un experimento con una cometa. Pero tratando de imitar las coyunturas, por alguna razón no pudieron conseguir que volara. Desanimados, los hermanos no sabían qué probar después. Pero una tarde, Wilbur estaba trabajando solo en el taller de bicicletas cuando entró un cliente.
13: Buenas tardes, señor Simmons. ¿Tiene algún problema con la bicicleta de su chico?
14: Sí. Necesita una nueva cámara para su rueda. ¿Qué tiene usted?
13: Tengo un par de cámaras diferentes aquí. Creo que esta es realmente un poco mejor, pero también es un poco más cara.
14: Déjeme verlas. Bueno, yo no sé. Esta más barata puede servir lo mismo.
5: Mientras el señor Simmons examinaba las cámaras, Wilbur, distraído, comenzó a torcer las esquinas de una de las cajas. Al mirar hacia abajo, se dio cuenta que los lados de la caja estaban un poco curvados.
13: Tal vez servirá esto.
14: ¿Eh?
13: Lo siento, señor Simmons. Estaba pensando en las alas para un planeador.
14: ¿Alas para un planeador? ¿Pero en qué están empeñados ustedes dos ahora?
13: En poca cosa. Estamos tratando de construir un planeador que pueda ser controlado. Hemos probado con alas en forma de coyunturas, pero parece que eso no resulta. Pero esto, fíjese, cuando yo fuerzo ligeramente las esquinas de esta caja, se tuercen. Creo que esto es justamente el efecto que necesitamos.
14: Bueno, yo no lo sé, de eso no entiendo. Pero si usted me vende esta cámara para la rueda de la bicicleta, saldré de aquí y usted podrá trabajar en sus alas.
5: Wilbur y Orville usaron cada momento que podían trabajando en su cometa para experimentos con el nuevo tipo de alas. Aunque la gente no entendía lo que estaban haciendo y consideraba que los hermanos eran demasiado grandes como para jugar con cometas. En unas pocas semanas, su cometa de prueba estaba lista.
13: Ahí está. Lista para el vuelo. ¿Cuándo hacemos la prueba?
11: Ahora mismo, por supuesto. ¿Qué estamos esperando?
13: Que sea de día. Creo que te das cuenta que es medianoche y un poco oscuro como para remontar cometas.
11: Muy bien. Tú sabes lo que yo quiero decir.
5: A la mañana siguiente, en vez de ir al taller de bicicletas con Orville, Wilbur llevó la gran cometa al campo. Unas pocas horas más tarde, regresó agitadamente al taller.
13: ¡Resultó, Orville! ¡Resultó! El viento hizo que la cometa girara, pero al alar las cuerdas debidas, pude controlarla.
11: ¡De veras! ¡Me lo dices de veras! ¡Al fin hemos logrado algo! Ahora estamos listos para comenzar a trabajar en un planeador que lleve una persona.
13: Sí, pero temo que hayas olvidado una cosa.
11: ¿Qué quieres decir? Supongo que debemos estudiar más.
13: Bueno, sí, pero no es eso de lo que estoy hablando, no. Lo que necesitamos es dinero. Nos va a costar mucho dinero construir esos planeadores y hacer experimentos con ellos. Y no lo tenemos. Este taller nos da para vivir, sí, pero todavía no nos da mucho dinero para cosas extras.
11: A lo mejor podríamos encontrar a alguien que nos preste algún dinero.
13: Lo dudo. Nadie cree que alguna vez habrá algo así como una máquina que vuele. ¿Quién se va a arriesgar a prestarnos dinero para construir una? Además, no me gusta la idea de meterme en deudas. Tendremos que encontrar alguna otra cosa.
5: Pero cuando justamente parecía que tenían que renunciar a sus planes y a sus sueños debido a la falta de dinero, Wilbur entró en el taller con algunas noticias excitantes.
13: Oye, Orville, ¿sabes qué? En la ferretería vi un letrero que anuncia una carrera de bicicletas y dice que puede participar cualquiera. Tal vez podamos usar eso para conseguir anuncios gratis.
11: ¿Qué quieres decir?
13: Mira, siempre estamos haciendo bicicletas de las piezas que recobramos de las viejas, pero ¿por qué no hacemos dos bicicletas realmente buenas y participamos en la carrera?
11: Ahora entiendo. Si uno de nosotros gana la carrera, ¿cómo podría resistirse la gente a traernos las bicicletas para que se las reparemos, verdad?
13: Exactamente. Y tal vez aún podremos comenzar a hacer bicicletas para vender.
11: Pero ¿y si no la ganamos? Si, por ejemplo, llegamos últimos, ¿qué sería eso para nuestro negocio?
13: Bueno, tenemos que ganarla, eso es todo. Pero si la perdemos, bueno, ¿qué puedes esperar de una bicicleta que está hecha de partes viejas y estropeadas?
5: Faltaban solamente 6 semanas para la carrera. Así que los muchachos comenzaron a construir su bicicleta inmediatamente. Como Orville era el mayor y más fuerte, decidieron que sería él el que montaría en la bicicleta. Tan pronto como construyeron la bicicleta, Orville dedicó un tiempo diario para el entrenamiento. Notó que podía ir más rápido bajando el manubrio de la bicicleta e inclinándose sobre él que si permanecía sentado y derecho, pues así ofrecía menos resistencia al viento. Finalmente, llegó el día de la carrera. Orville y Wilbur hicieron una inspección de último minuto de la bicicleta antes de salir para el campo donde iba a ser la carrera.
11: Parece que todo está en orden. Todo está engrasado y aceitado. Este aparato debe ir como un relámpago.
13: ¿Cómo están las ruedas, Orville? ¿No crees que debemos poner unas nuevas?
11: No. Estas las pusimos hace una semana. Además, haríamos mejor en salir porque no queremos llegar tarde.
13: Creo que sí. Pero la semana pasada recorriste muchos kilómetros sobre esas ruedas.
11: Deja de preocuparte, Wilbur. Recuerda que voy a ganar esta carrera. Y ahora vámonos.
5: A Orville le pareció que toda la gente del estado de Ohio se había juntado para ver la carrera. La agitación se fue haciendo más patente cuando comenzó la cuenta regresiva.
15: 10, 9, 8, 7.
5: Los corredores estaban todos preparados para comenzar tan pronto como sonara el disparo de la pistola.
15: 3, 2, 1.
5: Orville pedaleó con firmeza, alcanzando primero a uno y después a otro de los corredores. Al comenzar la última vuelta de la carrera, solo permanecía una bicicleta delante de él, y haciendo un supremo esfuerzo de energía, pronto la alcanzó. Al acercarse a la línea de llegada, Orville estaba varios metros adelante del segundo corredor. Y entonces, algo pasó. Orville estaba en tierra. Los otros corredores pasaron por su lado y atravesaron la línea de llegada. Wilbur corrió para ayudar a su hermano.
13: Orville, Orville, ¿estás bien? ¿Qué te pasó?
11: Perdí. Fue esa rueda. Reventó. Deberíamos haberla cambiado.
5: Desanimados y humillados, los hermanos abandonaron la escena de la derrota y caminaron hacia la casa, culpándose cada uno a sí mismo por el acontecimiento de la tarde. En vez de que se incrementara su negocio después de la carrera, como habían esperado, parecía que iba a disminuir. Una tarde, su amigo Eduardo Sáenz cruzó la calle desde su negocio de imprenta.
10: ¿Qué tal? ¿Cómo está marchando el negocio de las bicicletas?
11: ¿Qué negocio?
13: Parece que los clientes se están alejando en cantidades.
11: Y esperábamos conseguir más negocio para poder comenzar a construir un planeador.
10: Así que, después de todo, ellos no vuelven.
13: ¿Qué fue lo que dijiste?
10: ¿Eh? Oh, nada.
13: Sí, sí, tú dijiste algo acerca de algunos que no vuelven. Dime lo que piensas.
10: Oh, hay muchos rumores que están corriendo por el pueblo. La gente dice que no puede confiar en que ustedes les reparen sus bicicletas cuando ustedes no pueden tener bien reparada la suya. Y cosas así. Yo pienso que ellos no hablaban en serio.
11: Todo fue por culpa mía. Debería haber cambiado aquella rueda.
13: Deja de echarte la culpa. También fue culpa mía. Pero ahora, ¿qué vamos a hacer?
10: Eso es lo que justamente vengo a decirles. Va a haber otra carrera una semana después del próximo domingo.
11: ¿Sí? ¿Cómo lo sabes? No escuché nada acerca de eso.
10: Por supuesto que no. Yo vine aquí tan pronto como me enteré. Hace exactamente unos minutos, los patrocinadores me trajeron algunos letreros para que los imprimiera.
11: Voy a volver a participar. Y esta vez voy a ganar.
10: Esa es la actitud que se necesita. Ir para ganar. Pero será mejor que vuelva a mi taller. Solo pensé que les gustaría saber que va a haber una carrera. Bueno, hasta luego.
11: Gracias.
10: Y a propósito, no te olvides de usar ruedas nuevas.
5: Y Orville volvió a participar en esta carrera. Al alinear su bicicleta al lado de las demás, estaba seguro que su bicicleta estaba en una inmejorable condición. La excitación de los espectadores aumentaba a medida que comentaban la calidad de cada participante, y muchos expresaban firmemente su lealtad hacia su favorito.
16: ¡Mire! ¡Aquella vieja y molida bicicleta! ¿Qué está haciendo allí? ¡No me diga que va a tratar de correr!
14: Óigame a mí, no le desprecie. Aquel es uno de los hermanos Wright.
16: ¿Wright? ¿Y quiénes son?
14: Seguramente que usted no es de aquí. No me acuerdo de haberlo visto antes. Todos en Dayton conocen a los Wright. Orville y Wilbur son genios cuando se trata de cosas mecánicas. Ajá. ¿De dónde es usted?
16: De Cedarville. traje a mi muchacho para que participase en la carrera. Es aquel que está allí, de chaqueta azul y con la bicicleta roja. Justamente se la acabo de conseguir nueva, directamente de Boston. Es muy cara, ¿sabe? Pero vale la pena. Los demás participantes no tendrán ninguna posibilidad de ganarle a él con su nueva bicicleta de carreras.
17: ¡Comenzó la carrera!
16: ¡Mire! ¡Allí está mi muchacho de enfrente! ¡Él les va a enseñar! ¡Aquel muchacho, Wright o como se llame, ni siquiera está cerca!
18: ¡Espere un poco!
5: Orville siguió por la pista detrás de los otros durante la mitad de la carrera y parte del tercer tramo. Y después comenzó a pedalear cada vez más rápido. Uno tras otro corredor fue quedando atrás. Fue cada vez a más velocidad hasta que cruzó la línea de llegada varios metros adelante de los otros corredores.
18: ¿Lo vio? Yo le dije que iba a ganar la carrera.
16: ¡Ay! Es notable. ¿Y cómo me dijo que se llamaba? ¿Wright?
18: Sí, Orville Wright.
16: ¿Y cree usted que podría presentármelo? Quiero pedirle si me hace una bicicleta para mi hijo.
5: Sí, Orville había ganado la carrera de bicicletas. Después de eso, tuvieron más trabajo del que podían atender, y de hecho emplearon a otro joven para que trabajara con ellos. Pero no importaba cuán atareados estuvieran, aún encontraban tiempo para leer y estudiar acerca del tema que los fascinaba, el vuelo. Y con el aumento de las ganancias de su negocio de bicicletas, pudieron realizar su sueño, porque fueron los primeros en construir y volar en un aparato con motor.
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5: Que el Señor les bendiga.

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0: Las condiciones de este compromiso serán: primero, tener un corazón limpio. Nosotros los niños lo tenemos y el de ustedes debe seguir tan limpio como el de nosotros. Segundo, tener disciplina, constancia y compromiso.
1: Sellemos este pacto en nuestros corazones y oremos. Señor Jesús,
3: Señor Jesús,
1: yo me comprometo
3: a cumplir
1: mi parte de este pacto,
3: intercediendo por mi nación
1: y poniéndome
3: a tu disposición
1: según tu voluntad
3: para que mi país
1: sea conquistado para ti.
3: Amén.
4: Pídeme y te daré por herencia las naciones y como posesión tuya los confines de la tierra.
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0: En Dinámica son las 5 con 40 minutos.
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0: En Dinámica son las 5:46 minutos.
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0: en Dinámica 6, con 2 minutos.
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4: Mire qué dramática la pregunta que debo atender hoy. Me dice en esta carta: soy una oyente de su audición, estoy desesperada y le pido un consejo, señor Palau. Hace un año y 2 meses perdí mi único hijo. Tenía 20 años. Él se fue de la casa y se quitó la vida. Yo hice todo lo que estuvo a mi alcance para volverlo a casa y fue inútil. Ahora mi marido me culpa a mí. Es una injusticia tan grande. Me hace la vida imposible. Es un hombre que no razona. Y yo no puedo darle otro hijo. Hasta llegó a amenazarme de muerte. Señor Palau, ¿por qué mi hijo hizo esto? A él no le faltaba nada. Y como madre lo aconsejaba, pero todo fue inútil. Mi estimada señora, primeramente quiero expresarle mi compasión, mi sincero sentir por la muerte de su hijo, su único hijo, para colmo de males. Yo tengo 4 hijos varones, y la verdad que si uno de mis hijos muriera, y peor aún, se quitara la vida, yo estaría tan desesperado que necesitaría también el consuelo y el apoyo y el cariño y el calor de mis amigos. Mi estimada señora, primero, usted me pregunta por qué su hijo se quitó la vida, siendo que no le faltaba nada y usted lo aconsejaba. Mi estimada señora, cuando una persona se quita la vida, obviamente ha perdido toda esperanza. Evidentemente, por el resto de su carta, que voy a atender mañana y pasado, si Dios quiere, usted y su esposo no tienen una relación de amor. Muchos muchachos que son sensibles de corazón, cuando ven que el padre y la madre no se aman, no se aprecian, no son cariñosos el uno con el otro, a menudo se desesperan. En segundo lugar, muchos muchachos cuando ven esa desavenencia entre padre y madre, si son sensibles y quizás su hijo lo era, creen que ellos son culpables de esas desavenencias. Puede ser que de niñitos alguien le haya gritado al hijo y le haya dicho: por culpa tuya tu padre se ha enojado, o por culpa tuya tu madre es así. Y el niño a lo mejor pensó que los problemas entre usted y su marido eran culpa de él. Y puede que esa sea una de las causas por la cual se quitó la vida. Puede haber muchas otras causas, pero mi estimada señora, le digo la verdad, y a su esposo si me está escuchando también, cuando un muchacho, una persona cualquiera, se quita la vida, no es que sea más pecador o menos pecador que otras personas. Somos todos iguales, señora. A los ojos de Dios, todos estamos contaminados por este cáncer espiritual que se llama el pecado en la Biblia. Y ese cáncer espiritual mueve a las personas a actuar de distintas maneras. Algunas personas se vuelven alcohólicos, otros inmorales, otros amadores del dinero, otros egocéntricos hasta que es repugnante. Y otras personas, más débiles, más desesperadas, optan por quitarse la vida. ¿Por qué se quitó la vida a su hijo? Yo solo le puedo responder que las razones específicas no las conozco, pero también demuestra que las posesiones materiales no satisfacen el hambre del alma. Y mi estimada señora, por su carta yo veo que ni usted ni su marido le enseñaron a su hijo a caminar con Dios. Usted dice que le dio consejos, maravilloso, pero parece que usted nunca leyó la Biblia con su hijo, nunca hizo oraciones, nunca habló con Dios, y el muchacho desesperado se quitó la vida. Mañana continúo, si Dios quiere, contestando esta importante pregunta.
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0: En Dinámica 6, 21 minutos.
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Éxodo 15:2. El Señor es mi fortaleza y mi cántico. El Señor es mi salvación. Él es mi Dios y lo alabaré. Él es el Dios de mi Padre y lo enalteceré.

Venezuela, ora como Habacuc. Aunque la higuera no florezca, ni en las vides haya frutos, aunque falte el producto del olivo, y los labrados no den mantenimiento, y las ovejas sean quitadas de la majada, y no haya vacas en los corrales, con todo, yo me alegraré en Jehová, y me gozaré en el Dios de mi salvación. Jehová, el Señor, es mi fortaleza, el cual hace mis pies como de ciervas, y en mis alturas me hace andar.

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2: En Dinámica 6 y 59 minutos.
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5: Amigo, la genuina vida cristiana es realmente gloriosa, mas no todos son días soleados, sin nubarrones. No todo es miel, sin abejas. No todo es rosas, sin espinas. Hay desilusiones, problemas, pesares, lágrimas, momentos de angustia y desesperación. Y usted va a descubrir en su viaje por el mar de la vida que no siempre se navega en un mar en calma. Existe un maravilloso capítulo en la Biblia que nos dice cómo enfrentar las tormentas de la vida. 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
5: Al agradecerles por estar en nuestra sintonía, también les doy mi más cordial bienvenida a nuestro programa El Amor que Vale. Tome la palabra de Dios y por favor busque conmigo el libro de los Hechos, capítulo 27. Si usted sabe algo acerca del libro de los Hechos, sabe que este libro es una narrativa. Relata cómo la iglesia primitiva empezó a extenderse y describe los viajes misioneros del apóstol Pablo. Y en Hechos capítulo 27, narra del apóstol Pablo a bordo de un barco, y ese barco navega directamente a las fauces de una tormenta feroz. El libro de los Hechos relata cómo Pablo pasó por esa tempestad, cómo Pablo enfrentó la tormenta, y de eso es de lo que deseo hablarle hoy, de cómo enfrentar la tormenta. Me fascina el capítulo 27 del libro de los Hechos, y he predicado de este de vez en cuando, porque al abrir la Biblia allí, usted puede oler el aire salado del mar. Hay algo especial acerca de esta historia. Con un poquito de imaginación, usted puede escuchar los truenos y ver los relámpagos rasgando el cielo. Puede escuchar a las maderas de ese viejo barco abrirse y quejarse, y oír el silbido del viento. Es una historia increíble. La historia de este barco en medio de la tormenta. Pero eso trae una pregunta aún antes de empezar a leer. ¿Por qué Dios utiliza casi todo un capítulo en su palabra para contarnos de una tormenta y del barco en la tormenta? Porque es más que una simple historia. El Espíritu Santo ha tomado esta historia y la ha convertido en una increíble ilustración con una gran aplicación espiritual para todos nosotros. Porque la vida es como un viaje en el mar. Algunas veces el mar está en completa calma, otras veces el viento sopla suavemente y el sol brilla cálidamente. Y gracias a Dios por esos momentos. Tal vez así es su vida actual. Amigo, disfrútela. Es un regalo de Dios. Pero a veces el suave viento se convierte en huracán y el cielo se cubre con negras nubes y de pronto nos encontramos en medio de una terrible tormenta. Así es la vida. Este capítulo es una ilustración de cada ser humano navegando entre dos eternidades. Algunas veces las cosas marchan bien, otras veces las cosas marchan muy mal. En esta historia en particular, antes de dar inicio, quiero recordarle que el apóstol Pablo es un prisionero. Él es un preso por predicar el Evangelio de Cristo y las autoridades lo estaban trasladando a Roma para ser juzgado. A propósito, Pablo abordó esta nave como un prisionero. Pero descubriremos que poco tiempo después era el capitán. ¿Sabe? Pablo era diferente a la mayoría de nosotros. Muchos vemos dificultades en toda oportunidad. El apóstol Pablo veía oportunidad en cada dificultad. Usted lo ponía en prisión. Pronto terminaba siendo el carcelero. Él cantaba alabanzas en la noche. Usted lo ponía ante el rey Agripa como el demandado y poco después era el abogado acusador. Él toma toda oportunidad y aplica a esta la palabra de Dios que dice: más a Dios gracias, el cual nos lleva siempre en triunfo en Cristo Jesús. Y si se encuentra en una tempestad, vamos a estudiar lo que Pablo hizo y entonces ver cómo lo podemos aplicar y aprender cómo enfrentar la tormenta. Por favor, Hechos 27, empezando en el versículo 20. Aquí él describe la tormenta. Y no apareciendo ni sol ni estrellas por muchos días, y acosados por una tempestad no pequeña, eso simplemente significa que la tempestad era grande. Acosados por una tempestad no pequeña, ya habíamos perdido toda esperanza de salvarnos. Tal vez así es como usted está. Se encuentra en medio de una tormenta terrible y toda esperanza parece desvanecerse. Entonces Pablo, como hacía ya mucho que no comíamos, puesto en pie en medio de ellos, dijo: habría sido por cierto conveniente, oh varones, haberme oído y no zarpar de Creta tan solo para recibir este perjuicio y pérdida. Pero ahora os exhorto a tener buen ánimo, pues no habrá ninguna pérdida de vida entre vosotros, sino solamente de la nave. Porque esta noche ha estado conmigo el ángel de Dios, de quien soy y a quien sirvo, diciendo: Pablo, no temas. A propósito, alguien me dijo, yo no las he contado, que por lo menos 365 veces encontramos en la Biblia la frase "no temas", una vez por cada día del año. Diciendo Pablo, no temas, es necesario que comparezcas ante César, y he aquí, Dios te ha concedido todos los que navegan contigo. Por tanto, oh varones, tened buen ánimo, porque yo confío en Dios que será así como se me ha dicho. Bien, existen básicamente tres cosas que quiero que usted vea al estudiar este pasaje de las Escrituras hoy. Primeramente, la razón de este tipo de tormentas. Segundo, deseo que vea la reacción de la gente cuando se encuentra en medio de las tormentas, personas buenas y malas, piadosas y ateas. Y tercero, quiero que vea el resultado de la tormenta, lo que ésta hace en las vidas de los creyentes y en las vidas de los que no conocen al Señor. Quiero decirle que todos nos veremos en medio de una tormenta, seamos creyentes o no. Y básicamente hay cuatro clases de tormentas en la vida. Primero, las tormentas normales que llegan porque somos parte de la naturaleza. La Biblia dice que Dios hace que llueva sobre justos e injustos. Si usted es un ser humano, vive en un mundo que tiene tormentas en forma natural. Y nada podemos hacer al respecto. Segundo, hay otra clase de tormenta en la cual nos metemos y es la que nosotros mismos creamos debido a nuestra necedad y causada por nuestra desobediencia. Es la clase de tormenta en la cual Jonás se metió cuando trató de huir de la presencia del Señor. ¿Se acuerda de esa historia, verdad? y pasó unas cuantas noches en el acolchonado estómago de un pez enorme que creemos fue una ballena. ¿Cuál fue el problema de Jonás? Que quiso huir de la voluntad de Dios y se metió de cabeza en el ojo de la tormenta. Y tercero, hay las tormentas que Dios nos envía para nuestro propio desarrollo. ¿Recuerda la historia en los evangelios donde Jesús ordenó a sus discípulos que se subieran en el barco y fueran al otro lado del mar? Jesús sabía que una tormenta les sorprendería, pero él estaba tratando de enseñarles una lección para su desarrollo en su discipulado. Y algunas veces enfrentamos estas tormentas no porque estemos fuera de la voluntad de Dios, sino porque estamos en la voluntad de Dios. La cuarta clase de tormenta es a la que somos arrastrados por otras personas. Ese es el caso con el apóstol Pablo. Era un prisionero, pero también era un marinero. Quiero decir que él había experimentado naufragios antes, había navegado antes. Era un viajero con experiencia y sabía que este barco no debía hacerse a la mar y trató de advertir a todos, pero ellos no le escucharon. Él estaba custodiado por un centurión. Tenía que obedecer. Los que tenían el poder dijeron que hay que navegar y él navegó con ellos. Algunos realmente pueden identificarse con esto. Muchas veces estamos en medio de torbellinos que no hemos creado. En ocasiones los niños se meten en problemas debido a sus padres, es decir, los pequeños nacen y sus padres son impíos o imprudentes, y ellos son arrastrados en una tormenta debido a sus padres. A veces nos encontramos en dificultad debido a las autoridades sobre nosotros. A veces, mi amigo, la nación se ve en tormentas debido al mal liderazgo, a causa del mal liderazgo, y en ocasiones el Congreso o el presidente o los jueces pasan leyes y nosotros estamos a bordo del barco del Estado y nos vemos obligados a navegar rumbo al juicio. Decimos, desearía poder poner mis manos en el timón. Deseamos que de algún modo poder hacerlo, pero navegamos a bordo de la nave del Estado. Somos prisioneros en este, como lo era el apóstol Pablo, quien realmente no quería zarpar. Por favor, miremos los versículos 9 y 10. Y habiendo pasado mucho tiempo y siendo ya peligrosa la navegación, hay cierta temporada en el Mediterráneo, sobre todo en aquellos días, que usted no navegaba. Por haber pasado ya el ayuno, Pablo les amonestaba diciéndoles, «Varones, veo que la navegación va a ser con perjuicio y mucha pérdida, no solo del cargamento y de la nave, sino también de nuestras personas». El apóstol Pablo tenía su radar espiritual. Él estaba diciendo, «No naveguen, no naveguen, no naveguen». Pero el asunto estaba fuera de las manos de Pablo. No había realmente mucho que él pudiera hacer. Ahora observe el versículo 11. Pero el centurión daba más crédito al piloto y al patrón de la nave que a lo que Pablo decía. Usted tiene un hombre de negocios. Él es el dueño de la nave. Es un magnate de la navegación, motivado por la ganancia, llevado por la sabiduría mundana. Así que, por un lado tiene al hombre de Dios, y por el otro, al hombre mundano. Y el centurión tiene que tomar una decisión. Entonces dice, bueno, no voy a atender al fanático religioso. No voy a obedecer al prisionero. Escucharé al hombre que es obviamente un hombre exitoso. Él es el dueño de esta nave. Y anuncia que van a zarpar. Existen formas de hundir un barco. Hoy en día aún se dan. Estas son las razones de las tormentas de la vida. Permítame decirle cuál fue el error que cometió el dueño del barco y qué es la clase de error que usted también puede cometer. Le voy a dar 5 maneras de hundir un barco. Y estoy hablando hipotéticamente de su barco. Hay 5 maneras de tomar una mala decisión. Y muchos de ustedes hoy mismo están en peligro de hacer una mala decisión y va a navegar rumbo a una tormenta que no servirá para su desarrollo y se meterá en esa tormenta debido a su desobediencia, necedad o ignorancia. Escuche las 5 formas de hundir un barco. Primero, haga sus decisiones apresuradamente. Leamos Hechos 27:9. Y habiendo pasado mucho tiempo, ellos dijeron: el tiempo pasa rápidamente, es mejor hacer algo. Decidir a prisa, arrepentirse sin prisa. Hay mucha gente que dice: hagamos algo, aunque sea errado. Algunas veces la gente se casa de esa manera, a toda prisa. Algunas veces se toman decisiones de negocios de esa manera. Algunas veces una persona deja de estudiar, deja de trabajar, abandona la iglesia o el hogar, se va a alguna parte, abandona la ciudad, sin ningún liderazgo del Señor. Amigo, escúcheme. Cuando está en medio de una decisión, espere en el Señor. Florezca en donde el Señor le ha plantado hasta cuando Él mismo lo movilice. No piense simplemente que porque el tiempo pasa, usted tiene que hacer algo. Aprenda esto. El Santo Espíritu de Dios no empuja. Él lidera, Él guía, pero jamás empuja. Segundo, usted cometerá errores si depende de la sabiduría mundana y no de la sabiduría divina. Leamos el versículo 11. Pero el centurión daba más crédito al piloto y al patrón de la nave que a los que Pablo decía. Usted va a la gente mundana y pregunta: ¿qué debe hacer? Error fundamental. Algunos de ustedes tienen problemas matrimoniales y van a donde un consejero impío para que les diga qué deben hacer. Y acepta consejos que no están basados en la palabra de Dios. Una mujer fue a donde un psiquiatra tratando de encontrar ayuda para su matrimonio y descubrió que el psiquiatra se había casado 4 veces. Hay gente que está tratando de decirle qué hacer, dándole consejos contrarios a la palabra de Dios. Así que una forma de hundir la nave es tomando decisiones apresuradas. Otra manera de hacerlo es dependiendo de la sabiduría del mundo, en vez de confiar en la sabiduría de Dios. Tercero, buscando una salida fácil. Ellos decidieron navegar de todas maneras porque el puerto era incómodo para invernar. Ellos no se sentían cómodos en ese puerto y tomaron una decisión apresurada en base a lo que era más fácil. Y usted siempre se encontrará en problemas cuando actúa de esa manera. Estamos llamados a soportar penalidades como buenos soldados de Cristo. ¿Sabe usted por qué un animal come y bebe? Pues porque quiere comer y beber. ¿Sabe usted por qué un animal copula? Pues porque quiere hacerlo. Simplemente es empujado por sus deseos sexuales. Y hay tanta gente que hace sus decisiones a un nivel animal en vez de hacerlo a un nivel espiritual. En vez de ser guiados por el Espíritu, son guiados por la carne. Cuarto, haciendo lo que los demás hacen. Leamos en Hechos 27:12. Y siendo incómodo el puerto para invernar, la mayoría acordó también zarpar de allí. Eso quiere decir que ellos preguntaron: ¿qué es lo que todos querían hacer? Tomaron votación entre el buen número de pasajeros que había y Pablo fue derrotado por mayoría de votos. Por lo tanto, se hicieron a la mar. Amigo, aprenda lo siguiente y apréndalo bien. La mayoría, por lo general, está equivocada. No piense que si la mayoría dice que algo es correcto, lo es. El resultado es que mientras la mayoría dice que hay moralidad en nuestro país, la verdad es que vivimos tiempos vergonzosamente inmorales. 2 espías fueron a reconocer la tierra en tiempos de Josué. 10 dijeron que no se podía conquistarla. Solo 2 dijeron que sí se podía. 10 estuvieron equivocados y 2 tuvieron la razón. Cuando el pueblo de Israel no tenía un rey y querían tenerlo, vivían bajo una teocracia, pero querían una monarquía, surgió la pregunta: ¿cuántos de ustedes quieren tener un rey? Todos votaron a favor de tener un rey, y tuvieron a Saúl. Dios les dio lo que ellos querían, pero después de un tiempo ellos no querían lo que tenían. La mayoría se equivocó. Cuando Jesús estuvo frente a Pilato, Pilato preguntó a la muchedumbre: ¿a quién quieren que libere? ¿A Jesús o a Barrabás? La Biblia dice que ellos escogieron a Barrabás y crucificaron a Jesús. Nunca se ha cometido sobre la faz de la tierra un crimen tan espantoso, pero se lo hizo por el deseo de la mayoría. Y hay muchas ocasiones cuando jóvenes y adultos quieren hacer algo y están determinados a hacerlo, pero por aparentar consultan con varias personas y tratan de reunir votos o permiso para hacer lo que iban a hacer de todas maneras, con votos o no, con permiso o no. Usted hunde su barco si va con la mayoría. ¿Sabe usted lo que es una mayoría? Mucha gente unida por su ignorancia. Eso es. Quinto, depender de las circunstancias. Quiero decir, tomar decisiones de acuerdo a la circunstancia. Veamos lo que dice el versículo 13. Y soplando una brisa del sur, pareciéndoles que ya tenían lo que deseaban, levaron anclas e iban costeando Creta. Soplaba un viento suave y ellos dijeron: miren esto, el sol está brillando, el mar está en calma, el viento sopla en nuestra dirección, debe ser la voluntad de Dios. ¿Sabía usted que hay mucha gente que se deja guiar por las circunstancias? Muchas personas dicen: bueno, ya le dije a Dios que si no quiere que lo haga, no debe permitir que me suceda. O dicen: debe ser la voluntad de Dios, todo parece tan bien y correcto. Solo circunstancias. Y un suave viento pronto se transforma en una horrible y feroz tempestad que hundirá el barco. Me permite hacerle una pregunta muy personal. ¿Su relación con Dios depende de las circunstancias? Quiero decir, si todo está marchando bien, esa es la voluntad de Dios para su vida. Pero cuando vienen las tormentas, usted pregunta: ¿qué pasa, Dios? ¿Por qué me está sucediendo esto? Es más, ¿tiene usted ahora mismo una relación personal con Dios? Si no la tiene y desea tenerla, le invito a que diga la siguiente sencilla oración: querido Dios, reconozco que muchas veces las tormentas y problemas de mi vida son el resultado de mis propias acciones, de querer hacer las cosas independientemente de ti. Perdóname y ayúdame. Señor Jesús, quiero tenerte en mi corazón y en mi vida como mi Salvador y mi Señor. Ven ahora mismo y hazme una nueva criatura. Confío en tus promesas y me aferro a tu palabra. Y gracias por amarme, perdonarme y salvarme. Lo pido en tu nombre.
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